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2: Su Alteza, los israelitas han comenzado a dar la tercera vuelta a la ciudad.
3: General, deténgalos, deténgalos, detenga a esos israelitas.
2: Han comenzado a dar la cuarta vuelta, Su Alteza.
3: ¿Cuarta vuelta? General, usted debe hacer algo. Esos israelitas no se proponen ninguna cosa buena. Usted dice que por quinta vez.
2: Sí, Su Alteza.
3: General, detenga a esos israelitas. ¡Esto es una orden!
1: Acaban de escuchar una interesante historia que hoy nos traen la tía Elena y el tío Daniel.
4: Gracias, señor locutor. Y un saludo para cada uno de ustedes.
5: Y un saludo especial para todos los maravillosos chicos y chicas que nos escuchan hoy.
4: Tío Daniel tiene otra emocionante historia bíblica lista para relatarnos.
5: Se titula El ladrón que derrotó a un ejército. Hace mucho tiempo, la tierra de Canaán estaba ocupada por gente mala e impía.

0: adoraba ídolos. Una de sus principales ciudades era Jericó, situada a las orillas de un pequeño río que desembocaba en el río Jordán, que estaba cerca. Jericó era una ciudad rica y grande. Sus palacios y sus templos eran la mansión del vicio y la lujuria. Estaba protegida por una alta muralla que llegaba hasta el cielo. Los sacerdotes de la ciudad eran sus jefes y dictadores, y su divinidad especial era Astarte, diosa de la vegetación, la fértil cielos.
1: Oh, Astarte, diosa grande y hermosa de los cielos, te adoramos y te reverenciamos, y en pago de eso, oh hermosa Astarte, buscamos tu protección, tu maravilloso amor, tu eterna benevolencia. Guíanos, oh diosa de los cielos, en nuestro proceder con el pueblo de Israel, que está acampado en las escaleras de nuestras puertas. Aún ahora...
2: Levántate, Durán. Ven conmigo.
1: Pero, Su Alteza, aún no terminé con mi oración a su señoría, la
2: Tenemos
1: diosa
2: cosas
1: Sarté.
2: Más importantes que hacer esta mañana.
1: ¿Cosas más importantes que la adoración a Astarte?
2: Venga conmigo y le voy a mostrar.
1: Después de que haya terminado con Astarte, Su Alteza. ¡Oh, hermosa Astarte! ¡Es su
2: lugar! ¿Quién es el sumo sacerdote de Jericó?
1: Es usted, Su Alteza.
2: ¿Quién gobierna Jericó?
1: Usted, Su Alteza.
2: ¿Quién es usted?
1: Uno de los sacerdotes más humildes, Su Alteza.
2: ¿Quién es el mediador entre la diosa Astarte y el pueblo?
1: Es usted, Su Alteza. Y yo he jurado obedecerle, Su Alteza. Pero con todo, también tengo un determinado deber y lealtad hacia la diosa Astarte. Ella es la diosa...
2: ¡Sí, imbécil! ¡Ingrato! ¿Cree usted realmente que hay un dios real? Una diosa de los cielos que puede oír su oración. ¿Quién puede hacer algo por usted?
1: No, Su Alteza.
2: Entonces, ¿por qué insiste en esta locura?
1: Porque tenemos que conservar la fachada. Un pretexto, Su Alteza.
2: Delante de la gente, sí. Pero no cuando usted está solo o cuando está con otro sacerdote.
1: Como usted ordene, Su Alteza.
2: Siempre recuerde eso, Dugan. Que algún día... usted será un buen sacerdote. Recuerde que los dioses y las diosas no tienen poder alguno. Son madera y piedra. Su influencia sobre la gente depende enteramente de la manera como usted, como sacerdote, los mantiene engañados.
1: Sí, Su Alteza.
2: Y ahora venga conmigo. Le mostraré algo para que se emocione realmente.
1: Sí, Su Alteza.
2: Llama, llama más fuerte. Ella está ahí, en algún lugar.
1: Sí, Su Alteza.
3: Por favor, un minuto.
1: Parece que está perturbada, Su Alteza.
2: ¿Qué importa? Pronto recobrará la calma.
3: No pueden ustedes esperar... buenos días, Su Alteza. Siento mucho que tardé tanto tiempo en contestar a la puerta. No sabía que eran ustedes.
2: Está perfectamente bien, Rab.
3: ¿Por qué no pasa, Su Alteza? Usted y su acompañante...
2: Gracias, Ra.
3: Tal vez ustedes deseen ir arriba.
2: Sí, Ra. Vamos arriba.
3: Por aquí, por favor. Siéntese, Su Alteza. Enseguida le sirvo unos refrescos.
2: No, Ra. No se preocupe. No vinimos para eso. Quisiéramos nos llevar a su patio... está encima de la muralla de la ciudad.
3: ¿Eh? Como usted desee, Su Alteza. Por aquí, por favor.
2: Rab, ¿le molesta si nos deja solos?
3: De ninguna manera, Su Alteza. Solo llámeme cuando desee.
2: Dugan. Mire sobre la muralla hacia el sudoeste. ¿Sabe usted lo que se ve en esa dirección?
1: Sí, Su Alteza. Gilgal. Los israelitas están acampados en Gilgal.
2: Ellos estaban acampados en Gilgal.
1: ¿Ya no están más?
2: Están en camino hacia aquí. Los centinelas informan que todo el ejército israelita está avanzando directamente hacia Jericó. Y en cualquier momento estarán aquí.
1: No hay nada que temer, Su Alteza. Los israelitas no nos atacarán. Nosotros somos demasiado fuertes. Se desviarán alrededor de la ciudad.
2: Yo no creo eso. Hay algo misterioso acerca de esos israelitas. Yo no les tengo confianza, Dugan.
1: ¿Han sido notificadas nuestras fuerzas armadas?
2: Todo está listo para un ataque.
1: Entonces no hay nada por qué preocuparse.
2: ¿De qué manera podrían posiblemente destruir nuestra ciudad? Mire esta muralla. Nuestro ejército no tiene rival. Tenemos miles de caballos y carros de caballería de hierro. Ningún enemigo podría posiblemente...
1: ¡Su Alteza, mire! ¡El ejército israelita se está acercando!
2: Rápido, Dugan. Vaya al cuartel general. Asegúrese que el general ha verificado nuestras defensas. Dígale que las vuelva a verificar, ¿eh?
1: Sí, Su Alteza.
2: ¡Apúrese!
1: Sí, Su Alteza.
0: Mientras las noticias del acercamiento del ejército israelita preocupaban a los sacerdotes que estaban en el techo de la casa de Rahab, dentro, Rahab y los miembros de su familia estaban tranquilos y confiados, porque algún tiempo antes de esto, Rahab había protegido a dos espías israelitas que Josué había enviado a Jericó y los había escondido en su casa. En recompensa por ese acto bondadoso, ellos le habían prometido que ella y toda su casa estarían a salvo de la destrucción de la ciudad. En perfecto orden y en silencio, salvo por el ruido de las pisadas, el ejército israelita se aproximaba a Jericó. Encabezado por 7 sacerdotes que llevaban el arca, el símbolo de la presencia de Dios, el ejército de Israel dio una vuelta alrededor de Jericó. Después, el ejército se detuvo. Y en medio del silencio puede oírse el sonido de las trompetas que tocaron los 7 sacerdotes.

0: Sí, sí, Dugan, ¿qué desea?
1: Su Alteza, los israelitas están regresando.
0: Sí, están marchando como lo hicieron ayer.
1: Todo, en el mismo orden, exactamente como lo hicieron ayer.
0: Prepara mi carroza inmediatamente. Debo ir cuanto antes al cuartel general.
1: Sí, Su Alteza.
2: Lo mismo sucedió otra vez el tercer día. El cuarto, el quinto y el sexto. Entonces, en el séptimo día, muy temprano por la mañana...
1: ¡Su Alteza, despiértese! ¡Despiértese, Su Alteza! ¡Su Alteza, despiértese!
3: ¿Qué hora es?
1: Apenas es el amanecer, Su Alteza.
0: Váyase y déjeme dormir.
1: Su Alteza, los israelitas están rodeando la ciudad otra vez.
0: No me importa que... Los israelitas están rodeando la ciudad otra vez.
1: Sí, Su Alteza.
0: ¿Tan temprano en la mañana?
1: Sí, Su Alteza.
0: ¿Alrededor de Jericó?
1: Sí, Su Alteza.
0: Durante 6 días ellos comenzaron muy temprano hoy. Tal vez hoy es el día que ellos... Rápido, Dugan. Dame mis ropas. Tráemelas y después prepara mi carroza inmediatamente.
1: Aquí están, Su Alteza.
0: ¡Apúrate!
1: Sí, Su Alteza.
0: Los israelitas esperan que algo suceda hoy. Sea lo que sea, debo detenerlos. Mi general, me mira la muralla.
4: ¿General?
5: Sí, Su Alteza.
0: ¿Cuál es el significado de esto?
5: ¿El significado de qué, Alteza?
0: De los israelitas. Están dando vueltas a la ciudad tan temprano esta mañana.
5: Tal vez ellos no pudieron dormir. ¿Quién sabe?
0: ¿Qué es eso?
5: Trompetas, Su Alteza. Los israelitas están tocándolas exactamente como lo hicieron los pasados 6 días. ¿Se acuerda?
0: Y ahora irán a su campamento de donde vinieron.
5: ¿A quién le importa lo que hace? Ciertamente a mí no me importa.
0: ¿No está usted preocupado?
5: En lo más mínimo, Su Alteza. Nuestras defensas son herméticas. Un ratón no podrá entre ellas. Y mucho menos un soldado israelita.
0: Su Dios parece ser capaz de hacer lo que desee. Nadie puede detenerlo.
5: Sí. Ay, es una vergüenza para usted, Su Alteza. ¿Qué va a pensar la hermosa diosa Astarte, la diosa de la fertilidad y de los cielos? Usted hablando así. Y además que usted es su sumo sacerdote.
1: Su Alteza.
0: Usted otra vez. Usted siempre está interrumpiendo. ¿Qué es lo que quiere ahora?
1: Los israelitas están dando otra vuelta a la ciudad, Su Alteza.
0: General. General, ¿oyó usted eso? Hoy ya dieron 2 vueltas a la ciudad. Algo está por suceder. Se lo digo a usted.
5: No tema, Su Alteza. Todo está bajo control. Nuestros soldados están preparados para cualquier eventualidad. Los israelitas no van a conquistar nuestra ciudad. ¡No pueden! ¡Es imposible!
0: Espero que usted sepa lo que está diciendo.
1: Su Alteza. Los israelitas han comenzado a dar la tercera vuelta.
0: General, general, deténgalos. Detenga a esos israelitas.
1: Han comenzado a dar la cuarta vuelta, Su Alteza.
0: ¿Cuarta vuelta, general? Usted debe hacer algo. Esos israelitas no se proponen ninguna cosa buena, general. Si usted que por quinta vez...
1: Sí, Su Alteza.
0: General, detenga a esos israelitas. ¡Esta es una orden! General, ¿oyó usted eso? 6 vueltas. Por 6 veces hoy, los israelitas han estado dando vueltas alrededor de Jericó.
5: Ah, cálmese, Su Alteza.
0: Pero,
5: por 6 días han estado dando vueltas alrededor de nuestra ciudad. Y hoy han dado 6 vueltas. Y hasta ahora nada ha sucedido, ¿verdad?
0: Nada.
5: Bueno, y tampoco sucederá nada, Su Alteza.
0: Entonces, ¿por qué están dando vueltas alrededor de Jericó?
5: Para desconcertarnos, para irritarnos. Sin duda están esperando que hagamos alguna tontería. Tal vez salir de nuestras murallas para trabarnos en combate con ellos. Y entonces sí podrían derrotarnos. Mientras permanezcamos tranquilos y sosegados, no estamos en peligro.
0: Sí, general. Creo que usted tiene razón.
1: Su Alteza, los israelitas están...
0: Sí, Dugan, ya lo sé. Los israelitas están dando otra vuelta alrededor de Jericó por 6ª vez hoy. Bueno, dejémoslos marchar. ¿Quién le importa?
1: Pero, Su Alteza, ellos
0: Dugan
1: podrían...
0: Se preocupa sin necesidad. Quédese tranquilo y sosegado como estoy yo.
1: Pero, Su Alteza, hay algo por lo cual preocuparse.
0: ¿Qué duda?
1: El Dios de los israelitas. Él prometió que nos entregaría en las manos de los israelitas. Y su Dios siempre mantiene su palabra.
0: Imposible, Dugan. Imposible.

0: Durante días, las puertas de la ciudad de Jericó habían estado fuertemente cerradas. A ninguna persona se le había permitido salir de la ciudad. Ahora es el día séptimo. El ejército israelita, acompañado por el arca de Dios y por 7 sacerdotes, había marchado 6 veces alrededor de Jericó. Y ahora estaban empezando a dar la 7ª vuelta.
1: Déjelos que marchen alrededor como quieran, Dugán. No va a pasar nada. Nuestra ciudad es inexpugnable.
2: Sí, su alteza.
0: Algunos de los habitantes de la amurallada ciudad de Jericó se burlaban de la idea de que estas demostraciones del ejército de Israel pudieran hacerles daño. Otros eran presa de pavor al ver la procesión que cada día acercaba la ciudad. Había, sin embargo, una casa en aquella asediada ciudad donde no existían ni el temor, ni la burla, ni la incertidumbre. Y en vez de eso, reinaban el gozo y la alegría.
3: Rab, hija mía, te creo, por supuesto, aunque no lo entiendo.
4: Tampoco yo, padre, pero tengo confianza y fe en el Dios del cielo. De alguna forma, Él nos librará.
3: Yo sé eso, Rab, pero con todo no veo la
4: padre,
3: razón de
4: mira,
3: que...
4: escucha. Se detuvo la marcha. Algo maravilloso, terrible está a punto de suceder. Yo lo sé, lo siento.
3: Sonido de trompetas. Esta vez gritan y hacen ruido al mismo tiempo que tocan las trompetas. Me pregunto por qué será.
4: Ha llegado el momento, padre. Mira.
3: Están cayendo las murallas de Jericó.
4: Pero no sufriremos daño alguno.
0: Sí, las grandes murallas de Jericó cayeron al suelo.
3: Rahab.
4: Jacobo.
5: Ven rápidamente, Rahab. Josué así lo ordena.
4: Jacobo, quiero presentarte.
5: ¿Cómo está usted, señor?
4: Padre, este es el joven espía del que te conté. Uno de los 2 que escondí en los...

0: manojos de lino que estaba secando en la azotea.
1: Con mucho gusto en conocerlo, Jacobo.
2: Josué se propone quemar inmediatamente a Jericó. Me dio órdenes de que te saque de la ciudad antes de que le ponga fuego.
0: ¿Estamos listos?
1: Sí, joven, estamos listos. Hemos estado esperando por usted. Y ahora usted está aquí para salvarnos.
0: Mi madre está aquí, mis hermanos y mis hermanas, y además, todos mis parientes.
2: Todos los que están en esta casa están a salvo. Tráelos todos, debemos irnos.
0: Están esperando en las escaleras de atrás. ¡Ven!
3: Las llamas del incendio de Jericó iluminaron el cielo por kilómetros a la redonda. Finalmente, palidecieron y se apagaron. No había nada más que quemar. Había mucha alegría en el campamento de Israel.
4: ¡Ya no existe más! ¡Jericó!
5: ¡Gloria sea al Dios de nuestros padres!
1: ¡Viva Josué!
6: ¡Las murallas de Jericó cayó!
7: ¡Nuestro Dios hizo caer las murallas!
8: ¡Nuestro Dios es un Dios poderoso y justo!
9: ¡Queridos israelitas! ¡Queridos israelitas! ¡Silencio! ¡Silencio! ¡Silencio ante el Señor!
10: ¡Silencio!
9: Acabamos de experimentar una gran victoria. Jericó es nuestra. Pronto toda la tierra de Canaán será nuestra.
8: ¡Viva Josué, nuestro caudillo!
9: Nuestra próxima conquista será la ciudad de Ai.
8: ¡Prosigamos, Ai! ¡Conquistemos la ciudad de Ai!
11: ¡Vayamos hasta Ai!
9: Voy a enviar espías a Ai inmediatamente. Y tan pronto como tengamos su informe, ¡marcharemos contra Ai!
3: Todo parece estar en orden. Parece reinar completa armonía en el campamento de Israel. Pero tal no es el caso. En una tienda...
12: Mira, querida.
13: Un vestido. Es hermoso.
12: Es para ti, querida.
13: ¿Para mí? Este hermoso acá. ¿Dónde encontraste este vestido?
12: Eso no es todo. Mira esto.
13: ¡Oro! ¡Plata! Acán, ¿cómo es que tienes todo esto?
12: ¿Quieres saber cómo lo conseguí?
13: Acán, robaste tú estas cosas.
12: ¿Robarlas? ¿Yo?
13: Tú las tomaste de Jericó, ¿verdad?
12: ¿Y qué pasa con eso?
13: ¿Y qué pasa con eso? Josué prohibió expresamente que nadie tomara nada. Acán, por causa de eso te van a castigar.
12: ¿Me van a castigar?
13: Tú eres un ladrón, Acán. Un ladrón vulgar y ordinario. Mira, escucha mi consejo y devuélvelos. Dáselos a Josué.
12: ¿Dárselos a Josué? Por vida tuya que no lo haré.
13: Te van a descubrir y serás castigado.
12: Nada de eso. Voy a esconderlos. Nunca sabrá nadie que yo los robé. Ya sé, haré un hoyo y las enterraré aquí, debajo de mi tienda.
9: Pueblo de Israel, los espías han traído un buen informe. Ay, es una ciudad pequeña que casi no tiene defensas. Tomaré 3,000 hombres y marcharé contra Ai mañana por la mañana. Por favor, pueblo de Israel, silencio, silencio ante el Señor. Pueblo de Israel, como ustedes saben, un ejército de 3,000 hombres fue completamente derrotado por el pequeño ejército de la ciudad de Ai. Lo que ustedes no saben es la razón por la cual fueron derrotados. Se la voy a decir. En primer lugar, fuimos a la batalla sin solicitar primero el consejo y la bendición de Dios. Y en segundo lugar, hay pecado en nuestro medio.
14: Eso es, sí, es verdad.
9: Nos han derrotado un ladrón. Por causa de un ladrón, 36 de nuestros valientes guerreros yacen ahora muertos en el campo de batalla. No sé quién es este ladrón. Sé que es uno de ustedes. Quien quiera que sea, si se adelanta ahora y se confiesa su falta ahora, todavía tiene esperanza de salvarse. Muy bien. Si el ladrón no confiesa voluntariamente, encontraremos quién es. Echaremos suertes y descubriremos al ladrón.
10: ¡Preso! ¡Preso! ¡Preso! ¡Tenemos que descubrirlo!
13: Akan, ¿no sería mejor que confieses?
12: No, nunca descubrirán que fui yo.
9: ¡Pueblo de Israel! La suerte señala que el culpable es un miembro de la tribu de Judá.
13: Te ruego, Akan, que confieses tu pecado antes de que sea demasiado tarde.
12: ¿Y por qué tengo que confesarlo? Te digo que nunca descubrirán que fui yo. Y aun si la suerte me señala a mí, ¿cómo van a probarlo? Tendrán que presentar la evidencia y todo está a salvo, escondido debajo de la tienda.
9: ¡Pueblo de Israel! Una vez más hemos echado suerte. La evidencia esta vez indica que la persona culpable es un miembro de la familia de Sara.
13: Pienso que estás cometiendo un gran error, Akan.
12: Tú te preocupas demasiado.
13: Pero tú eres culpable. Y tú sabes cuál es la penalidad por el delito, ¿verdad?
12: Ellos me perdonarán. Después de todo, yo solo robé un vestido y unas pocas monedas de plata y oro.
13: No importa la cantidad. Tú te... El castigo por robar un poco es tan grande como por robar mucho. ¿Por qué no confiesas?
12: No.
9: ¡Pueblo de Israel! Mi corazón está triste. Estamos acercándonos al ladrón. Y con todo, quien quiera que sea, no confiesa. Esta vez la suerte señala con el dedo la casa de Sabdi.
13: Se están acercando más y más a ti, Akan.
9: La próxima suerte revelará al mismo hombre culpable. No quisiera pasar adelante el culpable y confesar. Muy bien. Proseguiremos adelante.
13: Akan, por favor, te ruego que confieses.
12: No.
13: Te van a castigar.
12: Josué tendrá misericordia de mí.
13: Josué obedecerá la ley. Y tú sabes lo que dice la ley. Cualquiera que sea encontrado culpable de robar, será apedreado.
12: Tal vez será mejor que confiese.
13: Ahora es demasiado tarde. Josué ya ha echado a suertes.
9: Pueblo de Israel, tengo en mi mano el nombre de la persona culpable. Akan. Akan, hijo de Carmi. Ven. Ven, Akan. Preséntate ante el Señor.
12: Aquí estoy, Josué, mi señor.
9: Akan, hijo mío. ¿Te das cuenta que tu pecado, que tu robo ha causado mucha pena y sufrimiento en Israel?
12: Sí, señor.
9: ¿Te das cuenta que debido a que codiciaste y robaste, causaste la tremenda derrota de nuestro ejército?
12: En verdad confieso que he pecado contra el Señor. Entre las cosas que tomamos en Jericó vi un bello manto de Babilonia, 200 monedas de plata y una barra de oro. Me gustaron y me quedé con ellas. Las he enterrado debajo de mi tienda de campaña.
9: Akan, hijo mío, tú has confesado tu pecado, pero te has demorado demasiado en confesarlo. Debes ser castigado. Es mi deber desagradable pronunciar el juicio de Dios sobre ti. Tú, tu esposa y tu familia, tu casa, cada cosa que te pertenece, aún tu tienda y tu rebaño, cada cosa, será sacado hoy afuera del campamento. Te llevaremos al valle de Acor, el valle de la desgracia. El salario del pecado debe ser pagado.

0: La historia de hoy aparece en el libro de Josué, en los capítulos 6 y 7.
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2: ¿Se ha preguntado seriamente por qué Dios le permitió nacer? Probablemente lo haya pensado, pero la pregunta es, ¿a qué tipo de conclusión logró llegar? ¿Pudo llegar a alguna conclusión o solo dijo, bueno, supongo que solo nací y aquí estoy y lo aprovecharé al máximo? Pues la razón por la que Dios le permitió nacer es para poder demostrarle su maravilloso amor hacia usted. Quizá no lo sienta. Quizá ni siquiera entienda nada acerca del amor de Dios, pero por esa razón fue creado. Pero no fue solo para mostrarle su maravilloso amor, sino para que usted pudiera amarlo en respuesta. Y verá, cuando el hombre cayó en el huerto de Edén y el pecado entró al mundo, instantáneamente arruinó nuestra capacidad de entender el amor de Dios, de recibir el amor de Dios y amarlo también. Pero para eso vino Cristo, para liberarnos a todos del poder del pecado en nuestra vida, para que pudiéramos amar a Dios Todopoderoso con todo el corazón y poder recibir su amor por nosotros. Y de ese asunto hablaré en este mensaje de hoy. Hoy comienza una serie llamada Libres para Amar. Y el título de este mensaje es Creados para Amar. Y quisiera que me acompañe por favor a Lucas capítulo 10. En Lucas capítulo 10, un pasaje familiar de la Biblia, Cristo deja muy en claro que todos aquí fuimos creados para brindar amor. Y recordará este incidente en el que le hacen una pregunta sobre la ley, y en el versículo 25 del capítulo 10, la Biblia dice, y he aquí un intérprete de la ley se levantó y dijo para aprobarle, Maestro, ¿haciendo qué cosa heredaré la vida eterna? Él le dijo, ¿qué está escrito en la ley? ¿Cómo lees? Aquel respondiendo dijo, amarás al Señor tu Dios con todo tu corazón y con toda tu alma y con todas tus fuerzas y con toda tu mente y a tu prójimo como a ti mismo. Y le dijo, bien has respondido. Haz esto y vivirás. Bien, veamos inicialmente esta idea de la naturaleza del amor. No es mi propósito definir el amor en esta mañana, solo decir que en el Nuevo Testamento, por ejemplo, hay dos palabras para amor. Una de ellas es el amor ágape, que es una clase de amor sacrificial. La otra es el amor

Fileo, de donde viene Filadelfia, ciudad del amor fraternal. El amor fileo es un afecto, una aprobación, un amor de amistad. La otra expresión de amor que no está en el Nuevo Testamento es la palabra eros, de donde viene la idea del amor físico o pasión o amor sexual. Las primeras están en la Biblia, la otra no. Y de las 300 veces que amor se halla en la Biblia, 185 veces están en el Nuevo Testamento, y de todas esas, 140 veces son amor sacrificial, amor ágape. Cuando hablamos del amor del Nuevo Testamento, es el amor de Dios por nosotros. Cuando hablamos de amor, hablamos de este tipo de actitud. El amor siempre pregunta qué es lo mejor para la otra persona. El amor pregunta qué puedo ser y qué puedo hacer a tu favor. ¿Qué puedo ser para edificarte y que crezcas a la semejanza de Cristo y te fortalezcas? El amor siempre cuida de la otra persona. El amor es tierno y benigno. El amor es compasivo, leal, fiel y verdadero. Y el amor tiene muchas cualidades que abordaremos en la serie. Pero para empezar con este aspecto de por qué Dios nos creó para amar, solo diré que el amor siempre se hace la pregunta, ¿qué es lo mejor para el otro? ¿Qué puedo hacer y qué puedo ser a tu favor? Y así Dios nos creó a usted y a mí para amarnos. ¿Y qué nos pregunta siempre? No tiene que preguntarnos nada, pero ¿qué hace siempre? Siempre expresa ese amor según lo que necesitamos que Él sea para nosotros, nuestras necesidades en el momento. Y Él es fiel, leal, amoroso y bondadoso. Mire, el amor no guarda rencor. El amor no lleva las cuentas diciendo, hiciste esto y esto y esto, porque verá, el amor verdadero es un amor perdonador. Y Dios nos ha dado el modelo para amarnos a nosotros mismos y amar a otros. Nos ha dado el modelo. No tenemos que ir ante Él a pedirle y nunca nos diría, por favor, perdóname. Pero nosotros sí debemos pedirle perdón. Aún así, Dios dice que nos creó para amarnos, expresarnos este maravilloso amor hacia nosotros, ¿bien? Al pensar en el tipo de amor que Él tiene, este amor incondicional de Dios no conoce condiciones. A Él es indiferente quién sea usted, lo que sea, dónde estuvo, a dónde va. Su amor por todos es absoluto. No hay condiciones para su amor, ni dudas, ni preguntas, ni peros. No hay condición para recibirlo. Cuando experimentamos el amor de Dios, Él nos ama de manera absoluta y genuina y penetra cada faceta de nuestro ser con un amor que no conoce límites y que es del todo completo, lleno y satisfactorio. No hay nada en el mundo como experimentar el amor de Dios. Y lo cree o no ante los ojos de Dios, usted es digno de ser amado y a quien Dios ha elegido amar. Veamos ese amor por un momento, porque Él dice que debemos amarlo. Dice, si quieren saber de qué se trata la ley, se trata de esto, de amar a Dios y al prójimo como a uno mismo. Primero, veamos esta idea de amar a Dios. Es interesante al considerar la Biblia que en el Antiguo Testamento, 5 veces Dios diga que es un Dios celoso. Es celoso porque Dios sabe que siempre en las creencias que nuestra fidelidad, lealtad y nuestra devoción tienen rivalidad en nuestra vida, la que sea. Al poner otras cosas y otras personas antes que Él, hay un ídolo en nuestra vida. No todos los ídolos fueron destruidos en el Antiguo Testamento. Un ídolo puede ser cualquier cosa entre Dios y nosotros que capta nuestra atención y guía los pensamientos y domina y controla nuestra vida. Dios lo odia y dice, te creé para mí, te creé para mostrarte el incomparable, indescriptible y maravilloso amor que te tengo, este amor perdonador para ti de tal forma que puedes entender quién soy yo, conocerme como el Dios verdadero y al conocerme que desees adorarme y desees servirme y desees alabarme y honrarme, no solo con tus labios, sino también con tu conducta. Y así, ya que fuimos creados para amar, si no aprendemos a amar a Dios y a ser amados por Él y a experimentar eso, no importa lo que logremos o hagamos en la vida, hemos perdido el propósito de la vida. Y así Dios nos creó a nosotros para amar, amar primero al Dios Todopoderoso. Además, Él nos creó para amarnos. Un momento, ¿por qué no amar a los demás primero? ¿Por qué se pone de primero? Pues mire esto. Aquí habla de amar a Dios. ¿Y amar al prójimo cómo? ¿Amarlo como a quién? Como a mí mismo. Así, la forma en que me amo determina cómo amo al prójimo. Si no puedo amarme, no amaré a mi prójimo. Si no puedo amarme, no tengo la capacidad de amar a nadie. La gente dice, no pienso mucho en mí, pero amo a otros, ¿no es así?
porque la forma en que tratamos a otros se determina por la forma en que nos valoramos y nos juzgamos. Cuando Dios dice que debo amar al prójimo como a mí mismo, escuche, si no me amo a mí mismo, voy a usar a las personas, no a amarlas. Si no me amo a mí mismo, solo haré, verá. Si no me amo, ¿cómo tendré la capacidad de derramar algo en usted que no se ha grabado en mí aún? No pasará. Y mucha gente cree que se ama, pero no. Por otro lado, quizá la mayoría diría, bueno, no pienso mucho en mí, en esto y en aquello. Es muy importante para Dios que nos amemos. No me refiero a la arrogancia ni al orgullo. Hablo de amor justo, sano, espiritual, genuino, digno y preciado que nos hemos asignado. Bien, ¿cómo sé que todos somos dignos de ser amados? Lo sé por esta razón. Mire, a nuestro alrededor hay personas que no son tan amables y todos vemos gente que actúa así en ocasiones. Y quizá no se sienta amoroso ni se sienta digno de ser amado. Pero escuche, por esta razón sé que nosotros somos verdadera, total y grandiosamente amados. Porque cuando Dios Padre envió a su Hijo unigénito, a Cristo, a la cruz, a morir en esa cruz por usted y por mí, escuche, dice que murió por nuestros pecados. Él murió por usted y por mí y en el presentar eso, se encargó de nuestro pecado. ¿Cómo sé que soy digno de ser amado? Él nos ama tanto que pagó el precio más alto. Y el amor ágape es amor sacrificial, no es amor fileo de Dios. Es amor sacrificial, que es lo mejor que tengo. Y es lo que me dio. Él miró a la humanidad y dijo esto. ¿Qué necesitas? ¿Necesitas redención? Vio a la humanidad y dijo, ¿qué puedo hacer por ustedes? Salvarlos, redimirlos. Obrar en sus vidas de tal manera que se transformen a mi imagen. ¿Qué necesitan? Necesitan mi amor. Y bien, ¿cuál es el mensaje de la gracia? Es el mensaje de un padre amoroso, que llega, desciende y penetra en el corazón de gente pecadora, impía, cruel, y Dios les dice, no importa lo que hayan hecho, mi bondad, mi favor y mi gracia están con ustedes. A pesar de, escuche, sin importar su mérito o si son merecedores, porque los amo, los tomo, los recibo, los perdono, no llevo las cuentas. Derramaré mi amor sobre ustedes. Piense en esto. Si así es como Dios lo ve, ¿cómo debería verse a sí mismo? Véase como Él dice, gente de notable excelencia. ¿Eso es orgullo y arrogancia? No. Se trata de decir, si Dios cree que soy digno de amor, debo de ser digno de amor. Si Dios cree que soy digno de algo, entonces debo serlo. Si Dios dice que hay gran valor en mí, entonces debe haber valor. Él dice, no sois vuestros, habéis sido comprados por precio. Usted y yo pertenecemos a Dios. Y entonces que nos veamos mal y nos critiquemos siempre y nos menospreciemos y no nos demos ningún valor ni mérito alguno es subestimar la evaluación perfecta de Dios hacia nosotros, que dice, eres tan digno y tan valioso y te amo tanto que enviaré a mi Hijo unigénito y Él morirá a tu favor para que puedas llegar a ser lo que quiero y puedas recibir mi amor, ser amado por mí, me ames en respuesta y conformado a mi semejanza. Pero verás, si no se ama a sí mismo, quizá la mayoría no se ama y piensan en muchas razones por las que no deben ser amados. Y es sorprendente lo que pasa en las relaciones de quienes creen que no merecen ser amados, que no se sienten amados por muchas razones, no lo sienten, lo veremos después, pero no se sienten dignos de ser amados. Y por eso, por ejemplo, conocerán gente que consideran más importante que ellos, escuche, Dios ama a cada uno y a todos nosotros de la misma manera, de igual manera. Él quiere que aprendamos a amarnos, que tengamos un santo, elevado y piadoso respeto hacia nosotros. ¿Por qué? Porque somos criaturas de Dios. Somos creación de Dios, debe meditar en su creación. Somos hijos, mire, lo que dice, Él dice, son mis hijos, son mis hijas, son mis siervos, son mis embajadores. No critiquen a los siervos de Dios, los embajadores de Dios, la familia de Dios. Él nos ama y quiere que nos veamos, por tanto, como los receptores de un Padre amoroso. No tiene que ver con si lo merecemos o no. Tiene que ver con que Dios nos creó con el propósito de amarlo a Él y ser amados por Él. Y, en el proceso, Él sabía que era muy importante que aprendiéramos a amarnos. Luego dijo, fíjese en lo que dijo.
Ama a tu prójimo como a ti mismo. Esto es muy importante. Por ejemplo, si le preguntara, ¿cuál de las tres es más fácil? ¿Amar a Dios, amarse a uno mismo o amar al prójimo? ¿Cuál diría que es más difícil? Amar al prójimo. ¿Se pregunta por qué? Bueno, quiero que recuerde algo. Cristo debió pensar lo mismo. Vea esto. Acompáñame ahora, por favor, a Juan capítulo 13 y luego iremos al 15. Vayamos a Juan capítulo 13, versículo 35. Esta es la noche antes de que Cristo fuera crucificado. Y les dijo a sus discípulos lo más importante en estos últimos momentos. Y quiero que escuche lo que dijo. En los versículos 34 y 35 del capítulo 13 de Juan. Justo acababa de lavarle los pies y demás. Mire, un mandamiento nuevo os doy, que os améis unos a otros, como yo os he amado, que también os améis unos a otros. En esto conocerán todos que sois mis discípulos, si tuviereis amor los unos con los otros. Acompáñame al capítulo 15 y versículo 12. Dice, este es mi mandamiento, que os améis unos a otros. Versículo 17, esto os mando, que os améis unos a otros. Mire, ¿por qué diría cinco veces esa noche en tan breve periodo de tiempo? Mire, ámense, ámense, ámense, ámense, ámense. ¿Por qué? Porque sabía que sería difícil. Sabía que se encontrarían con una serie de circunstancias al compartir el Evangelio. Se tropezarían con personas muy difíciles de amar. Dijo, este es mi mandamiento, que os améis unos a otros. Por ejemplo, Pablo dijo en Gálatas capítulo 5, dijo, amaos unos a otros sirviéndoles. Pablo dijo en Efesios capítulo 5, dijo así, andad en amor. ¿Qué era lo que decía? Dijo, en nuestro estilo de vida debemos caracterizarnos como personas que aman. Caracterizarnos por ser personas que aman. Y sobre todo, él dice, de esta forma sabrán que son mis seguidores. No que prediquen, enseñen y canten, no que hagan estas cosas, sino que se amen unos a otros. Y puedan preguntarle a alguien, ¿qué es lo mejor para el otro? ¿Qué es lo correcto para el otro? ¿Qué puedo hacer para ayudarte a hacer lo que Dios quiere? ¿Cómo te edifico? ¿Cómo puedo ser parte de lo que Dios hace en tu vida? ¿Cómo puedo entregarme a ti y servirte? Él dice, de esta forma, el mundo sabrá si amamos de verdad o no, ¿bien? ¿Por qué toda esta actividad sobre amarnos juntos? Es decir, él podría haber dicho muchas cosas, pero dijo que nos amáramos. Piense en esto. ¿Cuándo usted y yo actuamos más como Dios? Cuando amamos a alguien. Actuamos semejantes a Dios cuando amamos a otros. En segundo lugar, Dios nos hace creer así a la semejanza de Cristo. Cuando amamos al Padre, recibimos su amor. Hay una autoestima correcta. Y buscamos a otros y les servimos. ¿Qué pasa? Poco a poco, mire, somos formados y conformados a la semejanza de Cristo. Y a eso dijo que nos predestinó a todos. Nos creó para recibir amor. Y en el proceso de amar, aprender a amarlo y a recibir su amor. Aprender a aceptarnos nosotros de forma saludable y a invertir nuestra vida en las vidas de otras personas y entregarnos a ellas. Él dice que es así, es como mejor demuestro lo que soy y quién soy. Y esa es la mejor forma de llegar a ser semejantes a Él. Es la mejor forma de que la iglesia funcione. Muéstrame una iglesia donde las personas se amen y verá una iglesia donde el Espíritu de Dios se mueve en la vida de todas las personas. Muéstrame una iglesia dividida donde la gente de este lado no se habla con los del lado de allá o se atacan entre sí y no se llevan entre ellos y se critican entre sí. Le mostraré que el Espíritu de Dios, bloqueado y bloqueado y el Espíritu de Dios es contristado en este tipo de comunidad o en cualquier otro lugar donde no haya amor genuino entre todos. Usted y yo nunca podemos excusarnos por no amar a alguien. Quizá no nos gusten sus vidas, ni nos gusten muchas cosas de ellos, y nos encontraremos personas a las que nos será muy difícil amar. Pero él dice, este es mi mandamiento, ámense unos a otros. Y no solo les decía a Pedro, Santiago y Juan que se amaran entre sí, sino también a los otros compañeros que se amaran entre sí. Habla de todos y dice, así lo sabrá el mundo. Mire, ¿cuál es la más poderosa forma para que sigamos al no creyente a Cristo? Amándolo, entregándonos a esa persona y preguntando, ¿qué es lo mejor para esa persona?
¿Qué necesita esa persona que yo sea? ¿Cómo puedo expresarle el amor de Dios a él? Es decir, ¿cómo?

¿Cómo puedo entregarme al servicio de esa persona? Eso es amor genuino. Y hablaré en uno de los mensajes de cómo expresar el amor a todos los demás. Pero él les dijo, deben amarse unos a otros. Es por forma de atraer su atención hacia Dios. Y verá, es al amarnos juntos que Dios nos usa para llenar las necesidades de otros, emocionales, materiales, tal vez físicas. Aprender a amar a Dios y recibirlo, amarse a sí mismo. Mire, la razón por la que no nos amamos mucho es porque estamos tan enredados en mejorar nuestra propia autoestima y nuestro propio aprecio que no tenemos tiempo para dar. Mire, no tenemos nada que ofrecer. Si no se ama a sí mismo, no tiene entonces nada que dar. Es algo así. Aquí está su corazón. Y al recibir al Señor Jesucristo, Dios entra en su vida y el amor de Dios está ahí. Bien, si toda mi vida la dedico a enmendar, a enmendarme y a verificar mi sentido de autoestima y mi aprecio y no me gusto a mí mismo, no tendré nada que dar, porque todo está encerrado. Pero cuando el Espíritu de Dios me libera, cuando soy liberado por el Espíritu de Dios y éste empieza a obrar en mi corazón, ¿qué pasa? Pues que ya no sigo siendo yo el importante, sino ahora lo que pasa es que mi vida está abierta a otros y el amor de Dios brota sobre todas las personas que me rodean. Y mire, esa es la meta de Dios. Él dice que hay que amarse unos a otros. Así es como la iglesia funciona mejor. Y dice que este amor debe incluirlo todo. Recuerde lo que dijo Cristo en el Sermón del Monte. La gente dice, creo en el Sermón del Monte. Pues, ¿a cuántos enemigos ama? No amo a ningún enemigo. Entonces, ¿no cree en el Sermón del Monte? Él dice que debemos amar a nuestros enemigos. Si solo amo a mis amigos, dice que no soy más que un fariseo. Debo amar a mis enemigos. Y él dice que también a mi prójimo. Y dice, ¿quién es el prójimo? Y siguiendo este pasaje, en Lucas 10 está la parábola del buen samaritano. Hay un hombre tirado en una zanja, le robaron, un samaritano aparece y lo ve. No pregunta por su nacionalidad, lo ve sufrir, se acerca a él, y ya saben la historia, cuida de él. El amor genuino no dice, ¿esta persona encaja en mi molde? El amor genuino pregunta, ¿qué es lo mejor para el otro? ¿Qué es lo correcto para él? ¿Qué necesita esa persona que yo sea y haga por ella en este momento? Y así debemos prestarles atención, es decir, el amor presta atención, ¿bien? Digamos algo en este punto. De vez en cuando hablo con alguien, ya sea aquí abajo, en el frente o parado aquí después del servicio, y alguien más viene y me tira del brazo y me jala y lo ignoro. A veces alguien se ofende, pero esta es la razón para ignorarlo. Es porque si lo estoy viendo a usted desahogando su corazón ante mí, diciéndome cuánto le duele, ¿cómo se sentiría si dijera, ¿cómo estás? Un gusto verte, ¿cómo estás? Y lo ignoro, ¿qué dice eso? Le dice a la persona, no soy importante, son más importantes que yo, así que no jale mi brazo. No lo haga porque voy a ignorarlo. Si se queda ahí parado, me volveré y le diré, ¡hey, maravilloso! Pero hasta que no termine con esa persona, no lo haré. Dios, mire, siempre que busco a Dios en oración, nunca me ha dicho, Charles, un minuto, a alguien más me llama. No, sé eso. ¿Sabe qué tenemos al venir a Él? Atención plena. ¿Por qué tenemos atención plena? Porque tenemos el pleno e incondicional amor de Dios. Y Él dice que debemos aprender a amar. Escuche, nadie sabía amar cuando vino a este mundo. Debemos aprender a amar. Aprendemos, sabemos recibir su amor y a amarlo. Aprendemos a amarnos y luego amar a otras personas, pero no consigue entregarse. Le haré esta pregunta. ¿Es cierto que es egoísta, que lo primero que piensa es en usted mismo y su provecho? ¿O en verdad está derramando su vida en la de los demás? Fíjese, no me refiero a hacer algo por alguien más para tener su aprobación o tener algo de él. Hablo del amor verdadero y genuino que no pide nada a cambio, solamente entrega. Y de eso sabemos en verdad muy poco en esta nación. Dios dice que así hemos de amar. Nuestro amor debe ser con todo incluido. Es interesante que en la primera carta de Juan, capítulo 4, primera de Juan 4, mire, cuatro veces en el capítulo 3 dice que hemos de amarnos, y cinco veces en el capítulo 4 dice que hemos de amarnos. Juan sabía que era muy difícil para algunos amar a otros. Y lo diré de nuevo, si quiere ser capaz de entregarse en forma genuina, emocional, mental, física y de cualquier otra forma legítima en esa relación, si quiere poder entregarse con amor verdadero en esa relación, si quiere poder entregarse con amor verdadero y genuino,

0: desea esto. Desea que su amor fluya hacia los demás, que siempre fluya y fluirá. Escuche, si es amor genuino, que no trata de impresionar, no busca recompensa, ni trata de obtener nada, ¿sabe por qué? El amor genuino no viene de la carne. El amor genuino es el amor, escuche bien esto, es el amor de Dios puesto en nosotros. Y el amor de Dios que fluye en nosotros, y si el amor de Dios fluye en nosotros, no es porque yo quiera algo, merezca algo, busque una recompensa o quiera impresionar, nada de eso. ¿Qué es? Es el amor de Dios que fluye. ¿Qué dice? Dice que el fruto del Espíritu Santo liberado en nosotros es, ante todo, ¿qué? Amor. Escuché, da lo mismo de quién se trate. Si el amor de Dios se libera en su corazón, el amor de Dios no conoce prejuicios. Ningún prejuicio conoce el amor de Dios. Y quisiera decirle ahora que hasta que aprenda a recibir al Señor Jesucristo como su Salvador, nunca lo conocerá. Y si no lo conoce, nunca lo amará. Y si no lo ama, su amor nunca estará en su vida. Y esto es lo que hará. Pasará por la vida sin entender el sentido de vivir. Y asimismo, nunca podrá amar a alguien como éste lo necesita. Y nunca podrá recibir el amor de la otra persona con la urgencia que desearía recibirlo. Sentirá que no es digno. ¿Y entonces qué hará? Rechazará el amor de esa persona, y no importa con cuánta urgencia ella lo intente y trate de amarlo, usted no querrá, lo evitará, y usted lo alejará, porque algo dentro de usted no le permite ser amado porque no lo merece. Y hablaremos de las cosas que ahogan el amor en el corazón. Pero quisiera decirle que cuando crea en Cristo, tendrá la fuente de su facultad o poder de amar a cualquiera, sea quien sea. Y lo invito a recibir a Cristo como Salvador, y así entenderá quién es Dios, y entenderá el amor del Padre Celestial, y entenderá lo que significa permitirse usted mismo de entregar y arriesgar su amor y arriesgar el rechazo de alguien más, e incluso al ser rechazado, poder amarlo de igual forma. ¿Por qué? Que no es algo que usted extrae, es algo que fluye por su vida. ¿Y qué es? No es otra cosa que el maravilloso, inagotable, incomparable, inconmensurable, indescriptible amor incondicional de nuestro Padre Celestial.
1: Hasta que esa voz oí.
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Hola, hola, ¿qué tal? Buenas noches, amados hermanos y hermanas que están en sintonía de su frecuencia 97.5. Bienvenidos a este su programa, Alabanzas Espirituales por la Noche. Damos inicio siempre con una oración para encomendarnos en las manos de nuestro Señor Jesucristo. Que su mano de poder, que su mano de misericordia pueda guardarnos, protegernos. Que esa mano divina pueda estar con nosotros y también para darle gracias por la oportunidad que nos da de poder estar con vida. Amado Padre que estás en gloria, venimos delante de tu presencia, Dios Todopoderoso. Primeramente, dándote las gracias, Señor, por la oportunidad que tú nos cedes de poder estar acá, Señor. Gracias, Padre Celestial, por la vida, por la salud, por todas las cosas maravillosas que haces en nuestra vida, Señor, por todas las cosas hermosas, Padre Celestial, que nos das, Dios bendito. Son tantas las maravillas, son tantas las misericordias, Padre Celestial, que tienes para con nosotros. Gracias, Padre Celestial, por esa oportunidad. Mi Dios Todopoderoso, en esta preciosa noche venimos encomendando en tus manos la vida de cada uno de nuestros hermanos y hermanas que están en sintonía, Señor. Conoces cuál es la petición en el corazón de cada uno y pedimos que tu Espíritu Santo pueda atender a esas necesidades, Señor, conforme a tu propósito y conforme a tu voluntad, Padre Celestial. En tus manos, Padre, encomendamos ya también, queremos servirte, queremos adorarte de la mejor manera, Padre Celestial. Queremos, Padre Celestial, ser buenos servidores en tu obra, Padre. En tus manos queremos encomendar este programa desde su inicio hasta su final, que todo sea siempre para honra y gloria de tu nombre y que cada minuto y segundo sean, Señor, para ti, mi Dios, que sean para honrarte, para glorificarte, para exaltarte y para darte a ti, Padre Celestial, y solamente a ti la gloria y la alabanza, Padre. En tus manos encomendamos nuestro corazón, esperando de que pueda ser un instrumento útil, Padre Celestial, dentro de tu obra, un instrumento que esté dispuesto siempre y limpio sobre todo, Señor. En tus manos encomendamos todo y te damos gracias, Padre, gracias, Hijo, y gracias, Espíritu Santo de Dios. Amén.

Así que de esta manera damos inicio, apreciables hermanos y hermanas, a este su programa, Alabanzas Espirituales por la Noche. Por acá tenemos un mensaje, dice hermana Paola, que el Señor me la bendiga, quiero que me complazca con la alabanza. Dios, quédate conmigo, soy Ernesto López de acá del barrio San Lorenzo, Jocotán. Bendiciones y una feliz noche. Bendiciones, hermano Ernesto, gracias siempre por sintonía en esta preciosa noche. Y con gusto estaremos atendiendo a esa petición, ¿verdad? Poder complacerle con el tema solicitado. Así que si usted desea escuchar algún tema, hermano y hermana, pues comuníquese con nosotros. Recuerde 79465408 o 4790-2275. Totalmente habilitados los números telefónicos para que usted nos pueda llamar, para que usted pueda enviar su mensaje y solicitar su alabanza.

19 horas con 14 minutos. Estamos en su programa Alabanzas Espirituales por la Noche. Tenemos por acá unos mensajes. Dice: hola, buenas noches, hermana. Quiero una alabanza de Oscar Medina. Jesús secó mis lágrimas. Atentamente, Gloria Rivera desde Oquén. Bendiciones a nuestros hermanos allá en Oquén. Otro mensaje dice: buenas noches, hermana Paolita. Quiero que me complazca con la alabanza con el corazón en la mano. Por favor, hermana, le estoy escuchando acá en Pacrén. Atentamente, Wendy. Y un saludo para mis familiares. Y un saludo para usted también que está de turno. Pase una excelente noche. Bendiciones, hermana Paulita. Bendiciones para nuestra hermana Wendy. Y un saludo especial para toda su familia. Bendiciones a nuestros hermanos de Bacren, gracias por su sintonía. Nos vamos con los temas solicitados en esta noche, amados hermanos y hermanas, en esta noche que nuestro Señor Jesucristo nos ha regalado. En este día también pudimos hacer y realizar muchas cosas, gracias a la bendita misericordia de nuestro Padre Celestial.

Así que continuamos en esta preciosa noche, mis apreciables hermanos y hermanas. Queremos agradecer siempre la sintonía de cada uno de ustedes. Gracias por estar siempre al pendiente de la frecuencia 97.5. Si usted desea una alabanza, pues llámenos, comuníquese con nosotros. Recuerde, estamos acá. Y tal vez si en algún caso no respondemos, es que estamos en alguna otra llamada, ¿verdad? Pero estamos siempre disponibles. Un mensaje por acá dice: buenas noches, me hace el favor de complacerme con la alabanza Guarda tu corazón, de Alex Zurdo. Claro, con mucho gusto. Así que ahí estaremos complaciendo este tema solicitado en esta preciosa noche. Tenemos las 7 de la noche con 32 minutos en su programa Alabanzas Espirituales por la Noche.

continuamos con más de nuestra programación, amados hermanos y hermanas. Que el Señor bendiga la vida de hermana María Telvina. Nos solicita el tema El Rapto. Con gusto estaremos complaciendo. Un mensaje por acá dice: me puede complacer con una alabanza de Martina Osorio. Soy del barrio El Cementerio. Mi nombre es Oralia

Dios le bendiga. Bendiciones, hermana Oralia, gracias por su sintonía. Con gusto estaremos complaciendo con un tema en la hermana Martina Osorio. Nos vamos con, de una vez, mis amados hermanos, con estos temas solicitados en esta preciosa noche, en este programa, esperando de que usted esté siempre gozoso, esté con alegría, esté con gozo, ¿verdad? Y porque el gozo del Señor es nuestra fortaleza. Bien, queremos también enviarle un saludo muy especial a todos nuestros hermanos que nos escuchan por vía internet. Gracias por estar en sintonía, ¿verdad?, de la frecuencia. Y por acá tenemos un mensaje que dice: Dios le bendiga, hermana, le saluda Armando Leiva, soy de la Reforma, ¿será que me hace el favor de complacerme con la alabanza Los 66 Libros? Claro, con mucho gusto. Así que muchísimas gracias por su sintonía, mi amado hermano, gracias por su mensaje. Queremos también desearle a usted en esta noche un buen provecho, tal vez ya cenó, ¿verdad? Hay quienes lo hacen muy temprano, hay quienes lo hacen a esta hora, o a quienes lo hacen más noche, ¿verdad? Pero le deseamos un buen provecho a cada uno, que sus alimentos sean y hayan sido de bendición para cada uno, y que nunca falten esos alimentos, ¿verdad?, en su mesa. Que Dios siempre provea para cada uno, que Dios siempre dé trabajo, Dios siempre... Y claro, Dios siempre nos da, ¿verdad? Él nos da siempre conforme a su voluntad. Así que démosle gracias a Él por ello. Y bien, nos vamos ya con las alabanzas solicitadas.

continuamos en esta noche, amados hermanos, 7:54 p.m. Agradecemos la comunicación de hermana Marisol desde Anicío. Nos solicita el tema de Arriba viene lo bueno. Enviamos un saludo muy especial para hermano Samuel Martínez allá en Descombro, Camotán. Él nos solicita el tema Principio de Dolores. Bendiciones para hermano Samuel en esta preciosa noche. Gracias por la sintonía. Un saludo especial para él y toda su familia. Nos vamos con estos temas, amados hermanos y hermanas. Recuerde que está en su programa Alabanzas Espíritu Noche a través de su frecuencia 97.5 Radio Alegría.

Enviamos un saludo muy especial para hermana María Sofía, allá en Guayabías. Muchísimas gracias por su sintonía, mi amada hermana. Ella nos solicita el tema de Tomás Ocampo, Valle de Lágrimas.

Nos despedimos con este tema de los hermanos reyes para poder vencer. Una excelentísima noche para cada uno. Nos escuchamos en el programa Descansando con Alegría.

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1: Estamos estudiando el libro titulado Noviazgo con Propósito, escrito por el Dr. David Ormachea. Hoy estudiaremos, necesitamos la guía divina, y como no entendemos la voluntad ni los propósitos divinos en forma natural, para desarrollar un noviazgo saludable y bíblico, necesitamos consultar las Sagradas Escrituras. No existe otra fuente más segura para entender el propósito de Dios respecto a todo lo que hacemos en la vida que el consejo bíblico que nos revela la voluntad divina. Tristemente, no todos la entienden y muchos no están dispuestos a vivir conforme a esa voluntad superior. No es difícil darse cuenta que nuestra tendencia natural es hacer las cosas a nuestra manera, pero también es hermoso darse cuenta que existen muchos jóvenes que aman a Dios y hacen serios esfuerzos por vivir conforme al deseo divino. Para aprender otras lecciones, le invitamos a escuchar la conferencia titulada La filosofía personal.
2: Nos toca hablar ahora acerca de la filosofía personal al continuar nuestra serie Noviazgo con Propósito, y con este principio iniciamos la plática. Es un acto de rebelión querer tener un noviazgo conforme a apasionantes deseos humanos cuando estos se oponen a los principios divinos. Es un acto de desobediencia tratar de hacer la voluntad de Dios, imponiendo mis deseos personales por encima de los consejos bíblicos. Es fácil vivir la vida a mi antojo. Para vivir la vida a mi manera solo debo seguir mis anhelos y pasiones y basado en ellos realizar mis elecciones. Pero vivir conforme al propósito del Creador no solo demanda conocerlo, sino además buscarlo, entender sus demandas, conocer sus principios y regularmente obedecerlos. Si anhelas cumplir el propósito de tu Creador, te aseguro que tendrás una gran batalla para vivir un estilo de vida conforme a la voluntad divina. Es que en forma natural y automática, los seres humanos pecadores no podemos cumplir la voluntad divina. Quien ha decidido que Dios no será importante para su vida y nunca toma la decisión de someterse al plan que Él tiene, no tendrá la lucha que enfrentamos quienes hemos decidido ser cristianos y vivir conforme al diseño y los planes de Dios. Los cristianos que amamos sinceramente a Dios y queremos vivir conforme a su soberana voluntad, libramos una lucha permanente. Como no entendemos la voluntad ni los propósitos divinos en forma natural, necesitamos consultar las Sagradas Escrituras. No existe otra fuente más segura para entender el propósito de Dios respecto a todo lo que hacemos en la vida que el consejo bíblico que nos revela la voluntad divina. Tristemente, no todos la entienden y muchos no están dispuestos a vivir conforme a esa voluntad superior. No es difícil darse cuenta que nuestra tendencia natural es hacerlas de manera, pero también es hermoso darse cuenta que existen muchos jóvenes que aman a Dios y que hacen serios esfuerzos por vivir conforme al deseo divino. Espero que tú seas uno de esos. Sin embargo, aún ellos enfrentan un serio problema. Muchos, a pesar de sus buenas intenciones, no conocen bien esa voluntad que ha sido revelada y por ello viven de alguna manera confundidos. Las muchos jóvenes me han demostrado que existe confusión, que muchos también no han recibido la instrucción bíblica apropiada. Me escriben pues se dan cuenta que necesitan orientación directa, abierta, honesta, bíblica y sabia. Esos jóvenes me impresionan. No son todos, pero hay algunos. Muchos tienen una excelente intención, no muy buena instrucción, y estoy convencido de que no existe vida más realizada que la que se vive conforme al propósito de Dios, por eso la enseño. No existe vida más abundante que aquella que se vive conforme a la voluntad del Creador de la vida. Especialmente nosotros, los cristianos, tenemos la obligación y el gran desafío de tomar decisiones ajustadas a una voluntad diferente a la nuestra. Debemos decidir conforme a la voluntad de Dios, pues determinar algo de acuerdo a nuestra voluntad sin asegurar

que es lo que Dios desea, nos garantiza el error. Nuestra mejor decisión es tomar nuestras determinaciones basados en la voluntad soberana de aquel que nos creó. Escuche este principio. Los seres humanos siempre disfrutaremos de extraordinarias consecuencias cuando tomemos decisiones basadas en la voluntad divina y vivamos en obediencia. ¿Qué tal si hablamos ahora de la confianza en Dios? Esto es esencial para el éxito. Yo quiero que tú tengas éxito, querido joven. Mi anhelo es instruirte. No, darte, quiero ayudarte. No hay duda que si confías en Dios, no saldrás defraudada. No solo la Biblia lo asegura, sino que además lo hemos comprobado. Nunca he visto una persona arrepentida por los resultados obtenidos al hacer la voluntad de Dios, y es por ello que Dios demanda que la conozcamos y la cumplamos. Él sabe que si somos obedientes, disfrutaremos de una vida maravillosa, y también que si elegimos desobedecer, aunque no nos demos cuenta o no recibamos inmediatamente las consecuencias de su disciplina por nuestra desobediencia, en algún momento la recibiremos. Es por ello que Dios demanda que confiemos en su sabiduría y no en nuestra prudencia. Observemos qué es lo que Dios demanda de los jóvenes que anhelan tener un noviazgo al estilo divino. Si tú lo anhelas, escúchame con atención. Esto es lo que Dios espera de ti. Proverbios 3, 5, 6. No son versículos para memorizar o admirar, sino para practicar. Su mensaje es claro de entender y difícil de practicar. El proverbista dice: fíate de Jehová de todo tu corazón y no te apoyes en tu propia prudencia. Reconócelo en todos tus caminos y Él enderezará tus veredas. Muchos conocemos estos versículos de memoria. Es fácil entonar cánticos que hablan de confiar en Dios y decir que debemos hacerlo, motivarnos a hacerlo, que las personas nos digan tú tienes que hacerlo, tú puedes hacerlo, que nos motiven de esa manera. Es fácil hacer eso, pero dar los pasos prácticos para poder aplicar esta verdad no es un asunto sencillo. Dios afirma, no solo en este proverbio, pero en toda su revelación bíblica, haga bien ignorar a Dios y sus mandamientos. En toda relación nuestra tendencia será a salirnos de su voluntad. El noviazgo no es la excepción. Creo que no tengo que convencerte que eso ocurre contigo. Lamentablemente, cuando eso ocurre, nos desviamos de los caminos de Dios y andamos por veredas torcidas. La solución es la confianza en aquel que estableció el camino por el cual debes andar. Hablemos de ello. La confianza. Una demanda, no una opción. Dios no dice, les sugiero que confíen en mí. Él ordena a todos los que quieren disfrutar la vida maravillosa que Él ofrece. Lo demanda. La demanda es clara. Confía. Confiar es permitir que Él tome el control, es cederle el derecho de que haga lo que quiera. Lo que la Biblia demanda no es una confianza hasta cierto límite o añadientes. Más bien somos motivados a hacerlo con todo el corazón, no a medias, no incluyendo mis ideas o metiendo mis manos. Es confiar sin reservas, sin argumentos en la sabiduría del Creador de la vida. Es confiar en sus mandamientos e instrucciones con respecto a toda mi vida. Debo confiar en sus planes con respecto a mis estudios, al trabajo, al matrimonio. La consejería que doy, tengo que confiar en Él. No en mi sabiduría humana, no en mi entrenamiento. Tengo que confiar en los principios que he adquirido de la palabra de Dios. Debo someterme a las determinaciones soberanas que Dios toma sobre cómo deben relacionarse un joven y una señorita que sienten un profundo cariño y que desean tener una relación amorosa. Debemos creer en todo lo que Dios nos ha dicho, en todo lo que Él nos ha ordenado, nos ha prometido. Se trata de seguir a Jesucristo, se trata de ser sumisos a Él, se trata de esperar en Él, se trata de seguir sus instrucciones y esperar con seguridad que Él cumplirá su palabra. Se trata de poner toda su confianza en Él, se trata de tener la mente de Cristo, se trata de utilizar con eficiencia los recursos provistos. Bíblicamente hablando, confiar en Dios significa que no enfrentaremos nuestros desafíos confiando en nuestras ideas, que no tomaremos decisiones
basados en nuestras emociones.

pensamientos, sino en instrucciones, los mandamientos divinos. Que no confiaremos en lo que pueden opinar otros, sino en que si aplicamos las verdades bíblicas para enfrentar el problema, encontraremos la solución divina. No la solución que esperamos. Esperar en Dios cuando estamos sin trabajo no significa que nos cruzamos de brazos y doblamos las rodillas para vivir orando. Significa que oramos como si todo dependiera de Dios y que actuamos con sabiduría bíblica como si todo dependiera de que yo siga meticulosa y disciplinadamente los consejos divinos. Debemos tomar esta decisión. Señor, en todo lo relacionado con mi vida, incluyendo el desarrollo de mi noviazgo, voy a confiar en ti. No voy a confiar en las opiniones mías o ajenas. No voy a confiar en las opiniones de mi novio, de mi novia. Voy a confiar en tus ideas. Debemos creer que los caminos e ideas divinas son mejores que las nuestras. Su forma de establecer prioridades, su forma de vivir la vida, su forma de desarrollar verdades y principios de la vida, su forma de relacionarse con otros, su forma de realizar discusiones, su forma de manejar los problemas, las tentaciones y los desafíos, son la única forma que produce los resultados que Dios planificó. Confiar en Él significa que creo que, si sigo sus indicaciones, Él me llevará por el camino correcto y disfrutaré de la vida fructífera que Él ofrece. Esto también significa que confiamos que Él hará todo lo que ha dicho que hará, que Él no se equivoca, que podemos depender de sus promesas y que todas sus predicciones son confiables, que Él nunca nos guiará erróneamente, que Él es digno de toda nuestra confianza. Escuche este principio. No solo debemos seguir la sabiduría divina para implementar nuestras oraciones, sino para elegir todas nuestras acciones. Dios no quiere que utilicemos su sabiduría solo para desarrollar nuestra vida devocional, sino para que la apliquemos en todas las determinaciones de nuestra vida integral. Hablemos ahora del otro lado de la moneda, el peligro de confiar en nosotros. Sin duda corremos un serio peligro cuando decidimos confiar en nuestra propia prudencia. El peligro es apoyarnos en las muletas que creemos necesarias y el buen soporte que creemos tener. El peligro es creer que lo que hemos aprendido de la sociedad o nuestros padres es el fundamento que necesitamos para decidir correctamente. El error común que cometemos es querer hacer las cosas a nuestro estilo, de acuerdo a los pensamientos e ideas que hemos adquirido. El peligro es querer hacer lo que Dios quiere de la manera que nosotros queremos. Por eso dice allí, y no te apoyes en tu propia prudencia. Significa algo profundo, querido joven. No significa que tenemos que ignorar nuestra habilidad de pensar y razonar y que nos convertimos en marionetas. Pensaremos más que nunca para tomar decisiones. Pero no debemos considerarnos la mamá de Tarzán, la más grande fuente de sabiduría y autoridad. Significa que lo que pensamos lo filtraremos en el filtro de las verdades de las Escrituras, que buscaremos ayuda en líderes sabios, que leeremos libros de expertos bíblicos y prácticos que nos ayudarán a discernir si lo que pensamos está de acuerdo con la voluntad soberana de Dios. Este es un serio reconocimiento de que existe un Dios que piensa mejor que nosotros y que existen personas sabias que pueden servir de guía. Significa que siempre debo asegurarme que mi propia prudencia la he evaluado en un fundamento superior y que analizaré todo para tomar decisiones de acuerdo a la sabiduría divina. Es un peligro confiar en nosotros mismos. Es mucho mejor utilizar nuestra sabiduría y prudencia para someternos a la voluntad de Dios con excelencia. Hablemos de la bendición de ser la guía divina. El proverbista primero dijo, confía en Jehová. Lo segundo, no te apoyes en tu propia prudencia. Ahora dice, reconócelo en todos tus caminos. El proverbista continúa enfatizando lo esencial.

de someternos a las normas y a las formas divinas, porque Él enderezará tus veredas. Esto significa que la sabiduría divina no solo debe ser considerada en asuntos relacionados con la vida de la Iglesia, o en la forma como oramos o alabamos a Dios, sino en todas las áreas de nuestra vida. Significa que así como seguimos sus instrucciones que nos ordenan adorarle, orar y escudriñar las Escrituras, así también nos apropiaremos de su sabiduría para desarrollar la familiar y todos los involucramientos de mi vida sexual o mi vida política o mi vida laboral. La sabiduría divina no debe ser consultada solo en mis crisis, sino en mis éxitos. No solo en mi escasez, sino también en la abundancia. No solo cuando me voy a casar, cuando estoy casado también. Cuando no tengo educación, o cuando obtenga mi título. Cuando estoy soltero, cuando estoy casado, cuando decido si compro una casa o si elijo un amigo. Toda decisión, querido joven, debe ser tomada a la luz de la sabiduría divina, porque sus caminos no son nuestros caminos, ni nuestros pensamientos son sus pensamientos. Este es un compromiso maravilloso para ser leales y consultar la sabiduría divina en toda nuestra vida, en todas las decisiones. Cuando obedecemos a Dios y cumplimos con sus demandas, nunca salimos perjudicados de las relaciones amorosas que establecemos. Al reconocerlo en todos nuestros caminos, es imposible que dañemos a otras personas y que demos mal testimonio de nuestra fe. Cuando seguimos su guía al transitar el difícil camino del noviazgo, al consultar su mapa, al obedecer sus señales de tránsito en el difícil camino de la moralidad, no cometeremos infracciones. Y si traíamos ideas erróneas y pensábamos tomar atajos, Dios enderezará nuestra manera de pensar. Su guía enderezará nuestras veredas. Entonces, como resultado, querida señorita, tú y tu novio irán por el camino correcto. Y el Señor caminará con ustedes en este viaje por la vida, sea que se casen o no. Si se casan y aplican las verdades bíblicas, serán bendecidos. Si no se casan y aplican las verdades bíblicas, serán bendecidos. Él no será solo el objeto de sus pláticas y canciones, sino la base de sus... Y por ello, experimentarán sus maravillosas bendiciones. Luego Salomón agrega algo maravilloso. Le ruego que recuerde esta maravillosa verdad cada vez que sea tentado a dejar el camino y a imponer sus gustos. Proverbios 3:7-8 dicen: no seas sabio en tu propia opinión, teme a Jehová y apártate del mal, porque será medicina a tu cuerpo y refrigerio para tus huesos. Nosotros tendemos a creer que nuestros juicios son correctos, pero a pesar de lo acertado que estemos, nuestros juicios no se pueden comparar a los justos juicios de Dios. Debemos luchar con la tendencia de creer que nosotros, porque nos sentimos bien, estamos en lo correcto. En vez de seguir nuestras opiniones, debemos temer a Dios. Debemos tener tanta cercanía con Dios que vernos como íntimos con Él, que nos interesa todo lo que Dios piensa, lo que Él dice y lo que Él ordena. Cuando así viven, cuando se apartan del mal, cuando evitan engañar a sus padres, cuando evitan entrar en pecados sexuales, cuando evitan insultarse, maltratarse, cuando los jóvenes evitan los actos de violencia, cuando el joven y la señorita evitan querer vivir con derechos de personas casadas, cuando aún son solteros, o como solteros cuando ya están casados, cuando evitan dominar o manipular a su novio o a su novia, vivirán bien. Vivirán bien, dice la Biblia. Tendrán paz. No agregarán estrés a sus vidas. No provocarán estados depresivos, enfermedades, como producto de las tensiones. Más bien, por la relación bíblica y saludable, serán sanados de efectos de relaciones enfermas anteriores o de relaciones disfuncionales en su familia, y su relación continuará su desarrollo por la senda de la salud. Si obedeces a Dios y reconoces su sabiduría en todos tus caminos, incluyendo esta nueva ruta llamada noviazgo o amistad, experimentarás hermosas consecuencias. Uno de los grandes efectos de confiar en Dios es que aprendemos a vivir con sabiduría, a tomar decisiones sabias, y por lo tanto, nuestros caminos serán rectos. Cuando por nuestras decisiones erróneas hemos torcido nuestro camino,
Confiar en el Señor y vivir en obediencia nos va

0: ayudar a corregir el sendero erróneo que habíamos tomado. El camino áspero y desviado que tomamos será corregido por uno suave, recto y de acuerdo a la voluntad soberana que Él ha diseñado. No debemos confiar en nuestras propias ideas, por prudentes que las creamos. Debemos decidir seguir los valores y principios divinos para que, independientemente de los resultados que tengamos en nuestras relaciones, tengamos la paz y la tranquilidad que resultan de amar a Dios, de vivir en obediencia y con profundas convicciones. Cuando reconocemos que Él es el mejor consejero, que Él es mejor que nosotros, que es más sabio, que entiende mejor el noviazgo, que sabe mejor cómo lidiar con las tentaciones, que sabe mejor cómo manejar la vida, entonces aprendemos también a tener confianza en sus principios y mandatos. Tener confianza es reconocer que Él tiene la fuerza, la sabiduría, que está encargado del asunto y sabe cómo resolverlo. Es reconocer que Dios nos ama lo suficiente como para decretar nuestro bien. Quienes amamos a Dios debemos estar seguros que Él es el diseñador de todo y, por lo tanto, sí conoce bien cómo debemos vivir. No puedo prometerte que tu novio o novia seguirá en la relación contigo o que su relación contigo mejorará, pero lo que sí puedo prometerte que si haces lo que Dios manda, Él sí sabrá que eres una persona íntegra que ama a Dios y que eres obediente. Y por ello puede que entienda que también debe ser obediente, o puede que se enoje y se marche, pues no está dispuesto o dispuesta a vivir en santidad. Cuando seguimos la moralidad bíblica y cumplimos nuestra parte, el Señor se encarga de hacer lo que Él ha determinado cuando sus hijos le obedecen. Cuando hacemos las cosas a nuestra manera porque Dios nos ha dado esa capacidad de decisión, de seguro viviremos las consecuencias de nuestra rebelión. Eso es incambiable, querido amigo. Cuando decidimos seguir nuestras ideas, satisfacer nuestras pasiones e ignorar la toma de nuestras decisiones, quedamos sujetos a la disciplina divina. Dios no puede bendecir y más bien tiene que disciplinar a los novios cristianos que desarrollan sus relaciones sin un compromiso con la santidad. Los cristianos que desarrollamos el noviazgo, el matrimonio, nuestra paternidad, sexualidad, dentro de los límites de la palabra de Dios y dentro de los límites de su maravillosa moralidad, vivirán con la paz y disfrutarán de las bendiciones que experimentan todos los hijos de Dios que obedecen la verdad y que aman la santidad. ¿Lo estás haciendo tú o estás dispuesto a cambiar?
1: La filosofía personal es el título de la conferencia que el Dr. Ormachea decidió compartir con ustedes el día de hoy. Le recordamos que estamos estudiando la serie basada en el libro Noviazgo con propósito, y le animamos insistentemente para que estudien el libro Los jóvenes, o mucho mejor, Los padres y los hijos, pues les permitirá conversar sobre temas esenciales y prepararse bíblica y prácticamente para desarrollar las relaciones interpersonales antes del matrimonio de una forma bíblica. Le aseguramos que su vida será mejor si estudia y aplica la palabra del Señor. Nos alegra que haya decidido ser parte de la audiencia de principios. Infórmenos en qué lugar nos escucha y busque David Ormachea en Facebook si desea estar en contacto con nosotros. Y ahora el pastor Ormachea este programa con estas palabras.
0: Escuche estas declaraciones comunes que deberían tener todos los jóvenes maduros. Yo quiero dedicar tiempo para conocerte integralmente. Quiero conocerte físicamente, lo esencial y que no incluya pecado. Emocionalmente, profundamente y espiritualmente, íntimamente, para determinar si es dispuesto espiritualmente, íntimamente, para determinar si es dispuesto a no solo compartir un tiempo, sino además compartir con amor y respeto.

0: No hay nada que quisiera quitarte sin tu consentimiento y nada que signifique pecado. Quiero permanecer contigo y conocernos bíblicamente. No quiero usarte, sino amarte. Y no amarte como yo pienso o me imagino, sino como Dios me ordena. Maravillosas declaraciones, ¿eh? Estas declaraciones impregnadas de amor genuino describen a un joven, una señorita que ama con el amor divino, que rechaza la inmoralidad y que está dispuesto a vivir en la verdad. ¿Está usted viviendo así?
1: Estaremos estudiando la serie Noviazgo con Propósito en la próxima audición de Principios con el Dr. David Ormachea. Soy Delson Dani Morales, diciéndoles hasta el siguiente programa.

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Hola, hola, ¿qué tal? Buenas noches, amados hermanos y hermanas que están en sintonía de su frecuencia 97.5, acompañándole a Espirituales Porche. Vamos a agradecer a cada estar en secuencia. Si desea una, la comuníquese con acá, acompañándole, mi amada. Al final le estaremos orando. Si usted tiene una de nosotros, tenemos un audio por acá. Alegría, buenas noches.

0: Buenas noches. Saluda Flor de María, nuestra del tesoro. A los hermanitos que están aquí conmigo, por favor de contestarme con una alabanza. ¿Qué culpa tengo yo? Sí, diosas. Gracias, feliz noche.
1: Amén, buenas noches para la nena que siempre se comunica en esta noche, que se está comunicando con bendiciones para ella y su familia. Y para todos, se escuchan allá, ¿verdad? Siento en Nueva Esperanza. Bendiciones.
2: Cada día que pasa.
1: Gracias, sintonía. Nos vamos con el tema soleado, que es La culpa la tengo yo. Por...

de la noche más 20 minutos. Agradecemos la sintonía, mis amados hermanos, de cada uno de ustedes. Queremos agradecer también la comunicación en esta noche de hermana Viano. Ella saluda a su sobrinita que el día de mañana está cumpliendo años. Así que felicidades para Génesis Daniela, que Dios le regale muchos años más de vida, que Dios le dé salud, le dé ricas y abundantes bendiciones, ¿verdad? Dios Todopoderoso siempre da salud, da muchas bendiciones y esperamos siga la vida de Génesis. Que Dios le regale mucho más y espero que pueda disfrutar de su día, de su cumpleaños el día de mañana, ¿verdad? Que sea alegría, que sea gozo por un año que el Señor ha regalado. Y vamos a complacer con una alabanza de cumpleaños en esta noche para felicitarla. Si usted, mi amado hermano, desea una alabanza, pues comuníquese con nosotros 946-5408 o 4790-2275. Un saludo muy especial para nuestra hermana y toda su familia en esta preciosa noche.

0: que está, esperamos que esté disfrutando de esta programación, descansando con alegría y en casita, algunos alistándose para poder dormir, ¿verdad? Preparándose para dormir, para ya poder recostarse, ya poder descansar de ese día y las labores, ¿verdad? Hechas. Así que Dios bendiga y pueda usted descansar con paz y tranquilidad en su corazón. Y si usted, tal vez hay unos hermanos que ya se acuestan y están escuchando la radio, pues qué bendición que estén en Compay 75. Pues una bonita noche a cada uno, mis amados hermanos y hermanas.
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0: Esperando de que nuestro Señor Jesucristo esté en compañía de cada uno. Y claro que es así, Dios está con cada uno de nosotros. Por acá tenemos un mensaje, dice: hola hermana, que el Señor le bendiga. ¿Será que me puede complacer con la alabanza? Yo voy al cielo. Soy Marcelino de Pinalito, el Volcán. Bendiciones de Marcelino allá en Pinalito, el Volcán. Gracias por su sintonía, amado hermano. Y pues nos vamos con este tema solicitado por nuestro hermano. 21 horas más 27 minutos.

Que el Señor les bendiga en esta noche. Agradecemos la comunicación de hermana María Telvina. Nos solicita el tema Pronto le veré en la voz de Neri Amador. Así que nos vamos con este tema, apreciables hermanos y hermanas, amigos y amigas que nos están escuchando allá en casita, en su, porque hay quienes sintonizan la emisora, ¿verdad?, en su horario laboral. Así que bendiciones en esta noche a cada uno en donde quiera que se encuentre.

21 horas 46 minutos en su programa Descansando con Alegría. Un mensaje por acá dice: hola, buenas noches, Dios le bendiga. Complázcame con el canto de los voceros de Cristo, estaremos allá. Le estoy escuchando acá en Olopa. Bendiciones a nuestros hermanos allá en Olopa, gracias por su sintonía. Y nos vamos con este tema solicitado por nuestra hermana. El tema de los voceros de Cristo, estaremos allá.

Pero el Señor se agrada también de cómo nosotros nos acercamos a Él y como a un amigo y como a un padre y como a un hermano, ¿verdad? Podemos expresarle lo que sentimos y lo que nos está haciendo sentir tristes. De esa misma manera el Señor Dios se agrada cuando nos acercamos confiadamente a Él y expresamos lo que sentimos, ¿verdad? Y la situación que estamos pasando. Y aunque Él conozca cada aspecto de nuestra vida, cada aspecto de nuestro vivir, de nuestra vida completa, Él ama que nosotros vayamos a Él y leemos todo lo que ha pasado en nuestra vida, ¿verdad? Seguramente este día pudo haber pasado alguna situación difícil en su trabajo, en la familia, no sé en qué lugar o en qué momento o qué situación le pudo haber pasado, amado oyente, pero estoy confiada, el Señor está ahí para escucharle, ¿verdad? Y para confortar su vida. Quizá no entendamos el por qué muchas veces suceden cosas en nuestra vida o por qué no avanzamos. Quizá no entendamos el por qué estamos estancados o quizá no entendamos el dolor que estamos pasando. Pero está un Dios poderoso allá que puede ayudar y fortalecer nuestra vida. Él es nuestro creador, ¿verdad? Él hace todas las cosas conforme a su propósito, conforme a su voluntad. Y estamos nosotros acá para obedecer, ¿verdad? Él es un Dios de amor, Él es un Dios de misericordia, ¿verdad? Y si sucede cosas, en ocasiones es por nuestra, por las decisiones que tomamos anteriormente, ¿verdad? En nuestra vida, no es un castigo, sino que son las consecuencias de nuestras decisiones. Y en ocasiones, así es la vida del cristiano, ¿verdad? La vida del cristiano es alegre, hermano, es alegre aún en medio de la tristeza, aún en medio del dolor. Así que le invito a que se pueda unir conmigo en este momento de oración y usted ahí en casita pueda contarle a Dios, pueda expresarle al Señor cuál es su sentir, qué es lo que necesita, qué es lo que está requiriendo su vida en estos instantes, en estos momentos, en este día o en su completa. No sé cuál sea la situación y no sé cuál sea la petición, pero está ahí Dios para escucharnos a cada uno, ¿verdad? Vamos a estar acá orando, usted ahí en casita y todos juntos con el propósito de glorificarle y darle gracias primeramente a Él por todas las maravillas y también, ¿verdad?, acercarnos confiadamente a Él, expresándole lo que sentimos, expresándole lo que queremos, ¿verdad? Y ahí será la voluntad de Él en nuestra vida. Amantísimo Padre que estás en gloria, venimos delante de tu presencia, Dios amado, Dios todopoderoso. Primeramente dándote las gracias a ti por la oportunidad que tú nos das de poder estar con vida, Señor. Dándote las gracias, Padre Celestial, porque tú nos has guardado, Señor, en este día. Nos has dado, Padre Celestial, la oportunidad de poder vivir, la oportunidad de poder, Padre Celestial, respirar, la oportunidad de ver la luz de un nuevo día, la oportunidad de poder, Padre Celestial, realizar, hacemos en nuestros días, Señor, todo lo que hacemos en nuestra ruta, Padre Celestial, tú nos permitiste eso, Señor, y eso maravilloso que tú has hecho en nuestra vida, el poder darnos el milagro de la vida, Señor, el poder darnos el milagro de poder estar con nuestra familia, Señor. Gracias, Señor, por cada una de las cosas maravillosas que haces en nosotros, Padre Celestial. Gracias, Dios bendito, porque mueves tu mano poderosa en nuestra vida, Señor. Padre Celestial, bendito, porque tú eres grande, porque tú eres maravilloso, Señor, y mereces la alabanza, la honra y la gloria, Padre Celestial. Mereces ser exaltado, adorado, glorificado, Padre Celestial. Mereces, Padre Celestial, que te adoremos y que te alabemos, aún en medio de la tristeza, aún en medio del dolor, aún en medio de la angustia, aún en medio de las preguntas, Señor, queremos servirte, queremos tener un corazón gozoso, Padre Celestial. Gracias porque das ese gozo en medio de las situaciones que vivimos, Padre Celestial. Mi Dios todopoderoso, en esta preciosa noche venimos todos juntos con un mismo sentir, que es glorificarte, que es exaltarte, pero venimos también con distintas peticiones, Padre Celestial. Nuestros hermanos allá en casita o en donde se encuentren tienen muchas peticiones en su corazón, Señor, tienen muchas peticiones para su vida, para la vida de su familia, Señor, muchos sueños, muchas metas, Padre Celestial, que solamente tú sabes si se cumplirán o no, Dios, pero estamos acá para poder pedirte por ellas, Señor, esperando, Padre Celestial, que seas tú, Señor, con tus planes, seas tú con tu propósito y seas tú, Padre Celestial, dándonos respuesta y sobre todo dándonos, Señor. En esta noche venimos encomendando en tu hermana María Sofía, sus hijos, todos en general están

0: En tus manos, Señor, atiende a cada una de las necesidades que hay conforme a tu voluntad, Padre Celestial. Que tú puedas, Padre Celestial, escuchar a nuestra hermana la petición que hay en su corazón, Señor. También pedimos para que tú puedas darle sanidad, tú puedas quitar cualquier enfermedad que haya en su vida, Señor. Venimos en esta noche por la vida de hermana Berta de Interiano, su esposo, hermano Esmeraldo, Padre Celestial, están en tus manos. Sus hijos, Padre Celestial, están en tus manos. Catherine y Marlon, Padre Celestial, tú conoces la petición que hay en la vida de nuestra hermana y su familia, Señor. Las necesidades que hay en su vida, en tus manos le encomendamos, Señor. Te pedimos por Génesis y Daniela también, Señor. Tú le permitirás, esperamos sea así, cumplir un año más, Padre Celestial. Pedimos que tu Espíritu Santo pueda cubrir su vida, Señor, y que sea de bendición siempre, mi Dios bendito, en su familia, Señor. Hermano Samuel Martínez y su familia, su hija, su nieto, todos están en tus manos, Señor. Las peticiones que hay en su vida, Señor, están en tus manos, Padre Celestial. Anthony Gael está en tus manos, Señor. Pon tu mano poderosa y de misericordia en su vida. Tú conoces cuál es la necesidad que hay en su vida, Señor, y pedimos que tú puedas poner esa mano de poder y de misericordia en la vida de Anthony, Padre Celestial. En esta noche venimos pidiéndote por la vida de Abner Calderón, Padre Celestial. Wilman Calderón también, Padre Celestial, está en tus manos. Henry Recino, Señor, hermana Celia, Señor, allá en Malcote Copán, Padre Celestial, están en tus manos, Padre Celestial. Pon esa mano de poder y de misericordia en la vida de nuestros hermanos y hermanas, Señor, poderosa, en la vida de ellos, Señor, y tú conoces cuáles sean sus necesidades, Señor, esa petición que nuestros hermanos tienen, Señor, en tus manos les encomendamos, Señor. Emerson Gabriel Vázquez está en tus manos también, Padre Celestial, y de misericordia, Padre Celestial, en la vida de nuestro hermano, Dios bendito. Cada uno de nuestros hermanos y hermanas que están en sintonía, sus peticiones, Señor, están en tus manos, Señor. Te pedimos también, Padre Celestial, por hermana Erika Villela. Te pedimos, Dios bendito, por la vida de hermana Rosita de Soto. Su esposo está en tus manos, Señor. Te pedimos por hermano David Salas, Padre Celestial. Tú conoces su situación y pedimos que tu Espíritu Santo pueda ayudar y fortalecer la vida de nuestro hermano, Señor. Te pedimos, Padre Celestial, por la vida, Señor, de hermana Rebeca Leonardo, Señor. Te pedimos por cada oyente, hermano Manuel de Jesús, su esposa, está en tus manos. Hermana, soy la Esperanza Samayoa, Padre Celestial. Cada hermano y hermana que está en sintonía, Señor, quizá no mencionemos el nombre de cada uno, Padre, pero pedimos que tu Espíritu Santo pueda acompañarles, ayudarles y fortalecer su vida, Padre Celestial. Pon esa mano de poder y de misericordia sobre cada uno de los que están en sintonía. Hermana María Telvina está en tus manos, Señor.
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0: su familia, Padre, manos, Dios bendito. En tus manos encomendamos a cada uno de nuestros hermanos y hermanas, Padre Celestial. Pedimos, Padre, que tu Espíritu Santo pueda acompañarnos siempre, Señor. Te pido por la vida de mi familia, Señor. Cada uno de ellos está en tus manos, mis sobrinos, Señor. Que tú les proteja, les guardes, Padre Celestial. Que tu mano poderosa les acompañe siempre, Señor. Que tu mano de misericordia esté con ellos, guardando la vida tan pequeña, Padre Celestial, de ellos, Señor. Padre Celestial, cada uno de los integrantes de mi familia están en tus manos, Padre Celestial. Mi vida también, Padre. Tú conoces las peticiones de mi corazón, Señor, y yo pido que seas tú, Padre Celestial, escuchándolas y, mi Dios bendito, y atendiéndolas conforme a tu propósito y a tu voluntad, haciéndonos también tener paciencia para las respuestas, Padre Celestial. En tus manos encomendamos, Padre Celestial, esta noche, para que tú puedas guardarnos y protegernos, pidiendo perdón por las faltas que hemos cometido en este día, pidiendo perdón por todas las situaciones que hemos, Padre Celestial, tal vez hemos dicho, pensado o hecho algo, Señor. Pedimos perdón en esta noche, Padre Celestial. Pedimos también, Padre, que tu Espíritu Santo nos acompañe, mas no sabemos si tu venida o la muerte nos pueda sorprender, Señor. En tus manos encomendamos, Padre Celestial, cada hogar, Padre Celestial, que en cada hogar, Padre Celestial, está en que tu Espíritu Santo esté en cada hogar, Dios bendito, que tanto esté en cada vida, Señor.

Señor, que puedas atender a las necesidades que hay dentro de cada una de las de los hogares y cada uno de los familiares de nuestros oyentes, Señor. Que tu Espíritu Santo, Padre Celestial, nos envuelva, Señor, y que podamos sentir esos abrazos de amor que solamente tú das, Padre Celestial. Te damos gracias por cada programa de este día, Señor. Desde inicios de este día, desde las primeras horas hasta estas últimas horas, te damos gracias, Señor, esperando de que Radio Alegría esté siendo de bendición para cada oyente, esté siendo de bendición para cada uno de nuestros amigos y hermanos que nos escucha, Señor, y que primeramente estemos glorificando tu nombre y llevando el mensaje de tu palabra a todos esos lugares y a esos corazones, Señor. Gracias por cada personal de esta emisora, por cada oyente, por cada socio, por cada colaborador, Señor. Sigue, Padre Celestial, obrando a través de esta emisora y fortaleciendo también, Padre Celestial, tu obra, Padre. En tus manos encomendamos a cada uno y te damos gracias por la oportunidad de poder estar acá. Pedimos que tu Espíritu Santo nos acompañe y que podamos descansar con paz y tranquilidad sin ningún novedad, Padre Celestial, sin nada que perturbe nuestro sueño, Señor, sino que podamos tener paz para poder dormir y comodidad, Padre Celestial. En tus manos encomendamos todo y te damos gracias por la oportunidad que tú nos diste de poder estar acá. Gracias, Padre, gracias, Hijo, y gracias, Espíritu Santo de Dios. Amén. El Señor me les bendiga, mis amados hermanos. Un gusto y un placer haberles acompañado en el transcurso de esta tarde y noche, esperando de que cada alabanza y que cada de bendición y primeramente todos juntos hayamos glorificado y exaltado el nombre de nuestro Señor Jesucristo. Una excelentísima noche. Nos escuchamos nuevamente, si Dios nos permite la vida, si Dios nos da la oportunidad, ¿verdad?, de poder estar con vida. El día viernes estaremos nuevamente por la tarde y noche. Pase un excelente descanso, que la paz y el amor de Dios moren en el corazón de cada uno de nosotros.

0: En Radio Alegría son las 10:24.
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Bendito Jesús, vamos a, ¿le parece que oremos primero? Ahora, hermano. Vamos a orar primero y vamos a incluir a hermana Maribel Páez. Yo acabo de estar orando por ella hace unos 5 minutos todavía ahí en el teléfono. Estábamos orando. Y la hermana Maribelita, una sierva del Señor de años de estar aquí en la iglesia, de no perderse un culto, de congregar, etcétera, le detectaron cáncer, la operaron esta semana que acaba de pasar y le cortaron una parte del hígado. Le cortaron la vesícula, si no estoy mal también. El cáncer ha invadido el médico, los médicos le han dado 4 meses y ahorita mismo le está doliendo mucho. El cáncer es el que más le está provocando dolor. Creo que por ahí está el esposo, hermana Maribelita, ¿verdad? Por ahí está el esposo, aquí está mi hermano. Entonces, hermanos amados, vamos a orar por hermana Maribel, ¿verdad? Y vamos a reprendamos ese cáncer en el nombre del Señor. Yo acabo de orar por ella en el teléfono y me dice: yo sé que si usted ora por mí, yo sano. Qué compromiso, ¿verdad? Cuando lo dicen hacia uno. Pero ¿qué me dice eso? Que la hermana Maribel tiene fe. Y ella también, en nombre del Señor. Algunos de ustedes no les suena quién es la hermana, pero si la vieran aquí dijeran: ay, ella es. Vamos a orar. Aunque no se acuerde, hermana Maribel, Dios la conoce, ¿verdad? Y nosotros, como un cuerpo en Cristo, también la conocemos. Vamos a orar por ella y pidamos palabra del Señor en esta oración. Oremos, hermanos. Padre bendito, Señor y Dios todopoderoso, esta noche aquí estamos, Señor lindo, delante de tu presencia, Padre bueno, dándote gracias porque nos trajiste con bien a este templo lindo, porque esta noche nos vas a bendecir con tu palabra. Pero Señor, queremos pedirte que por favor extiendas tu mano y pongas esa mano sobre tu sierva, hermana Maribel, allá donde está en su casa, Padre. En el nombre lindo de Jesús, en esta hora, Padre bendito, nos unimos todos en fe con esa sierva que te ama, que te ha amado siempre, Padre, que te sirve. Ahora en el nombre de Jesús venimos reprendiendo esa dolencia, ese cáncer, como quiera que se llame, donde quiera que esté, cualquiera sea su origen, lo tomamos con la mano de Cristo y lo mandamos a las tinieblas en el nombre de Jesús. En el nombre de Cristo declaramos sanidad para hermana Maribel, Padre. Ella te ama, ella te sirve, Padre, ella confía en ti, Señor. En el nombre de Cristo, ahora, Padre, echamos a las tinieblas, mandamos afuera ese cáncer maligno, cáncer satánico, en el nombre de Jesús. Te reprendemos, te echamos fuera, cubrimos a hermana Maribel con la sangre de Jesús, a su amado esposo, les cubrimos con la sangre de Cristo. Declaramos ese milagro ahora, Padre, para gloria de tu santo nombre. Por la fe, Dios mío, honra la fe de hermana Maribel, honra la fe de su familia, honra la fe de tu iglesia. Padre, en el nombre de Jesús, declaramos sanidad sobre tu sierva ahora mismo, para gloria de tu nombre. Lo decimos, lo hablamos, lo creemos y lo confirmamos por tu palabra, para gloria tuya y para bendición de tu Padre. En el nombre de Jesús, corta ese dolor ahora mismo, córtalo, Padre. Córtalo por la sangre de Cristo, en el nombre poderoso de Jesús de Nazaret. Lo creemos, Padre lindo. Gracias por hacerlo, Señor. Y ahora también, Padre, pedimos que nos des tu palabra, que nos fortalezcas con esta palabra. Bendícenos ahora. Tu pueblo ha venido con hambre, traemos hambre de tu palabra. Bendícenos, Padre lindo, y háblanos a toda la gente que nos ve, que nos oye, allá muy lejos o cerca, en el nombre de Jesús. Danos tu palabra también esta noche, Padre, en Cristo nuestro Señor y Salvador. Te lo suplicamos, Padre bendito. Amén. Y amén. Bendito sea el nombre del Señor. Qué bueno, hermanos amados. Tengan la bondad de sentarse, hermanos y hermanas. Gracias a Dios. No, hombre, no se sienten. Y ustedes no han hecho caso. Les dije que se sentaran. Lo que pasa es que me equivoqué. Ahora, siéntense, por favor. Siéntense. Siéntense, hermanos amados, ya nos va. Yo me equivoqué, pero fue una orden desde el púlpito. Ustedes dijeron se equivocó, pero usted lo obedece. Ahora parémonos. Oye, qué molesto este hombre. Sí, pero gracias a los que se quedaron parados. Están diciendo: mire, no hemos leído la Biblia, de todos modos nos va a parar otra vez, ¿verdad? Pero amén. Pero era una orden. Si en la guerra le dice disparen, no le diga: mi coronel, ¿a quién le vamos a disparar? Que dispare. Usted tire en el nombre del Señor. Hoy sí, ya paraditos todos, no se va a quedar sentado. Que hay unos que son como yo, medio indio, ¿verdad? Bueno, así paraditos. Gracias, hermanos, por ser tan obedientes a ustedes. Vamos a la Biblia, la palabra del Señor. Vamos a buscar en Gálatas. Gálatas, esta noche vamos a finalizar. Creo que así será, que vamos a terminar con la epístola de los Gálatas esta noche. Estudio lindo, que lo empezamos ya hace ratitos, hermano. Gálatas capítulo 6, busquen por favor. Bendito sea Dios. Gálatas capítulo número 6.

Bendito Jesús. Desde el 29 de septiembre del 2015 estamos estudiando Gálatas. 29 de septiembre de 2015, dos años y medio, un poco más, ¿verdad? De dos años y medio. Pero bueno, bendito Dios, qué lindo Dios. ¿Hallaron Gálatas 6, iglesia linda? Gálatas capítulo 6. Vamos a leer el último versículo, que es el que nos queda, la bendición final, como se titula en algunas Biblias. Gálatas 6 y versículo 18, la Biblia Santa, palabra del Señor, dice de la forma siguiente: hermanos, la gracia de nuestro Señor Jesucristo sea con vuestro espíritu. Amén. Así se dice, ¿verdad? Hermanos, la gracia de nuestro Señor Jesucristo sea con vuestro espíritu. Amén. Que así sea, hay que decir eso. Tenga la bondad de sentarse. Y bendigo a los que se sentaron, porque sabían que me había equivocado, pero obedecieron la orden y se sentaron. Los bendigo también. Y los que se quedaron paraditos, pues usaron la lógica y dijeron: ya no va a parar. Bendito sea Dios. Bueno, es que no es lo normal orar antes. Es lo que pasa. Las maravillas de la gracia. Así se titula el sermón para finalizar Gálatas. Las maravillas de la gracia. Qué bonito tema. Me gusta el tema. Las maravillas de la gracia. Repítaselo usted al hermano que está a la par, si puede, a la hermana. Las maravillas de la gracia. ¿Son maravillosas las gracias del Señor, sí o no? O la gracia de Dios es maravillosa. ¿Tiene maravillas la gracia del Señor? Claro que sí, por supuesto. Ahora, los judaizantes no miraban ninguna maravilla en la gracia. Los que querían meterle judaísmo a la iglesia del Señor. Fíjense cómo Pablo, desde uno de esta epístola hasta el último versículo, está batallando contra esa doctrina perversa de los judaizantes de meterle ley mezclado con gracia a los que se convertían al Señor. Y aquí, cuando el apóstol habla de la gracia, precisamente está hablando de algo que está totalmente separado de la ley. Pero los judaizantes querían vivir bajo la ley e imponerle a otros que también vivieran bajo la ley. No solo ellos querían vivir bajo la ley, que circuncídese si no, no está haciendo nada. Circuncídese, eso era del judaísmo, eso era de la época de la ley, eso fue del tiempo antiguo. Pero ahora eso eran figuras que ya hemos, aquí Pablo las explica claramente, figuras de antiguo, figuras de algo nuevo que habría de venir, de la gracia del Señor. Una vez que la gracia llega y Cristo muere en la cruz y resucita entre los muertos, la ley no fue necesaria nunca más. Ahí se acabó, ahí terminó. Y los judaizantes no querían entender eso, no lo querían entender. Yo recuerdo el caso de una joven aquí en la iglesia que llamó al novio para decirle que ya no quería ser novia de él, aquí delante de mí. Yo le digo: ¿por qué no se lo puede decir usted sola? Ahí o con su familia. No, es que no hace caso, hermano. Ya tengo como cuatro meses, le dijo, de estarle diciendo: no, ya no me llames, ya no. Porque lo descubrió a él que mientras era novio de ella, él andaba con otra bicha de aquí de la iglesia también. Es decir, mire, por lo menos fue franco, pues fue sincero, fue honesto el bandido. No dejó eso para después de casado. Entonces ella descubre que andaba en amoríos ahí con otra muchacha aquí en la iglesia y decidió cortar. Una muchacha con dignidad, me parece digna, ¿verdad? Y dice: yo lo he amado, le he puesto amor, pero ya no. Y ya le dije que no, y le dije: ¿por qué, pastor? Pero él es necio. Ahí me llama, me escribe mensajes y quiere llegar a la casa constantemente. Yo trabajo, le digo: no, disculpe, no quiero ir a la par suya, pero que perdóname, yo ya le dije que no, y quiero decírselo delante de usted. Y eso que tiene que ver con la gracia, ahorita le explico. Entonces vienen, y él creyó, el muchacho creyó, que tal vez yo sí le ayudaba y la recuperaba. Acabé de arruinarle el negocio. Porque cuando ella dijo: mire, pastor, a él ya le dije que para qué quiere regresar a ser mi novio, eso se acabó, ya está sepultado, yo no quiero eso. Me ofendió, me dañó, me oprimió eso que hizo conmigo, me quebrantó el corazón, me ha dolido entenderlo. Si eso ya pasó, ya no existe. Yo le digo: ¿es cierto que usted andaba de novio? Sí, pastor, pero mire, fue una tontera mía. Le dije: perfecto, qué bueno que reconoce que fue tontera. Perdió a esta chica, lo sentimos mucho, que le vaya bien. Deje de estar hostigando, que ella ya le dijo que no. Si no, mija, aquí está el número del subinspector de la Policía Nacional, preso. Pero pastor, dijo él, hermanito, mire, se acabó.

Ella dice que ya no, que ya se acabó, que usted la hirió, que la dañó. Si otra cualquiera se decepciona y se harta una matarrata y se muere por Chirindolfo ahí, ¿cómo es que le dicen? Ese nombre es nuevo, ¿va? Chirindolfo que la estaba traicionando, pues. Imagínese. Pero lo que me recuerda, la forma como ella le dijo, eso me encantó. Le dijo: mira, ya, eso ya pasó, ya no me querrás hacer vivir en ese noviazgo, se acabó. Te dije que no, ¿por qué insistís? Cuando llega la gracia del Señor, aquellos querían seguir metiendo ley. La ley ya pasó, ¿por qué insisten en querer vivir por sábado, luna nueva, día de reposo, comer o no comer, esto, lo otro, circuncidarse o no sé qué? Ya, la ley ya pasó, se acabó, nos estaba matando porque la ley era muy perfecta y nosotros muy malos. La ley nos hirió porque nosotros éramos malos, la ley nos iba a condenar. Ya pasó, ya vino la gracia en Cristo Jesús, ya Jesús murió por nosotros, iglesia, ya no necesitamos pedazos de auxiliares para vida cristiana, tenemos ya la gracia en Cristo, se acabó la ley, vino la gracia de Jesús, somos salvos por la fe, salvos por la gracia, se acabó, ya no vuelvan a eso, se terminó la ley. Entiéndanlo, los que insisten en querer vivir por ley, es gracia, es ahora la gracia, ya, necios queriendo levantar un cadáver. Yo creo que tenía razón la muchacha. ¿Qué dicen ustedes? Yo creo que tiene toda la razón Jesús y la gracia. ¿Qué dicen ustedes? ¿Para qué quiere revivir un muerto? Que mira, qué lo que hubo entre nosotros. Ya. No seamos necios, hombre. Se acabó. Se terminó. Ya la ley ya se fue. Hace 2000 años Jesús murió en la cruz y resucitó al tercer día y vive con gloria, aleluya. Y su gracia nos ha perdonado, su gracia nos ha salvado. No necesitamos ley ni rito de nada, porque el catolicismo necio insiste en querer hacer los ritos y todo como la ley. Locos, necios, ya eso se acabó. ¿Por qué los heréticos, esos otros, guardando sábados todavía? Hay que decirlo claro, no es un sábado, ni un lunes, ni un domingo, ni un viernes el que murió en la cruz. Es Jesús de Nazaret el que murió en la cruz. Aquellas solo eran figuras de lo que vendría en Cristo Jesús. El sábado, día de reposo, solo era figura del reposo que hallaríamos en Cristo Jesús. El Dios, hombre, ya. Se murió, se acabó y la gracia es ahora. Y por la eternidad la gracia no pasará. La gracia no se va a ir, ahí se quedó para siempre. Entendámoslo. No querramos vivir por obras, por ley, salvos por eso. Ya estuvo, se acabó. No fue más necesaria nunca más la ley, porque la gracia es. Y es que, hermano, en la gracia del Señor no hay vida más feliz que vivir en la gracia de Dios. No hay vida más dichosa que la que se vive bajo la gracia de Dios. Qué lindo es ya no ser esclavo de la cárcel, hermano. Si la ley, ya lo explicó Pablo aquí, fue como un ayo que nos cercó, que nos rodeó, que nos encarceló y nos dijo: mira, de aquí no pasás, y si pasás te mato, para frenarnos. Hay un cuidandero, un vigilante. Aquí lo leímos ya en Gálatas, si usted lo recuerda claramente. Entonces, qué lindo es ser libre. Alguien que sale de la, que se va a querer regresar ahí, excepto esos locos que ahí los mantienen y les encanta, matan a alguien para que lo regresen a seguir comiendo y hartándose de choto, ¿va? Pero ya son pícaros, acostumbrados a eso. Pero una persona no va a querer volver a la cárcel. Yo no quiero volver a obras de la ley. Yo no quiero volver a estar esclavizado allá. Yo no quiero volver a andar con temor. Dios mío, por favor, no me vayas a matar. Mira, Señor, porque la ley estaba escrita en tablas de piedra, no en las tablas del corazón. Qué duro, qué difícil. Una ley diciendo alto, no hagas esto, no hagas lo otro. Yo cuando llego a un lugar donde solo son rótulos, no pase sobre la grama, no respire, no tome agua, no mire para aquel lado, no se tuerza al caminar. Mire, entré a casa presidencial unas 3 veces y yo no sé qué hacer, ahí hice un montón de rótulos. Nada puede hacer. Quédese parado. No mire, no respire,

Nada puede hacer, son leyes y normas. Pero qué rico cuando usted llega a un lugar abierto donde hay un bosque y dice, corra lo que quiera, ¿verdad? Pues cuando llegamos a Cristo encontramos la verdadera gracia, iglesia, ¿verdad? Cuando llegamos a Cristo encontramos el perdón verdadero en el cual podemos vivir ahora sin temor de que nos va a matar el Señor, porque el Señor ya murió por nosotros, no para que nosotros muramos, sino para que vivamos eternamente en el Señor, aleluya. Para eso es que nos regaló la gracia, para que tengamos libertad. Bendito sea Dios. Por eso, mire qué interesante lo que comienza a decir aquí el apóstol Pablo, lo que comienza en este versículo ya para finalizar. Hermanos, dice, la gracia de nuestro Señor Jesucristo. Hermanos, ay, alguno diría, ah, con los hermanos que estaba hablando. Sí, así comienza el primer versículo del capítulo 6 también, hermanos. Ya finalizando, parece que no era con hermanos porque les ha dado una buena enseñanza este Pablo, duro, les habló muy duro, pero dice hermanos, solo bajo la gracia de Dios es que somos hermanos genuinos. Una de las maravillas de la gracia de Dios, hermano, es que al salvarnos el Señor por su gracia nos hace ser una familia verdadera, nos hace ser hermanos y hermanas, pero genuinos, hermanos y hermanas reales, hermanos y hermanas sinceros, hermanos y hermanas no hipócritas, sino hermanos de verdad, hermanos de verdad. No solo Dios, ni hermano, ni hermano, ni hermano, ni hermana. No, hermanos de verdad. Que Dios lo bendiga, hermano. Lo vemos a los ojos, nos sonreímos, nos dolemos si le duele al hermano, nos gozamos si se goza el hermano. Peleamos juntos, luchamos juntos, somos una verdadera familia en el Señor. Si se muere el hermano o un familiar está dolido, que porque se le murió su madrecita, allá estamos todos en la vela, que ni cabemos, hermano. ¿Verdad que sí? Yo no voy, ¿y qué? Pues no vaya. Yo no estoy diciendo que nos hagamos veladores todos. Pero si el hermano se casa y está haciendo panes con chumpe, aunque no nos invite, estamos metidos ahí. Y si para eso somos hermanos también, pues, para disfrutar. Hermanos, dice Pablo, solo en la gracia podemos ser genuinos hermanos. Sin la gracia de Dios, el odio, usted lo sabe, el odio, el aborrecimiento, la violencia, la envidia, el egoísmo, eso es lo que reina entre los humanos. Allá afuera hay una hipocresía, usted lo sabe. Allá en el vecindario, aún a veces entre la familia genética. Usted sabe que hay familiares en la familia genética hipócritas, que no son familia de verdad. Sí, de sangre sí, la genética pega, el ADN pega, pero no de corazón. Usted sabe que hay familiares que usted les habla por educación, porque usted es cristiano, no puede aborrecerlos, pero usted les habla y dice, sí, cómo no, sí, seguro que sí. Ay, gloria a Dios, Dios te bendiga, hasta el tono con que le hablan a veces, ¿verdad? Usted está enfermo y usted no puede pedirles una ayuda a ellos, porque usted sabe que si les dice, mira, podría hacerme un prestamito para un medicamento, para consulta o hospitalización, lo que sea, usted sabe que inmediatamente lo que le van a decir, no, ahí tenés tus hermanos, pues, que no te dan nada tus hermanos. Así son, ¿verdad? ¿Verdad, hermano? Y tu Dios que no te sana, ¿no? Usted sabe que a veces la misma familia, algunos, digo, no todas, algunos familiares así son. Creo que todos tenemos más de algún familiar que odia el evangelio. Y a veces la familia entera. Y ahí, ¿qué cuesta decir? Mire, le presento a mi hermano, cuando se lo presentamos a algún amigo. Decimos, le presento a mi hermano, pero uno dice, hasta pena me va a decir que este es mi hermano. Ya va a decir una sandez ahí, ¿ve? Ya va a decir algo contra el evangelio. Pero qué lindo cuando andamos con un hermano en la fe, ¿verdad? Qué diferente, mi hermano en Cristo, aquí se lo presento, los dos vamos a la misma iglesia, alabamos al mismo Dios, sentimos lo mismo. Entonces, a Dios, con esto sí podemos decirnos hermanos. Y por eso hay quienes dicen, mire, hermano, yo siento más familia a la familia de la fe que a la familia de la carne. Y tienen razón, porque en la fe, en la gracia de Dios, es donde está la verdadera hermandad, la verdadera sinceridad. Alabado sea Dios. Allá en la iglesia es donde se halla el verdadero amor entre hermanos. ¿Verdad que sí? La iglesia, en la gracia. En la gracia.

0: es donde damos la vida los unos por los otros si es necesario. Nos cuidamos y no hablamos en contra del hermano ni contra la hermana.
1: Amén.
0: Aquí en la iglesia es donde, si es posible, nos fajamos contra el diablo, claro, por defender a los hermanos, y no hablamos nada en contra de nadie ni a espaldas de nadie, porque la verdadera gracia nos une de verdad y en serio, hermano. Usted dirá, pero pastor, hay unos en la iglesia, en el cuerpo de Cristo en general, que no son muy hermanos. Sí, sí, de eso la Biblia habla también, de los hipócritas que solo llegan a hostigar y a dañar. Pero yo estoy hablando de los que hemos conocido la gracia del Señor. Los que de verdad tenemos gracia de Cristo en el alma, somos hermanos de verdad. Le guste a quien le guste, hermanos amados. Somos hermanos y nos amamos en serio. Y somos sinceros. Y somos un cuerpo en Cristo de verdad. Gloria sea a Dios. En toda familia, algunas veces en esta gracia, en esta hermandad de la gracia, podríamos pelearnos, sí, en toda familia. Podríamos discutirnos, pelearnos o hasta ofendernos, pero al rato nos estamos abrazando. Y decimos, mira, perdóname a Choya Adencia, qué loco fui ahí, qué loca fui ahí, perdóname. No esperamos que el otro, pedime perdón, pedime. No, cuando sabemos que hemos ofendido, nosotros pedimos perdón y lo reconocemos. Perdóname esa choyadencia, que dice, sí, te amo, hermano, hermana, te amo, perdóname. Sí, es decir, mira, si ya me extrañaba, si con vos nunca hemos sido así, medio locos los dos, pero amándonos, ¿verdad? Esa es la gracia del Señor. En la gracia del Señor. En la gracia del Señor. Solo dentro de la gracia podemos ser verdaderos hermanos. Esa es una de las maravillas que tiene la gracia. Que ahí sí somos hermanos de verdad. Los que hemos probado la gracia de Cristo, como aquella iglesia primitiva real, porque habían también hipócritas ahí, pero como aquella iglesia primitiva que en las catacumbas ya alababan a Dios y ahí morían con enfermedades, ahí morían con pestes alabando a Dios en las catacumbas, ahí morían húmedos todos a veces, hermanos, ahí morían, y a otros que los hallaban presos morían en las arenas frente a los leones, a las lanzas, a las hogueras, lo que usted quiera, pero morían juntitos alabando el nombre del Señor. ¿Será que nos está haciendo falta hermandad a nosotros? ¿Será que necesitamos más gracia de Dios o la gracia de Dios? Porque con la gracia de Dios no importa si es una tonelada o un gramo, lo mismo pesa. Si es gracia de Dios, nos llena igual a todos. ¿No será que a algunos les hace falta tener la gracia de Dios de verdad para amarnos como iglesia en serio, con sinceridad, en verdad? Porque algunos llegan a las congregaciones, pero no son hermanos. Son exclusivos, exclusivas. Llegan como embotellados, como blindados. No sonríen a nadie, no saludan bien a nadie, medio ven así como decían, charro, ¿y esto qué? Quieto, animal, bien, animal. Todos tienen unos cuantos cheros, ¿verdad? Por ahí se ensucunan un ratito, se ensucunan, quiere decir que se meten a un aula, se encuevan a un lugarcito, toman su fresco, no sé qué, juntito, pero es un círculo bien cerrado. No son hermanos. Otros solitos son los llaneros solitarios. Solo.
2: Hermano.
0: Ya ladrando, anda. Y usted, que el Señor le bendiga, hermano. Hay. Que los hay, hermano. Usted sabe que los hay. Chollados, no tienen la gracia. Cholladas, no tienen la gracia. Tufositos y orgullositos. A eso yo siempre les voy a dar duro, les parezca o no les parezca. Yo les voy a predicar siempre algo así como lo que estoy diciendo ahora. No son hermanos, como que no han probado la gracia. Llegan a las iglesias, pero son incrustaciones. No son material genuino del cuerpo de Cristo. Otros, solo cuando ven al pastor, ¡ay, mi pastorcito! Se vuelven locos con el pastor, pero los demás... Que no somos todos hermanos. Los demás no apestan. Los demás ahora la gracia de Cristo. Entendamos eso. Aquí todos tenemos que ser hermanos de verdad, amado. Hablarnos, amar.

0: hablarnos, mirarnos, sonreírnos. Si quiere un abracito de vez en cuando, el hermano al hermano y la hermana a la hermana, digo, no va a andar abrazando a todas las muchachas. Tenemos que ser así, hermano. ¿Qué es que los leones de Judá? Ellos no hacen eso. Pero como son leones de Judá, ay, son nosotros alabando al Señor y no nos metemos con nadie. No, momento. No, no, estos hombres son populares, usted lo sabe, pues. ¿Qué es eso que el staff de la radio? Nosotros somos solo de la radio, por eso no nos metemos con nadie. Somos un grupo exclusivo, sí. Pero de repente la escuela bíblica,
1: no nos metemos con nadie, somos un grupo exclusivo, porque somos escuela bíblica.
0: Dejémonos de bayuncar. Somos el cuerpo de Cristo. Somos hermanos. Hermanos, así nos llamamos. Todos somos hermanos. Eso se puede vivir en la gracia de Dios. De ahí los narcotraficantes, no hombre, qué cuate vos, este, mi carnal, vos mi carnal, carnal, pero no me vaya a fallar, carnal, porque te rompo toda la carnal. Eso no es ser hermano. Hermano, ¿verdad? Que uno se da por el otro. Que somos un cuerpo verdadero en el Señor. Esa es una maravilla de la gracia. La gracia, los de la gracia. Aquí nos podemos ir a encontrar a Japón. Uno viene de Australia, el otro de Salvador. Nos topamos en Japón, hermano. No, hombre, olvídese. Aquí está la frecuencia del Espíritu Santo. Los que somos cristianos evangélicos. Con un árabe nos podemos encontrar y viene el árabe, hermano Laranza. O sea, hermano Lorenzo, quiere decir, hermana Laranza. Hola, mi hermano Abdalá Bacará. Sí, sí es cristiano. Y mire, la sangre de Cristo nos une. Y media lengua, con un gringo te puedes topar. Yo me he encontrado con gringos cristianos de verdad, hermano. Se han topado conmigo y yo con ellos. Y mire, a media lengua, aquel medio español y yo medio inglés, nos entendemos y terminamos gozándonos en el Señor. Le aseguro que donde quiera que se encuentren dos que tienen la gracia de Dios, ahí sale chispa y sale fuego divino, porque hay hermandad verdadera en cualquier parte del mundo. Hermanos de verdad, eso somos, gracia del Señor. Gloria sea Dios. La gracia de Dios hace que nos amemos unos a otros de corazón entrañable y seamos verdaderamente hermanos. Si no, no nos digamos hermanos, hombre. ¿Por qué no vamos a decir hermanos si no somos nada? Ahora, cheradas podemos ser, ni amigos, porque amistades, hermano. Entonces, cheradas podemos ser, yo tengo cheradas, pero es una cosa muy distinta, ¿verdad? Si alguien anda, ¿por qué alguien puede que no se une en hermandad? ¿Por qué anda mal? Por ejemplo, alguien que ha andado tomando guaro hoy en el día, o anoche, amaneció medio de gol, no fue a trabajar, se echó su sopita de huevo con chorizo, queso seco, se bañó, tomó hielo ahí por las 5 de la tarde. Bien me puedo, la ruta del bolo. No va a creer que yo fui. No, no. Pero ya ahí como a las 5 y media, 6, ya se sintió bastante enderezadón, se bañó, se echó vaselina, o sea que no es calvo, sino que tiene pelo, ¿eh? Se echó vaselina, ahí está. Calidad. ¡Aleluya! ¡Qué sermón ese de los hermanos que predicó el pastor hoy! Pero no es hermano. No es hermana porque puede ser la bola también. No es. Mire, siempre, y esto lo voy a decir clarito, acuérdese esto. Cuando usted hable con alguien y ese alguien no le mira los ojos, no que se agacha, ve para otro lado y medio le pasa bien, ese tiene encerrado. Encierra algún gato. Esconde pecado. Tenga esto bien en mente. Yo no digo que nos quedemos clavados, ¿qué tal, hermano? ¿Cómo está? Los dos, como somos telescopios. No, pues, claro que no. Pero nos vemos a los ojos. Yo hice la prueba. Recientemente, hace una hora, hice la prueba hace unas horas. Me dijeron, mire, hay un hermanito aquí que anda tomando licor con otro que se fue de la iglesia. Y viene ahí, se sienta. Pero anda de bolo. Y gracias a Dios por los chismes, los chismosos evangélicos. Son de Dios. Anda tomando y bien se le nota. Yo, mi esposa, con ella hablábamos un día. Fíjate que fulano, y ella me dice también, yo lo he visto, lo he sentido más bien. Fíjate que fulano siento como.

¿Te burlo anda a veces? Y ella me dice que sí, ¿verdad? Quizá. Entonces, pero el asunto es de que nos confirmaron que sí, nos dijeron con quién anda tomando. Pues hace unas horas me lo encontré aquí en el templo y me le puse enfrente. Pero así, para, Robert. Y sabe que así le hacían. Yo estaba allí. Y solo él y yo estábamos, hermano. Me despreció. Yo viéndole. Cabal, este es. No está en la gracia. Por eso cuando usted venga al templo, mire, si va a venir, mírelos a todos. A todo el que encuentre, por lo menos, pues, y salúdelo. A la salida no vayan así agachando, apartando gente. Así va para afuera y que anda escondiendo pues el rostro. Si somos hermanos todos los que estamos saliendo de aquí, hombre, necesita o no, nos encanta verle a usted, nos encanta saludarle. A mí me gusta darle la mano y abrazarles. ¿Por qué pues? Hermanos, dice Pablo, apurémonos que si no nos va a quedar tres mensajes. Hermanos, luego dice eso de hermanos. Eso es la maravilla de la gracia. Solo en la gracia se puede vivir verdadera hermandad. Luego dice, la gracia de nuestro Señor Jesucristo. La gracia de lo que estamos hablando. La gracia, no la ley ni las imposiciones de hombres. Dice, la gracia de nuestro Señor Jesucristo sea con vosotros. No la ley, no imposiciones de hombres. No que a la fuerza nos van a traer. Otra maravilla de la gracia del Señor es que nos hace obedientes a Dios, pero con voluntad propia y con gozo de verdad. Obedecemos, pero no llorando, aunque a veces la obediencia duele obedecer, pero en ese dolor nos gozamos y nos sentimos campeones al obedecerle a Dios, aunque nos haya dolido. La gracia nos hace obedecerle a Dios y no ley, ni imposiciones, ni dogmas de nadie. Que nadie nos quiera obligar a nada, hermano. A nada. Estamos en la gracia. Ah, entonces voy a hacer lo que me da la gana. Se va a ver con Dios en el trono final en aquel día, en el juicio. Porque no va a estar en el tribunal, sino que en el juicio, que es diferente. Entonces, hago lo que me da la gana, porque no le obedezco a nadie. No dije no le obedezca a nadie. Dije que nadie le esté mangoneando, que nadie le esté queriendo obligar a hacer las cosas. Por eso cuando nomás pasé al púlpito les pregunté, hermanos, les dije más bien, yo he venido por mi voluntad, porque quiero estar aquí. Yo no he venido porque me traen a la fuerza. A mí no me han traído a punta de pistola, ni de cuchillo, ni de corvo esta tarde. A mí no me han ofrecido dinero. Si vas a ese culto te voy a dar $10. No, señor, me den 10 o 1 millón, ¿qué me importa? Yo vengo al culto porque yo amo al Señor y los amo a todos ustedes. Y este día que hay culto, yo no puedo andar en otro lado, no le hallo. El día de culto yo quiero estar ahí con mis hermanos en la fe. Aleluya, porque ahí es donde Jehová envía bendición y vida eterna. Voluntad, obedeciéndole al Señor, porque lo necesito a Él. Esa es una maravilla de la gracia, que lo que se hace en la gracia no es obligado, es porque yo quiero y deseo hacerlo. Y si no me da la gana, pero sé que es la voluntad de Dios, lo hago también. Lo hago y ya. Obediente, obediente al Señor. Con obediencia delante de Dios y gozándome. Esposo amado, si usted está trayendo

queremos meter a ver a la gente al, al cielo. Este es evangélico, córtele el pelo, vaya, está calvo, ¿eh? Ya, ya va para el cielo. No, no, no es a la fuerza. Échele ahí brocha de religión para que se vaya. No, esto no es así. En la gracia del Señor, la gracia del Señor Jesucristo, no imposiciones, no mandatos de hombres. Contra eso es que Pablo escribió esta epístola. Tipos ahí queriendo hacer que la gente, obligar a la gente con dogmas, no con doctrina pura de la gracia, sino con dogmas, obligar a que hagan las cosas. No, Señor, obligado no es. Yo espero que usted esta noche haya venido de verdad deseando estar aquí, anhelando estar aquí. Y no para venir a cobrarle a lo que le debe el otro o a cuentear a la otra, no, Señor, sino para venir a enamorar a Jesús de Nazaret, aleluya, para venir a adorar al Señor, para venir a llenarme, que yo quiero su gracia. Con su gracia yo soy más obediente y me gozo en la obediencia. Gloria sea Dios. Una maravilla maravillosa, déjeme redundar, de la gracia es eso, que nos hace hacer las cosas con voluntad y con gozo, no llorando, no quejándonos, no por fuerza. Una de las áreas en que la Biblia dice fuerza ni por necesidad es cuando se trata de ofrendar. Ya lo han leído, ¿verdad? Cada uno dé como propuso en su corazón, ¿no? ¿Por qué dice ahí? ¿Ah? No por fuerza, no con tristeza ni por necesidad. ¿Por qué tristeza? Es que yo no quiero hacer esto, pero como me están... No, gracias. Así no, hermano. Que yo vengo al culto, pero no quiero cantar. Pues no cante. Usted se va a quedar sin gozo, porque el que canta su mal espanta, dice San Lorenzo 3:28. Y el que empeora, dice el 29. Pues si usted dice, yo voy al templo, pero así voy a estar. Está bueno, es como el que va a la playa y no se baña. Y dice, ¿qué nos importa? Es el problema suyo. Pues sí, si va a un funeral y no chilla, no llora, es cosa suya. Yo si vengo al templo, yo me voy a venir a gozar. ¿Sabe por qué me voy a venir a gozar? Porque este es el lugar donde los hijos de Dios nos llenamos de la bendición de Dios, aleluya, y nos venimos para la casa de Dios. Porque cuando vengo triste, de aquí salgo saltando. Cuando vengo débil, de aquí salgo fuerte. Alabado sea Dios. Nadie me está obligando a venir a la casa de Dios. La gracia de nuestro Señor Jesucristo hace que yo sea obediente. ¿Sabe por qué somos obedientes? De verdad, por pura gracia, hermanos. Si no fuera por la gracia de Dios, Dios mío. Porque otra maravilla de la gracia es que por ella podemos santificarnos. Por la gracia de Dios. Por eso cuando le pregunto a usted, ¿es cristiano? Y usted responde, por la gracia de Dios, esa es la mejor respuesta que podemos dar, por la gracia de Dios. Usted es cristiano por la gracia. ¿Qué quiere decir? Usted no es bolo, por la gracia de Dios, no. Usted no es ladrona, por la gracia de Dios, no. Usted no es mujerero, por la gracia de Dios, no. Usted no es hombrera, por la gracia de Dios, no. Usted no es homosexual, por la gracia de Dios, no. Por la gracia de Dios, no. Sí, sí, usted no es tramposo, no es chismoso, no es mentiroso, no es lengua larga, no es sinvergüenza, no es tramposo que presta y no paga. No, por la gracia de Dios. ¿Y entonces qué es usted? Hijo del Rey. Y para el cielo, allá nos vemos, con los que vamos para allá, allá nos vemos. Al cielo yo no voy a la fuerza. ¿Por qué voy para el cielo? Por la gracia de Dios, aleluya. Gracia misericordiosa, la gracia de nuestro Señor Jesucristo. Gracia que me hace santificarme y obedecerle a Dios con gozo. Lindo eso. Lindo, lindo, lindo. En tu mochila y en la mía, en la mochila de cristiano que llevamos al hombro, dase ahí. ¿Cuál es la mochila? El corazón. Aquí debe ir la gracia. Si no llevas gracia, qué desgracia, hermano. ¿De verdad? Si no llevas gracia, qué desgraciado eres. Qué desgraciada eres en el sentido bíblico de la palabra. Y alguien desgraciado, hermano, qué feo es, ¿verdad? Un desgraciado de verdad que cae mal usted. Pero no me deje adelantarme, que con eso vamos a ir terminando otro ratito. ¿Para qué sirve la gracia de Dios ante los demás? Tremendo. Alguien que no gracia, por eso es que hay veces que no voy al templo. Tiene 15 días de no venir. Ya tiene 3 semanas de no venir. Ya tiene 1 mes de no venir. Y es líder, pero llega solo el sábado.

un ratito. O es lideresa, o es diácono, solo viene los miércoles. Qué raro, dije. No hubo culto hoy, los miércoles. A pasear con algunos hermanos, a jugar pelota, con los hermanos. Tiene la gracia, con razón le cuesta tanto a algunos. Porque Jesús dijo: mi yugo es fácil y ligera mi carga. Si es que ser cristiano no cuesta. Lo que cuesta, hermanos amados, es vencer al mundo, vencer al mal, vencer al pecado. Pero ser cristiano es un deleite. ¿O no es un deleite ser cristiano? No sé, lo que cuesta es la lucha, ¿verdad? Claro, pero amén. Si usted no disfruta por la gracia del Señor, la lucha va a ser más fácil. La lucha, la victoria va a estar segura en esa lucha. Si usted es cristiano, verdadero cristiano, cristiana, lleno de la gracia. No, hombre, si es que mire, ir al templo, ir a los grupos de crecimiento, hay quienes para hacerlo llegar a un grupo, hermano. Una vez fueron nomás en 15 años de ser miembros de esta iglesia. Y se quedan bravos porque lo llevaron todavía. No puede ver la final. Más hoy que viene el mundial de todos los mundanos. Una de permiso, me da permiso que tengo gripe, me da permiso al pastor, al superior ahí. Fíjese que tengo calentura. No, hombre, Brasil contra ¿quién es? Imagínese la gracia de algunos. Eso los pone a temblar y los doblega. Con razón, sin la gracia del Señor, con razón las tentaciones llegan, pau al suelo, el cristiano, pau al suelo, el hermano. Como usted sabe, hermano, que yo soy bien, desgraciado es que eres. O sea, quiero decir, sin la gracia de Dios, ¿me entiende, verdad? Es que yo soy débil, la carne es débil, pero el espíritu está dispuesto, dijo el Señor, ¿verdad? Entonces, pregúntele que está la par, ¿usted es agraciado o desgraciado? Pregúntele. Desgraciado lo que me dijo, le va a decir el otro. El que se enoje ya perdió, pero el que se goce gana gracia de Dios, aleluya. El que se enoje perdió, hermano, pero si usted se goza es por la gracia del Dios Todopoderoso también. Bendito sea Dios. Ah, sin la gracia de Dios no hay perdón ni salvación. Esa maravilla del perdón de Dios y esa maravilla de la salvación es maravilloso. Esa maravilla del perdón de Dios y esa maravilla de la salvación solo es posible a través de la gracia. Solo a través de la gracia, no más. Sin gracia no hay perdón. Sin gracia no hay salvación. Sin gracia no hay santidad. Sin gracia no hay triunfo. Es la gracia de Dios la que nos hace caminar en medio del mundo, firmes cada día, valientes. Por eso Pablo termina diciendo en el versículo, mire, hermanos, la gracia del Señor Jesucristo sea con vuestro espíritu. Curioso, muy curioso, que Pablo diga con vuestro espíritu. Más adelantito a los Efesios, aquí adelante, él se despide. Efesios capítulo 6 también, puede ver ahí, Efesios 6, versículo 24. Dice, la gracia sea con todos los que aman a nuestro Señor Jesucristo con amor inalterable. Amén. Es otro tópico de la gracia. No dice nada del Espíritu. Pero aquí a los Gálatas les dice, la gracia, hermanos, la gracia de nuestro Señor Jesucristo sea con vuestro espíritu. Espíritu que lo tenían tan inquietado por esos heréticos que andaban metiendo otra enseñanza. Espíritu que lo tenían algunos ya afectado, dañado, con enseñanzas fuera de la palabra del Señor. Porque cuando se oyen enseñanzas que no son de la Biblia, tu espíritu comienza a ser afectado y termina saliéndote de la gracia, saliéndote de la iglesia, apartándote del Señor. Y Pablo dice, hermanos, que esa gracia sea, como dice aquí de nuevo, con vuestro espíritu. La gracia de Dios debe habitar principalmente en nuestro espíritu, o sea, en lo más profundo de nuestro ser, en el espíritu. Somos cuerpo, alma y espíritu todavía más adentro. Dice Pablo, la gracia de Dios debe estar en vuestro espíritu, en el lugar más escondido de ustedes, donde solo Dios y ustedes la pueden guardar esa gracia, que nadie se las tome. Que la gracia de Dios esté en tu espíritu, en el mío, en lo más profundo de tu ser, en el espíritu, porque la gracia no es superficial. La gracia no es superficial. La gracia de Dios no es...

apariencia. La gracia de Dios no es de cascarón. La gracia de Dios debe estar en lo más profundo. Por eso es que los cristianos somos gente especial, hermano. Porque la gracia de Dios lo llevamos en lo más profundo de nosotros. Orando se te ve la gracia. Y aunque estés angustiado, se te ve la gracia. Y aunque estés encarcelado injustamente, se te ve la gracia. José en la cárcel le miraban la gracia de Dios. Increíble. Pablo azotado, golpeado, vilipendiado y lo que quiera. Todo mundo, aunque estuviera herido, ensangrentado, sabían y le miraban. Sabían que tenía la gracia de Dios. Enfermo, puedes estar en la cama de un hospital conectado y llega un impío. Este es cristiano. Se siente. Si hasta las mangueras que te ponen son diferentes. Es increíble. Los que tenemos la gracia de Dios, la irradiamos. Tenemos la luz del Señor en nosotros. La irradiamos. Y como el mundo es tiniebla, donde hay una luz, mire, si una luciérnaguita, una luciérnaga, puede andar en todo aquel campo oscuro, pero una luciérnaguita, ¡pau! Ahí se ve, hay una luz ahí. ¿Cierto o no? Pues eso somos los cristianos, somos la luz de Cristo en medio de este mundo. ¿Y qué es lo que nos da la luz? La gracia de Dios que viene desde adentro. Por eso lámpara de Jehová es la palabra de Dios. Lámpara de Dios es la palabra del Señor para el espíritu del hombre. De ahí adentro alumbramos, de ahí sacamos luz nosotros. Esa gracia que anda bien profunda, eso es ser un cristiano, hermanos. Sea con vuestro espíritu, no con vuestro, aunque la carne se te va a notar. Sea con vuestro espíritu, no solo con el alma. Porque el alma va como va la alegría, como va la ola de tranquilidad, hay bendición, está alegre, viene tribulación, se pone triste. El espíritu no. El espíritu siempre está dispuesto, el espíritu siempre está firme. Y si yo llevo esa gracia de Dios en mi espíritu, nada ni nadie me podrá doblegar, nada ni nadie me podrá detener de mi camino cristiano. Mentira, que vives que las luchas fueron tan graves. No, Señor, gracia no tenías. Porque cuando uno tiene gracia, venga lo que venga, pase lo que pase, te caiga lo que te caiga, caerán a tu lado mil y diez mil a tu diestra, mas a ti no llegarán. Y te mantienes firme porque tienes la gracia de Dios bien adentro en tu espíritu. No importa dónde vayas, no importa con quién andes metido, no importa que haya pecado alrededor, tú mantienes la gracia de Dios con solidez de verdad. La gracia no es superficial ni de apariencia, ni se experimenta solo por encima, sino que se experimenta desde el Espíritu, manifiesta en todo nuestro ser. Por eso la gracia de Dios en nosotros refleja a Cristo hacia los demás. Yo no necesito decir que soy cristiano. Hay veces hay que decirlo, pues. Amén. A veces no es pecado decirlo, claro. Es un honor decirlo. Pero digo en este sentido: yo no necesito decir que soy cristiano para que la gente me lo note. Si soy cuchillero, se me nota. Si soy pandillero, respetable club de pandilleros del Salvador, se me nota. Si soy mecánico, se me nota. Si soy médico, se me nota. Si soy carpintero, se me nota. Si soy tramposo, no dije trompudo porque eso sí hay varios, pero muy distinto. Si soy también se me nota. Si soy cristiano, se me nota más. No hace falta decir yo soy cristiano. No hace falta andar, soy evangélico, respéteme. No, Señor, alrededor de nosotros, mire, alrededor de los cristianos hay un no sé qué, podríamos decir, ¿sabe qué? Es la gracia. Hay un no sé qué que los identifica y que los hace diferentes a todo el mundo. Porque alguien que no tiene la gracia, hermano, cae mal. Cae mal. Mire, nosotros somos cristianos y no vamos a andar, ese me cae mal. Pero digamos la verdad. De entrada, cada persona que conocemos, ¿nos cae bien o nos cae mal? ¿Cómo les cae? Por la cara que tienen, como que les caigo mal, ¿verdad? Hay gente que de entrada cae mal. Y usted dice, pobrecito este, no tiene la gracia. No lo odiamos ni desearle mal, pero cae mal de entrada. Su estilo, su forma. El que no tiene gracia, cae mal. Así que ya se quedaron bien serios. Preocupémonos. Porque no hace falta ni hablar. Miren, en foto. ¿Cae mal o cae bien? En foto. Este tiene cara de Popeye cuando está masticando aquel olor. ¿Verdad que cae mal hasta en foto? Y hasta en foto cae bien.

Hay gente que murió hace años, cristianos fieles, con solo ver su foto a hoy, después de años que murieron, siguen cayendo bien, hermanos. ¿Y usted cómo le cae a la demás gente? ¿Cómo siente usted que le cae a la demás gente? ¿Cómo siento yo que le caigo a la demás gente? Pues yo digo que bien, porque cuando yo llego todos se van, me dejan todo el espacio para mí solo, me quieren mucho. Así. La gracia de Dios. Cuando tú llegas a una reunión, ¿qué reacción ves? ¡Hey! ¡No, hombre! ¡Ya era hora! ¡Ya llegó! ¡Ya llegó! Se pasó todo. Ah, pero es el Espíritu Santo. O dicen, ¡hey! ¿Qué onda? ¿Vos cómo has estado? Pues sí, hombre. Sí, otro día hablamos lo que estábamos hablando. ¿Y qué tal? ¿Vos qué onda? ¿Ya te vas a ir? Sigue entrando, va. Ni asiéntele. ¿Cómo a qué hora te vas a ir? Ya de un solo. Increíble, ¿verdad? ¿Sabe qué es lo que hace que le caigamos bien a los demás? La gracia de Dios. Hay enemigos endemoniados que a alguien con la gracia les va a caer mal, pero muy pocos, porque le caemos mal al mundo. El mundo aborrece a veces a los que somos de Dios, pero ¿cuánta gente del mundo reconoce a los que somos de Dios también? Sí, hermano, lo reconocen. Cuando uno lleva la gracia en el espíritu, no hace falta andarse haciendo tanto rímel y voladas aquí, que el pelo rojo, amarillo, celeste, negro, morado. Dejémonos vaya un cadáver. Es para llamar la atención. No, la gracia de Dios hace todo mundo, fellito, trompudo, diente raro, narizón, calvo, patudo, cascorbo. De mí estoy hablando, no. Pero te vuelven a ver, te vuelven a ver. Ay, si a usted es imposible no volverse a uno. Si usted cuando entra, jala las miradas, aunque sea para cobrarle, y uno sale huyendo porque le debe a medio mundo. No, pero así dice la gente. Usted jala las miradas. No, miradas sensuales, no. Jala las miradas. Hay algo alrededor de nosotros. Hay algo. Es que no somos iguales a los demás. Somos pueblo escogido. Somos real sacerdocio. Somos linaje de Dios, pueblo escogido por Dios para salvación. Somos reyes y sacerdotes, eso somos. ¿Cómo que no le vamos a caer bien a todos si llevamos la gracia de Dios en el espíritu, iglesia? Desde lo más profundo, desde ahí irradiamos bendición de Dios. Irradiamos bendición de Dios. Es increíble. A mí hasta pena me da a veces, hermano. Le digo la verdad y no es por jactarme, pero la verdad hay que decirla de vez en cuando. Bueno, siempre hay que decir la verdad. No es por jactarme. Hace poquito estábamos pagando ahí un desayuno con mi esposa. ¿Te acuerdas de la vuelta? Lo que pasó. ¿Usted es el pastor Lorenzo Martínez? Sí. ¿Y desayuno para llevar? Entonces me dice, pastor, qué bendición conocerlo. Mire, yo había prometido que el que lo conociera a usted le iba a pagar la comida. Yo le digo, ¿cómo sabía que me iba a conocer cerca de la comida? No sé, pero le prometí al Señor, ¿cuánto es el desayuno del tanto? Yo pago. Medio minuto nos vimos, medio minuto nos saludamos. Él no me conocía a mí, ni yo a él, pero nomás me vio. ¿Usted es el pastor Lorenzo Martínez? Sí, para servirle. Es mi esposa, cuidado con ella. Entonces, mire, pagó los dos desayunos y ya, y desapareció y nosotros nos vimos. Y yo, desayuno gratis y pagado. A veces en la gasolinera ya me volvió a pasar, a pagar la gasolina. No, pastor, usted, pastor Lorenzo, ¿verdad? Sí, para servir a Dios y a usted. No pague la gasolina, póngamela a mí, por favor. Entonces llénelo, por favor, le digo, termine de llenar. Me da pena a veces. Usted dice, ah, pero usted, ¿por qué el pastor Lorenzo Martínez y otras hierbas? No, señor, es la gracia de Cristo, y la gracia de Cristo la tiene usted. Usted y la tengo yo, la tenemos todos los que hemos sido bañados con la sangre gloriosa de Jesús de Nazaret. Bendito sea Dios. Esa es gracia para todos. Pero si no tiene gracia de Dios, hasta lo confunden y le meten un sopapo. Ya que se lo han fajado, mire, perdón, lo confundí con un desgraciado que me cae mal, perdone, no era usted, imagínese. O cobrándole. Si yo Juan, no, usted, ¿cómo se parece un tramposo que conozco? Disculpe. Qué feo, ¿verdad? O si no va a pasar, ¡ay, ay, ay! ¿Cuándo me vas a venir a pagar, tramposo?

roba hombre. Ah, el hermano fumador, ve. Hoy no va a llevar cerveza, hermanito. Los mismos clientes, dijo el perico en el burdel. Porque el perico lo tenía un pastor en una iglesia y el pastor lo vendió al burdel, el perico, porque mucha bulla hacía. Y en la tarde el perico dijo, ¡ey! Los mismos clientes que llegaban al templo. Hasta el perico le vio la desgracia. Pero cuando llegamos a un lugar, hermanos amados, ¿Qué ve la gente en usted? ¿Qué mira usted que ve la gente en usted? Yo lo que veo es que nos admiran, porque somos hijos del admirable, del consejero, Dios fuerte, Padre eterno, Príncipe de paz. Tenemos la gracia del Señor, y como la traemos desde el Espíritu, la irradiamos para afuera. Y la gente ve que en nosotros hay alguien especial aquí adentro. No nuestra carita bonita que andamos, sino la gloria del Señor de los señores, del Rey de los reyes, Jesús de Nazaret. Y el que es cristiano se le nota de a leguas, aleluya. Se le nota que es cristiano. ¿Por qué? Por gracia de Dios. No nos confundamos tanto. O la gracia de Dios o la desgracia del mundo. Y por eso, si no tenemos la gracia de Dios en nuestro espíritu, caeremos mal ante los demás. Mucho cuidado, reflejemos al Señor, pero teniendo la gracia de Dios. Comenzando desde nuestro espíritu, voy a andar en este momento, se lo prometo. Comenzando desde nuestro espíritu, necesitamos la gracia de Dios, pero comenzando desde lo profundo del espíritu. Si la ponemos por otro lado, no sirve, es maquillaje, no es gracia. Tiene que venir desde adentro. Comenzando desde nuestro espíritu, necesitamos la gracia de Dios en nuestro cerebro, en nuestros ojos, para pensar con la gracia de Dios, en los ojos para mirar con la gracia de Dios. Necesitamos la gracia de Dios en la lengua, para no ser chismosos ni chismosas, como muchos por ahí son, hermanos, para no andar hablando mentiras ni calumnias ni metiéndonos lo que no importa. No ser metido. Sí, yo lo vi. ¿Qué te importa quién nos estaba preguntando? 30 años a Mariona por andar sacando la lengua. Increíble. Necesitamos la gracia de Dios hasta en las uñas, mujeres. Háganle así. No le hagan. Rojas, verdes, azules. Y hoy les agarra la mitad negra, la mitad blanca. Una estrella del diablo aquí, otra de no sé quién aquí en la otra puntita. Ay, miren, niña, las uñas, por la gracia de Dios, mire qué bien me quedaron. Vieja blasfema. Eso no es gracia de Dios. Gracia de Dios es así como Él nos hizo, así, limpio, bien cuidaditos, bien aseaditos, bien peinaditos, bien cuidado su cabello. Claro, no somos ermitaños locos ni chucos enfermos, pero como Dios manda, con toda honestidad, con toda reverencia. En tu cabello, hermano, necesitas la gracia de Dios. Que algunos esos cortes de hongo estilo pene que se hacen, que no saben que eso es. Sí, tengan cuidado, investiguen de dónde vienen los cortes de hongo así, que le queda así. Vea quién anda simulando esos cortes y vea de dónde viene el origen de esa bayuncada. Otros recortándose todo aquí, y otros el camino de Ronaldo. Dirán, como él no tiene, o sea, yo no tengo pelo, el chajazo que se hace Ronaldo lo hacen aquí, hermano. Porque no, ya ves, mire, el que no tiene gracia, ahí empezó a bajar, ya, ya me fregaron. Pero el que tiene gracia todavía dice amén y aleluya. La verdad, todavía le da palma al Señor el que tiene gracia de Dios. Cuidado, mucho cuidado con la gracia de Dios desde el Espíritu. Gracia de Dios en la manera de vestir, en nuestro vestuario, nuestro cerebro, nuestros ojos, nuestras manos, la lengua, nuestras uñas, nuestros pies, nuestro vestuario, nuestro corazón, ¿cómo que no? Gracia de Dios en todo eso. Si tenemos gracia de Dios en el Espíritu, sale hacia afuera. No, Jehová me conoce a mí. Él sabe que por dentro yo soy santa, pero que por fuera ando pura ramera. Ríanse, hermanos. Bayuncada. Vasos limpios por dentro, pero por fuera lleno de gusanos. ¿Cómo crees que yo voy a tomar agua en este vaso? Por fuera el gusanero y todo lleno de lodo. No, pero por dentro está limpio. No seamos ridículos. Bayuncos y bayuncas se vuelven unas personas. Si hay gracia adentro, se ve afuera. Si hay de

0: hacia adentro se ve afuera.
1: Yo no puedo ser de otra manera porque yo soy vanidosa. Es que no eres cristiana ni eres cristiano. Por eso no puede ser de otro modo. Sencillo. Y al que sea así, hermano, no lo haremos a garrote. Dejemos que este mensaje es suficiente, leñaseada. Este mensaje está fuerte por pedacito. Suficiente. Ahora, yo al bajarme de aquí, usted me pregunta, ¿qué predicó? No sé. Cada quien agarremos lo que nos toca. Por ejemplo, allá abajo usted me dice, dígame lo que me dijo ahí. Ya pasó. Ya era el momento de decirlo, era ahí. ¿Y para qué le voy a decir esto allá abajo? Allá abajo es ofensa. Si yo se lo digo así personalmente, ya con saña. Mira, al que no quiera tener gracia, déjelo, hermano. Déjelo. Pero mire, viene al templo, déjelo. Pero saquemos. No, si cortas la cizaña, te puede llevar el trigo. Deja que el que no es de Dios, Diosito, mire, clac, clac. Pero cuando él mete clac, adiós, hermano. Y nadie queda dañado. Solo se limpia la iglesia. Pero los que tenemos la gracia del Señor, jamás seremos cortados. Seremos podados, limpiados, abonados. Y la verdad que sí. Porque yo cuando vine venía todo totoreco, mira, ahora ya andamos enderezaditos, ¿cierto o no? El Señor nos ha ido puliendo. Nos ha ido, todavía falta mucho trabajo de Dios con nosotros, pero nos ha ido enderezando. ¿O no ha progresado usted desde que llegó a Cristo hasta hoy? Es la gracia del Señor. Que Dios nos bendiga a todos. Que Dios nos ayude a entender que la gracia es superlativa a cualquier otra virtud. Que la gracia es superlativa a cualquier doctrinía de los hombres. Que la gracia ante cualquier herético, como los que estaban hostigando a los Gálatas, la gracia de Dios ante cualquiera de esos heréticos es superior y aplasta cualquier doctrina diabólica. Si yo tengo la gracia de Dios, soy cristiano asegurado para la patria celestial. Aquí esta noche hay gente que está diciendo, no tengo la gracia, le voy a hacer un llamado. Porque se puede llevar esa gracia, ¿verdad, hermanos y hermanas? Se puede llevar la gracia esta noche. Y los que ya tenemos gracia, luchemos por seguir agraciándonos más, creciendo en gracia, dice la Biblia, que crezcamos en la gracia del Señor, que vayamos puliéndonos más, limpiándonos más, buscando más del Señor, procurando en la medida de lo alumbrar más. Entre más viejos, más luz. Entre más experiencia, más conocimiento, más bendición a los demás, más gracia de Dios. Que Dios nos ayude. Y le voy a rogar solo que mire un ratito al de la par ahí con confianza y le diga, hermano, usted me ve gracia a mí. Pregúntele. Pues mire, hermano, le va a decir el otro, eso lo podríamos hablar más despacio, podemos tener una reunión un día de esto. O la tiene o no la tiene. Porque algunos hasta para reírse, mire, como que son tigres bravos así. Así se ríen. ¿Y vos qué me ves? Así se ríen. Pura llanta, pacha. Pero hermano, los que tenemos la gracia, algo torcido los dientes, puro cerco volteado, va. Otro diente raro y otros ya no tienen diente. Eso no se olvida. Y los que tenemos la gracia del Señor, hasta la sonrisa que damos. ¿Se ha fijado usted? Es una sonrisa que viene, ¿sí o no? Iglesia linda, terminemos este sermón dándole una sonrisita al que está a la par, por favor. Uy, chaya, esa es la sonrisa. Dice, como que era de odio. No, esa ya es real. Así, de verdad, de todo corazón. Una sonrisa. Yo a la casa de Dios vengo a ver gente con gracia, hermanos amados. Yo no vengo a ver gente amargada, capos de la droga, narcotraficantes, pícaros y sinvergüenzas. No, yo vengo a juntarme con un pueblo de Dios que tiene la gracia del Señor. Y cuando salga otro ratito por esa puerta, aquí va a ir la gracia de Dios siempre en mi corazón. Y en el suyo, ¿cómo va esa gracia? Desde el Espíritu hasta afuera. La gracia del Señor Jesucristo sea con vosotros. Amén. Que así sea, dice Pablo. Bendito y alabado sea el nombre de Dios. Gloria sea a Dios. Bueno, hasta en las palmas, fíjense, se ve la gracia o la desgracia. Ay, hermanito, ahí usted lo ve, que así le hacen. Y otros hermanos abajo no aplauden. Yo no sé qué roncha tienen con aplaudir, que si les da cólera o qué. Pero mire, otros como ustedes, ¿cómo le hacen? Quiero ver, vamos a ver esa palma. Vamos, vamos. Dan ganas de saltar con esa gracia que Dios nos ha dado. Así, así un poquito alta la mano, mira, un poquito alta. Ve. No así, abajo así no, algo altita, así, algo altita. Amén. Esas palmas son para el que nos dio su gracia.

0: gracia y nos bendice con su gloria. Bendito sea el Señor por los siglos de los siglos. Vamos a cerrar nuestros ojos y damos gracias al Señor, hermanos amados. Un llamado. Aquí hay alguien que necesita la gracia de Jesús. Párese ahora mismo, póngase de pie o levante su mano. Vamos a orar ahora por usted. Levante su mano ahí donde está. Usted necesita gracia del Señor. Se lo decimos los que venimos de un mundo donde no teníamos gracia, pero ahora con la gracia del Señor conocemos lo que es esa bendición de ser gente agraciada por Dios ahora. Hay alguien ahí que recibe a Jesús. Recibe a Cristo, recibe la gracia de Dios. Y levanta su mano. Levanta su mano para recibir al Señor. O se va a reconciliar con Él. Bien en alto esa mano, puesto de pie, puesta de pie. Se va a reconciliar. O va a recibir a Jesús esta noche por primera vez en su vida. Su mano en alto, diciendo: Señor, yo te recibo. Lejos o cerca, donde nos ve o nos oye, ahí reciba a Jesús, ahí reconcíliese con Él. Si perdió la gracia, está solo a extender la mano y ahí palpando la alcanza. Así dice la palabra del Señor. Palpando alcanza el perdón y la misericordia del Señor. Rápido, hermano, hay alguien aquí que recibe a Jesús. Levante su mano, póngase de pie. Oramos entonces. Padre, gracias. Te bendecimos, Señor, por el estudio de tu palabra, por esta epístola maravillosa. La Biblia no fuera la misma sin esta epístola a los Gálatas. Padre, muchas gracias por dejarnos estudiar tu palabra, permitirnos hacer lo posible por dar lo más cristalina a esta palabra. Señor, gracias por cada expresión, por cada letra, por cada oración, por cada versículo, por cada capítulo de esta epístola. Gracias, Padre, porque nos deja más entendidos en tu gracia. Gracias, Señor, por la palabra de esta noche. Te bendecimos y que todos los que la hemos entendido y somos tus hijos vayamos rebosando de gracia hacia nuestros hogares. Que allá donde vayamos, en el transporte, en la casa, con los trabajadores, con los compañeros, en el estudio, donde vayamos, nos da gracia que aflora desde dentro de nuestro corazón. En el nombre de Jesús, infinita gracias, Padre bueno. Amén y amén. Bendito sea Dios, hermano.
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Aleluya. Viva la iglesia de Dios. Abajo el diablo. Vive nuestro rey para siempre.

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0: vamos a pasarnos todo el día mirando esto. Uh-huh. Y nos va a robar el trabajo, el enfoque. Y no te permite ver el daño que te está haciendo las distracciones. Te deja en un estado de dormido despierto. Tú estás despierto, tú estás viviendo. Tu hijo está al lado tuyo jugando, pero tú estás aquí. Entonces creo que las distracciones son solo un síntoma, no el problema. Uno quiere atacar la distracción. En realidad lo que debemos atacar es encontrar una identidad y un propósito.
1: Exacto.
0: Si el diablo no puede destruirte, va a distraerte.
1: Hola, ¿qué tal? Soy Sixto Porras de Enfoque a la Familia. Hoy es un gran día y lo digo todos los días. Es un gran día, es maravilloso, es extraordinario. Porque cuando Dios está presente, es un gran día. En esta ocasión vamos a estar dialogando con mi compañero Sebastián Franz, quien juntamente con su esposa Andrea dirigen el movimiento Volviendo a la Esencia, un movimiento que está impactando la vida de miles y miles de jóvenes en toda Iberoamérica. Sebastián también ha escrito su primer libro llamado Viviendo su Voluntad, un libro que tiene como meta guiarnos para que el Espíritu Santo sea el que nos inde al cumplimiento del propósito de Dios en nuestra vida. Y dialogar con Sebastián siempre es un privilegio. A sus 26 años ha publicado su primer libro porque está enfocado y eso hace la gran diferencia. Sebas, bienvenido a Enfoque.
0: No, Sixto, wow, que esa intro es demasiado ya. Pero para mí es el honor conversar con vos. Aprendo mucho de vos, de veras.
1: Gracias.
0: Me encanta estar contigo, con tu esposa, con Helen, con todo el equipo aquí. Disfrutamos.
1: Una de las cosas que te lo he dicho en estos días que me impacta de tu vida es que ustedes a los 26 años tienen una vida enfocada, productiva, tienen claro el norte en su corazón. El tema de hoy es que las distracciones nos conducen a procrastinar, nos conducen a posponer, y las distracciones principalmente en redes sociales, con el celular, nos han conducido en un enredo mental, uh-huh, donde las personas están tan distraídas que eso me impacta. Lo desarrollas en tu libro muy claramente, esa dopamina, uh-huh, digital, que nos hace vivir en una adrenalina de querer estar. Y luego cuando la persona despierta pasaron 5 horas, sí, 6 horas.
0: Sí.
1: No se dio cuenta. John Piper dice, una de las grandes utilidades del Instagram y el Facebook será probar el día final que la falta de oración no fue por falta de tiempo. En algún momento hablaste de un marco, hiciste un marco sobre cuánto tiempo yo llegaré a invertir en redes, uh-huh, sociales al final de mis días, uh-huh, si yo no despierto a tiempo. Uh-huh. Comencemos por eso.
0: Bueno, hay un estudio que se hizo hace un tiempo, uh-huh, y cada vez están haciendo más estudios.

0: porque las estadísticas cambian por mes. Uh-huh. Pero una de las estadísticas más recientes se calcula que el medio pasa alrededor de 3 horas y media a 4 en el celular por día. Uh-huh. Y eso es bien conservativo.
1: Hoy es conservador.
0: Hoy es conservador.
1: Se habla de 8 hoy.
0: Sí, hoy subieron a 6 horas, a 7 uh-huh. horas incluso. Uh-huh. Entonces, cuando se hacen los cálculos, si tomamos, vamos a tomar las 4 horas por día y la calculamos por un año y luego la calculamos por aproximadamente 60, 75 vida, uh-huh. esto quiere decir que al final de nuestros días habremos pasado alrededor de 7 a 8 años mirando la pantalla del celular. Uh-huh. O sea, 8 años.
1: Wow.
0: Mirando una pantalla. Esas son las estadísticas que hoy ya nos están mostrando. Es la realidad que estamos viviendo. Y yo pensaba, dije, 8 años mirando una pantalla. Y obvio, se me vienen muchas preguntas. Una de ellas es, por ejemplo, si agarramos ese tiempo, el tiempo que pasamos en el celular por año solamente, por año, haber leído la Biblia aproximadamente 36 a 38 veces en todo el año. Toda la Biblia entera, imagínate.
1: Híjole.
0: Si nosotros agarramos el tiempo. Entonces después decimos, no tengo tiempo para leer la Biblia. No es un problema de tiempo.
1: No.
0: Es un problema de distracción.
1: De distracción, de prioridades.
0: Prioridades.
1: Definir la prioridad. ¿Qué efecto tiene en una persona el vivir hoy con tantas distracciones?
0: Uh-huh. Bueno, yo lo dije varias veces y creo que es alarmante esto, porque incluso hace poco salió una estadística donde ya se está empezando, la estadística se empezó a comprobar de que los jóvenes que pasaron en su adolescencia más de 2 horas por día en el celular, que es poquito, pero aquellos que pasaron más de 2 horas por día en el celular ya están mostrando problemas académicos en las universidades. Falta de retención de aprendizaje, uh-huh. desconcentración en las clases con los profesores. Porque claro, imagínate, el cerebro se acostumbra a un nivel de dopamina tan alto, uh-huh. que es cuando estamos scrolleando en TikTok, en Facebook, en Instagram, en YouTube, donde, imagínate esto, TikTok, por ejemplo, o cualquier otra red, tú puedes estar todo el día deslizando el dedo, todo el día, uh-huh. a dar todo el día distintos videos para que tú los puedas ver. Ninguno se repite. Todos van a ser diferentes. Y no solo eso, sino lo que da miedo es que te van a dar videos que sabe que a ti te gustan. Porque el algoritmo aprendió a estudiarte. El algoritmo te conoce. Literal, hasta a veces te conoce más de lo que vos te conoces a vos mismo. Entonces las redes, eso es lo que hace lo atrapante. Que Instagram y TikTok y todas estas redes te conocen. Por lo tanto, te dan contenido que saben que a ti te va a gustar. Uh-huh. Entonces, por eso es que podemos pasar tanto tiempo ahí. Yo lo mencioné hace un tiempo atrás, que los mismos ingenieros que crearon las máquinas del casino en Las Vegas son los mismos ingenieros que las redes sociales están contratando para crear las aplicaciones móviles, uh-huh. que hacen que cree ese sentido de adicción. El problema es que el casino tú vas un día, 2 días o un par de horas y vuelves a tu casa. Pero en este caso, el casino, vamos a decir, el celular, va contigo en tu bolsillo. Donde vos vas, el casino va contigo y tú estás todo el día como bajando ese palo y tu mente está constantemente entrando en ese nivel de alta dopamina, de alta distracción. Por eso después vemos hoy que ha bajado muchísimo el índice de lectura de libros, por ejemplo. Uh-huh. La gente hoy lee muchísimo menos que hace 50 años atrás.
1: Claro.
0: ¿Por qué? Por esto, porque obviamente que yo prefiero mirar un montón de videos que me van a hacer reír, que me va a gustar, que me va a entretener, que estar sentado viendo una página.
1: Claro.
0: Que no hace ruidos, que no muestra videos. Pero da miedo incluso lo que esto está provocando en nuestro...
1: ¿Qué efectos está teniendo en la mente de la persona el vivir muy distraído en redes sociales, con el teléfono? ¿Y cómo lo has enfrentado en tu vida? Cuéntanos alguno de esos momentos donde tú dijiste, alto, uh-huh. alto.
0: Lo hice y muchas veces. Y no solo lo hice del pasado, lo estoy haciendo hoy. Uh-huh. Porque esto es algo que todos estamos lidiando.
1: Todos.
0: Más uh-huh. nosotros como jóvenes. Pero una de las pruebas más contundentes del efecto de las distracciones en pantallas es el problema de salud mental. Uh-huh. Gran parte de la ansiedad que esta generación está viviendo se puede entrelazar con el uso de los celulares. Y no solo eso, hasta incluso está produciendo un síntoma, una como un, un, un,

0: una rama de salud mental que se llama TOC, que es un trastorno obsesivo compulsivo, donde, claro, la gente de tanto pasar tiempo mirando videos, el cerebro queda como en un corto donde crea obsesiones compulsivas. Y luego eso se lleva en distintas áreas de tu vida, donde fue producido por la alto nivel de dopamina que el cerebro está recibiendo. O sea, hay un montón de estudios y lo podemos estudiar y lo puedes buscar en internet y en diferentes universidades que han hecho estudios de cómo las redes sociales han traído depresión, ansiedad, ataques de pánico. Porque claro, no fuimos creados para estar todo el día viendo lo que los demás están haciendo.
1: Claro.
0: ¿Me entiendes? O sea, nuestra mente no fue diseñada para estar todo el día comparándome con lo que mis vecinos hacen, con lo que mis amigos hacen. Y cuando yo llevo a ese nivel de comparación, mi mente no aguanta, por eso empieza a tener problemas con la salud mental. Fíjate que hoy 9 de cada 10 niñas reportaron sentir obligación y culpa por su cuerpo físico a causa de las redes sociales.
1: Wow.
0: 9 de cada 10 niñas. Y obviamente porque uno entra ahí, ve cuerpo de mujeres, modelos que están en perfecto estado y después tú te ves a ti mismo y te dices, pues yo no soy así. Y ahí empieza el problema. Y el problema es que las redes no solo te tiran una imagen, un video, bombardean nuestra mente. Y esto nos está robando el deleite de disfrutar el día, las cosas simples de la vida, el hoy. En mi vida con mi esposa hemos sido radicales muchas veces con el tema de las redes sociales, donde nos desconectamos voluntariamente, tomamos un tiempo sin redes, donde, por ejemplo, mi celular tiene un límite donde yo tengo las redes sociales, donde tengo ciertos minutos al día donde puedo usarlo y luego me aparece una pantalla blanca que dice, llegaste al límite.
1: Muy bien.
0: Y me cierra la app. Lo he tenido que hacer. Porque si no tomamos ese nivel de medidas, nos va a tomar a nosotros. Es muy difícil en las áreas de la distracción decir, no, yo lo puedo controlar. Muy difícil. Si lo puedes, buenísimo. Pero la mayoría debemos tomar medidas extremas para que esto no nos tome a nosotros.
1: Esto que estás diciendo es crucial. Por eso en Enfoque a la Familia estamos recomendando que usted no le dé tablets ni celulares a sus niños antes de los 15 años. Y es importante que lo sepa. Los niños que no se están exponiendo a los celulares y a las tablets están obteniendo mejores calificaciones, mayor capacidad de concentración, un desarrollo temprano de la lectura, mayor capacidad de observación. Duermen bien en la noche.
0: Claro.
1: Los niños que se están exponiendo a pantallas y a celulares constantemente, más de una hora o más de dos horas, tienen trastorno de sueño, tienen ansiedad, tienen actitudes violentas, tienen sedentarismo, tienen actitudes de rebeldía contra los padres. Por eso es importante esto. Ahora yo quiero llevarte a una realidad. Escribiste este fantástico libro y dedicaste un capítulo distracciones. ¿Por qué dedicaste un capítulo a las distracciones?
0: Lo dediqué a las distracciones porque me he dado cuenta que ese es el enemigo principal de nuestra relación con Dios. Y no solo eso, sino el enemigo principal del cumplimiento de su propósito en nuestras vidas. Ahí está. Todo lo resumo en las distracciones. Y aquí está el problema. Hay un libro muy conocido que lo escribió un autor que se llama John Mark Comer, que le escribió un libro que se llama La Eliminación del Apuro. Buenísimo libro, lo recomiendo leer. Donde él habla que el apuro y esta vida de apuro y de distracciones es lo que nos está bloqueando a nosotros y impidiendo que nosotros vivamos la vida de Cristo. ¿Okay? Porque para ser como Jesús tenemos que vivir como Él vivió. ¿Me entiendes? Y los asociados, vamos a decir, los socios o lo que más nos va a ayudar a vivir una vida de relación íntima con Dios, el silencio y la soledad. ¿La soledad en qué sentido? La quietud, el poder aprender a estar sereno, a estar tranquilo, a no estar con la mente tan distraída. Yo lo he dedicado a las distracciones porque creo que cuando no nos damos cuenta, las distracciones nos neutralizan. Yo veo las distracciones como un esterilizador de propósitos, de sueños. Te esteriliza, te quita esos sueños que Dios ha puesto en tu corazón. Te deja en un punto neutro donde no vas ni venís. Quedas ahí, ¿me entiendes? Y me da miedo eso porque con esa estadística de que vamos a pasar 7 a 8 años

0: mirando una pantalla, yo digo, wow, ¿cuántas cosas pudo haber hecho Dios con mi vida o con tu vida en 8 años? ¿Me imaginas? O sea,
1: una de las cosas que admiro en ustedes es que a corta edad descubrieron esta pasión, la pasión de amar, de servir a Dios, de ayudar a la nueva generación. A tus 26 años estás publicando tu primer libro. La mayoría de los jóvenes están distraídos, están queriendo vivir en ese mundo virtual. ¿Cuántas horas se toma para escribir un libro? ¿Cuántos días? ¿Cuántos meses? ¿Cuántos años?
0: Bueno, este proyecto, este libro, lo trabajé como casi 3 años, 2 años y medio. Y ha sido un lindo desafío, ¿no? Porque he aprendido la disciplina, he aprendido que tienes que tomarte un tiempo del día donde vas a decir, este va a ser mi tiempo de escribir, porque si no lo haces así no escribes. Tú lo sabes, que escribiste muchísimo. Entonces yo tenía las mañanas mis tiempos, donde de tal hora era mi momento. Entonces yo sabía que ya tenía en mi mente esas horas reservadas para estudiar, investigar y escribir el libro. Entonces me ha funcionado muchísimo eso, establecer tiempos, establecer pequeñas ventanas durante el día donde yo sé, este es mi tiempo de escribir, este es mi tiempo de trabajar, este es mi tiempo de estar con Dios, este es mi tiempo de estar con mi familia. Porque si no hacemos esas divisiones durante el día, vamos a pasarnos todo el día mirando esto. Y nos va a robar el trabajo, el enfoque. Yo lo hablo mucho y lo menciono varias veces en el libro de los narcóticos. Yo lo veo a las distracciones y a las redes como narcóticos espirituales. ¿Viste que los narcóticos, el trabajo de los narcóticos es como sedar esa área de nuestro cuerpo donde es sensible a los dolores? Entonces el narcótico te seda y crea como una sensación de que estás como medio sonámbulo, despierto, y bloquea los nervios donde detectan los dolores. Bueno, creo que las distracciones hacen lo mismo. Son narcóticos espirituales donde te sedan y no te permite ver el daño que te está haciendo las distracciones. Te dejan en un estado de dormido despierto. Tú estás despierto, tú estás viviendo, tu hijo está al lado tuyo jugando, pero tú estás aquí. Y no estás consciente de lo que está pasando alrededor tuyo. A mí me ha pasado muchas veces con nuestro hijo que a veces estábamos en la casa y él estaba ahí. Yo estaba en mi celular mirando, haciendo algo y no me daba cuenta que mi hijo estaba ahí. Y estaba jugando. Y estaba jugando solo. Y que solo una vez en su vida va a tener esa edad. Que solo en una temporada de su vida va a jugar con autitos. Que solo va a pasar una vez. Entonces, darse a la realidad de que esto nos quita de la realidad de nuestra familia, de nuestra vida. Y cuando tú ves las consecuencias, tú no quieres eso para tu vida. Porque si tú le preguntas a un joven, ¿tú quieres llegar a tus 60, 70 años sin haber logrado nada, sin nada, con la familia destrozada y haber pasado toda tu vida distraído? Todos te van a decir que no. Yo no quiero eso. Pero las estadísticas me dicen que la mayoría está yendo hacia ahí. ¿Entiendes? Wow. Entonces, ¿qué hay que hacer? Es el gran secreto. ¿Qué hacemos para despertarnos de esta... de este sueño de las distracciones?
1: Cuando yo te escucho, creo que todos debemos de tomar mentales, como has dicho, porque para poder llegar a producir algo tan excelente como un libro, se requiere concentración, orden, disciplina y definir prioridades. No lo logra alguien distraído. Alguien distraído solo desea, codician lo que otros tienen y vive frustrado de que nunca lo logra, claro, porque está distraído. Por eso hemos creado en Enfoque a la Familia un curso que le hemos llamado Padres, los Padres y la Tecnología. Wow. Yo quiero recomendarle que usted vea este curso en Enfoque a la Familia porque le va a dar recomendaciones. Curso en Enfoque a la Familia porque le va a dar recomendaciones prácticas para usted y para sus hijos.

0: Creo que las distracciones son solo un síntoma, no el problema. Uno quiere atacar las distracciones, cuando en realidad lo que debemos atacar es encontrar una identidad y un propósito.
1: Exacto.
0: Porque cuando yo encuentro una identidad, yo digo, este es mi propósito, automáticamente las distracciones empiezan a perder fuerza. Uh-huh. Porque yo estoy enfocado en lo que tengo que lograr, en lo que tengo que ir. Entonces, es por eso que hablo mucho y repito constantemente esto de entender el propósito por el cual Dios nos creó. De abrazar la identidad que Jesús nos da. Porque cuando yo veo en mi vida, yo no soy distinto a nadie. Yo no soy distinto a los jóvenes. Yo no tengo nada especial. Yo no es que no, porque él tiene un nivel de concentración. No, incluso yo me distraigo facilísimo. Siempre en la escuela mis profesoras siempre le decían a mi mamá, Seba se distrae muy fácil en las clases. Soy de distraerme fácil. No es que no, él es así, pues pudo desarrollar la habilidad de enfoque. No, creo que más que nada fue que abracé el propósito que Dios me da en la Biblia y lo busqué con mi corazón. Y solo eso me ayudó a no permitirme distraerme en el camino.
1: Wow.
0: Entonces, yo lo que veo es eso. Muchos jóvenes que primero han perdido la noción del tiempo. Para mí eso es clave. A veces a mi esposa me dice, amor, todo el tiempo hablas de eso. Porque yo siempre le digo, amor, nos queda poco tiempo. Yo siempre estoy con eso, ¿no?
1: Uh-huh.
0: Y no es de un lado negativo.
1: No.
0: Pero es como que yo veo cómo pasa rápido el tiempo y me asusta. En el sentido de que yo no quiero que me pase la vida y yo no haya cumplido el llamado que Dios me dio para esta tierra.
1: Así
0: entonces
1: es.
0: Creo que los jóvenes hemos perdido esta noción del tiempo, de lo rápido que nos pasa la vida. Y segundo, viviendo con intencionalidad y propósito. Por eso hoy más que nunca debemos volver a recordar el propósito de Dios a esta generación. Porque cuando abrazamos nuestro propósito, eliminamos las distracciones.
1: Wow. La vida se vuelve más apasionante,
0: todo,
1: más intensa, soy más productivo, me siento más realizado, inspiro a los que están a mi lado, duermo mejor,
0: claro,
1: descanso mejor y tengo una sensación y una satisfacción interna maravillosa.
0: Yo veo, por ejemplo, la vida de Jesús. Jesús era para mí el hombre más enfocado que había. ¿Por qué? Porque incluso cuando él hacía milagros y sanaba a alguien, muchas veces le decía, hey, no lo digas a nadie, guárdatelo, anda a presentarte al sacerdote para cumplir, para hacer el testimonio, pero no le cuentes a nadie. ¿Por qué lo hacía esto? Porque él no se quería desenfocar de cuál era su propósito. Su propósito era ir a la cruz. Pero ¿qué pasa? Si todo el mundo empezaba a hablar de él y todo el mundo lo empezaba a amar, todo el mundo lo empezaba a querer, no iban a permitir que él vaya a una cruz. Entonces Jesús tenía que mantenerse enfocado. Mi propósito es la cruz. Por eso vemos en Jesús constantemente que él decía, hey, no digas esto. De repente le decía a sus discípulos, vayamos al otro lado. No nos quedemos más aquí. Hagamos esto, vamos. Pero ¿qué pasa? En la época de Jesús también habían distracciones. Puede que no había redes como ahora, pero en todas las generaciones hubieron distracciones. Siempre la distracción estuvo. Entonces, ¿qué pasa? ¿Cómo vemos que Jesús vivió una vida sin ser distraído? Porque él entendió cuál era su propósito. Cuando tú entiendes eso, automáticamente tú ya no eres más tan perceptible a las distracciones. Todavía pueden venir, claro que sí, pero tú estás enfocado. Y creo yo que el secreto de una vida de éxito es el enfoque. Es no perder el enfoque. Creo que eso es lo que los que tuvieron éxito y los que no tuvieron, la única diferencia fue que unos se mantuvieron enfocados y otros en el camino se fueron distrayendo o desenfocando con otras cosas.
1: Así
0: creo
1: es.
0: Que todo lo podemos bajar a ese punto.
1: Wow. ¿Cómo me doy cuenta que estoy muy distraído y qué impacto tiene en mi vida espiritual?
0: Bueno, primero, ¿cómo nos damos cuenta que estamos distraídos? Viendo los frutos de nuestra vida, viendo los frutos que estamos produciendo. Porque puede que tú tengas 15, 16 o 26 como yo, 30. Nosotros todo el tiempo debemos estar produciendo frutos. Debemos estar dejando cosas que las personas puedan ver en nosotros y decir, wow, mira lo que él está haciendo. Creo que una de las maneras también en la que podemos darnos cuenta si estamos siendo distraídos es en cómo estamos administrando nuestro tiempo y nuestras prioridades. ¿Cuáles son tus prioridades? Para mí, la manera más fácil de saber si estás siendo distraído es cuánto tiempo pasas en tu celu. O sea, solamente vea configuración.

0: aplicación y ve que haz clic en la parte donde te dice cuánto tiempo estuviste hoy y ese tiempo te va a mostrar cuán distraído estuviste, porque es la realidad. Las distracciones de nuestro tiempo son las redes sociales, son los celulares. Y el efecto que eso tiene es gigante, porque, y lo hablamos muchas veces aquí, de que el secreto de una relación íntima con Jesús es el silencio y la quietud. O sea, es imposible orar bien si yo no aprendo a estar bien en silencio y quietud.
1: Wow.
0: ¿Entiendes? Para mí, en mi vida, eso me ha revolucionado mi vida de oración. Fue cuando yo aprendí que el silencio es gran parte de la oración. Solo el silencio. ¿Me entiendes? Que el silencio es como el 80% de orar. ¿En qué sentido? Estar quieto delante del Señor, con la mente puesta a oír su voz. Pero ¿qué pasa? Cuando yo estoy tan distraído, uno piensa que no tiene efectos en mí. Uno escroleó una hora y dice, bloqueé el celular y listo, se fue, ya está. No, esa hora quedó en ti. ¿Me entiendes? Tu mente puede que ya no esté pensando en eso, pero tu subconsciente sigue procesando todo eso que viste. Entonces, cuando tú entras en tu tiempo de oración con Dios, te cuesta orar. Claro que te cuesta orar porque tu mente tiene que bajar de revoluciones y no puede. ¿Me entiendes? Yo me he dado cuenta en mi vida personal que las veces que más disfruto mi tiempo con Dios es cuanto más quieto he estado antes de orar. Por eso es que se recomienda orar a la mañana temprano.
1: Claro.
0: Porque yo a veces decía, ay, ¿por qué a la mañana? Eso es muy espiritual. No, no es espiritual. El tema es que tú estuviste toda la noche dormido, te despierta y tu mente está fresca, sin distracciones, y te vas con eso a buscar al Señor. Es increíble. Por la mayoría que hacemos, no, nos despertamos y hay una estadística, hace poco lo leí que me llamó mucho la atención. Hay un síntoma dentro de la generación Z y Alfa, y también todas experimentan, pero más la generación Z y la Alfa, donde se le llama FOMO, es el síntoma, que es el miedo a perderse de. Fear of missing out es en inglés. El FOMO dice que está atacando a esta generación como nunca antes. Es el miedo a no estar en lo que ves que otros están. Por ejemplo, tus amigos están todos en una fiesta y tú no estás y te da miedo de que te estás perdiendo de algo. ¿Me entiendes?
1: Claro.
0: Y ahí salió una estadística que dice que el 75% de la generación Z usa el celular en los primeros 7 minutos de despertarse por el FOMO. O sea, por el miedo a ver qué se perdieron mientras estaban durmiendo.
1: Wow.
0: Para ir a ver qué pasó mientras no estaban despiertos.
1: Cuando te escucho, la pregunta que surge es, ¿qué estrategias debemos de aplicar todos? Porque esto ataca desde los ancianos.
0: Y
1: Yo
0: sí.
1: veo ancianos ahora que ya no pueden vivir
0: Sin Facebook.
1: No, no, no, no, es impresionante. Y veo el efecto en la vida de las personas. Yo, si usted llega a una casa y ve a un jovencito distraído, que no puede mirar a los ojos, que no puede separarse del celular, que no interactúa más, que grita, que ofende a los padres, ya sin darse cuenta, usted ya encuentra ahí una persona que tiene un problema de adicción. Y como lo ha dicho Sebas, tiene el mismo efecto psicológico que la heroína. De nivel, yo tengo que entender, y hoy todos los estudios nos están diciendo que ya hay una codependencia y una adicción. Si nos mira y dice, wow, yo tengo que hacer un alto, ¿por dónde comienzo? ¿Cómo organizo mi vida?
0: O primero reconociendo que estoy adicto. Ahí está, o sea, es imposible vencer una adicción si no reconozco que tengo esa adicción. Porque la mayoría no lo aceptamos, ¿eh? Quieras o no, la mayoría de las personas decimos, sí, yo uso mucho, pero no, es una adicción. Yo cuando quiero puedo dejar. Lo que dice todo, ¿verdad?
1: Todo adicto dice
0: Todo
1: eso.
0: adicto dice eso. Entonces lo primero es decir, no, esto me está controlando. Reconoce que hay una adicción. Segundo, si vemos que las redes sociales y los celulares y las distracciones producen los mismos efectos que la heroína o que cualquier otro tipo de droga, es entender que la liberación es un proceso. Porque alguien que está adicto a una droga no la deja de un día para el otro. No es alguien que de la nada corta y terminó y nunca más fumó, sino que es un proceso gradual en el cual yo voy desintoxicando mi cuerpo. Entonces yo debo crear un plan de desintoxicación. Debo ser intencional en eso, entender que esto va a ser un proceso. Voy a empezar

0: que probablemente me tome una semana, un mes, un año, no sé, dependiendo de cada persona, pero entender que es un proceso. Y tercero es lo que dije hoy, tomar medidas radicales, tomar medidas extremas, de apagar la pantalla, literal. Yo lo tomé esta medida hace muchos años atrás. Me acuerdo que yo era de aquellos que se despertaban y una de las primeras cosas que hacía era mirar el celular, mirar el correo, mirar qué pasó, mirar si me escribieron. Y hace muchos años atrás me di cuenta que eso me afectaba, porque lo primero que hacía era ya distraerme con lo que pasó mientras dormía, y luego cuando me iba a orar, mi mente estaba pensando, me escribió fulano, Entonces, ¿qué hice? Hace muchos años atrás dije, yo no voy a usar el celular hasta aproximadamente una hora y media después de despertarme. Uh-huh. Entonces, esa una hora y media mi mente está completamente abierta y dispuesta a oír de Dios. Y fue difícil, en los primeros días me costaba. Pero he tomado una medida radical porque he entendido las consecuencias. Le he pedido también a mi esposa que me ayude. Eso es muy importante. Uh-huh. Cuando estás sufriendo con una adicción, pide ayuda. Yo le decía, amor, ayúdame. Si ves que de repente un día me despierto y quiero agarrar, recordame. Entonces decía, amor, acordate. Y yo, ay, cierto. Entonces, rodéate de gente que te ayude en este proceso. Que te ayude a salir de esto. Porque uno dice, qué exagerado. Tanto así por los celulares. Sí, hay que tomar ese tipo de medidas.
1: Claro.
0: Y tercero, existe la ley del reemplazo. Que si yo no lo reemplazo por algo, vuelvo a caer en lo mismo de antes. Reemplaza el tiempo que pasabas con el celular con otra actividad. Puede ser con un deporte, puede ser leyendo un libro, puede ser con algún hobby. No sé, a mí, por ejemplo, me gusta pescar. Yo muchas veces, a veces tengo tiempos libres donde en vez de estar en el sofá scrolleando, prefiero irme de pesca. Claro. Y me voy a un lago que está cerca de mi casa, llevo mi equipo y me siento y estoy pescando, pero no estoy haciendo nada, estoy mirando el agua, el cielo, los árboles. Y solo ese tiempo de estar ahí quieto me hace tan bien a mí. Entonces, reemplaza con algo. Busca el tiempo que pasabas en el celular y reemplázalo con otra cosa.
1: Esto que estás diciendo es crucial porque nos va a ayudar a organizarnos. Ahora pienso en la familia. Una de las cosas más tristes que siempre me duele es cuando veo a la mamá o al papá con su celular, la niña de 4 o 5 años con su tablet y el bebé en el coche con una tablet enorme. O sea, el daño que usted le está haciendo a su nivel de concentración, a su capacidad de observar el mundo, a su capacidad de disfrutar la tranquilidad, la capacidad de observar. Nosotros tenemos que entender que estamos viviendo en un mundo digital, produciendo mucho daño. ¿Qué le recomendarías a los padres que quieren hacerlo bien? Dice, ok, yo quiero hacerlo bien. ¿Cómo puedo organizar mi tiempo con mis hijos? ¿Qué actividades debemos de hacer? Porque no podemos dejar el vaso vacío, como lo has dicho.
0: Bueno, nosotros, y lo hablo desde nuestra historia, con Andrea y con Jeremías, nuestro hijo Jere, es un niño súper activo. Para los padres entenderse, es alguien que no puede estar sentado 2 minutos. Él corre, sale. Y pasó algo interesante. Nosotros hubo un tiempo donde, por ejemplo, en los viajes, cuando viajábamos, a veces en los aviones, solíamos ponerle los videos, ¿verdad? Y le poníamos unas caricaturas que a él le gustaba. Pero notábamos que cuando le poníamos eso, luego él quedaba como irritado, como que no le gustaba nada, no quería nada. Y empezamos a notar el cambio en su carácter, en su persona. Y nos asustó, porque dijimos, fue un cambio muy grande. Cuando él empezó a mirar esto, cambió en su actitud. Y es pequeño, es niño. Entonces dijimos, okay, tenemos que hacer algo, tenemos que ver la forma de que esto no sea así. Entonces hicimos un experimento y todos los días íbamos a la mañana temprano a un campo donde tiene un lugar para caminar cerca de nuestra casa y caminábamos en ese lugar y nos deteníamos en el medio del campito donde había una silla y había muchos árboles y nos quedábamos ahí como 30, 40 minutos para que él corra en los árboles, juegue con el pasto, con ramas, con hojas, con hormigas. Pero Sisto, tú no vas a creer lo diferente que él fue después de esa experiencia.
1: Wow.
0: Fue un cambio, pero de la noche a la mañana. Después.

0: Después de tener ese cambio de, en vez de estar encerrado, mirando una pantalla, el estar afuera en la naturaleza, haciendo una actividad, jugando, tocando, explorando. Hay que entender que los niños, la época de niños es la época de exploración. Y es crucial que le demos espacio para explorar. Porque si no le damos espacio para explorar y le damos una pantalla, estamos bloqueando por naturaleza lo que ellos fueron diseñados para
1: Así
0: hacer.
1: es.
0: Esa es la época de explorar. Entonces nosotros hay que, a nuestros hijos, y esto para niños más pequeños, darle espacios para explorar. Nosotros le sacábamos afuera y le poníamos en los árboles ahí, no importa si había una hormiga o un insecto, pero que salga, que camine, que explore, que mire. Luego él volvía a casa, volvíamos capaz encerrados en las paredes, ya no estábamos en el campo, no se puede estar todo el día en el campo, pero era tranquilo, jugaba con sus juguetes, ya no se ponía ansioso o histérico. Cambió rotundamente. Entonces nosotros ahí le empezamos a decir a los padres, hey, denle espacio a sus hijos para explorar, para conocer.
1: Wow.
0: Salgan afuera, no estén encerrados. Yo sé que a veces es más cómodo estar en la sala, como tú dijiste, el papá en el celu, la mamá en el celu y el niño en la televisión. Es más cómodo porque uno puede hacer lo que quiere. Capaz es incómodo subir al auto, ir a un parque o ir al. Pero nosotros, por ejemplo, nos sorprendemos. En nuestro barrio hay un pequeño parquecito para niños. Ese parque está vacío casi todos los días. No hay ni un niño. Es un parque de niños y no hay niños. ¿Por qué? Porque, claro, están adentro, encerrados. Entonces, para mí, sería muy bueno volver a recuperar esto de salir fuera de la casa.
1: Claro.
0: Uno dice, tan simple, es tan simple como eso. Empezar a hacer actividades afuera. Empezar a sacarle a los niños a jugar deporte donde estén al aire libre. Es increíble el poder que tiene eso en el hombre. Pensar que Dios creó el sol, Dios creó las nubes, Dios creó los animales, los árboles, para que tengamos conexión con eso, porque eso es parte de un ser humano, ¿verdad? Entonces, hasta esas cosas tan simples tienen un gran impacto en la salud mental.
1: Wow. Dele papel para que jueguen, que corten, que rompan, que pinten, que dibujen, vivan. Yo doy tantas gracias a Dios que mis hijos han tomado esto como una medida. Cuando yo veo a mis nietos leer, aprender, el mayor le enseña al menor, veo su nivel de concentración, el tipo de letra que tienen. Yo me sorprendo porque yo nunca he tenido una bonita letra. Pero cuando yo veo la letra, porque todo el día pasan jugando, escribiendo,
0: Claro.
1: pintando, es maravilloso.
0: Wow.
1: Y lo otro que es importante, Sebas, cómo desarrollar la sensibilidad espiritual en nuestros niños desde pequeños para que ellos también tengan sus tiempos de búsqueda de Dios y que como familia vayamos enseñándoles o ayudándoles a descubrir el mundo espiritual.
0: Creo que lo primero, antes de decirles que lean la Biblia y que hagan todo esto, es que primero ellos vean que tú como papá y mamá lo hacen.
1: Muy bien.
0: Ellos te tienen que ver a ti como padres hacerlo y disfrutarlo, que es distinto, porque uno es capaz haciéndolo como un checklist, como un, bueno, te hay que leer, dale, leamos rápido, así a la pura. No, que ellos vean que ustedes como padres disfrutan de orar, disfrutan de leer la Biblia, disfrutan de pasar tiempo con Dios. Porque los niños, y tú lo hablas muy bien y muchas veces te lo escuché decir, ellos aprenden por imitación.
1: Así es.
0: Ellos imitan. Nos ha pasado con Jere, con nuestro hijo. Nosotros a la mañana con Andrea tenemos nuestro devocional y él siempre está ahí caminando, jugando. Y las veces nosotros le decíamos, vamos a orar, le decíamos. Y él automáticamente juntaba sus manitos y hacía así. Nadie le enseñó, yo nunca le enseñé que hay que juntar las manos ni hacer así, pero él nos veía, Andrea, que nosotros decíamos orar, hacíamos así, orábamos, y él vio y copia. Y ahora incluso cuando nos sentamos a comer, hay veces que él espera, ¿eh? No come hasta que hey, vamos a orar, y él pone su manito y ora con nosotros. O sea
1: Wow.
0: que imitó y ahora él lo hace. Pero para mí es esto, es, no, ay, ¿cómo obligo? ¿Cómo le digo a mi hijo que lea la Biblia? No, que él vea que se disfruta seguir a Dios. Porque si nuestros hijos nos ven que es deleitoso amar a Dios, ellos tampoco lo van a querer hacer. Entonces ellos tienen que ver eso, el de leer la Biblia, de buscar a Dios en familia. Que leer la Biblia no sea un momento de tristeza o de, ay, hay que hacer, sino que sea una celebración. Hey, vamos a leer juntos, a ver qué Dios nos habla hoy, vamos a leer una historia. Y empezar temprano también es importante.

0: importante. Nosotros, yo lo dije una vez con Jere, él tenía meses, años, ni el año todavía, y yo lo sentaba en mi regazo y decía, vamos a leer la Biblia. Y abría un libro que es para niños y yo le leía y obviamente que él no estaba entendiendo. Él jugaba, arrancaba páginas, pero se creó el hábito. Entonces él ahora, antes de dormir, él se sienta en mi regazo y leemos la Biblia. Aún capaz todavía no entiende muy bien las historias, pero él sabe que hay un tiempo para leer la Biblia, que es un
1: Wow.
0: tiempo especial. Entonces creo que es ser intencional en esas pequeñas cositas, pero por sobre todo, que seguir a Dios sea algo que se disfruta en tu familia, porque cuando se disfruta, los hijos quieren también eso.
1: Has dicho dos cosas cruciales. Uno, el ejemplo, que nos vean. Número dos, invitarlos a hacerlo con nosotros. Y número tres, tomar ese momento especial para crear hábitos en ellos, aun cuando no tienen conciencia de todo lo que están haciendo. Esto me lleva a Samuel, a sus 8 años, escucha que una voz le llama y va donde el sacerdote Eli y le pregunta, ¿me llamó, Señor? No, no te he llamado, vuelve a tu cama. Y viene la segunda vez, ¿me llamó, Señor? Te he llamado, vuelve a tu cama. Y la tercera vez el profeta lo entiende, el sacerdote lo entiende y dice, ah, la próxima vez que escuches que te llaman es Dios. Y le enseñó a discernir la voz de Dios.
0: Eso.
1: Esto es crucial que nosotros lo hagamos con nuestros hijos, que ellos aprendan a discernir la voz de Dios. En una ocasión terminaba de predicar y mi hijo Daniel tenía como 5 años y él lloraba tocado por el Señor. Y decía, pero papá, ¿por qué lloro si nada me duele? Y entonces le explicamos lo que era Dios tocando su vida y ministrando a su corazón.
0: Wow.
1: Y eran momentos muy especiales. Es crucial que ayudemos a nuestros hijos a tener hambre y deseo de escuchar la voz del Señor. Para terminar nuestro diálogo, alguien dice, yo quiero dejar de vivir una vida en función de mis redes sociales o del mundo digital. Quiero comenzar a hacer cambios. ¿Qué le dirías?
0: Creo que lo primero que te diría es apaga el celu, apaga el celular. Empieza con eso. Empieza a eliminar las distracciones. Empieza a eliminar esas cosas que tú sabes que te están haciendo, que te están afectando, que te están haciendo mal. Segundo, creo que le diría, establece un tiempo diario con Dios, donde tú puedas pasar tiempo con Él, escuchando su voz, practicando la presencia de Dios. Eso es clave, practicar el oír la voz del Señor. Quieras o no, Dios está hablando todo el día, ¿verdad? Todo el día Dios te puede hablar con todo lo que estás viviendo. El problema de las distracciones es eso, que nos hace como... Viste que a mí me sucedía cuando jugaba tenis, como agarraba mucho la raqueta, en mis manos me salían callos, donde los callos ya tú ya no sientes, no tienes sensibilidad en esos lugares. Creo que las distracciones son esos callos que el enemigo ha creado en nuestro corazón, que nos hacen insensibles a la voz de Dios. Entonces debemos empezar a pulir a esos callos de nuevo para volver a sentir la voz de Dios. ¿Cómo lo pulimos? Pasando tiempo con el Señor, aprendiendo el arte del silencio, aprendiendo el arte del asombro, de disfrutar el día, de vivir con los ojos abiertos, de vivir el presente. Creo que si yo puedo hablar desde mi perspectiva, y eso ha sido lo que me ha transformado. No solo buscar eliminar las distracciones porque quiero vivir una vida más linda. Porque la realidad es esta. El propósito del diablo no es que pierdas tiempo aquí en la tierra. Es que estás lejos de Dios.
1: Wow.
0: Ese es su propósito.
1: Así es.
0: O sea, no es que el business del enemigo, no es que vamos a hacer que los humanos pierdan el mayor tiempo posible en la tierra. No, es que pierdas la eternidad lejos de Dios. Pero el perder el tiempo aquí en la tierra puede que te lleve a perder el tiempo en la eternidad. ¿Me entiendes? O sea, las distracciones pueden que te aparten de ese propósito que Dios tiene para vos. Yo digo, si el diablo no puede destruirte, va a distraerte y te va a distraer con cualquier cosa. Entonces, volver a entender ese, el secreto de pasar tiempo con Dios, pero el pedirle al Señor que te pueda revelar el propósito que Él tiene para tu vida, que es ya está revelado en la Biblia, que es que lo glorifique.

0: glorifiques a Él. Cuando vives con la intencionalidad de glorificarlo en todo, automáticamente tú empiezas a valorar tu tiempo. ¿Por qué? Porque tú dices, ¿será que glorifica a Dios pasar 2 horas scrolleando? Eso no glorifica su nombre. Entonces, automáticamente, cuando todo lo que haces pasas por el filtro de glorifica esto a Dios, tu tiempo empieza a ser más sabio como administras.
1: ¡Wow! Y nos lleva al destino correcto, a mayor satisfacción, a tener sentido de plenitud. Sebas, mil gracias por estar con nosotros, por el libro que has escrito, Viviendo su voluntad. La verdad gracias. Es que es fascinante, nos bendice enormemente y gracias por advertir este peligro, ir distraído.
0: No, gracias a ustedes. Un gusto poder compartir y oro por cada persona que pueda tomar estas medidas en su vida y pueda empezar a vivir el propósito de Dios que Él tiene para ellos.
1: Amén. Nos vemos ahí, al final del camino, habiendo cumplido lo que Dios nos dijo que íbamos a cumplir, habiendo vivido intensa y apasionadamente nuestra vida, dejando a nuestros hijos en el lugar correcto, con las habilidades correctas, para que ellos vivan una vida plena. Y nuevamente le digo, Sebas escribió este libro a los 26 años, lo publicó teniendo 26 años. Esto significa que nosotros podemos ayudar a que nuestros hijos despierten temprano y comiencen a vivir el cumplimiento de su propósito. Que Dios nos ayude a cumplir esta misión en nuestra vida y en la vida de los que amamos.

Con este canto quiero recordar la vida de mi padre, quien fue mi inspiración para servir a Jesús, mi Rey soberano. Este era su canto preferido.

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Si alguno quiere venir en pos de mí, niéguese a sí mismo, tome su cruz y sígame, porque el que quiera salvar su vida la perderá, y el que pierda su vida por causa de mí y del Evangelio la salvará.

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1: 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La batalla por la mente. La batalla por la mente. Primera de Corintios, capítulo 2, versículo 11 y versículo 12. Porque ¿quién de los hombres sabe las cosas del hombre sino el Espíritu?

espíritu del hombre que está en él. Así tampoco nadie conoció las cosas de Dios, sino el Espíritu de Dios. Y nosotros no hemos recibido el Espíritu del mundo, sino el Espíritu que proviene de Dios, para que sepamos lo que Dios nos ha concedido. El siglo XX ha sido llamado el siglo, o fue llamado el siglo de los avances tecnológicos y descubrimientos científicos más grandes de toda la historia de los seres humanos. Pero a pesar de todos estos avances tan increíbles y asombrosos a los cuales el ser humano llegó en el siglo pasado, como el aumento de la comunicación, el primer carro de gasolina, conquistamos el espacio a través de los aviones, la fisión nuclear, la bomba atómica, las plataformas espaciales, las computadoras, los chips, ahorita todo el lenguaje cibernético. Bueno, todas las cosas que sucedieron en el siglo XX no sucedieron en 18 siglos. Entonces, indudablemente nos damos cuenta que del caballo el hombre brincó al motor de gasolina. Después de 18 siglos de andar en caballo, en solo 50 años llegamos a la luna en 1969. Pero a pesar de estos avances, repito, tecnológicos y descubrimientos científicos, es el siglo, de una forma irónica, donde más sangre se derramó, donde más ateos surgieron en la historia humana. Porque antes del siglo XX, la mayor parte de los científicos, y les voy a nombrar solamente algunos, Blaise Pascal, Mendel, Isaac Newton, Louis Pasteur, eran cristianos nacidos de nuevo que tenían la Biblia todos los días en su cama al levantarse y al acostarse. Eran hombres de la palabra de Dios. Pero en el siglo XX, dos guerras mundiales, de acuerdo al Instituto para la Investigación de la Paz en Suecia y Estocolmo, 397 revoluciones después de la Segunda Guerra Mundial, cuando se fundó la Liga de las Naciones Unidas, y más de 87 golpes de Estado en menos de 35 años. Entonces, es algo aparentemente contradictorio al darnos cuenta que hemos conquistado el espacio y la época de la computadora y los avances tecnológicos y trasplantes de corazón y descubrimientos médicos y avances científicos inimaginables hace 30 o 40 años de edad, pero que al mismo tiempo el ser humano siga siendo un enano moral. Vamos a pedir a las gentes que llegan tarde que por favor la sienten ahí atrás. Todo este progreso hizo que el hombre creyera un Dios. Escúcheme con cuidado. Todo este progreso hizo que el hombre se enorgulleciera, porque esta es la tendencia del carácter humano. Y cientos de ateos, repito, se levantaron por todos lados, comenzando a negar la existencia de un creador y de un sustentador del universo. Y podemos comenzar con Sigmund Freud a principios del siglo XX, después podemos seguir con Friedrich Nietzsche, el filósofo alemán que influyó en Hitler y que declaró, con Jean-Paul Sartre, el filósofo francés, padre del existencialismo en Francia, con Ingersoll, el último que se acaba de morir, Carlos Sagan, un astrofísico que fue adorado como un dios y que se hizo una película que se llama Contacto, gracias al libro que él escribió, porque toda su vida se la pasó tratando de hacer contacto con seres extraterrestres. Y antes de morir, Carlos Sagan dijo en su libro último que escribió: yo hubiera creído que Dios existía si él hubiera hecho contacto con nosotros. Qué palabras más irónicas, ¿verdad? Al darnos cuenta que el contacto que Dios hizo con nosotros no fue como E.T., el extraterrestre, donde Dios toca así, tin, y ya se hicieron contacto, sino que el contacto que Dios hizo con nosotros es que Él mismo bajó del cielo hace 2000 años para morir en una cruz. Hombres que han influido grandemente en los terrenos académicos y científicos, como, repito, Carlos Darwin, Sigmund Freud, Friedrich Nietzsche, Carlos Marx, Jean-Paul Sartre, Carlos Sagan, todos ateos. Freud era ateo, Nietzsche era ateo, Carlos Darwin era ateo, Marx era ateo, Sartre,

Sagán y todos estos hombres en el siglo XX se levantaron y ridiculizaron la Biblia. El cristianismo fue silenciado por muchos años y el mundo cayó entonces en tres o cuatro filosofías que aún continúan todavía permeando y siguen siendo usadas por muchos maestros universitarios. Y por muchas personas que, repito, se creen más sabias que Dios, que con estas filosofías ellos pueden realmente autonombrarse o clasificarse como intelectuales. La filosofía en la cual el mundo en el siglo XXI está entrando se llama el relativismo. Apúntalo, por favor. Relativismo. Es una palabra muy importante para ti en la preparatoria y en la universidad. Enseña que la verdad no se puede conocer, que todas las verdades son relativas, como la palabra lo indica, y que si tú vas a conocer una verdad, va a ser tu verdad y yo tengo mi verdad, o sea, no hay una verdad absoluta. Entonces, el relativismo es la antítesis del absolutismo. Y cuando venimos a la Biblia, descubrimos que las verdades de la Biblia son absolutas. O sea, sí existe la verdad y es una sola la verdad. Y cuando Jesús vino al mundo, él dijo, yo soy el camino, la verdad y la vida. Entonces, si el ser humano está buscando la verdad dentro de este planeta que crea, oyendo a Sartre, oyendo a Sigmund Freud, oyendo a Carlos Marx, oyendo a hombres iguales a ti e iguales a mí, el ser humano ha hecho el ridículo porque la verdad no se puede encontrar entre nosotros. Nosotros teníamos que levantar los ojos al cielo y entender que si existe una verdad, solamente Dios la puede poseer. Entonces, Dios, dice la Biblia, bajó del cielo en la persona de su Hijo Jesucristo para revelarnos la única verdad absoluta que existe y la cual está plasmada en las páginas de la Biblia. La verdad la podemos encontrar única, exclusiva y de una forma, ahora sí que se podría llamar dogmática en la palabra de Dios. Fuera de la Biblia, cualquier verdad, cualquier filosofía, cualquier doctrina, cualquier sistema de pensamiento que tú lepas, compras un libro en Bibsen, en Samuels, El Caballo de Troya, ahorita está El Código Da Vinci, un libro que ataca a Jesucristo, que dice que tuvo relaciones con María Magdalena. Y así se levantan barbaridades, que Cristo comió chorizo en Toluca, que Cristo estuvo por allá, los mormones dicen que Cristo estuvo en los Estados Unidos, que estuvo en Cachemira, que nació en Cachemira, y nos damos cuenta que estamos bombardeados, bombardeados por filósofos, escritores, por libros, por personas que sinceramente tú piensas, ¿verdad?, de cuál fumaron. Porque todas las cosas, ¿verdad?, es lo más fácil del mundo, es inventar un mito, una leyenda, hablar mentiras. Y cuando venimos a la Biblia, nos encontramos con un libro donde está respaldado por la historia. No es un libro como el Corán, como los Vedas, como el Popo, como el Mahajanivana Sutta, como el Tripitaka de los libros de Buda, que no tienen historicidad, como las profecías de Nostradamus, son cuartetos que están vagando en el aire y que puede que quizá chance y llegas a la Biblia y dice el rey que vivió en tal año, bajo tal imperio, bajo tal gobernante, bajo tal historia, la geografía, la ciencia, la antropología, la arqueología, dan testimonio que las páginas, los reyes, los protagonistas que existen en la Biblia son hombres de carne y de hueso. No son mitos, no son leyendas, no son historietas, no son el hombre araña. Esto es importante que nosotros lo veamos porque con la ausencia de Dios y con el ser humano creyéndose Dios, el mundo fue azotado por el relativismo. Las personas que no creen en Dios no creen que existe nada. Pero estas personas van a acabar creyendo en cualquier cosa. Vuelvo a repetir, las personas que no creen en la existencia de un Dios no creen que exista nada, pero esas mismas personas van a acabar creyendo en cualquier otra cosa. Esa es la tragedia del ateísmo.

Después del relativismo vino el humanismo. Es otra filosofía que está permeando ahorita las mentes de millones de estudiantes y de maestros. El humanismo enseña que el hombre es la medida de todas las cosas y no Dios. O sea, tú quieres saber, fíjense usted lo que enseña el humanismo, tú quieres saber el origen del universo, ¿a quién le vas a preguntar? Al científico, hermano, al científico. A ver, señor científico, venga para acá. Dígame usted, ¿qué método va a tratar de usted de aplicar para decirnos cómo comenzó el mundo, el ser humano y el universo? Y entonces el científico te va a contestar, quiero decirte algo honesto, si el científico es honesto, no se puede científicamente demostrar el origen del universo. Porque para que sea científico, recuerda lo joven que me escuchas, díselo a tu maestro, necesita ser repetitivo. No se puede llegar y trasladarse hace millones de años para decir, así comenzó. Entonces, ¿de dónde sacan? Cuando tú vas a una librería o en tu libro de historia o de geografía, dice así. En la época paleozoica, hace 4,5 millones de años, un momentito, maestro, ¿de dónde sacaron los 4,5 millones de años? Bueno, te van a contestar, hay métodos como el carbono 14, el potasio argón, la radiactividad, para medir a los fósiles y poder determinar el tiempo de existencia de las cosas. Espérame tantito, el carbono 14 se equivocó por 15 millones de años. La radiactividad se ha equivocado por 25 millones de años y el potasio argón se ha equivocado por más de 50 millones. De los 97 métodos científicos que existen, estos tres que son los más aproximados, los tres son de carácter especulativo. O sea, son aproximaciones, son cálculos que no pueden determinar con exactitud qué es lo que está sucediendo. Entonces, ¿quién nos va a decir de dónde venimos? ¿Quién me va a decir por qué tengo los problemas que yo tengo? ¿Por qué reacciono como yo soy? ¿Por qué a veces mi conducta es contradictoria? A ver, ¿quién es la persona experta en los problemas de conducta? Les llaman psicólogos o les llaman psiquiatras. Entonces tú vas con el psiquiatra y le dices, oiga señor, fíjese que en la noche aúllo como coyote, le pego a mi esposa, lo que hago no lo entiendo. Mire, explíqueme usted, señor psicólogo, yo sé que este cigarro me afecta dientes, encías, laringe, tráquea, esófago, alveolos. Yo sé que este alcohol que me tomo me está matando mis células y yo sé que me estoy autodestruyendo. Dígame usted de dónde sacamos, no solamente yo, sino millones de seres humanos, esta naturaleza autodestructiva. Dígame usted, contésteme. 1 Corintios 2:11. Lo acabamos de leer. ¿Quién de los hombres, pregunta la Biblia, sabe las cosas del hombre sino el espíritu del hombre que está en él? La Biblia pregunta que ningún ser humano sabe quién es ese ser humano, porque para que yo sepa quién soy, necesito primero entender mi naturaleza espiritual. Sigmund Freud y la psicología y la psiquiatría, con respeto de los psicólogos presentes o de los que nos escuchan a través de las cintas, con mucho respeto, se equivocaron al creer que el problema humano se limitaba a la psique, a la mente. Y la Biblia dice que el problema humano no radica ni se encuentra en la mente, sino que trasciende todavía y que se encuentra en lo que la Biblia llama y explica como el espíritu. Ahora, ese espíritu que está dentro de ti y ese espíritu que está dentro de mí, ¿cómo lo puedo yo ver con una lupa? ¿Analizándote los tejidos con un microscopio? ¿Haciendo experimentos como los hizo Freud con personas neuróticas o esquizofrénicas, o que los hipnotizaba enfermos de histeria para ponerlos en la mente subconsciente, para que subconsciente pudiera arreglar el consciente, para que regresando al consciente pudieran actuar subconscientemente y determinar qué era lo que era la subconsciencia? Si nosotros creemos que en la mente se encuentra el problema

fracasamos, porque Dios nos revela en la Biblia que el hombre es espíritu, tiene un alma y vive dentro de un cuerpo. Nadie más que el creador del universo puede revelarnos la constitución y la forma en la que fuimos diseñados. Hace muchos años, para ilustrarles esta verdad, estaba allá por 1905, un señor abrió su cofre de su carro y sacó los cables y quería arreglar el motor y tenía la grasa hasta por acá, se arremangó las mangas y no pudo. Y entonces venía otro carro junto con él y se bajó un hombre muy elegantemente vestido y le dijo al señor que estaba tratando de arreglar o reparar su motor: ¿me permite ayudarlo? Y le dijo: claro que sí, yo tengo aquí ya 2 horas ahí, no puedo arreglar esta cosa. Y el señor elegantemente vestido agarró un cable y el otro cable y los juntó, dijo: prende el motor, y arrancó el motor. Este hombre le dijo: oiga, usted, ¿cómo supo? Y me arregló en 5 segundos lo que aquí en 2 horas no he podido hacer. Y el señor elegantemente vestido le contestó y le dijo: yo soy Henry Ford. Y así estamos nosotros, con la grasa hasta las manos, con psicólogos, Walter Mercado, psiquiatras, la doctora Corazón, brujos, doña Sabina, locultistas, gurús, el Dalai Lama, etcétera, etcétera, buscando en hombres las respuestas que no están en nosotros. Tenemos que recurrir al creador, al fabricante del automóvil, del ser humano, porque él es el único que me puede decir cuál es mi problema. William Shakespeare atribuyó el problema humano a un defecto trágico. Sigmund Freud, el medio ambiente. Karl Marx, a la lucha de clases. Y cada quien le ha bautizado como ha podido. La Biblia le llama pecado. El pecado es lo que ha hecho al ser humano autodestructivo y es lo que nos va a llevar a la Tercera Guerra Mundial. Nuestra tecnología, nuestra supuesta inteligencia, nuestra soberbia intelectual, y que yo no necesito que nadie me enseñe, yo no necesito que nadie me diga lo que tengo que hacer, yo puedo tener la capacidad para establecer mis reglas, yo sé cómo tratar a mi esposa, yo sé cómo ser un buen padre, yo sé cómo administrar, yo sé cómo ser un buen hijo, yo sé cómo gobernar, y lo único que hemos hecho es el ridículo. Porque hemos fracasado rotundamente y lo tenemos que reconocer como seres humanos. Somos gigantes tecnológicamente y enanos moralmente. El humanismo enseña esto, que el ser humano es la medida de todas las cosas. Que el ser humano va a resolver sus problemas sin la ayuda de Dios. Y tenemos a la Organización de las Naciones Unidas, que después de 1947, cuando se fundó la Liga de las Naciones y brincó a Naciones Unidas, han tratado en los últimos 50 años, ¿de qué cosa? De mantener la paz y que no haya otra Tercera Guerra Mundial. Y repito, después de la Segunda Guerra Mundial, 387 revoluciones y más de 90 golpes de Estado. Ahora, en Irak no pudo impedir que pudieran llegar una fuerza de coalición de países a Irak. Las Naciones Unidas no han podido detener las guerras ni lograrán jamás traer la paz al mundo, porque la Biblia dice que la paz no volverá al mundo hasta que Cristo regrese. Y tenemos después el hedonismo, otra filosofía, con H, hedonismo. Y la palabra hedonismo significa amar el placer, amantes del placer. Nunca como en los últimos 30 años. Bueno, de los 60, 70 más o menos hacia acá, el mundo había conocido la ola de pornografía, que ahora a las 5 de la tarde en tu televisión y en mi televisor, en ciertos canales, puedes ver ya como Big Brother que se desnudan a las 12 del día, ante la vista de los niños de secundaria, de primaria y de kinder, que desgraciadamente caen en sus manos la televisión y sus padres no se encuentran en casa. Jamás esto había sucedido. ¿Cuándo habíamos visto que en la calle de Reforma desfilaran enchones homosexuales y lesbianas demandando sus derechos? Oye, el día que tú violes mis derechos, persona, pierdes tus derechos. ¿Cómo te atreves tú a demandar derechos cuando tú estás dando, retratando y transmitiendo un mensaje a los niños que están viendo eso, hombres besándose con hombres y mujeres con mujeres, y demandando aún el matrimonio aquí en México de estas personas totalmente irrelevantemente enfermas mentales?

Pero hemos llegado a este grado de depravación, de degeneración, donde quieren hacernos que aceptemos una nueva moral, un nuevo estilo de vida. Y como Sodoma y Gomorra, dijo Jesucristo, así será antes de que yo venga al mundo. En Estados Unidos, en Holanda, en Dinamarca, en España, por todos lados, desfiles de homosexuales y de lesbianas demandando sus derechos. Personas enfermas. El otro día platiqué con un homosexual, porque los cristianos debemos amarlos y amar a las personas, pues están enfermos. Y debemos amarlos como seres humanos, pero no estar de acuerdo con su estilo de vida. Y me preguntó, es que yo creo que soy mujer. Y le dije, y discúlpeme lo que le dije, vete al espejo, bájate los chones y ve qué es lo que eres, le dije. Que el espejo te diga si eres hombre o si eres mujer. Porque no me digas que no sabes quién soy. Claro que sí lo sabes, y en el espejo te lo puedes decir que eres hombre y que tienes que portar como hombre, y el sexo fue hecho para los hombres y para las mujeres, y para que el hombre y la mujer trajeran hijos aquí al mundo. No fue para que te fueras. A Adán no le trajo a Jorge Dios, ni a Pepe le trajo a Eva. ¿Cómo que no sabes quién soy? ¡Qué Madonna!, me dijo. El hedonismo es la nueva filosofía de Sodoma y Gomorra, donde los hombres nunca se han dedicado a buscar el placer. Ahora van de mujer en mujer, de pornografía en pornografía, de película en película, cada vez cosas más sádicas, sadomasoquismo. Nunca el mundo, desde Sodoma y Gomorra, había visto tanta depravación internacional. Y nosotros no podemos permanecer callados. Tenemos que hacer oír la voz del Señor en la Biblia. El juicio viene, arrepiéntete de tus pecados. Y tenemos también, ¿verdad?, toda forma de crímenes, secuestros, robos, violaciones, y ahora el colmo, ¿verdad?, y la gota que derrama el vaso de agua, niños asesinos de 8 a 12 años de edad. Ahora son los nuevos asesinos, los niños. Entrando a escuelas en Estados Unidos y matando a sus maestros de 10, 12 años de edad con rifles y escopetas recortadas. En Inglaterra, dos niños de 6 y de 7 estrangularon, amarraron con un cable a la reja de su casa, porque la niña sacó mejores calificaciones que el niño. La ahorcaron. De 7 años de edad la niña. Y son síntomas de una sociedad en descomposición. Son síntomas de que el mundo está verdaderamente con una muerte terminal. Esta es una batalla por la mente humana. Una guerra que va a decidir si tus pensamientos vas a permitir que los moldee el relativismo, el humanismo o el hedonismo, o permitirás que Dios cambie tu manera de pensar. Esta decisión que tú vas a tomar y que los cristianos ya tomamos cuando recibimos a Cristo es precisamente lo que determinará tu destino eterno. La Biblia dice, he aquí les pongo la bendición y les pongo la maldición. Deuteronomio capítulo 11, 26 al 28. Escoge pues la vida para que vivas tú y tus hijos y los hijos de tus hijos, y no escojas la maldición, porque esta te vendrá. Amó la maldición y esa le vino. Nosotros tenemos que recordar algo, amados santos de Dios y damas y caballeros que nos visitan, que somos agentes morales, responsables de nuestras acciones delante de nuestro Creador. Y que vamos algún día, te puedes burlar en este momento y mascar chicle y decir, pues no es cierto, puedes decir misa si quieres, pero ¿sabes algo? Tienes que morir. Y la Biblia dice, está establecido a los hombres que mueran una sola vez y después el juicio. Así que puedes burlarte y puedes decir que no, y puedes autoengañarte, pero la Biblia dice, prepárate para encontrarte el día de tu muerte con el juicio eterno delante de Dios. El que tiene al Hijo, dice la Biblia, tiene la vida; el que no tiene al Hijo de Dios no tiene la vida. Entonces vamos a tener...

determinar quién es el que me ha metido las ideas que ahorita tienes que te hace pensar y actuar como actúas. O sea, la gente y tú y yo actuamos, hacemos, hablamos lo que hacemos y decimos lo que hablamos o lo que estamos pensando, por eso es lo que yo pienso y lo que yo creo. Si yo creo que el homosexualismo no tiene nada que ver, es que alguien me metió esa idea. Alguien me convenció, yo me llegué a convencer de que soy mujer y soy hombre, o soy hombre y soy mujer, o si creo que el comunismo, si creo que la psicología, es porque alguien me metió esas ideas. Y la pregunta es, ¿quién te la metió? ¿De dónde vino esa idea? Que no existe Dios, que el que no avanza no tranza, que el que no tiene relaciones sexuales antes de casarse no se pueden conocer nunca. ¿De dónde vienen esas ideas? Del mundo, de Satanás, de maestros en la escuela, universitarios, de ateos en la preparatoria, de académicos, de doctores, que se creen que porque tienen un título académico son expertos en determinar la moral de los seres humanos. Y la moral no se puede legislar por los seres humanos. Dios es el legislador de la moral. Imagínense ustedes que nosotros tuviéramos la prerrogativa de legislar la moral. En España se permitió la marihuana ya en las discos. En Dinamarca ya se permiten los matrimonios homosexuales y en Holanda también. Entonces, en algunas partes del mundo tienen esa moral, en otras partes del mundo no tienen esa moral. ¿Quién está bien? ¿Quién va a determinar qué es bueno y qué es malo? Los nazis, al acabar la Segunda Guerra Mundial, estaban convencidos que actuaron bajo las órdenes del Führer. Y vino en 1947-48 lo que se llamó los juicios de Nuremberg. Ahí en Alemania, donde se determinó que los generales que sobrevivieron a los nazis tenían que ser sentenciados a muerte. ¿Saben qué contestaron los generales nazis que sobrevivieron a la Segunda Guerra Mundial? Cuando les preguntaron por qué mataron a 6 millones de judíos, por qué a los niños los aplastaron con piedras, les arrancaron la piel y los ojos para hacer lámparas y los dientes para vender el oro de los niños y las mujeres. ¿Qué ustedes no saben que esas cosas es algo que va contra tu propia naturaleza? ¿Qué acaso tenían, le preguntaron a un general, ¿qué acaso en la noche usted podía dormir, señor? Al haber hecho lo que estaba haciendo, y él se levantó y dijo, es que el Führer nos dio las órdenes y estábamos sometidos a la autoridad. Vino la segunda pregunta, pero aparte de la autoridad, hay un principio moral que se llama la conciencia. Y cuando en la guerra, por ejemplo, de Vietnam, los generales le dijeron a los soldados, maten a los civiles, hubo soldados y tenientes que dijeron, no podemos matar civiles aunque nos hagan corte marcial. Y prefirieron la corte marcial a violar su conciencia. Hay algo que nadie te puede robar y es tu conciencia. Nadie te puede obligar a ver pornografía. Nadie te puede obligar a adulterar ni hacerle infiel a tu esposa ni a tu esposo. Nadie te puede obligar a robar. Nadie te puede obligar a que pierdas tu virginidad y tu decencia y tu pureza sexual antes de casarte. Tú lo determinas libremente. Tú lo aceptas con tus principios en tu vida y tú determinas la clase moral que tú vas a tener. Y es la persona que tú eres en esta tarde. Tú piensas ahorita como piensas porque eres el resultado de tus pensamientos pasados. Ya te has ido moldeando y te has ido adaptando a esos pensamientos y los comienzas a aceptar y aceptar hasta que llegas a matar tu conciencia. A cauterizar tu conciencia como una muchacha, ¿verdad? A cauterizar tu conciencia.

Antes de 1 Corintios está Romanos, para que no se vayan a Génesis. Romanos 12, en el versículo 1 y 2, tenemos este desafío. Así que, hermanos, os ruego por las misericordias de Dios que presentéis, fíjense, Dios nos manda que nosotros lo hagamos. No le digas a Dios: Señor, hazme puro de corazón, hazme pura de corazón, Señor, quítame lo carnal, Señor, hazme bueno. Él ya nos dio, estoy hablándole a los cristianos, Él ya nos dio el Espíritu Santo y la Biblia como los instrumentos y los medios para nuestra santificación. Entonces, Dios espera que ahora que yo tengo el Espíritu Santo y tengo su palabra y dio su vida por mí en una cruz, ahora yo decida. Por eso somos responsables. Yo determine presentar mi cuerpo en sacrificio vivo. Se nos manda, pues, por las misericordias de Dios, por todo lo que Cristo hizo en la cruz, que ahora nosotros presentemos nuestro cuerpo en un sacrificio ya no muerto. Dios no quiere sacrificios muertos, sino que ahora mi cuerpo sea un sacrificio vivo. Muy bien, vamos a entenderlo. Los cristianos tenemos un desafío. Dios quiere que nosotros hagamos sacrificios vivos diarios. ¿Qué significa esto? Pasa una muchacha guapa, vas a Acapulco, ¿verdad? Estás en la playa, ya pasó un bikini por ahí, ¿verdad? Pero eso, ¿para qué hagas así? Y te quedes ahí un minuto, 30 segundos, o que sigas con la mirada de esa muchacha, es un mundo de diferencia. Entonces, no podemos evitar que los pájaros vuelen arriba de la cabeza, pero sí podemos evitar que hagan nido arriba de nosotros. Entonces, Dios me está diciendo, todos los días vas a enfrentar tentaciones a través de tus ojos, porque a través de los ojos entra todo. Yo espero ahora que tú descubras, me dice Dios, que tú descubras que el poder que te ha dado no es un espíritu de cobardía, es un espíritu de poder y dominio propio. Y vas a comenzar a ejercitarte, como un futbolista tiene que comenzar. Nadie nace en la cancha y ya mete goles de la noche a la mañana. Es una vida de... Nadie toca la novena sinfonía de Beethoven en el piano o la polonesa de Tchaikovsky, ¿verdad? De la noche a la mañana. Un karateka no es cinta negra de la noche a la mañana. Todo requiere preparación. Entonces, tú quieres llegar a dominar tu mente y tus pensamientos, comienza a entrenarte y no veas las cosas que sabes que son pecado a los ojos de Dios y que son sucias a los ojos de Dios. Comencemos a desarrollar la pureza, se llama la pureza sexual. No toques a tu novia, no dejes que te toque tu novio. Vas a un puesto de revistas, di: no veo esa revista. Te cae una en las manos, estás en el consultorio del dentista, tengo una revista, sale una muchacha, la volteas la página y comienzas a apagar el switch, apagar el switch, apagar el switch, y no dejar que los pensamientos te dominen. Si tú sigues viendo y no comienzas a controlarte porque no te importa el dominio propio, vas a acabar alimentando a un monstruo dentro de ti que te va a comer tarde o temprano. Y cuando quieras dominarte, no vas a poder dominarte con tu novia, no vas a poder dominarte con la secretaria, y el que comete adulterio es falta de entendimiento. Corrompe su alma, el que tal hace, heridas y vergüenza hallará. ¿Por qué caíste en el pecado? Porque de antemano, días, semanas antes, te preparaste psicológicamente con las películas que veías, que rentabas, lo que te permitiste, los lujos que te diste en el hedonismo, en la búsqueda de tu placer. Y saben una cosa, Dios no nos dio el sexo para usarlo antes del matrimonio. El sexo es algo precioso, maravilloso, pero no es una diosa. Y el hombre está adorando al sexo, está ensexado de una forma dogmática, radical, extremista, enfermiza, donde todo es sexo, hasta para cualquier muchacha que anuncian, tiene que ponerle en bikini. Hasta para un jabón anuncian con sexo el jabón. Porque es el mundo que vivimos que tiene el propósito de atacar, ¿qué cosa? Nuestra mente. Y la Biblia dice: presenta tu cuerpo, versículo 2, no os conforméis a este siglo, sino transformaos por medio de la renovación de vuestro, ¿qué cosa?

Aquí la palabra entendimiento, a los que les interese, la palabra griega N-O-U-S, nous, que es la mente. ¿Qué dice Dios? No este siglo. En el griego dice, no permitas que el mundo moldee tu manera de pensar. Hay dos moldes. Dos moldes. El mundo me quiere moldear para que la muchacha se ponga minifalda, se ponga el escote con el ombligo de fuera, que se cuelguen aretes, que se pongan aretes aquí en las pestañas, en la lengua, en las uñas, en las orejas, en el pelo, etcétera, etcétera. El mundo tiene un molde. Y la moda la impone el mundo, las diversiones, el arte, la popularidad, la cultura, las diversiones. El mundo tiene su molde, Dios tiene el suyo. Y Dios me dice, tú estás en medio y la batalla por la mente es quién va a ganar en tus pensamientos. ¿Vas a dejar que te gane la moda del mundo o vas a permitir que yo cambie tu manera de pensar? Y esta decisión que nosotros tenemos que tomar, algún día daremos cuenta de ella. Fíjense lo que dice aquí con detenimiento. No se conforma en este siglo y se nos manda transformarnos. Esta palabra es muy interesante porque es la palabra griega metamorfosis. Metamorfos, que significa cambio de forma. Dios me dice, Armando, necesitas, y te lo voy a decir sinceramente, me dice Dios, un verdadero lavado de cerebro. Un día un maestro en la universidad en México me dijo, ¿a usted quién le lavó el cerebro? Y le dije, a mí Jesús, ¿y a usted quién se lo lavó? Y le dije, y bien que lo necesitaba. Pero el problema está que, ¿quién es el que nos lava el cerebro? ¿Quién le dejó lavarse el cerebro a usted? Le dije, usted se lo lavó Carlos Marx. Por eso usted es Marx. Ahí me lo lavó Jesús, el Hijo de Dios. Esa es la grande diferencia. Entonces nos damos cuenta que hasta los terroristas se lavan el cerebro. En la franja palestina y en la costa mediterránea, donde está la franja de Gaza, donde están los filisteos, ahorita los palestinos luchando, a los niños, desde los 3 años en el kinder, a los palestinos se les enseñan a los niños que los judíos son unos monstruos, que deben de morir y que son algo por lo cual ellos algún día deben sacrificar sus vidas. Entonces, un terrorista es una persona que tiene lavado su cerebro y que está convencido que si se pone bombas y se mete un camión y muere, al despertar, 70 vírgenes lo estarán esperando por toda la eternidad. Les prometen 70 vírgenes y a la familia la sostienen de por vida, a las familias de los terroristas. Entonces nos damos cuenta que tanto los terroristas como los homosexuales, como los comunistas, como los ateos, como cualquier persona, todos piensan como piensan porque aceptaron la filosofía que les impusieron. Y si nosotros aceptamos la filosofía de aquel que dijo, yo soy la resurrección y la vida, yo soy el camino, la verdad y la vida, yo soy el pan que descendió del cielo, yo soy el alfa y el omega, el principio y el fin, yo soy el Dios todopoderoso que tuvo un propósito para haberte creado, que anhelo que seas feliz, que estés contento, que tengas mi paz, que tengas y descubras el propósito y el sentido de tu vida. Si tú me entregas tu vida, dice Jesucristo, ríos de agua viva saltarán dentro de tu ser. Y esa paz, esa seguridad, esa confianza que Dios nos da, es el testimonio más grande que tenemos, que Él es la verdad. Él es la verdad. Nadie me puede dar esa paz que mi vida tiene en medio de los problemas que estamos atravesando. Es una paz, dice la Biblia, que sobrepasa el entendimiento. Es una seguridad que tú sabes ya a dónde te diriges tu vida. Es una seguridad que sabes que en el momento que nos muramos, no importa si hoy, mañana, dentro de un mes, sabemos en quién hemos creído. Y sabemos que Él es fiel para guardar nuestro depósito en aquel día. Dice la Biblia, transfórmate por medio de la renovación de tu entendimiento. ¿Cuál es el desafío que tenemos? Comenzar a cambiar nuestra forma de pensar. Ese es el desafío que Dios te da en esta noche. Cambia tu manera de pensar. En otras palabras, sácate el disco duro. Los softwares que tienes, yo por ejemplo, antes de mi testimonio personal, antes de venir a Cristo, yo era marxista. Yo fui criado en un hogar católico como todos en México. Me eduqué en los colegios lasallistas, primaria, secundaria, preparatoria, universidad, los hice en el colegio de La Salle. Académicamente son las mejores escuelas que hay en México, se puede decir, les llamo los hermanos lasallistas. Sin embargo, me decepcioné tanto de mi religión.

yo, al darme cuenta que no va a dar respuestas y que era una hipocresía total y que era una política más que cualquier otra cosa, que me volví al otro extremo y me hice ateo y yo perseguía a cristianos. Pregúntenle a mi hermano. Perseguía a los cristianos y me invitaba a las reuniones y me burlaba, y un día hasta quise incendiar una reunión donde estaban unidos para orar, que le eché gasolina alrededor de la que estaba bien enchamucado. Estaba totalmente. Hasta que, verdad, me encontré con una persona que con la Biblia me mostró, y llegó una crisis en mi vida, y a los 25 años de edad caí de rodillas y le dije: Señor, si tú no eres, ¿quién es? Tú eres la razón por la cual he estado, todo lo que he buscado en Marx, me quería ir con los lamas, con los tibetanos, que aquí en Avándaro, mota, que el alcohol, que mujeres, ¿qué es lo que estamos haciendo? Buscando la verdad. Buscando en dónde se encuentra, en el placer, sismo, en la revolución, siendo terrorista, asaltando, robando, en mi profesión, ¿en dónde puedo encontrar la razón de mi existencia? Y en ningún lado la vas a encontrar, porque es Jesús la razón por la cual tú vives y por la cual yo vivo. Y hasta que tú no tengas a Jesús en tu vida, jamás podrá tu vida realizarse como ser humano. Y finalmente dice este versículo, que lo que tenemos que transformar entonces es la renovación del entendimiento. Cuando yo me convertí, ¿por qué pensaba como yo pensaba? Porque tenía un software de Marx, de Nietzsche, un software de Hitler. Hitler lo adoraba. El Che Guevara tenía su foto, el Che Guevara, arriba en mi cama. Entonces me dice Dios: ahora, Armando, que llegas a mí, quiero que saques todos esos programas. O sea, comiénzate a desprogramar. Y me tomó tiempo, ¿verdad? 1 o 2 años, pero esta es la vida cristiana, sacar tanta basura que nos metimos de los libros, y que Cachemira, vuelvo a repetir, que el caballo de Troya, que el Leonardo da Vinci, que el código da Vinci, y bla, bla, bla, y toda esa basura, y ahora hay que meternos el software de Dios, el programa de Dios, la Biblia. Y en la proporción en la que le permitas a Dios programarte, es en la medida en la que sacarás tu antiguo disco duro, y entonces comienza a conducirte y a portarte y a vivir y a actuar como Dios quiere que actúes. ¿Cuántos aquí, verdad, no saben tratar a su esposa porque tienen programas que creen que son hijos de Villa y nietos de Zapata? ¡Machos! Es que mi padre era macho y tenía 3 viejas, hermano. Pues ahora tú cambia y no tengas más que una vieja ahora que sea tu esposa. Y para eso necesita, ¿qué cosa? Sacar esa manera de pensar, aceptar los pensamientos de Dios, y entonces voy a cambiar y voy a ser diferente con mi esposa. Pero yo no puedo ser diferente con mi esposa hasta que no acepte que Dios tiene razón. Yo no puedo aceptar someterme a mi esposo hasta que yo acepte que Dios tiene razón. Y si yo digo que Dios tiene razón y no lo vivo en mi propia casa o en mi propio hogar, soy una contradicción. Comienzo a desintegrar mi personalidad. En la psicología le llaman esquizofrenia. Mente dividida. Tienes una cara en tu casa, vienes aquí, pones cara de San Martín, de porras en la iglesia. En el fútbol tienes otra cara, en el cine tienes otra cara, tienes como 5 máscaras. No podemos ser así en la vida cristiana. El cristiano tiene que ser una persona auténtica, genuina, sincera, transparente, y ser como es en todos los medios ambientes, en todas las culturas, en todos lugares donde él vaya. ¿Cómo se logra esto? Cambiando nuestra forma de pensar. La batalla por la mente. Oremos. ¿Quién de los hombres conoce las cosas del hombre, dice la Biblia, sino el espíritu del hombre que está dentro de él? Así tampoco nadie conoció las cosas de Dios. Señor, tú nos dices en esta noche, a través de la revelación de la Biblia, que el ser humano nunca se va a llegar a conocer hasta que nazca de nuevo espiritualmente. Hasta que su espíritu, con el cual nacimos muertos, separados de ti, no se ha resucitado en la conversión y a través del arrepentimiento de nuestros pecados. Gracias, Señor, porque esto es lo que se llama en la Biblia la conversión, la regeneración. Es un cambio total de naturaleza,
donde nos infundes tú tu naturaleza divina.

esquina y comienzas a tratar de cambiar nuestra mente en la proporción en la que nosotros y seamos mansos ante tus mandamientos y ante tu palabra. Padre, te damos gracias porque es la forma donde se puede vivir con paz. No hay paz más que viviendo cerca de ti, Señor. Y nadie podrá conocer la paz, ni la tranquilidad, ni la seguridad en la vida, más que cerca de la cruz. Señor, te damos gracias porque has venido a revelarnos tu mente en la Biblia. Así lo escogiste tú soberanamente, que fuera la Biblia el manual del fabricante para el producto que somos nosotros. Y ahora te hemos conocido, Jesús, Hijo de Dios. Hemos sabido que diste tu vida por nosotros en una cruz y que derramaste tu sangre preciosa para que nosotros pudiésemos tener el perdón de pecados y la vida eterna. Porque de tal manera amó Dios al mundo que nos dio a su Hijo unigénito, para que cualquiera que en Él crea no se pierda, mas tenga la vida eterna. Te damos gracias, Señor, porque en esta noche has venido a buscar y a salvar lo que se había perdido. Y Dios te dice en esta noche que tú no estás aquí por accidente. Ninguna persona en esta noche ha venido aquí por coincidencia. Dios te está buscando y te está hablando porque te ama. Y Él no quiere que sigas los caminos que tú creías que eran derechos, pero que te llevarán a la muerte. ¿Qué tengo que hacer? Me preguntarás en esta noche para poder yo cambiar de vida, para comenzar a vivir de nuevo, para poder tener una muerte segura y confiada en que al abrir mis ojos yo vea a Jesucristo y no me encuentre en el infierno. La Biblia dice en primer lugar que te arrepientas de tus pecados. Arrepentirse es reconocer simplemente que tu vida es una vida equivocada, que has vivido equivocadamente y que no puedes seguir en esta vida que llevas, y que solo Dios puede darte el poder de cambiar de camino y hacerte que regreses a Él. En segundo lugar, la Biblia dice que creas. Simplemente cree en Jesucristo, que en la cruz del Calvario pagó con su vida por tus pecados y por mis pecados. Que no hay otro profeta, no hay otro Mesías, no hay otro Salvador, no hay otro nombre dado bajo el cielo a los hombres en quien podamos ser salvos más que en el nombre de Jesucristo. La Biblia dice que Él murió en la cruz para que tú pudieras comprender que Dios te ama. Y que con esa muerte, Cristo salva nuestra alma del infierno. Y en tercer lugar, simplemente ábrele tu corazón. Y ahí desde tu lugar, con tus ojos cerrados, dile estas palabras. Señor mío y Dios mío, en este momento me arrepiento de mi vida. Aún tengo muchísimas dudas en mi corazón, pero yo sé que tengo que dar el primer paso. Y el primer paso es pedirte perdón por mis pecados, porque creo que en la cruz tú pagaste en mi lugar por ellos, con tu vida y con tu sangre. Creo que a los 3 días te levantaste entre los muertos, Jesús, y que en este momento estás vivo. Y te abro mi vida para que entres a mi corazón como mi Rey, mi Salvador y mi Señor. Te pido que me cambies, que me transformes, que cambies mi manera de pensar, que bendigas mi matrimonio o mi futuro matrimonio, mis hijos, mis padres, mi familia, y que me hagas un instrumento de tu paz, porque quiero el resto de mis días vivirlos para conocerte y decirle al mundo con cuán grande amor me amaste en la cruz. En el nombre de Jesús te lo pido y te doy las gracias. Amén.

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Pecador, ¿a dónde vas sin Jesucristo? Cree en Él, Él será tu amigo fiel y al final te dará la vida eterna y la corona también.

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1: ¿Qué clase de hombre es Jesús? ¿Es uno de nosotros? ¿Es más que nosotros? ¿No es uno de nosotros? ¿Quién es? Él hizo obras de poder que nadie ha hecho. Jesucristo dijo: yo soy el camino, la verdad y la vida. Nadie sino por mí. Si me conocieran, también a mi Padre conocerían. Y desde ahora lo conocen y lo han visto.

0: Le damos la más cordial bienvenida a esta edición de Realidad. 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
1: Alejandro, César, Carlomagno y yo mismo fundamos imperios. ¿Pero sobre qué estaban fundamentados? El uso de la fuerza. Jesucristo fundó su imperio sobre la fuerza del amor y en esta hora millones de individuos estarían dispuestos a morir por él. La frase, como ven, viene de un hombre que posiblemente nada tiene que ver con el mundo de la religión, justamente. Napoleón Bonaparte fue la figura del momento en el comienzo allá de los 1800. Con sus conquistas militares sacudió Europa y realmente que llegó a ser la figura más notable de sus días. Y sin embargo, en sus últimos días de vida, hablando a uno de sus generales más fieles, hizo esta afirmación que ustedes y yo leemos. Que mientras él había intentado hacer lo que la historia humana ha registrado desde el siglo I, que es intentar conquistar el mundo y fundamentar el imperio más grande de la historia, Napoleón había intentado, pero Jesucristo pertenece a otra categoría completamente distinta. Años atrás encontré esta frase de un profesor que fue muy distinguido aquí en Norteamérica en la primera parte del otro siglo. Decía: Jesús conoció más de política económica que todos los profesores de todas las universidades del mundo. Y conocía más del corazón humano que William Shakespeare. Mientras yo no estoy seguro de muchas cosas, sí estoy seguro que Jesucristo es el líder y la persona más notable que el mundo jamás conoció. Y allí está el nombre de ese célebre profesor, William Phelps. Menos mal que no es pariente del que ganó la medalla, sino andaría fumando la pipa. ¡Ay, Señor! Como ustedes pueden ver, Jesucristo es una figura que no podemos echar al costado, que no la podemos poner a un lado. De una manera o de la otra, siempre regresan con nosotros. Todos los años celebramos un nuevo calendario y se cuenta a partir de cuándo, del día de su nacimiento. En el día de hoy nos recuerdan los calendarios que la historia humana se dividió en dos partes, antes y después de la vida de Jesús. Que nunca hubo uno como Él, nunca ha vuelto a haber uno como Él. Él es completamente distinto a todos. En el día de hoy muchos adoran a Jesús, muchos le blasfeman. Muchos tienen puesta toda su confianza en Él, muchos le ignoran. Jesucristo es debatido en la televisión, en las universidades, en la radio. Y la pregunta es: ¿qué dice usted de Jesús? ¿Qué decimos de Él? ¿Qué dejamos de decir? ¿Vale la pena creer en Él? ¿Podemos confiar que realmente era una persona notable como muchos dicen? Y quiero contestar básicamente cuatro de las cuales yo creo en Jesucristo y he echado mi suerte y mi destino eterno en sus manos.

Quiero comenzar con el relato bíblico. Y lo primero que me llama la atención del Señor Jesucristo es que Él realizó sanidades y milagros portentosos como la historia humana jamás ha conocido antes y posiblemente nunca más volverá a conocer. Cuando ustedes y yo leímos el relato, aquí en Marcos capítulo 3, encontramos que Jesús saltó a la popularidad inmediata en su nación. ¿Por qué? ¿Porque era un líder político? No. ¿Vino con un programa de liberación del Imperio Romano? No. ¿Vino con un nuevo programa educativo? No. Porque Jesucristo ministró a las necesidades humanas. Ustedes y yo leemos que la gente se amontonaba y caía sobre él con la esperanza de tocarle, porque al poner sus manos sobre su persona fluía poder y las enfermedades desaparecían. Realmente notable. Ustedes y yo encontramos que Jesucristo se hizo popular no por lo que el mundo ofrece, sino porque había respuestas a las mayores preocupaciones del alma y del corazón humano. Cuando ustedes y yo leemos que el Señor vino a este mundo, vino para ministrar compasión, sanidad, amor a una humanidad dolorida. Por eso le encontramos sanando y sanando enfermedades para las cuales en la medicina de aquel entonces no tenía respuesta y tampoco la tiene la del día de hoy. Sanó a los enfermos, hizo que los paralíticos se levantaran y salieran corriendo. Mucho más que eso, hizo sanidades a la distancia. Un día un padre vino a pedirle: Señor, mi hijo se me muere, pero no lo pude traer, estaba muy lejos. Y Jesús le dijo: anda, tu hijo está sano. El hombre creyó la palabra, comenzó a caminar de regreso, porque lo sorprendió la noche. No había teléfonos que le avisaran qué había pasado. Cuando llegó a su casa, el hijo estaba sano. La distancia no era problema ni impedimento para que el Señor ejerciera su poder y la enfermedad desapareciera. Mucho más importante aún, hizo lo que usted y yo es medio difícil que lo hagamos. Ir a un cementerio y levantar a los muertos. ¿Qué tal? Si usted se anima, yo me animo, voy atrás suyo. Nadie puede hacer eso. La muerte es el enemigo final, la muerte es lápida. Se acabaron las posibilidades, no para el poder de Jesús. Resucitó a la hija de Lázaro, de Jairo, perdón. Resucitó a un niño, el hijo de la viuda de Naín, como le decimos. Resucitó a aquel amigo suyo a quien tanto amaba Lázaro y le hizo una lección objetiva, para que no quedaran dudas de que Lázaro estaba dormido o algo semejante. Permitió que muriera, que lo enterraran, que lo embalsamaran, que lo pusieran en el sepulcro, que durante 4 días estuviera allí, y después de 4 días vino y con su voz potente dijo: Lázaro, ven fuera, y Lázaro volvió a vivir. ¿Quién ha hecho eso? Ningún líder religioso en la historia humana, nadie que yo conozca. Pero además, no solamente eso, caminó sobre el agua. ¿Qué tal usted cuando quiera ir a la isla Catalina? Vaya a Long Beach, empieza a caminar en el agua y llega y se ahorra la plata del ferry. Ahí vamos. Transformó el agua en vino. Este sí que está interesante. Siempre dije, ustedes me conocen, ¿no es cierto? Miren, si nos hubiera dado este poder a la iglesia, ¿eh? Saben cómo la comunidad hispana estarían haciendo cola, se acaba el problema de la puntualidad. Todas las mañanas a las 6 estarían primero con 2 bidones gigantes para llevarse, venir con agua y llevarse un buen merlot ahí listo para tomar en casa. Multiplicó los panes y los peces, calmó la tempestad. Y lo que me asombra la atención a mí es que recuerden que los apóstoles eran iguales a ustedes y a mí. Y cuando ellos conocieron al Señor no sabían qué pensar. Todas estas obras, estas acciones, estas enseñanzas los dejaban perplejos y confundidos. Y tantas veces tuvieron que preguntar: ¿qué clase de hombre es este? Y es la pregunta que sigue acuciando a la raza humana. ¿Qué clase de hombre es Jesús? Es más que nosotros, no es uno de nosotros. ¿Quién es? Él hizo obras de poder que nadie ha hecho.

segunda razón. Creo en Jesucristo por las afirmaciones que hizo en cuanto a sí mismo. Esto sí que es notable. Un día tuvo la oportunidad de sanar a un paralítico. Pueden leer el relato allí en Juan capítulo 5. Y fue una obra de poder increíble. Y como consecuencia de eso, siendo que había ocurrido en día sábado, se generó una disputa. Y entonces vinieron a confrontarle los líderes religiosos. Y leemos en Juan capítulo 5, Jesús les respondió: mi padre hasta ahora trabaja y yo trabajo. ¿Algún problema aquí? Yo digo, mi padre trabaja, bueno, mi papá ahora ya está retirado, pobrecito, no trabaja más. Y yo trabajo y usted dice, bueno, pastor, qué bueno que trabaje. La pereza no es buen amigo. Pero cuando Jesús dijo, mi padre hasta ahora trabaja y yo trabajo, los judíos entendieron que había algo más, muy distinto. Que Jesús estaba haciendo una afirmación de divinidad. Y por lo tanto dijo, leemos, por esto los judíos aún más intentaban matarlo. Porque no solo quebrantaba el sábado, sino también decía que Dios era su propio Padre, haciéndose igual a Dios. Bueno, cualquiera puede decir, mírenme a mí, yo soy Dios. Hay que demostrarlo. Si una persona dice ser Dios y no lo es, los judíos pensaban correctamente. Eso es blasfemia, hay que asesinarlo, hay que apedrearlo. La ley nos dice que a cualquier profeta mentiroso que diga ser Dios, tenemos que matarle. Y cuando vieron a Jesús, dijeron, este es un muchacho de 30 años, 30 años, y nos va a venir a enseñar a nosotros, y nos va a querer, no, afuera con él. Y pensaron, es un hombre más. Qué lástima, le erraron con el único que era distinto. Jesús dijo, el que me ha visto a mí, ha visto al Padre. Segundo, vean la afirmación que hizo la noche antes de ir a la cruz. Este es un párrafo que ustedes y yo, si conocemos al Señor de tiempo, lo sabemos de memoria. Jesús le dijo, yo soy el camino, la verdad y la vida. Nadie viene al Padre sino por mí. Si me conocieran, también a mi Padre. Y desde ahora lo conocen y lo han visto. Acá Jesús está haciendo una afirmación muy notable. Nos está diciendo que en este día de hoy, todos dicen, todas las religiones son buenas, todas las religiones son nobles, todas las religiones nos llevan al mismo fin, todas nos llevan al mismo propósito. Jesucristo dijo, están todos muy equivocados. Nadie puede venir a conocer a Dios, nadie puede llegar hasta el Padre fuera de mí. No dijo, hagan esto, hagan aquello, crean lo otro. Dijo, véame a mí. Y nadie puede llegar hasta el Padre si no es a través mío. Yo soy la verdad, yo soy el camino, yo soy la vida. Jesús no pidió que creyéramos ciertas cosas y hagamos otras. Pidió lealtad a su persona. Y dijo que el que le veía a él había visto al Dios invisible y eterno. Esta es una afirmación muy notable.

próxima afirmación. Llega el momento que lo llevan a la muerte. La noche antes de ir a la cruz le hacen un juicio burlesco. Tuvo que enfrentar primero el juicio eclesiástico y luego el juicio judicial con la justicia romana. Y lo primero que le hicieron fue llevarlo allí con

el sumo sacerdote. Y intentaron fabricarle acusaciones y no tenían ninguna. Vino el fiscal y no tenían cargos que ponerle. ¿Por qué lo querían matar a Jesús? ¿Por qué lo tenían que matar? No había cargos. Miren, si un fiscal viniera con un preso a la corte y le dijeran, aquí traemos a este, ¿y cuál es la acusación? No sabemos todavía. Ese fiscal pierde el trabajo así. Esto era un complot de mentes retardadas, ignorantes, a quienes el pecado había enceguecido y Satanás había poseído. Y lo traen al sumo sacerdote. Y entonces, finalmente hartos de que no pueden decir nada, el sumo sacerdote le dice, bueno, Jesús, a ver, ¿qué dices tú de ti mismo? Eres el Hijo de Dios. Y entonces lo colocó bajo juramento al Señor. Y leemos, te conjuro por el Dios viviente que nos diga si tú eres el Cristo, el Mesías, el Hijo de Dios. Jesús respondió, tú lo has dicho. Y además les digo que desde ahora verán al Hijo del Hombre sentado a la diestra del poder de Dios y viniendo en las nubes del cielo. ¿Quién se atreve a hacer esa afirmación? ¿Quién puede hacer esa afirmación? Jesús la hizo. A veces algunos grupos que van a venir a golpearle la puerta a su casa le van a decir, Jesús nunca dijo que era Dios. Bueno, damas y caballeros, es imposible leer la Biblia y no darse cuenta que Jesús dijo clarito, el que me ha visto a mí ha visto a Dios. Yo soy el Hijo de Dios. Y no solamente eso, sino que ahora me voy, pero después cuando vuelva por segunda vez, Caifás, vengo en juicio y te voy a ver. Realmente notable. Las afirmaciones que Cristo hizo fueron realmente muy distintas a todo lo que ustedes y yo nos atreveríamos a hacer si somos normales. Tercero, que Jesús desplegó los atributos de Dios. Cosas que solamente Dios puede hacer, que ustedes y yo no las podemos hacer porque no hemos sido capacitados para ellas. ¿Qué queremos decir? Solamente Dios conoce todo. Solamente Dios tiene conocimiento infinito, absoluto de todas las cosas y de todas las personas. Le conoce a usted, me conoce a mí desde el día uno y conoce todo de mi vida. En Juan capítulo 2 encontramos esta afirmación notable. Mientras estaba en Jerusalén en la fiesta de la Pascua, muchos, al igual que en el día de hoy, dijeron creer en su nombre al ver los milagros. Pero Jesús mismo no se fiaba de ellos, porque los conocía a algunos. ¿Cómo dice? Los conocía a todos, sin excepción, y no necesitaba que nadie le explicara nada acerca de los seres humanos, porque él sabía lo que hay en el hombre. Bueno, cuando uno llega a este punto, habitualmente la audiencia se pone media mala. Porque cuando ustedes y a mí nos dicen que Jesús me conoce de tal manera y que conoce todo de mi vida y que conoce todo mi pasado y todo mi presente y mi futuro y que me conoce de tal manera que no solamente conoce mis acciones y ha escuchado mis palabras, sino que conoce mi corazón, mis imaginaciones y todo lo que he hecho y lo que he dejado de hacer, ustedes y yo nos comenzamos a preocupar y con razón. Pero a diferencia de un espía que desea destruirnos, este Dios que tanto nos conoce no toma ese conocimiento para trabajar en contra nuestra, sino para realmente ayudarnos a salir del pantano. Segundo, Jesús perdonó pecados. Este es un atributo que Dios no se lo ha dejado a nadie. A mí me gustaría decirles, vengan acá y yo les perdono los pecados. No puedo, Dios no me ha dado esa autoridad, ni a mí, ni a ningún ser humano en la tierra. No hay sistema religioso, no hay sacerdote, no hay pastor, no hay rabino, no hay quien sea que tenga esta autoridad. Nuestro pecado es contra Dios, solamente Él puede perdonarnos. La falta nuestra requiere perdón de un Dios infinito. Y en la historia que encontramos en Mateo 2, le traen al Señor un paralítico. Aquellos buenos amigos lo traen a Jesús con la esperanza de que Él lo puede sanar. Y la casa está llena y entonces decían en el plan de abrir el techo de la casa y bajarlo con cuatro adentro de una sábana tomada de los cuatro bordes. Y cuando ponen el paralítico allí, Jesús dice algo que no tiene sentido. Le dice, hijo, tus pecados te son perdonados. Uno diría, pero bueno, la necesidad obvia, Señor, este hombre está paralítico, no puede trabajar. ¿Qué tratar el problema del pecado? Dale la resurrección ahí, que se sane. Jesús sabía lo que hacía. Sabía que más grande que la parálisis física era la parálisis espiritual que había postrado ese hombre. Como en el día de hoy sabe que el problema más grande que tú tienes es nuestro pecado.

y que cuando eso se arregla todo lo demás. Y Jesús hace aquella afirmación notable que los líderes religiosos cuando la escucharon dijeron, ¿cómo dijeron? Ah, sí. Pero estaban allí algunos de los escribas que pensaban en sus corazones, ¿por qué habla este así? Está blasfemando, ¿quién puede perdonar pecados sino solo Dios? ¿Tenían razón los escribas? Claro que sí, toda la razón. El único que tiene derecho para perdonar pecados es Dios. Y entonces Jesús, sin necesidad que le dijeran nada, les leyó la mente y les dijo, ¿por qué están pensando en sus corazones? Que yo dije, tus pecados te son perdonados. Bueno, vean, para que vean que el Hijo del Hombre tiene poder para perdonar pecados, le dijo al paralítico, levántate, toma tu lecho, ándate a tu casa. Y aquel hombre fue sanado instantáneamente. ¿Qué era más difícil? ¿Decirle al paralítico, levántate y camina, o tus pecados te son perdonados? Para poder decirle, tus pecados te son perdonados, hacía falta un milagro más grande. Y Jesús lo hizo para demostrarnos que tiene poder para tratar con nuestra culpa, con nuestra suciedad, con nuestra maldad, con todas aquellas cosas que desagradan a sus ojos santos y puros. Y que Él perdona. Qué lindo que es nuestro Dios. Y en este caso, Jesús nos recuerda de que no solamente era un hombre común, sino que manifestó atributos que solamente le corresponden a Dios. Habría mucho más para hablar, ciertamente no podemos ahora. Pero lo que más me llama más la atención y me dan esperanzas y me hacen apoyar mi fe en Jesús, es que Jesús hizo promesas notables, realmente admirables. No solamente hizo obras de poder increíbles, no solamente hizo afirmaciones increíbles, no solamente demostró los atributos de Dios, sino que hizo promesas que realmente son increíbles. Esto es un tema largo, podría hablar por horas. Si usted alguna vez quiere hacer algo interesante mientras lee la Biblia, tome el Evangelio de Juan y con una lapicera, o como llamen esos markers, amarillo del color que le guste, comience a leer y vea todas las promesas que Cristo hizo. Se va a quedar asombrado. Son unas más gloriosas que la otra. Lo primero que nos recordó es esto, aceptación incondicional. Jesús dijo, todo el que el Padre me da, vendrá a mí. Y al que a mí viene, no lo echo afuera. Siempre recuerdo una señora que un día se acercó a nuestro ministerio allá en Canadá. Su vida había sido un desorden y un desastre completo. Y los espíritus que la habitaban le decían, suicídate, suicídate, suicídate. Ya no hay más salida, ya no hay más esperanza para ti. Pero el poder del Señor era más grande que todo eso. La comenzó a buscar, la comenzó a traer. Y el día justo, cuando estaba predicando el sermón justo, entró a nuestra iglesia. Y qué notable que el Señor en ese día puso en mis labios decir, todos aquellos a quienes el diablo ha tirado a la basura, vengan a Jesús, que Jesús te recibe y te restaura y te bendice. Aquella palabra entró en el corazón de aquella mujer. Aquel día entregó su vida a Jesús y supo lo que era el poder del Dios resucitado para cambiar vidas y para ser una nueva persona. Si en esta mañana hay aquí alguien a quien el diablo también tiró a la basura y le dice, tú eres un fracaso completo, quiero decirte que Cristo te acepta y te dice, si el Padre te está llamando y te está trayendo, yo no te voy a tirar a la basura, yo no lo echo fuera, yo lo acepto. No importa cuán grande sea tu problema, cuán horrendo haya sido tu pecado, no importa lo que hayas hecho en el pasado, no hay pecado que la sangre de Cristo no pueda limpiar. Así es el Señor. Este es el mensaje que proclamamos a un Cristo que bendice y recibe. Segundo, mucho más asombroso aún, que las promesas de Cristo no son solamente para esta vida. Jesucristo dijo, de cierto les digo, el que cree en mí tiene vida.

Gracias por habernos sintonizado y espero que haya disfrutado la reflexión. El Dr. Sánchez concluirá este mensaje en la próxima audición. 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Si usted desea comunicarse directamente con el Dr. Jorge Oscar Sánchez, puede hacerlo a través de www.realidadonline.com. Otra vez, muchas gracias por su amable sintonía. Será hasta la próxima, en otra audición de Realidad.

0: Radio Alegría te da la hora. Son las 4:53.
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Por la misericordia de Jehová no hemos sido consumidos, porque nunca decayeron sus misericordias. Nuevas son cada mañana. Grande es tu fidelidad.

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Hola, ¿qué tal? Buenos días, qué gusto saludarles en esta mañana de miércoles 24 de junio. Bueno, es un privilegio poder saludarles en esta bendecida mañana. Así que saludos para ustedes que están en sintonía en esta mañana muy especial. Las 5 de la mañana más 17 minutos. Tenemos habilitados los números para que usted se pueda comunicar en esta mañana y pueda hacer los saludos correspondientes a este día y también solicitar su canto favorito. Bueno, nos vamos con más música. Estaremos escuchando algunos temas musicales. Si usted quiere escuchar su canto, repórtese con nosotros.

Muy bien, estamos en las 5 de la mañana con 34 minutos. Gracias por estar en sintonía de la 97.5 FM. Y seguimos con más temas musicales en esta mañana de miércoles, la cinturita de la semana. Estamos en miércoles 24 de junio del 2026. Estamos ya a pocos días para finalizar este mes de junio. Vamos a decir de que Dios ha sido bueno, Dios ha sido fiel, que la misericordia y la fidelidad de Dios ha estado con cada uno de nosotros.

Todos para las 6 de la mañana tenemos comunicación. Dice: hola, buenos días, hermano Jorge, Dios le bendiga. Bueno, hoy ya nos están sintonizando del área de San José Larada. Dice: complázcame con la alabanza. Así es mi vida, de Francisco Orantes. Muy bien, saludos a Everaldo Duarte en Rodeo San José La Arada. Deseándoles una excelente y bendecida mañana también para ustedes. Que Dios les guarde y Dios les bendiga poderosamente.

Vamos complaciendo con este canto y otros temas que también escucharemos en esta mañana. Nos separan 8 minutos para las 6 horas.

Estimados hermanos y amigos, les saluda Francisco Orantes y les quiero informar, les quiero contar a los que quieran saber cómo escribimos esa canción tan famosa. Dios se ha hecho muy popular y que ahora pues estamos a punto de lanzamiento de este video. Quiero decirle que esta canción salí hace unos años de una campaña de Iztapa, aquí a un lado del puerto de San José. Terminamos la campaña y otro día madrugamos con todo el equipo, con todo el sonido. Nos venimos y como a eso de las 6:30 de la mañana, de Palín hacia Matitlán, el Señor me inspiró esta canción. Esta canción la escribí, bueno, no la escribí, la formé, la hice en la mente nada más, porque quiero decirles que ese mismo día fue grabada en vivo en el estudio donde ya me esperaban los músicos.

10 minutos, saludos hermano Samuel Martínez allá en Descombro Camotán. Deseamos una bendecida mañana para ustedes, gracias por estar en sintonía. Que Dios lo bendiga, Dios lo guarde poderosamente. Por ahí incluíamos un tema que nos ha solicitado nuestro hermano. Que Dios le bendiga a usted también. Gracias por estar en sintonía de la 97.5 FM.

El Salmo 150 dice: alabad a Dios en su santuario, alabadle en la magnificencia de su firmamento, alabadle por sus proezas, alabadle conforme a la muchedumbre de su grandeza, alabadle a son de bocina, alabadle con salterio y arpa, alabadle con pandero y danza, alabadle con cuerdas y flautas, alabadle con címbalos resonantes, alabadle con címbalo de júbilo. Todo lo que respira, alabe a Jehová. Aleluya. Damos gracias a Dios por el privilegio en esta mañana que nos permite de poder saludarle a usted. Y ya estamos finalizando este espacio, amaneciendo con alegría. Gracias damos a nuestro Dios por la vida, por su misericordia, por su fidelidad. Y a usted también, por supuesto, también por estar en sintonía de Radio Alegría. Todo lo que respira, alabe a Jehová. Aleluya. Si hoy respiramos, hoy tenemos esa bendición, ese regalo maravilloso de la vida, pues démosle la honra y la gloria a nuestro Dios. Que Él sea el primero en todo. Que antes de hacer algo, nuestra vida podamos encomendarla siempre en las manos de Él y saber que nosotros no podemos hacer nada por nuestras propias fuerzas, sino que necesitamos de Él. Y hoy debe haber un cántico nuevo, una alabanza nueva a Dios. Todo lo que respira, alabe a Jehová. Deseamos bendiciones a cada uno de ustedes, amados hermanos. Gracias por estar en sintonía de la 97.5 FM. Nos despedimos y deseamos a cada uno bendiciones. Y siga en sintonía de Radio Alegría.

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6: En Radio Alegría 97.5 FM son las 6 y 34 minutos.
7: Muy bien, me gustaría compartir contigo una breve reflexión que yo siempre tengo con los muchachos y muchachas que se sientan conmigo y me dicen: Itiel, Dame un consejo para poder desarrollar el potencial, el llamado de Dios en mí. Y obviamente podríamos hablar acerca de muchas cosas, pero a mí siempre me gusta darles lo que yo considero que son las tres virtudes que llaman la atención a Dios. Es cierto que Dios ama a todo el mundo, es cierto que cada uno de los que estáis aquí estáis presentes en el corazón de Dios, porque Dios nos ama a todos. Dios nos conoce, a pesar de que quizá tú no seas muy conocido. Él sabe cómo te llamas, Él conoce tus pensamientos íntimos. El Salmo 139 habla acerca de que nada se le escapa a Dios, de cómo Él constantemente está pensando en nosotros. Y es cierto, pero a lo largo de la vida me he dado cuenta de que hay virtudes en el alma que llaman la atención a Dios. Es decir, hay virtudes en el corazón de algunas personas que son como un atractor para Dios, que hacen que Dios enfoque su mirada sobre esas personas. Y quiero hablarte de esas tres virtudes bien rápido. Serían las tres cosas que yo te diría si te sentases conmigo a tomar un café y quisieses tener una charla pastoral. Si tú me preguntases: Itiel, ¿cómo puedo llegar a alcanzar el propósito de Dios en mi vida? Probablemente comenzaría con estas tres cosas. La primera es fidelidad. Di conmigo, fidelidad. Esa es la primera virtud. Mira, este mundo aplaude el carisma, pero el cielo aplaude la fidelidad. Siempre que yo hablo con algún pastor como Alfredo Di Miro y paso un tiempo con él y le pregunto: ¿por qué has promocionado a cierto joven por encima de otro joven? ¿Por qué has dado más responsabilidad a este chico o a esta chica por encima de los demás? Siempre los pastores me responden lo mismo. No me hablan del talento, no me hablan del carisma, no me hablan del conocimiento teológico, aunque son cosas importantes. Siempre todo pastor resalta, promocioné a esa persona porque era fiel. La fidelidad es lo que te promociona en el reino de Dios. De hecho, yo siempre pienso en la historia de David. David, el gran rey de Israel, que comenzó siendo un sencillo pastorcillo de las ovejas de su papá. Ahora, la cuestión es, ¿por qué Dios seleccionó a David para ser el administrador de toda una nación? Porque Dios se dio cuenta de que ese muchacho fue capaz de ser un administrador fiel de las pocas ovejitas que su papá puso en su mano. Cuando Dios encuentra a una persona que es capaz de ser fiel en lo poco, la va a promocionar para las grandes responsabilidades. De hecho, creo que el motivo fundamental por el cual David fue seleccionado entre todas las opciones que existían en Israel es que Dios pudo observar en el corazón de David esa virtud tan escasa entre los jóvenes, que es la virtud de la fidelidad. De hecho, tenéis que pensar que el contexto de David es que tenía un padre que era un desgraciado. Algunos teólogos dicen que David fue producto de una relación extramatrimonial de su papá y que por eso su papá se sentía un poquito avergonzado de David y por eso no lo presentó al profeta. Mira, no estamos seguros si eso fue así, pero sea como sea, el papá no valoraba mucho a David. Porque dejar a tu hijo fuera cuando el gran profeta llega a la casa es una manera de decir, querido, para mí eres un invisible. Y aunque David era invisible para su propio padre, no era invisible para Dios. ¿Y qué es lo que le hizo visible delante de Dios? Lo que le hizo visible es que cuando su papá le puso en su mano ese grupito de ovejas, las ovejas de un padre que lo ignoraba, David cuidó con tanta pasión ese pequeño rebaño que dice la escritura que cuando un oso o un león arrebataba una de las ovejas de su papá, David, que yo creo que tenía sangre argentina, porque eso solo lo puede hacer un argentino, ¿verdad? Salía corriendo detrás del oso y del león y con un palo o una piedra le empezaba a golpear a la bestia arrebatándole la oveja de la boca. Y tú y yo sabemos que si un oso o un león viene a llevarse una oveja, uno dice, mi vida por delante de la vida de esa oveja. Muy pocos estaríamos dispuestos a poner en riesgo nuestra vida por la vida de una simple ovejita, y menos por la vida de una ovejita de un padre que nos ignora. Pero este David tenía algo diferente. Este David sabía que si su padre le había puesto como responsable de ese pequeño rebaño, él debía poner su vida en favor de esas pequeñas ovejas. Y si lo piensas bien, lo que le dio acceso a la batalla de su vida, la batalla que lo hizo famoso, ¿cuál fue la batalla contra? ¿Cuál fue la llave de acceso? ¿Cuál fue la llave que abrió la puerta para que David pudiese pelear la batalla que le dio la fama y que por lo tanto lo catapultó hacia su destino? ¿Cuál fue? El testimonio. El testimonio delante del rey Saúl, cuando el rey Saúl le dijo, muchacho, ¿te has visto? ¿Y has visto a esa bestia? Te va a hacer picadillo. Y David dijo, sí, parezco poca cosa, pero he aquí un muchacho que cuando un oso o un león venía a arrebatar una de las ovejas de mi papá, yo le arrebataba la oveja de sus fauces. Y el testimonio de su fidelidad es lo que le abrió la puerta para la batalla de su vida, es lo que le abrió la puerta para la batalla que lo catapultó hacia su destino. Por lo tanto, piénsalo bien. Si David hubiese dejado perder esa oveja, no hubiese perdido una oveja, hubiese perdido un testimonio. No solo hubiese perdido un testimonio, hubiese perdido la oportunidad de pelear la batalla de su vida. No solo hubiese perdido la oportunidad de pelear la batalla de su vida, hubiese perdido la fama en Israel. No solo hubiese perdido la fama en Israel, hubiese perdido la posibilidad de estar al lado del rey Saúl. No solo hubiese perdido la oportunidad de estar al lado del rey Saúl, hubiese perdido la corona real que después fue puesta sobre su cabeza. No solo hubiese perdido la corona real, hubiese perdido la conquista de una ciudad que después se llamaría Jerusalén. No solo hubiese perdido Jerusalén, hubiese perdido un título mesiánico. Porque ¿cómo se le llamó a Jesús tiempo después? El hijo de David, al Cordero de Dios, se le puso el sobrenombre del hijo de David. ¿Por qué? Porque cuando el cielo ve que un muchacho está dispuesto a luchar por una oveja, no tiene problema de ligar el nombre de ese muchacho al Cordero de Dios. No sé si acabas de entender lo que acabo de decir, pero perder una oveja hubiese hecho que Jesús se llamase de una manera diferente. No le hubiésemos conocido como el hijo de David. Y muchos no entienden la conexión que existe entre el Cordero de Dios y la pequeña ovejita de tu papá. Pero las cosas se conectan. Quizá no lo entiendes mirando hacia adelante, pero lo entenderás mirando hacia atrás. La manera en la que ahora articulas las responsabilidades que ponen en tu mano va a hacer que termines alcanzando tu propósito o boicoteando tu propósito. Porque sí, queridos, creo que podemos boicotear nuestro propósito. Y todo empieza por lo pequeño. La manera en la que tú cuidas de una oveja, y esa oveja puede representar muchas cosas en tu vida, las pequeñas responsabilidades que ponen en tu mano van a determinar si Dios va a poner en ti responsabilidades mayores. ¿Tiene sentido lo que estoy diciendo? No pierdas esa oveja porque quizás estás perdiendo el testimonio que te va a dar la oportunidad de obtener tu promoción. Bueno, está bien, está bien. Una persona que lo ha entendido, me voy contento por eso. La mayoría de cosas a las que Jesús daría un like no se pueden fotografiar. La fidelidad no se puede fotografiar. Yo sé que tú te quieres mostrar en las redes sociales con todos tus talentos, pero ¿crees que sorprendes a Dios con tus talentos? Muchos jóvenes se ponen delante de Dios y dicen, mira Dios, cómo toco la guitarra para tu gloria. Y yo me imagino a Dios mirándoles y dice, ah, qué bonito talento, por cierto, el talento que yo te di. ¿Tú crees que puedes sorprender a Dios con un talento? No. A Dios se le sorprende con carácter. Porque el talento, Él te lo da, el carácter, tú lo desarrollas. ¿Tiene sentido lo que estoy diciendo? Muy bien, si tú te sentases a tomar un café conmigo, eso sería lo primero que te diría, sé fiel. Lo segundo que te diría es, todo lo que hagas, hazlo de corazón, como para Jesús. Una vez más, todo lo que hagas, hazlo de corazón, como para Jesús. Y para eso me gustaría leerte este texto, está en Colosenses capítulo 3, versículo 22. Dice, siervos, obedeced en todo a vuestros amos terrenales, no sirviendo al ojo como los que quieren agradar a los hombres, sino con corazón sincero temiendo a Dios. Y todo lo que hagáis, hacedlo de corazón como para el Señor y no para los hombres, sabiendo que del Señor recibiréis la recompensa de la herencia, porque a Cristo el Señor servís. Muy bien, presta atención a esto. ¿Qué significa exactamente hacer todo de corazón como para el Señor? Yo aprendí el significado de estas palabras hace unos 10 años atrás, cuando mi esposa y yo tuvimos un retiro en un monasterio católico. Tranquilos, no penséis que soy ecuménico, o quizás sí, quién sabe. Pero allí nos retiramos a un monasterio católico durante una semana para tener una convivencia con otros cristianos, orar, reflexionar, leer la palabra. Y tengo que decir algo. Mira, he tenido la oportunidad de viajar alrededor del mundo y gracias a la hospitalidad de las personas que me reciben, a veces he estado en hoteles de 4 o 5 estrellas. No es que yo lo pida, ni mucho menos, pero a veces me han puesto en hoteles de 4 o 5 estrellas donde todo está limpio, te hacen buena comida, te dan un servicio. Pero queridos, jamás, jamás, jamás he sido tratado con el corazón con el que me trataron en ese monasterio. Esos monjes me trataron de tal manera que yo sentí constantemente que era bienvenido entre ellos. Porque ¿cuántos aquí saben que cuando vas a un hotel te sonríen porque les pagan por hacerlo, verdad? ¿Sí o no? Pero en ese monasterio nadie pagaba a los monjes para sonreírnos. Y recuerdo que cada vez que nos hacían la comida, quizá no era la comida más costosa, pero era una comida que sabía a comida de abuela. ¿Alguien entiende lo que quiero decir? Esa comida que sabes que le han puesto cariño. Y cuando iba a la habitación y hacían mi cama y me dejaban la ropa bien dobladita, yo sentía casi como que mi mamá había entrado en mi habitación y me había ordenado los calzoncillos. Es impresionante. Y cuando me cruzaba por el pasillo con los monjes, me sonreían como si fuese bienvenido entre ellos. Y yo me sentí tan abrumado por ese trato tan excelente que senté a uno de esos monjes y les dije, por favor, explícamelo. Explícame por qué nos tratáis así, por qué nos dais este trato. Y él me dijo algo que cambió mi manera de servir a partir de ese día para el resto de mi vida. Él dijo, lo hacemos porque en este monasterio tenemos una regla sagrada. Y dije, ¿qué regla? Y ellos dijeron, nosotros vemos a Jesús reflejado en el rostro de cada peregrino. Por lo tanto, tratamos al peregrino como trataríamos al mismo Jesús. No sé si acabas de entender lo que acabo de decir. Él dijo, nosotros vemos a Jesús reflejado en el rostro de cada peregrino. Por lo tanto, servimos al peregrino como si sirviésemos al mismo Jesús. Es decir, ellos no estaban haciendo la comida para Itiel. Ellos estaban haciendo la comida para Jesús. Ellos no estaban ordenando la ropa de Itiel, estaban ordenando la ropa de Jesús. Ellos no estaban sonriendo a Itiel en el pasillo, estaban sonriendo a Jesús en el pasillo. Y quizás suena un poquito herético decir esto, pero tiene fundamento bíblico. Ellos veían en mi rostro reflejado el rostro de Jesús, y la manera en la que ellos me servían no era la manera en la que ellos sirven a un hombre, es la manera en la que ellos servirían al mismo Jesús. Ellos dirían, ¿cómo trataríamos a Jesús si Jesús viniese a este lugar? Y me daban el trato a mí como si yo reflejase a Jesús. Y algunos dicen, Itiel, eso es herético. No es nada herético. Mateo capítulo 25 nos habla del momento del juicio final, donde Jesús va a recibir a sus siervos, y dice Mateo 25 que va a comenzar a dar las gracias a cada uno de ellos y les va a decir, gracias por darme de comer, gracias por darme de beber, gracias por vestirme, gracias por venirme a visitar a la cárcel, gracias por venir a cuidarme cuando estaba enfermo. Y los siervos dirán, oh rey del universo, ¿cuándo te vimos hambriento o sediento o desnudo o enfermo o en la cárcel? Si eres el rey del universo, ¿cuándo te vimos en esa condición? Y Jesús les susurrará, ¿recordáis? ¿Recordáis aquel día en el cual os encontrasteis con un venezolano en la esquina de la calle y en vez de ignorarlo, decidisteis prestarle atención? ¿Me estabais prestando atención a mí? ¿Recordáis aquel día en el cual renunciasteis a iros de vacaciones a un mejor lugar para llenar la nevera de una familia en necesidad? Me estabais llenando la nevera a mí. ¿Recordáis cuando Fuisteis a visitar a ese anciano enfermo, olvidado por sus familiares, y le agarrasteis la mano y le besasteis el rostro diciendo: estoy aquí, estoy aquí, estoy aquí. Me estabais agarrando la mano a mí. Lo que Jesús nos está intentando decir es que Él refleja su rostro en el rostro de los necesitados. ¿Cuántos de los que están aquí quieren tener un encuentro cara a cara con Dios? Entonces ten un encuentro cara a cara con un necesitado. Porque el rostro de Jesús se refleja en el rostro de los enfermos, de los débiles, de los pobres, de los necesitados. Y la manera en la que servimos a ellos repercute en adoración hacia Jesús. Si somos capaces de ver a Jesús en el rostro de las personas, lo que haremos por esas personas lo estaremos haciendo por Jesús, y Jesús quedará en deuda con nosotros. Y sé que suena fuerte esto que estoy diciendo, pero hay una conexión. Porque muchos dicen: ¡ay, yo quiero servir a Dios! A ver, y se piensan como que Dios tiene alguna necesidad. Espera, ¿qué puedes hacer tú por Dios? Él es el creador del universo, no tiene necesidades. Tienes que entender, oh místico de las esferas celestiales, religiosillas que andas por ahí diciendo: yo quiero servir a Dios, y andas encerrado en tu habitación, que la única manera de servir a un Dios que no necesita tu servicio es sirviendo a los seres humanos que Él ama y sí necesitan tu servicio. Esa es la única manera, y no hay otra, no hay otra, no hay otra, no hay otra. Muchos dicen: quiero servir a Dios, pero solo se quieren servir a sí mismos. Yo veo que muchos hablan de servir a Dios cuando lo que quieren es plataforma y fama. Y te voy a decir una cosa: así no se construye el reino de Dios. Eso sería la segunda cosa si te invitaría a tomar un café. Lo primero es que seas fiel. Lo segundo es que hagas todo de corazón como para Jesús. Y lo último que te diría, y aquí concluyo, es: da el extra por amor. Una vez más, da el extra por amor. Quiero leerte este texto bien conocido. Letras rojas quiere decir que son palabras de Jesús. Mateo 5:41. A cualquiera que te obligue a llevar la carga por una milla, ve con él dos. ¿Entiendes? ¿Entiendes estas palabras? Mira, yo creo que esas palabras fueron tan subversivas entonces como siguen siéndolo hoy. Porque esas palabras de Jesús fueron pronunciadas en el contexto de un imperio que subyugaba al pueblo de Israel, el Imperio Romano. El Imperio Romano había llegado a Israel y lo había conquistado, y había impuesto sus leyes por encima de las leyes de Israel. Y literalmente, como imperio, una de las cosas que hacen los imperios es humillar a los pueblos sobre los cuales están gobernando. Y una de esas leyes del Imperio Romano era que todo funcionario romano, por ejemplo, un soldado romano, podía interrumpir a cualquier judío, estuviese haciendo lo que estuviese haciendo, comprar en el mercado, trabajar en el campo, cuidar de sus hijos, podía interrumpir a cualquier judío en sus labores y pedirle que le llevase la carga, la mochila, durante una milla, es decir, 1,000 pasos. Y si no hacían esto, literalmente eran torturados, encarcelados o los mataban. Y los judíos se sentían tan ofendidos con esta ley que literalmente habían desarrollado una habilidad exquisita para contar 1,000 pasos y no dar ni uno más en favor de los opresores romanos. Ni un paso más, lo que la ley obligaba, pero ni un paso más. Porque cuando te están subyugando y te están humillando de esa manera, la forma natural de reaccionar es 1,000 pasos, pero ni uno más. Ni uno más, lo que pone en la ley para no terminar decapitado, pero ni uno más. Y de repente Jesús aparece en escena y habla acerca de una revolución que él está iniciando, de un reino que está por encima de todos los demás reinos. Y muchos no entendían muy bien de qué estaba hablando Jesús. Pensaban que iba a hacer una revolución política, cuando él en realidad iba a venir para hacer una revolución en el corazón de los seres humanos. Y le preguntaron: Jesús, ¿tú qué dices acerca de esta ley tan injusta? ¿Qué dices acerca de esta humillación que el Imperio Romano ha impuesto sobre nosotros los judíos? Y Jesús, me lo imagino casi con una sonrisa en la boca, les dijo: queridos, cuando el soldado romano os pida que le llevéis la mochila una milla, le vais a llevar la mochila una milla por obediencia a la ley romana, y después le vais a llevar la mochila otra milla más en honor a mí. Casi me lo imagino a Jesús así con una sonrisita, una para él y otra para mí. Y casi suena revolucionario e incomprensible para nuestra mente, pero Jesús sabe que la única manera de vencer la humillación de aquellos que nos están subyugando es siendo libres de la ley y hacer lo que hacemos por amor. Porque cuando tú haces algo por amor y no por ley, le quitas poder a la ley para humillarte, porque el amor es una fuerza superior. Cuando ese soldado romano creía que estaba humillando a los discípulos de Jesús, en realidad los discípulos de Jesús estaban por encima de esa humillación, porque eran capaces de amar a aquel que les iba a humillar, y el amor se impone por encima de la ley. No sé si entiendes lo que estoy intentando decir. Y lo que quiero decirte, queridos, es que la mayoría de los que estáis aquí, la mayoría de nosotros, hacemos lo que hacemos en nuestros trabajos y en iglesia, a veces con un sentido de que nos están humillando porque ponen responsabilidades sobre nuestros hombros, y decimos: voy a dar 1,000 pasos y ni uno más. Voy a transitar lo que la ley dice, voy a hacer lo justo y lo necesario. Y muchos trabajan en Argentina de esta manera, y lo sé, porque los argentinos os parecéis mucho, mucho, mucho a los españoles, y los españoles somos así por naturaleza. Trabajamos cuando el jefe nos está mirando, pero cuando deja de mirar, entramos a Instagram, entramos a Facebook, entramos a TikTok y hacemos el estúpido como si fuésemos un mono. Así somos. No sé si me entiendes lo que estoy intentando decir. Trabajamos lo justo, lo que la ley impone, para no ser despedido, para llegar al límite, para ganarnos el sueldo. Pero ¿sabes qué? En la primera milla hay muchos que transitan, pero la segunda milla está carente de personas que transiten por ella. Y es la segunda milla la que te define delante de Dios. Es la segunda milla la que llama la atención del cielo. Es la segunda milla, ese camino poco transitado por las personas y muchas veces poco transitado por los cristianos, donde se define si vamos a ser diferentes o no. Esa es la segunda milla. Cuando vamos más allá de lo que pone en el contrato, cuando lo hacemos bien aunque no nos están mirando, cuando damos un poquito más de lo que nos han pedido, cuando no lo hacemos justito, sino que lo hacemos con excelencia, cuando lo hacemos con integridad, cuando sería buena idea sacar un poquito más de dinero de otra manera, cuando lo hacemos así, cuando damos el extra, llamamos la atención del cielo. Y te voy a decir una cosa, muchos aquí dicen: yo no voy a dar el extra por mi jefe. Yo no voy a dar el extra por mi empresa, yo no voy a dar el extra por Argentina, no voy a dar el extra por el gobierno. Y sí, cada uno tiene razones para decir: no voy a dar el extra por ellos porque ellos no lo merecen. Pero queridos, el extra no es para ellos, el extra es para Jesús. El extra es para Jesús, es para Él, solo para Él. Cada vez que alguien da un extra, una milla extra, eso es un sacrificio que levanta un olor fragante que llega al cielo, y Jesús lo huele y dice: huele bien, asado argentino, huele bien, eso es el extra. Sois expertos en hacer carne como nadie en este mundo, pero hay algo que despierta hambre en el estómago de Jesús, y es cuando Jesús huele el sacrificio de un hombre o una mujer argentina que va más allá de lo que otros van, que da el extra, que camina por donde los demás no están caminando. Eso es lo que puede hacer diferente el reino de Dios, y por qué no, también Argentina entera. Porque yo sé que muchos aquí se sienten enfadados con las cosas que estáis viviendo, pero ¿sabes qué? No se arreglan las cosas haciendo paros constantemente. Se arreglan las cosas caminando la milla extra. Poniéndonos, trayendo grandeza a esta nación, porque esta nación es una nación de gente con grandeza. Sois una de las naciones más impresionantes de todo el mundo. Pero donde se define lo que vais a llegar a ser es en la milla extra. Es ahí. ¿Alguien me está entendiendo? Y termino con esto. Cuando lo haces por amor, entonces no te duele. ¿Recordáis esa historia de Jacob enamorado locamente de una mujer llamada Raquel? Y su papá, el desgraciado, el papá de Raquel, le dijo, ¿la quieres? Así, ¿eh? Pues vas a trabajar para mí, ¿cuántos años? 7 años. Y Jacob trabaja 7 años por Raquel, pero el día de su boda probablemente bebió más vino de lo que debía. Y el papá, en vez de darle a Raquel, le dio a Lea. Raquel era la de la bonita figura y Lea dicen que tenía unos ojos bonitos. Ahí lo dejamos, no sé qué significa. Y lo sorprendente es que Jacob no se dio cuenta y a la mañana siguiente fue a llamar la atención de Jacob y le dijo, me has dado a Lea cuando yo quería a Raquel. Y su suegro, fíjate la maldad de su suegro, un opresor, le dijo, si quieres a Raquel, ahora trabaja 7 años más. Es decir, vete 7 años extra por Raquel, da el extra por ella. Y dice la escritura un versículo que me encanta. Termina ese relato diciendo, y a Jacob esos 14 años se le hicieron como pocos días porque la amaba. Cuando lo haces por amor, se te hace como pocos días. Porque el amor convierte la tiranía en libertad. Y quizá no podemos hacer causas grandes para Dios, pero sí podemos hacer cosas pequeñas con un gran amor. La mayoría de los que estáis aquí nunca vais a llenar un estadio. Ni siquiera lo haré yo, probablemente. ¿Y qué? ¿Y qué significa eso? Maluma llena un estadio y está mal de la cabeza. Quizá no podemos hacer cosas grandes, pero podemos hacer cosas pequeñas con un gran amor. Y eso es grande en el cielo. Estos serían los 3 consejos que te daría si nos sentásemos a tomar un café y pudiese hablarte de corazón a corazón. El primero es, sé fiel. El segundo es...
6: En Radio Alegría son las 7:04.
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0: En Radio Alegría son las 7 y 10 minutos.
1: Enfrentemos la crisis más juntos que nunca. Esta crisis nos tomó de repente, no anunció nada. Igualmente las crisis nunca se anuncian, simplemente llegan y cambian la realidad. En primer lugar, nos hacen sentir que no estamos preparados, no lo habíamos previsto, llegó de repente. Por eso, una de las lecciones más importantes que debemos de enfrentar en la crisis es que debemos de anticipar los tiempos malos. Y nosotros debemos estar prevenidos como familia. Principalmente, la crisis va a poner en evidencia cuán unidos somos nosotros, cuán unidos estamos. Y en esta crisis tenemos que entender que lo que se pone a prueba es mi corazón. Dios nos ayude a cada uno de nosotros. Permítame utilizar de ejemplo una de esas crisis que vive José y María. El niño tiene 12 años, Jesús tiene 12 años, y tenían una costumbre, como lo dice Lucas 2, 41 al 51. Los padres de Jesús subían todos los años a Jerusalén para la fiesta de la Pascua. Habían tradiciones. Las familias debemos tener tradiciones que nos unan. Los domingos ir a la reunión cuando volvamos a reunirnos, o bien estar conectados con las personas que amamos. Tenemos que tener la tradición de orar, la tradición de leer la Biblia, la tradición de abrazar, la tradición de comer juntos, la tradición de desayunar juntos, la tradición de pasear juntos, la tradición de vacacionar. Estas tradiciones marcan nuestras vidas, pero las tradiciones espirituales van poniendo un fundamento porque le ayudan a nuestros hijos a acudir al lugar correcto. El verso 42 dice de Lucas 2, cuando cumplió 12 años fueron allá a Jerusalén, según era la costumbre del pueblo. Terminada la fiesta, emprendieron el viaje de regreso, pero el niño Jesús se había quedado en Jerusalén sin que sus padres se dieran cuenta. Una circunstancia que no estaba planeado. Es horrible solamente pensar que un hijo pequeño de uno se pierda, ¿sí? Pero escuche esto. Ellos, pensando que él estaba entre el grupo de viajeros, hicieron un día de camino mientras lo buscaban entre los parientes y conocidos. Es decir, por un día no lo encontraron. Al no encontrarlo entre la multitud, volvieron a Jerusalén a buscarlo. Al cabo de 3 días lo encontraron en el templo sentado entre los maestros, escuchando y haciendo preguntas. Al cabo de 3 días. Ahora vamos a ver qué había ahí. Desgaste emocional, desgaste físico por no poder dormir, desgaste físico y emocional posiblemente por no comer. No era fácil. Cuando no encontraron al niño, la crisis vino y en medio de la crisis surgen varias cosas. Número uno, quiero culparte, es culpa tuya. Te dije que lo miraras, te dije que lo hicieras, te dije que... No. No es un tiempo de culpar en medio de la crisis. No es quién tiene la culpa. ¿Por qué no hiciste esto? Porque eso desgasta nuestra vida. Tenemos que estar más cerca que nunca. Tenemos que fortalecer nuestras vidas de tal manera que enfrentemos la crisis juntos. Fue José y María juntos a encontrar al niño. No se culparon el uno al otro, no se robaron las fuerzas, no se minaron la fuerza el uno al otro acusándose con los demás. Es que le dije a esta mujer que cuidara al hijo, es que es la costumbre de los hombres que estén con los hombres y el niño debía, José es que es un despistado. No, en medio de esta crisis evitemos la crítica, evitemos el juicio, evitemos las palabras que hieren. Si usted está tenso, como José y María estaban tensos, no culpe, busquen juntos al niño, resolvamos las cosas, salgamos de esta crisis juntos, pero no critiquemos, no ridiculice, no humille, no lastime. Si en esos momentos usted está muy agotado, procure dormir, procure descansar, renueve sus fuerzas, pero no es un tiempo de culparnos. En medio de la crisis no es un tiempo de ir al pasado a decir lo que no hice. No se culpe a usted mismo. Por favor, no se culpe. Yo tenía que haber hecho, yo tenía que haber previsto, yo tenía que haber... No, al pasado no podemos ir. Al pasado podemos ir solo para renovar fuerzas recordando las cosas buenas, pero no para culparnos o no para lastimarnos. Por eso aceptemos que esta realidad está. Y como lo dice bien Romanos 8:28, a los que aman a Dios, note bien, a los que aman a Dios, todas las cosas les ayudan a bien. Aquí había un propósito, un plan maravilloso que no estaba descrito en la circunstancia. En medio de la crisis, deténgase. Deténgase para establecer un plan. Primero, vamos a buscarlo entre la multitud. Luego, si no está ahí, vamos a regresar a Jerusalén. Elabore un plan en casa para cómo salir de la crisis. Uno, oremos juntos. Dos, no nos vamos a gritar. Tres, no nos vamos a culpar. Cuatro, vamos a buscarnos juntos. Cinco, vamos a salir de esta crisis unidos, vamos a ir juntos, vamos a ver la gloria de Dios juntos, vamos a experimentar la gloria de Dios juntos, vamos a nutrirnos de fe y de esperanza mientras caminamos, en lugar de simplemente pensar en el dolor, en lo que estamos pasando, en lo difícil, llenemos nuestra vida de esperanza, vamos a ver la gloria de Dios, vamos a experimentar el milagro de Dios, vamos a salir de esta crisis tomados de la mano de Dios, vamos a salir más unidos que nunca. Por lo tanto, nunca nada ni nadie nos va a separar. No vamos a permitir que en medio de esta crisis se hable de divorcio. No vamos a permitir que en medio de esta crisis nos castiguemos con el silencio. No vamos a permitir que en medio de esta crisis culpemos a los demás o nos culpemos a nosotros mismos. Por favor, tomemos acción como José y María. Tomaron acción en lugar de culparse, en lugar de gastar fuerza en eso. Tomaron acción. La acción que tomaron fue buscar respuesta, buscar solución, buscar a Dios. Y esto es lo más importante. Al cabo de los 3 días lo encontraron sentado en el templo. Al cabo de los 3 días lo encontraron en el templo, sentado entre los maestros, escuchándoles y haciendo preguntas. Todos los que le oían se asombraban de su inteligencia y de sus respuestas. Cuando lo vieron sus padres, se quedaron admirados. Aquí hay un escenario maravilloso. Cuando encontremos la respuesta de Dios, respiremos profundo. Digamos qué bueno. Ellos lo escucharon, lo vieron. Cuando lo vieron sentado allá, se quedaron contemplando el momento. En medio de la crisis, contemplemos los milagros de Dios. Detengámonos para aprender lo que debemos de aprender. En medio de la crisis, detengámonos para oír lo que está ocurriendo a nuestro alrededor. En estos días, los pájaros me han despertado en la mañana. Creo que hace mucho no escuchaba tantos pajaritos que cantaran en la madrugada. Y es maravilloso escuchar el canto de los pájaros. En estos días, Helen y yo hemos pasado momentos extraordinarios. Nos distribuimos las responsabilidades, compartimos la carga los unos con los otros. Y le voy a contar algo. Hoy me tocaba a mí sacar la basura de reciclaje. Anoche, Helen me recordó y me dijo, amor, mañana pasa la basura de reciclaje. En la mañana, cuando me bañaba, me dije, uy, no saqué la basura de reciclaje. Y fui a buscar la basura de reciclaje y no estaba. Helen la había sacado. No me dijo nada. En ese momento sonreí. En lugar de hacer un pleito, en lugar de humillar, en lugar de gritar, en lugar de decir siempre se te olvida. No me dijo nada. Entonces me di cuenta cuánto me ama. Entonces me di cuenta la madurez que hay en nuestra relación. Entonces me di cuenta que yo debo devolver de la misma manera como ella me está tratando a mí. Eso hace agradable nuestra relación. Eso nos ayuda a cada uno de nosotros a crecer como personas. No hagamos de la crisis algo que nos destruye, algo que nos aniquile. No hagamos de la crisis un momento para pelear entre nosotros y dividirnos y lastimarnos. No, recorramos el camino juntos porque viene el momento de contemplar la gloria de Dios. Vamos a salir adelante y vamos a quedar maravillados como José y María. Viendo la escena, el niño estaba absorto, preguntando y escuchando y aprendiendo. ¿En dónde estaba? En el templo, donde siempre lo llevaban. Él conocía el camino al templo. Yo tenía 5 años cuando enfermo, en medio de un dolor profundo, corrí a la habitación de mis padres y les dije, por favor, oren, me duele demasiado, por favor, oren. Y siempre, cuando ahora lo reflexiono, digo, gracias Dios que me llevaron al templo, que me enseñaron a orar, que me enseñaron a clamar, porque en medio de la dificultad he aprendido a acudir a Dios desde que era un niño. Y Esteban, cuando lo operaron a los 6 años, lo primero que dijo es: mamá, bendíceme, llévame al trono de la gracia para encontrar el socorro que viene de él, porque me duele. Este es un tiempo para clamar juntos a Dios hasta ver el milagro y quedar maravillados. Yo estoy seguro que se multiplicará el alimento en nuestra refrigeradora, se multiplicará el aceite en nuestra alacena, se multiplicará todo lo que Dios nos ha dado a nosotros. Seremos alimentados milagrosamente de forma extraordinaria. No tenga temor, por favor, no tenga temor. Dios nos sacará de esta crisis para contemplar su gloria y quedaremos maravillados. La manera en que fuimos sostenidos, la manera en que Dios multiplicó, la manera en que Dios nos animó, la manera en que lo superamos juntos, la manera en que caminamos uno al lado del otro. Recuerdo cuando me dabas aliento y ánimo. Recuerdo cuando disimulabas mis errores. Recuerdo que no me culpaste porque era mi responsabilidad, pero se me olvidó. No estuve atento. Recordemos que en este momento estamos escribiendo la historia, pero no solo eso. Hay un niño de 12 años que nos observa. Hay un niño de 8 años que nos observa. Ahora que estamos en casa, ellos nos miran, nos ven, se acercan a nosotros para preguntarnos: ¿y en qué consiste el coronavirus? ¿Y cuándo puedo volver a salir? ¿Y cuándo puedo ir a la montaña o a la playa de vacaciones? ¿Y cuándo haremos esto? ¿Y cuándo haremos lo otro? Nos toca a nosotros llenarlos de esperanza y hacerles entender que un día de estos, ¿cuándo? No lo sé. Dios nos sacará de esto. Y contemplaremos su gloria más que nunca. Por eso, deténgase para contemplar, deténgase para valorar, deténgase para reflexionar, deténgase para tomarse de la mano, deténgase para animarse el uno al otro. Por favor, no corra tanto. Ahora Dios, en medio de esta cuarentena, ha detenido todo. El tiempo se ha detenido y nos guía a nosotros a detenernos para contemplar. Todos los que lo escuchaban se asombraban por sus respuestas y por su inteligencia. José y María se detuvieron para verlo, lo contemplaron, hacía preguntas, argumentaba con ellos. Cuando lo vieron sus padres, se quedaron admirados. Y ahora se acercan: hijo, ¿por qué te has portado así con nosotros? Dijo su madre: mira que tu padre y yo te hemos buscado con angustia. Y él contesta: ¿por qué me buscan? ¿No saben que debo de estar en la casa de mi padre? Otra versión dice: ¿no saben que debo de estar en los negocios de mi padre? Ahí yo siempre me río cuando llego a esta parte y leo esta versión, porque me digo a mí mismo: ¿qué habrá pensado José? ¿Quién estará hablando de abrir una mueblería o un taller de carpintería aquí en Jerusalén? Nadie está hablando de eso. ¿De qué está hablando el niño? Ellos no lo entienden, pero ellos no entendían nada de lo que el niño decía. Observe lo que ocurre. José y María, el verso 50 dice: pero ellos no entendían nada de lo que decía. Así que Jesús bajó con sus padres a Nazaret y vivió sujeto a ellos. En estos momentos, posiblemente su esposo le decepcione cuando usted le pida que cuando sale al mercado, que haga una compra y trae otra cosa. Posiblemente al cónyuge se le olvide algo que usted le pidió que hiciera. Posiblemente sus hijos no tiendan la cama como usted la tiende. Posiblemente la comida a quien le tocó hacerla hoy no quedó tan rica como todos esperábamos. No es un tiempo de reclamar o de entenderlo. Muchas veces en medio de las crisis no se entiende. No se entiende si este virus lo crearon en un laboratorio o si surgió de la naturaleza. No entendemos si esto que vivimos es un complot de mentes macabras que han diseñado algo para reducir la población. No lo entendemos. No nos toca a nosotros entender estas cosas. Nos toca a nosotros respetar las leyes que se han impuesto, respetar las disposiciones de la autoridad, respetar al niño que nos habla, respetar al cónyuge que nos ha fallado, respetar a los demás. Me fascina la escena. En primer lugar, Jesús les dice a los padres: ¿y por qué me buscan? Me recuerda a mis hijos cuando eran adolescentes. Y yo les decía, no vayan por este lugar, es peligroso, Daniel, va usted a este lugar y luego va a este otro lugar, tome un taxi, por favor, no, ese lugar es peligroso, no. Él creyó que él podía, ya tenía como 13 o 14 años y se fue con su amigo. ¿Qué ocurrió? Lo asaltaron. Y llegó asustado a la casa, le robaron su teléfono celular, le pusieron un cuchillo, estábamos asustados donde escuchamos la escena. Así son los adolescentes. Ellos piensan que, ¿por qué me buscan? Ya estoy grande, yo ya estoy en los negocios de mi padre. Aunque José y María no entendían, él estaba hablando del futuro, estaba hablando de sueños que apasionaban su vida. Estaba hablando de una visión que comenzaba a revelarse a este niño y marcaba su destino. Posiblemente en casa tengamos diferencias en estos días y las vamos a tener. Posiblemente nuestro cónyuge nos decepcione porque nos da una respuesta que no esperábamos, porque no nos escucha, no lo humilla diciéndole, parece que hablo con la pared, nunca me escuchas, nunca estás atento. No diga eso, por favor. Yo me imagino a José y María escuchándolo al niño, pero se nota que no era algo que ocurrió ahí, es que en esa casa había respeto, había la posibilidad de decir lo que cada uno piensa, había la posibilidad de expresar los sentimientos y no se tenían miedo entre ellos. Jesús, siendo un niño, no le tenía miedo a sus papás, no les tenía miedo de poder expresar con respeto lo que él sentía. ¿En dónde vemos el respeto? En que Jesús desciende y crece sujeto a sus padres. Es como hoy, yo tengo que acudir a mis hijos para todo el elemento tecnológico, pero ese conocimiento que ellos tienen no les da el derecho de humillarme o de faltarme al respeto. Les da el privilegio de guiarme para que yo pueda conocer la tecnología. Sí, en medio de la crisis vamos a escuchar a nuestros hijos pequeños guiándonos, pero tienen que hacerlo con respeto. Yo me imagino a José y a María luego de escuchar el discurso de Jesús diciéndole, ¿nos vamos? Y Jesús levantando la mano, todavía levantaba la mano y desciende con ellos en sujeción a sus padres. Y crece en sabiduría y en gracia para con Dios y los hombres. ¿Qué quiere decir eso? Que esa familia en medio de la crisis fue probada y pasó la prueba. Número uno, en lugar de divorciarse, recorrieron el camino juntos. Número dos, en lugar de culparse, resolvieron el problema juntos. Número tres, en lugar de desgastarse con peleas interminables, decidieron buscar la respuesta clamando a Dios en lo íntimo y ahí se renuevan las fuerzas para que cuando veamos la gloria esté intacta nuestra integridad, nuestro valor personal. Porque mientras caminamos, me hablaste de la mano. Mientras caminamos, me hablaste con respeto. Mientras caminamos, yo sabía que era mi culpa, pero nunca me humillaste, nunca me denigraste. Mientras hemos caminado juntos, hemos contemplado a Dios. Y ahora, ¿qué hemos encontrado al niño? ¿Qué hemos encontrado la respuesta? Y ahora, ¿qué hemos visto la gloria? Nos detenemos para levantar un altar a Dios y darle gracias. Porque en medio de esta crisis, Él nos sostuvo, Él proveyó alimento, Él proveyó trabajo, Él hizo milagros. Yo estoy seguro que usted y yo contemplaremos la mano de Dios. Cuando yo era niño, en algunos momentos, cortaban la luz. No lo supimos sino hasta que estábamos adolescentes. Cuando mi mamá me lo cuenta, me dijo, y siempre había un vecino que venía y nos ayudaba para apagar la luz. Tomadela para que pagues la luz. Y al día siguiente había luz. Hubo milagros maravillosos donde vimos a Dios suplir y que nuestras botas de hule nunca se gastaban y que la ropa que pasaba del mayor al menor nunca se gastaba. Eran como si Dios extendiera la vida útil de las cosas que venían a la casa. Porque en medio de la crisis no nos queda más que levantar nuestras manos a Dios y entender que Él hará milagros. Bendigo su vida. Para que usted y su familia puedan superar la crisis y puedan salir adelante en medio de esta situación, contemplando la gloria de Dios. Por eso deténgase para agradecer a Dios. Un día de estos me ocurrió. terminé de hacerme el desayuno. Un desayuno riquísimo, una cebolla completa picada con aceite de oliva. Luego le pongo un poco de ajo y luego un poco de tomate y luego un par de huevos. ¡Wow! Me quedó delicioso. Y yo me senté en el desayunador y le decía a Helen, pero es que me quedó riquísimo. Y yo estaba disfrutando aquel desayuno. Porque en medio de la crisis, algo que tenemos que pedirle a Dios es que mantenga intacta nuestra capacidad de asombro, nuestra capacidad de sorprendernos y de contemplar la gloria de Dios. Por favor, deténgase a levantar un altar a Dios como lo hizo Abraham para dar gracias, como lo hizo Isaac para dar gracias, porque el ángel de Dios había aparecido y había dicho que viene la respuesta y que pronto contemplaremos su gloria. Recorre el camino con fe, con esperanza, y entonces sus hijos levantarán la mano y le seguirán con una sonrisa en sus labios y le dirán un día, gracias papá, gracias mamá, gracias abuela y abuelo por ayudarnos a superar la crisis, porque la pasamos juntos, porque estamos más cerca que nunca, porque logramos respetarnos, porque logramos pedirnos perdón cuando nos equivocamos y juntos contemplamos su gloria. Bendigo tu vida, bendigo tu familia, bendigo la fuente que Dios utiliza para traer sustento a tu casa. Proclamo que miraremos la gloria de Dios en nuestros hogares, que cuervos, como en el caso de Elías, traían alimento. Igualmente veremos familias, personas que no conocíamos, traer sustento a nuestra mesa. Saldremos unidos, más unidos que nunca, y Dios manifestará su gloria. Si usted desea descargar las notas de este mensaje, de esta reflexión, le invito a que haga clic en el link que está al pie de este video. Para nosotros en Enfoque a la Familia, siempre es un privilegio poder acompañarle en medio de esta situación difícil. Que Dios le bendiga y usted vuelva a casa a bendecir a los suyos. Que de esta crisis salimos más unidos.
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Es una bendición poderles saludar en esta mañana, amados hermanos y amigos. Usted que sintoniza la radio, para nosotros es una bendición poderles acompañar con la programación y con los cantos y también con la bendita palabra de nuestro Dios. Estamos en su programa Creciendo en la Gracia. Como siempre, los días lunes, miércoles y viernes se transmite a través de la frecuencia 97.5 FM. Le saluda su amigo y hermano en Cristo, Axel Ramírez. Estaremos acompañándoles en esta hora de programación. Usted que nos escucha allá en Zacapa, en Chiquimula o acá en la región Chortín, le invitamos a quedar en sintonía, ya que estaremos incluyendo himnos que edifican nuestra vida espiritual y estaremos compartiendo un capítulo de la palabra de nuestro Dios. Estamos dando lectura en el capítulo 15 de Apocalipsis. Bueno, el libro de Apocalipsis es nuestro libro que estamos leyendo en cada programa y hoy nos corresponde leer el capítulo 15, así que estén atentos, ahí estaremos compartiendo la palabra de nuestro Dios. Vamos a darle gracias a nuestro Dios en esta mañana.

Majestuoso y buen Dios que estás en los cielos, venimos delante de ti en esta mañana dándote gracias, Señor. Gracias por lo maravilloso y bueno que has sido con nosotros. Gracias por la claridad de un nuevo amanecer, por la vida, Señor, por la salud que nos has regalado. Gracias también, Señor, por una familia, Señor amado, que nos rodea. Gracias, Padre Celestial, por nuestros compañeros, Señor de labores. Gracias por cada hermano y hermana, Señor, que sintonizan también la radio en diferentes comunidades. Dios eterno, no tenemos, Señor amado, cómo pagarte. Sabemos, Señor, que el sacrificio que hiciste en la cruz del Calvario es grande, Señor, y es incomparable, Padre bendito. Señor, gracias por la salvación de nuestra alma. Gracias por el perdón de nuestros pecados. Gracias, Padre Celestial, por tu misericordia. Tu palabra nos dice, si nosotros te fuéramos infieles, tú permaneces fiel porque tú no puedes negar a sí mismo. No puedes negarte a ti mismo, Señor. Y hoy, Padre Celestial, te honramos y te bendecimos con todo nuestro corazón. Bendice, Señor, bendice a mis hermanos, bendice a mis hermanas, Padre Celestial, aquellos, Señor amado, que estén, Señor amado, pasando por momentos difíciles en la vida, aquellos, Señor amado, que lamentan tal vez, Padre bendito, alguna pérdida, ya sea familiar, económica, o qué sé yo, Señor, pero situaciones, Señor, que ha quitado tal vez la tranquilidad de la vida, la familia. Queremos pedirte, Señor, que tú llenes el vacío y consuele los corazones, Padre bendito. En el nombre majestuoso de Jesús, Padre Santo, en tus manos de amor depositamos, Señor amado, las peticiones de nuestro corazón. Señor, que la luz divina, la luz tuya, Señor, pueda iluminar, Señor amado, nuestra vida y nuestro diario vivir, Señor. En el nombre majestuoso de Jesús, encomiendo, Señor, todo en tus divinas manos. Gracias, Padre Celestial. Bendice, Señor amado, a mis hermanos, Señor, a los pastores de las iglesias, Señor, a los líderes, Padre Celestial, que hacen una labor importante, Señor amado, dentro del ministerio de la predicación. Pedimos, Señor amado, que tú les bendiga, les ayude, Señor amado, para que mis hermanos sigan, Señor amado, sirviéndote, Señor, con un corazón dispuesto a obedecerte, Señor. Padre bendito, bendice a mis hermanos de allá, Señor, de Tapazán, de allá del Nanzal Orégano, también de allá del Conacaste, del Potrerito, Señor, de Tierra Blanca, de Las Flores, de su Chiquera Arriba, Señor, su Chiquer Pinalito, y también a mis hermanos de Oquén Centro, de Quebrada Seca Oquén, también, Señor, a nuestros hermanos allá, Señor amado, en el Filo Talquezal, también, Señor, allá, Padre Celestial, en Marimba, y así también, Señor amado, acá, Padre Celestial, en Uxurjá, Camotán, acá en Jocotán, y también allá en San José La Arada. En el nombre majestuoso de Jesús, bendecimos la vida de cada hermano y hermana, Señor, que te sirve, Dios mío. Y a todas las iglesias, Señor amado, de denominaciones, Señor, de diferentes denominaciones, Padre Celestial, en diferentes comunidades de esta región Chortía, hasta donde llega la señal de Radio Alegría, los bendecimos en tu nombre, Padre bendito. Y a todos, Señor, los que se esmeran, Señor amado, de testificar de tu grandeza, pedimos, Señor amado, que tú les sigas usando, bendiciendo, protegiendo, Señor amado, en todo momento. Gracias te damos, Padre bendito. En el nombre majestuoso de Jesús, oramos también por nuestros hermanos, nuestros oyentes, Señor,
que están lejos de sus familias, Señor amado, están en Estados Unidos, también pedimos por ellos que los bendigas, que los guardes, Señor, en el nombre majestuoso de Jesús. Pedimos que la paz tuya, Señor, gobierne, Señor, cada familia. Gracias te damos en el nombre maravilloso de Jesús. Amén, Señor, y amén.

a 13 minutos para puntualizar las 8 de la mañana. Estamos agradecidos con nuestro Dios. Estamos agradecidos con nuestro Creador, porque Él ha estado con nosotros. En todo momento Él nunca nos ha dejado ni nos dejará. El día de ayer estuvimos allá en Conacaste, allá en la iglesia Emmanuel de Conacaste. Estuvimos anunciando la palabra de nuestro Dios. En horas de la tarde se realizó el culto y gracias a Dios pudimos llegar, aunque el camino está un poco en partes está en mal estado, y movilizarse en vehículos pues cuesta un poco, ¿verdad? Pero gracias a Dios pudimos llegar y regresar con bien. Así que bendecimos la vida de nuestros hermanos de allá del Conacaste. Desde que el evangelio llegó en aquel lugar, gracias a Dios, los hermanos pues han estado siempre activos en las cosas espirituales. Los que llegaron a sembrar la semilla de la palabra de Dios en la comunidad de Conacaste nos comentaba que el lugar era un lugar complicado. Incluso el testimonio de algunos hermanos que están en la iglesia también comentan, ¿verdad?, que en aquellos tiempos el lugar era un lugar en donde el espíritu del mal operaba fuertemente, donde también los habitantes estaban siendo poseídos por espíritus de vicios, e incluso no había nada bueno en la familia, porque el vicio estaba haciendo daños a la familia. Pero gracias a Dios, desde que llegó el evangelio y los hermanos escucharon la palabra de Dios y se entregaron a Dios, Conacaste ya es diferente. Conacaste ya no es el Conacaste que fue hace 20 años, hace 15 años. Conacaste ya es un lugar que se está desarrollando, y gracias a Dios en primer lugar, y también a los hermanos que están ahí trabajando, llevando el mensaje de nuestro Dios, a los pastores, a los líderes, y que Dios les siga bendiciendo, ¿verdad? Porque Dios hace grandes cosas. Dios cambia vidas, cambia familias, y a través de su palabra Él transforma. Como pasó allá en un lugar que se conoce como Almolonga. Los que saben de esa historia sabrán, ¿verdad?, de cómo era el lugar de Almolonga. Y actualmente pues es un lugar en donde la mano de Dios se manifestó también con esa comunidad, esos habitantes, y ya es diferente, ¿verdad? Así que, hermanos, Dios es real, Dios es poderoso, Él cambia, Él transforma. Saludamos a nuestro hermano Pompilio García, ya en sintonía. Dios le bendiga, hermano Axel, dice por acá. Saludos, hermano Pompilio, allá en Pensilvania, sin duda, en sintonía a través de la aplicación de la radio. Saludos cordiales desde la tierra de los americanos. Están nuestros hermanos allá. Acá nos llega otro saludito. Dice: hola, buenos días, hermano Axel. Dios me lo bendiga. Acá siempre en sintonía de nuestra programación, dice. Muy bien, así que saludos entonces. Bendiciones, dice. Bendiciones, lindo día. Acá siempre sintonizando
por vía internet. Bendiciones. Saludos a nuestra hermana María Telvina, allá en el lugar de su trabajo. Que Dios le bendiga también. Ya sintonizando Radio Alegría. Así que queremos escuchar otro tema más. Y luego estaremos compartiendo, leyendo la Sagrada Escritura, el capítulo 15 de Apocalipsis. Capítulo 15 de Apocalipsis, que narra las visiones del apóstol Juan. Juan es el apóstol que tuvo el privilegio de visualizar los acontecimientos futuros, y también él nos ha escrito para que nosotros también tengamos conocimiento de las cosas que vendrán sobre este mundo. Así que escuchamos otro tema por acá. El tema: hay un precioso manantial. En el himnario Gracia y Devoción se encuentra en el número 340.

Seguimos en esta mañana. Estamos en las, bueno, a 3 minutos para puntualizar las 8 de la mañana. Saludamos a nuestros hermanos en diferentes comunidades allá en Guaraquiche, en el Ingenio Guaraquiche. Saludamos a nuestro amigo Ovidio García, que Dios le bendiga, que Dios le fortalezca, que Dios se le ayude. Y siempre de la mano del Señor, pues hay esperanza. Así que saludamos a toda la familia, familia García y familia Munesh, allá en Guaraquiche, Ingenio Guaraquiche. Saludos cordiales allá también en Sabana Grande. Saludamos a nuestro hermano Orlando Gutiérrez, está en sintonía. Saludamos a todos los que nos escuchan allá en Sabana Grande, hay una audiencia grande. A nuestra hermana Dunia y a nuestra hermana Evelyn, que esos tamalitos queden riquísimos. Que Dios bendiga el negocio de nuestros hermanos allá en Sabana Grande. Escuchamos otro tema, mis hermanos, y luego estaremos leyendo la palabra del Señor, capítulo 15 de Apocalipsis.

Momento de leer el capítulo 15 de Apocalipsis. El apóstol Juan, estando en el cielo, estando allá en el cielo, delante del trono de Dios, le mostraron todos estos acontecimientos que va a suceder sobre el mundo. Esto se conoce que es el periodo de la gran tribulación, mis hermanos. Eso pasará después de que Cristo haya llevado a su iglesia, entonces se desatará la ira de Dios y todas estas cosas que vemos aquí, lo que Juan miró prácticamente en visiones, es lo que va a pasar en este mundo en el cual vivimos. Pero la esperanza de cada creyente es que pueda alcanzar la misericordia de Dios, consagrar su vida al Señor y no pasar este tiempo que será dificilísimo para la humanidad. Pero Juan vio todas estas cosas y miramos qué es lo que estaba pasando allá en el cielo y qué es lo que estaba pasando aquí en la tierra que Juan vio en visiones. Honrando a nuestro Dios Padre, Hijo y Espíritu Santo, leemos el capítulo 15 del libro de Apocalipsis. Vi en el cielo otra señal grande y admirable: siete ángeles que tenían las siete plagas postreras, porque en ella se consumaba la ira de Dios. Vi también como un mar de vidrio mezclado con fuego, y a los que habían alcanzado la victoria sobre la bestia y su imagen y su marca y el número de su nombre, en pie sobre el mar de vidrio con las arpas de Dios, y cantan el cántico de Moisés, siervo de Dios, y el cántico del Cordero, diciendo: grandes y maravillosas son tus obras, oh Señor Dios Todopoderoso. Justos y verdaderos son tus caminos, Rey de los santos. ¿Quién no te temerá, oh Señor, y glorificará tu nombre? Pues solo tú eres santo, por lo cual todas las naciones vendrán y te adorarán, porque tus juicios se han manifestado. Después de estas cosas miré, y he aquí fue abierto en el cielo el templo del tabernáculo del testimonio. Y del templo salieron los siete ángeles que tenían las siete plagas, vestidos de lino limpio y resplandeciente, y ceñidos alrededor del pecho con cintos de oro. Y uno de los cuatro seres vivientes dio a las siete ángeles siete copas de oro llenas de la ira de Dios que vive por los siglos. Ira de Dios que vive por los siglos de los

Así que es tan importante, mis hermanos, la palabra de nuestro Dios. Es aquí donde vemos que Dios es amor, Dios es bueno, Dios es justo. Porque en este tiempo, tal como los que anunciamos la palabra de Dios, testificamos de que en este tiempo Jesucristo es el salvador de todo hombre y mujer. Pero llegará un tiempo en donde Él ya no será más salvador, sino que será el juez que vendrá a juzgar al mundo de sus hechos, de sus obras. Entonces, y aquí es donde nosotros vemos claramente la palabra del Señor nos indica, mis hermanos, que Jesucristo cumplirá su promesa, que Él vendrá a llevar su iglesia. Su iglesia no pasará en la gran tribulación. Las iglesias son todas aquellas personas que han recibido al Señor en sus corazones y que han estado siempre sirviendo de todo corazón incondicionalmente al Rey de Gloria. Entonces Jesucristo en el capítulo 14 de Juan prometió que Él iba a ir a preparar un lugar especial y que vendría y se llevaría a todos los que iban a creer en Él. Entonces, los que irán con el Señor será la iglesia, será aquellas personas que obedecen a Dios. Pero los que se quedarán, los que no irán con el Señor, esas personas son los que pasarán la gran tribulación. Y es lo que aquí nos dice el libro de Apocalipsis. En los primeros tres capítulos de Apocalipsis 1, 2 y 3, ahí Dios prácticamente dirigía el mensaje a las iglesias. Si usted se da cuenta, del capítulo 4 en adelante de Apocalipsis, ya no se menciona la iglesia. Juan ya está en el trono de Dios, ya él mira esas visiones y mira lo que está pasando allá en el cielo y lo que está pasando también aquí en la tierra. Eso nos indica que la iglesia durante el periodo de la gran tribulación no estará aquí en la tierra. La iglesia o los creyentes estará con el Señor, porque igual en Primera Tesalonicenses 4:17, ahí también donde narra que nuestro Dios vendrá con voz de arcángel y con trompeta de Dios, y los muertos en Cristo resucitarán primero, y luego los que estemos vivos seremos arrebatados, dice el apóstol Pablo. Entonces, aquí claramente en el Apocalipsis nos da a conocer, mis hermanos, que la iglesia ya no estará en la gran tribulación. La iglesia estará con Cristo allá en los cielos. Y ahí los que pasarán entonces la gran tribulación son los que se quedarán. Que Dios nos ayude para poder, mis hermanos, ir en ese encuentro con nuestro Dios para no pasar la gran tribulación. Dos cosas esperamos, ¿verdad? La venida de Cristo, el arrebatamiento de la iglesia o la muerte. Pero si Cristo viene, que estemos preparados y para poder ir con Él. Y si la muerte llega, que estemos preparados también, porque sabemos que como dice la palabra, que para nosotros, para los creyentes, el vivir es Cristo y el morir es ganancia. Así que no hay nada que perder y tenemos una esperanza viva con nuestro Dios que está en los cielos. Nos han solicitado un tema por acá.

Saludamos a nuestros hermanos allá en Zacapa. Saludos cordiales a nuestro hermano Tilo. Tilo allá en Zacapa nos escucha nuestro hermano. Y también a nuestro hermano. Nuestro hermano Elías Vargas. También allá en el lugar de su trabajo, sin duda. Saludos cordiales en esta bendecida hora de la mañana. Así también allá en Chiquimula, nuestra hermana Erika Villela, que Dios le bendiga. A nuestro hermano Carlos Gómez también. Nuestra hermana Lilian allá en San José La Arada. Saludos cordiales allá en Santa Bárbara. A nuestro hermano Rolando Felipe también. Saludos cordiales a toda la familia. Creo que ya hay radio, ¿verdad? Porque en los días anteriores no había radio, había una falla en cuanto a los transmisores allá en Chiquimula, pero gracias a Dios, si no mal recuerdo, creo que anoche se restableció la señal en las áreas de Chiquimula y Zacapa, aunque se va a ir mejorando poco a poco, ¿verdad? Pero ya hay señal. Que Dios le bendiga a nuestros hermanos. Algunos pues estaban ahí preguntando cuándo iba a estar la radio nuevamente al aire. Pero gracias a Dios, ayer nuestros hermanos lograron restablecer la señal en las áreas de Chiquimula. Escuchamos un tema por acá. Es el tema en el himnario Gracia y Devoción. Se encuentra en el número 99. Bajo sus alas yo habito seguro. Así que el Salmo 91 dice: el que habita bajo el abrigo del Altísimo morará bajo la sombra del Omnipotente. Entonces, bajo las alas habito seguro. Bajo el poder de Dios nosotros habitamos seguro, mis hermanos. Escuchamos la letra de este canto.

8:20 en los estudios de Radio Alegría. ¿Cómo se encuentra usted en esta hora de la mañana? ¿Qué tal están? Como dicen los militares, ¿cómo está la moral? Sin lugar a duda, ya en el trabajo, atendiendo los clientes, los que se dedican al negocio, ya atendiendo los clientes, los que se dedican a la agricultura, ya con la bomba en el lomo, ahí matando el monte con el veneno, o tal vez matando las plagas con el veneno, ya que la milpita a veces cuando en sus primeros 25 días a veces la oruga empieza a molestar, o también esos gusanos cojolleros también empieza a molestar, y hay que echarle granulado para combatir esas plagas y así poder rescatar las plantitas para que haya una buena cosecha. Los que nos escuchan también en sus oficinas, saludos cordiales en esta mañana. Los que nos escuchan a través de su automóvil, saludos y bendiciones. Que Dios les bendiga, que Dios les guarde. Escuchamos otro tema por acá.

Es el tema con la participación de Esposos Nájera. Viene otra vez. Él lo ha prometido. Y él cumple su promesa. Viene otra vez. Jesucristo vendrá al mundo otra vez.

0: a 5 minutos para finalizar nuestro programa. Y muchas gracias a usted por estar en sintonía de Radio Alegría. Acá nos llega una nota de voz, queremos escuchar por acá. ¿Qué nos dice nuestra hermana allá en Zacapa? Saludos y bendiciones en esta hora de la mañana.
1: Estoy aquí escuchándolo con la alegría que usted tiene y con todos los que laboran en la Radio Alegría. Saludos. Bendecida por Dios, hermano Axel. Puede ponerme la canción El Enemigo Quiere Verme Destruido, pero así no se llama, ¿verdad? La letra sí lo dicen, va, pero el salmista de no sé qué es, pero se me olvidó, hermano Axel. La saludo de aquí de Llano Calderón La Presa. Soy Marta Liliana.
0: Muy bien, saludos, hermana Marta Liliana, allá en Llano del Calderón. Está en sintonía en esta mañana. Bueno, no logramos localizar porque el tema de este canto que nos ha solicitado nuestra hermana, no doy, ¿verdad?, cuál será el tema, pero a la próxima estaremos ahí incluyendo temas. Queremos darle gracias a Dios, mis hermanos, por la vida. Tenemos algunas peticiones también. Queremos encomendar en la mano de nuestro Creador. Recordemos siempre que Dios escucha cuando nosotros le clamemos, cuando nosotros le clamamos de corazón y hablamos con Él con sinceridad. Él nos escucha, personalmente nos escucha, no solamente el hermano o la hermana es escuchado, sino que todos los que hemos dado nuestro corazón a Dios, somos hijos de Él. Y Él está atento para escuchar nuestra petición. Saludamos en esta mañana nuestro hermano Rolando Felipe se comunicó con nosotros allá en la construcción, allá trabajando con los albañiles en Santa Bárbara, Chiquimula. Saludos cordiales a los albañiles, a los ayudantes, los que están allá construyendo una escuela, parece que me comentó el hermano que están ahí construyendo. Saludos y muchas bendiciones de parte del Señor. Es un talento que Dios les ha dado, ¿verdad? Porque pegar block no es nada fácil y se necesita, ¿verdad? Se necesita, ya que en algunos momentos estás intentábamos hacer, pero como que no nos sale a la perfección, siempre sale curviadito las líneas de block. Pero los que ya se han dedicado a eso, ¿verdad?, ellos saben el punto exacto cómo hay que dejar cada block. Saludos y bendiciones, que Dios les siga ayudando con ese talento. Y siempre todos los oficios que uno aprende, eso es gracias a Dios, y Dios es el que da la sabiduría. Amantísimo y buen Dios que habitas en los cielos, en esta mañana te damos gracias, Señor, por la vida que nos has dado, Señor, por la salud. Ponemos en tus manos, Señor amado, la vida de nuestros oyentes, Padre Celestial, en especial, Señor, a nuestro hermano Orlando Gutiérrez, Señor, allá en Sabana Grande, por su proceso de salud. Señor, oramos en esta hora, y también por su tienda. Pedimos, Señor, tu bendición. Así también, Padre Celestial, oramos también, Señor amado, por toda su familia. Así también por la vida de nuestra hermana Erika Villela, Señor, en tus manos de poder encomendamos la vida de nuestra hermana. Por la vida, Señor, de nuestro amigo y hermano Ovidio García, Señor, oramos también por su salud. Oramos, Señor amado, por su familia, Señor, por los procesos, Señor amado, de la familia. Pedimos, Señor amado, tu bendición, tu guianza, Señor, y que tú seas quien trabaje, Señor, esa familia y moldea sus corazones, Señor amado. Te lo pedimos, Padre bendito, en el nombre majestuoso de Jesús. Gracias, Padre Celestial, y a todos nuestros oyentes en general, Padre, bendecimos sus vidas, por la vida de nuestro hermano Carlos Gómez, Señor, por todos los procesos, Señor amado, que le ha tocado, Señor amado, pasar. Pedimos, Señor, que tú le des fortaleza, Señor amado, en todo. En el nombre majestuoso de Jesús oramos. Muchas gracias por todo, Señor. Amén y amén, Señor. Que Dios me los bendiga, mis hermanos. Será pues en una nueva oportunidad cuando le estaremos nuevamente saludándoles en su programa. Que Dios me los bendiga. Bendiciones.
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0: Bienvenido a bordo de El Autobús Bíblico. Soy Geyel Ortiz, su anfitrión, aquí en A Través de la Biblia, el programa donde conocemos a Dios en su palabra. Hoy nos estamos preparando para cruzar el Jordán y adentrarnos en un nuevo territorio. Si usted recuerda, estamos en las páginas iniciales del libro de Josué. Después de 40 años de vagar por el desierto, los hijos de Israel, ahora bajo el nuevo liderazgo de Josué, están listos para obtener lo que Dios les prometió. Vamos a escuchar algunas estrategias para entrar en la tierra de dos fieles espías. Hoy estamos en Josué capítulo 1 y llegaremos al capítulo 2, y personalmente espero que usted tenga la misma opinión de Katia en México, quien nos dice: amo este programa. Todos los días lo sigo desde hace muchos años y ahora estoy recorriendo otra vez la Biblia con ustedes. Doy gracias a Dios por este ministerio que es de gran bendición. Nosotros damos gracias por ti, Katia, y estamos agradecidos que Dios use este programa para bendecir tu vida y la de nuestros oyentes. Iniciemos nuestro tiempo de estudio en oración. Padre Celestial, venimos ante tu presencia para ser instruidos por tu Espíritu Santo en tu santa palabra. Que podamos apreciar el hecho de que tu palabra tiene el poder de transformarnos y hacernos semejantes a Cristo. En su precioso nombre oramos. Amén.
2: Continuamos hoy estudiando el capítulo 1 del libro de Josué. Y en nuestro programa anterior estábamos hablando de cómo Josué prepara al pueblo para pasar el Jordán. Y el versículo 10 de este capítulo 1 del libro de Josué dice: y Josué mandó a los oficiales del pueblo, diciendo. Ahora, este versículo nos muestra que Josué se encargó de veras del ejército. No creemos que se encargara del ejército con presunción, sino más bien con confianza. Dice aquí: y Josué mandó a los oficiales. Ahora, lo hizo porque Dios le mandó que lo hiciera. ¿Recuerda usted que Dios había prometido a Moisés que estaría con él? Y cuando Moisés volvió a Egipto después de pasar años en Madián, él tenía miedo. Pero Dios le dijo allá en Éxodo 4, versículo 12: ahora pues ve, y yo estaré con tu boca, y te enseñaré lo que hayas de hablar. Este es el método de Dios. Dios también llamó. Y en el capítulo 1 de la profecía de Jeremías, versículo 19, leemos que el Señor le dijo: y pelearán contra ti, pero no te vencerán, porque yo estoy contigo, dice Jehová, para librarte. ¿Puede usted decir con el salmista: Jehová está conmigo, no temeré lo que me pueda hacer el hombre? Confianza en Dios y valor ante los hombres son las cosas que caracterizaron a Josué. Necesitamos la clase de convicción y valor de la cual se habla en la Epístola a los Hebreos, capítulo 13, versículo 6, donde leemos: de manera que podemos decir confiadamente, el Señor es mi ayudador, no temeré lo que me pueda hacer el hombre. El escritor a los Hebreos está citando aquí las palabras de David que aparecen en el Salmo 118, versículo 6. Ahora, cuando David expresó primero estas palabras, él volvió su mente y su corazón de lo que era visible a lo que no se veía. Significa que volvió sus ojos al Dios vivo y verdadero. Reconoció el vínculo espiritual que había entre él y su Señor. Y por eso pudo decir: el Señor es mi ayudador. David sabía que el Señor podía salvarlo. Y Josué también sabía que el Señor le podía librar a él. Permítanos decir aquí algunas pocas cosas en cuanto al libro de Josué. La nación de Israel es la nación prominente en el Antiguo Testamento. Nació en el Génesis. En el libro de Éxodo fue escogida. En Números fue probada. En el libro de Levítico fue aceptada por la sangre. En el libro de Deuteronomio recibe instrucción. Y ahora, aquí en el libro de Josué, hay conflicto y conquista. Este es el libro de los lugares celestiales que toma posesión de las grandes verdades espirituales que son nuestras hoy en día. así como hace la Epístola a los Efesios en el Nuevo Testamento. Los creyentes han sido bendecidos con toda bendición espiritual. Y el modelo y el método, junto con las grandes lecciones espirituales, están aquí para nosotros, amigo oyente. Ahora, Israel debía andar en la tierra que Dios les había dado. Tenían que tomar la tierra del enemigo y ganarse la vida del terreno mismo. Dios tenía un programa para Israel. Si los creyentes van a apoderarse de sus posesiones espirituales, amigo oyente, ellos también tienen que andar según el plan de Dios. Dice el apóstol Pablo en su carta a los Efesios, capítulo 4, versículo 1, «Yo, pues, preso en el Señor, os ruego que andéis como es digno de la vocación con que fuisteis llamados». El apóstol continúa diciendo, en los versículos 2 y 3, que los creyentes deben andar con toda humildad y mansedumbre, soportándoos con paciencia los unos a los otros en amor, solícitos en guardar la unidad del Espíritu en el vínculo de la paz. Los cristianos tienen que reconocer que es sólo lo que Dios hace en ellos y por ellos lo que importa y lo que vale. Cada creyente debe poder decir, como dijeron Josué y David, «No a nosotros, oh Jehová, no a nosotros, sino a tu nombre da gloria, por tu misericordia, por tu verdad». Los creyentes no reciben la victoria, es Dios quien la recibe. Los creyentes reciben las posesiones. Las bendiciones espirituales llegan a ser nuestras cuando la victoria es de Él. Una vez el apóstol Pablo dijo al joven predicador Tito en el capítulo 3 de su carta a este joven, versículos 5 y 6, «Nos salvó, no por obras de justicia que nosotros hubiéramos hecho, sino por su misericordia, por el lavamiento de la regeneración y por la renovación en el Espíritu Santo, el cual derramó en nosotros abundantemente por Jesucristo nuestro Salvador». Luego en su carta a los Efesios, capítulo 2, versículos 8 y 9, leemos las siguientes palabras. «Porque por gracia sois salvos por medio de la fe, y esto no de vosotros, pues es don de Dios, no por obras, para que nadie se gloríe». Y leemos en la carta a los Hebreos, capítulo 11, versículo 8, lo siguiente. «Por la fe Abraham, siendo llamado, obedeció para salir al lugar que había de recibir como herencia, y salió sin saber a dónde iba». Abraham pudo haberse quedado en Ur de los Caldeos y todavía haber dicho que creía lo que Dios decía, pero no habría valido de nada, porque sus palabras habrían sido vanas y sin sentido. Amigo oyente, uno revela o demuestra su fe mediante la acción. Abraham salió de Ur de los Caldeos, obedeció a Dios. Eso es lo que significa confiar verdaderamente en Dios. Ahora, Josué creyó a Dios. Dios le había estimulado y le había mandado a entrar en acción. La palabra de Dios debía ser su autoridad. No debía apartarse de su boca. Tenía que meditar en ella. Debía obrar en todo conforme a lo que en ella estaba escrito. Esa es la fórmula de la fe. Leamos ahora el versículo 11 de este capítulo 1 de Josué. «Pasad por en medio del campamento y mandad al pueblo diciendo, «Preparaos comida, porque dentro de 3 días pasaréis el Jordán para entrar a poseer la tierra que Jehová vuestro Dios os da en posesión». La tierra prometida es propiedad de Israel en forma incondicional, pero la posesión de ella es condicional. Israel tenía que tomar la tierra. La palabra clave del libro de Josué, como ya lo hemos dicho, no es victoria. Es Dios quien gana la victoria. La palabra clave en este libro es posesión. Israel debía tomar posesión de la tierra. Un poco más tarde, cuando Israel entró en la tierra, el maná cesó y comieron los productos de la tierra. Ese fruto de la tierra sería lo que tomaran del enemigo. No tendrían ninguna oportunidad de cultivarlo. Ahora, entre el tiempo en que comieron el maná y el tiempo cuando comieron del fruto de la tierra, hubo un período cuando Israel recorrió la comarca en busca de forraje y víveres. Ahora leemos aquí en el versículo 11 que dice: «Preparaos comida, porque dentro de 3 días pasaréis el Jordán». Esto no era maná, porque tenían que recoger el maná todos los días. El maná no se guardaba. Si era guardado por más de un día, no servía. Los hijos de Israel tenían que recoger el maná cada mañana. Es por eso que se nos manda en la carta a los Efesios, capítulo 5, versículo 18, a ser llenos del Espíritu. Ahora, ser lleno del Espíritu no es asunto de una sola vez. Usted no llega a la bomba de gasolina una sola vez para decirle al encargado que llene el tanque, para luego sellar el tanque porque nunca jamás le será necesario comprar gasolina. Esa sería presunción. El hecho es que usted sería necio si así lo hiciera. Sin embargo, amigo oyente, hay muchos cristianos que creen que pueden gozar de una sola experiencia y que no hay nada más de lo cual gozarse. Amigo oyente, si usted va a andar con el Señor y a vivir por Él, necesita de una plenitud diaria del Espíritu Santo de Dios. Ahora, siento que usted llena tres veces al día, malo llenar. Todos, amigo oyente, todos necesitamos la plenitud constante del Espíritu Santo, una dependencia de Él y una confianza en Él. Continuemos ahora leyendo el versículo 12 de este capítulo 1 de Josué. También habló Josué a los rubenitas y gaditas y a la media tribu de Manasés, diciendo: vemos aquí que todas las tribus de Israel no pasaron el río Jordán. Dos tribus y media nunca pasaron el río, y encontramos su defección muy temprano en la historia. Moisés todavía vivía cuando ellos llegaron a la orilla oriental del río, y usted recordará que hicieron una petición, la cual encontramos en Números, capítulo 32, versículos 1 al 5. Dice allí: los hijos de Rubén y los hijos de Gad tenían una muy inmensa muchedumbre de ganado, y vieron la tierra de Jazer y de Galaad, y les pareció el país lugar de ganado. Vinieron pues los hijos de Gad y los hijos de Rubén, y hablaron a Moisés y al sacerdote Eleazar, y a los príncipes de la congregación, diciendo, ahora pasando al versículo 5 de este capítulo 32 de Números, dice: si hallamos gracia en tus ojos, des esta tierra a tus siervos en heredad, y no nos hagas pasar el Jordán. Esta fue la petición específica de las dos tribus y media. Pidieron tierra al lado del Jordán que no debían haber pedido. Quizá usted se pregunte, amigo oyente, bueno, ¿y qué hay de malo en morar al lado oriental del Jordán? ¿Es tan esencial pasar el río? ¿No es el lado oriental del río parte de la tierra prometida? Tales preguntas, amigo oyente, son pertinentes y requieren que miremos el pasaje de la Escritura en que se encuentra el relato del paso del Jordán, lo cual haremos dentro de poco. El paso del Jordán fue simbólico de la muerte y resurrección de Jesucristo. Sin embargo, de ninguna manera manifiesta la muerte física nuestra. Cristo solo colgó en la cruz, y Él llevó nuestros pecados. El río Jordán habla de la santificación, y la muerte de Cristo fue para nuestra santificación. El Señor Jesucristo murió hace unos 20 siglos, y el apóstol Pablo expresa con claridad en el capítulo 6 de su epístola a los Romanos que somos identificados con Él en su muerte por el bautismo. Ahora, la palabra griega que el apóstol usa es baptizo, y su sentido aquí no tiene nada que ver con agua. Habla de identificación. Somos identificados con Cristo en su muerte, y cuando Él murió, amigo oyente, Él murió por nosotros. Su muerte fue la muerte nuestra. Cuando Él resucitó de los muertos, nosotros resucitamos de los muertos, y hoy en día estamos unidos a un Cristo vivo. Eso, que seamos unidos a Él, que podemos gozarnos de toda bendición espiritual. Cuando los hijos de Israel pasaron el río Jordán, se constituyeron en ciudadanos de Palestina y llegaron a identificarse con esa tierra. Cuando usted, amigo oyente, viene a Cristo y le hace salvador personal, la muerte de Cristo llega a Cristo, la resurrección suya. El dato trágico de esta identificación. Dice el apóstol Pablo en su carta a los Efesios capítulo 2, versículos 4 al 7, pero Dios, que es rico en misericordia, por su gran amor con que nos amó, aun estando nosotros muertos en pecados, nos dio vida juntamente con Cristo, por gracia sois salvos. Y juntamente con Él nos resucitó, y asimismo nos hizo sentar en los lugares celestiales con Cristo Jesús para

mostrar en los siglos venideros las abundantes riquezas de su gracia en su bondad para con nosotros en Cristo Jesús. Cuando Cristo murió, amigo oyente, Él murió por el pecado suyo, a fin de que usted tuviera vida. Y cuando Él resucitó de los muertos, la vida de Él fue la vida suya. Y usted ahora está unido a un Dios vivo. Amigo oyente, esa es una de las grandes verdades de la palabra de Dios. Había pues dos tribus y media entre los israelitas que no pasaron el Jordán. El río Jordán habla de la muerte y resurrección de Cristo. Usted y yo, amigo oyente, recibimos nuestras posesiones espirituales mediante la muerte, sepultura y resurrección de Jesucristo. El apóstol Pablo dice en su carta a los Colosenses, capítulo 3, versículo 1, «Si pues habéis resucitado con Cristo, buscad las cosas de arriba donde está Cristo, sentado a la diestra de Dios». Esto es lo que los creyentes deben hacer hoy en día. Recibimos todo esto pasando el Jordán. Muchos cristianos no saben que han sido sepultados juntamente con Cristo para muerte y levantados con Él para resurrección. No lo consideran como cierto y no se entregan a Él. Y luego se preguntan por qué las cosas no van bien en su vida cristiana. Volviendo ahora al capítulo 14, donde Josué continúa hablando, dice, «Daos de la palabra que Moisés, siervo de Jehová, os mandó, diciendo, Jehová vuestro Dios os ha dado reposo y os ha dado esta tierra. Vuestras mujeres, vuestros niños y vuestros ganados quedarán en la tierra que Moisés os ha dado a este lado del Jordán. Mas vosotros, todos los valientes y fuertes, pasaréis armados delante de vuestros hermanos y les ayudaréis». El ejército de las dos tribus y media tenía que pasar el Jordán. Aunque las mujeres, los niños y los ganados se quedaran y no pasaran el río, el ejército tenía que pasar el Jordán y entrar en el conflicto. Las batallas del Señor, amigo oyente, no pueden ser libradas sin la victoria de Él. Y en este pasaje está ilustrando una verdad importante para nosotros. Israel tuvo que vestirse de toda la armadura de Dios. Aquella armadura es la obra redentora de Cristo. Esta es la única manera por la cual los cristianos podrán luchar, y ese es el mensaje aquí. En el libro de los jueces veremos que las dos tribus y media se equivocaron al no pasar el Jordán. Usted recordará que cuando el Señor Jesucristo pasó el mar de Galilea y llegó al país de los gadarenos, encontró a los judíos ocupándose en el negocio de cerdos. Principiaron mal al no pasar el Jordán. Y muchos cristianos hoy en día, amigo oyente, están ocupados en el negocio de cerdos y sufren muchas frustraciones. Lo que debieran hacer es entrar en el descanso que Él ha provisto mediante su muerte y resurrección. Y así, amigo oyente, concluimos nuestro estudio de este primer capítulo del libro de Josué. Llegamos ahora al capítulo 2. En ese capítulo vemos que Rahab recibe y esconde a los dos espías enviados desde Sittim. El pacto entre los espías y Rahab y el regreso e informe de los espías. Este capítulo nos presenta a una mujer de carácter y moralidad dudosos. Era prostituta y su nombre es Rahab. Se le menciona en la carta a los Hebreos capítulo 11 como heroína de la fe. Hebreos capítulo 11 versículo 31 dice, «Por la fe Rahab la ramera no pereció juntamente con los desobedientes, habiendo recibido a los espías en paz». No nos gusta pensar en el capítulo 11 de la Carta a los Hebreos como un capítulo acerca de los héroes de la fe. El hacerlo pone el énfasis sobre el hombre y la humanidad. Y nos gusta más bien poner el énfasis sobre la fe. El capítulo 11 de la Carta a los Hebreos registra lo que hizo la fe en todas las edades, bajo todas las circunstancias. Significa que la fe puede hacer lo mismo hoy en día por usted y por mí. Espías fueron enviados a la tierra, no para ver si podían entrar en la tierra, sino para explorar cómo podían entrar mejor. Mientras los espías están en la tierra, Dios hace un paréntesis para salvar a Rahab la ramera, y la salvó por la fe. En la genealogía de Cristo, como la encontramos en el Evangelio según San Mateo, capítulo 1, versículo 5, donde leemos, «Salmón engendró de Rahab a Booz, Booz engendró de Ruth a Obed, y Obed a Isaí». Se incluyó en la genealogía. Dios salvó a la ramera de Jericó. ¿No cree usted que pudiera haber salvado también al alcalde del pueblo que quizá era peor o más malo que Rahab? El alcalde de Jericó también pudo haberse salvado si él hubiera creído en Dios. En realidad, ninguno debió haber perecido. Comencemos pues considerando este primer aspecto que encontramos aquí.

0: Y en este capítulo 2 del libro de Josué, Rahab recibe y esconde a los dos espías. Leamos el versículo 1 de este capítulo 2 de Josué. Josué, hijo de Nun, envió desde Sittim dos espías secretamente diciéndoles, «Andad, reconoced la tierra y a Jericó». Y ellos fueron y entraron en casa de una ramera que se llamaba Rahab y posaron allí. 38 años antes, Josué mismo había entrado en la tierra de Canaán como espía. Su misión fue ver si era posible que los hijos de Israel tomaran la tierra. Ahora, la misión de los espías esta vez era diferente. Debían elegir la mejor manera para que Israel entrara en esa tierra. No se nos dice cómo se encontraron los espías con Rahab, sino que simplemente posaron en su casa. Continuemos ahora leyendo los versículos 2 hasta el 7 de este capítulo 2 de Josué. Y fue dado aviso al rey de Jericó diciendo, «He aquí que hombres de los hijos de Israel han venido aquí esta noche para espiar la tierra». Entonces el rey de Jericó envió a decir a Rahab, «Saca a los hombres que han venido a ti y han entrado a tu casa, porque han venido para espiar toda la tierra». Pero la mujer había tomado a los dos hombres y los había escondido y dijo, «Es verdad que unos hombres vinieron a mí, pero no supe de dónde eran». Y cuando se iba a cerrar la puerta, siendo ya oscuro, esos hombres se salieron y no sé a dónde han ido. Seguidlos a prisa y los alcanzaréis. Mas ella los había hecho subir al terrado y los había escondido entre los manojos de lino que tenía puestos en el terrado. Y los hombres fueron tras ellos por el camino del Jordán hasta los vados, y la puerta fue cerrada después que salieron los perseguidores. Cuando Rahab la ramera recibió a los espías, se arriesgó. Se podría decir que ella fue desleal a su rey y al gobierno. Sin embargo, una nueva lealtad hacia un nuevo rey se formaba gradualmente en su corazón. Que la carta a los romanos nos dice que debemos someternos a las autoridades superiores y que debemos respetar a los que nos gobiernan. Pero cuando las leyes de un estado chocan con la voluntad manifiesta de Dios, no hay otra cosa que hacer, amigo oyente, sino obedecer el mandato de Dios. Ahora, esta mujer Rahab tenía fe, pero mintió. Mintió a las autoridades diciéndoles que los espías habían salido cuando en realidad estaban escondidos en su terrado. Pero ella lo hizo para proteger a estos hombres. Ahora, esto no quiere decir que este sea el procedimiento aceptado y aprobado por Dios, porque aparece aquí en la Biblia. Aparece registrado porque así fue como sucedió. Y la Biblia cuenta las cosas tal como sucedieron, amigo oyente. Pero eso no quiere decir que sea el proceso o el procedimiento aprobado por Dios. En efecto, Dios condena la mentira. Ahora, recuerde usted que en el negocio en que estaba Rahab, todo pasaba, todo se aceptaba. Bien pudo ella haber seguido cualquier otro tipo de conducta. Pero fíjese lo que ella hizo. Arriesgó su vida para salvar a los espías. La luz de la verdad empezó a penetrar sus tinieblas paganas. Ahora, una persona cuya fe ha madurado ha aprendido a contestar sin sacrificar la verdad. Pero Rahab no era lo que uno llamaría una hija de Dios, sino hasta después de esta experiencia. Y bien, amigo oyente, vamos a detenernos aquí por hoy porque nuestro tiempo ha llegado a su fin. Continuaremos, Dios mediante, con este interesante asunto en nuestro próximo programa y contamos con su siempre fiel sintonía. Será pues hasta entonces y que el Señor le bendiga abundantemente.
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1: Ellos, su Dios poderoso, se había doblegado. O sea, la estatua que ellos tenían apareció postrado. Pero dijeron, esto no sé, quizás es motivo de la casualidad. ¿Sabe qué es lo chistoso? Que en lugar de que Dios los enderezara a ellos, ellos dijeron, vamos a enderezar a nuestro Dios y lo vamos a volver a parar otra vez. Y dice la Biblia, y tomaron a Dagón y lo volvieron a su lugar. Y volviéndose a levantar de mañana, el siguiente día, he aquí que Dagón había caído postrado en tierra delante del arca de Jehová. ¿Y qué más? Hermano, lo hicieron pedazo. Dice que le cortaron la cabeza, le cortaron las manos y quedó nada más el tronco frente a ellos. Entonces, dice de que ellos entendieron de que este Dios no era cualquier Dios. Este Dios no era como los demás dioses. ¿Le digo algo? La gente, cuando su Dios no funciona, vienen y compran otro. ¿No se ha dado cuenta? Y vienen y compran otro. Y se juntan con una docena de dioses. Tal vez entre los 12 de los 12 hacen uno. Pero resulta que el Dios de la Biblia es el mismo de ayer, es el mismo hoy, va a seguir siendo el siglo de los siglos y sigue sin necesitar ayuda. Por el contrario, Dios es Dios para brindarnos ayuda. Por eso dice la palabra del Señor que Él es el Dios fuerte. Cuando buscamos dentro de las historias, hermano, de los dioses paganos, no encontramos de que esos dioses hayan hecho cosas extraordinarias o que hayan hecho cosas grandes. Hermano, dice la palabra del Señor que a Daniel lo metieron en el foso de los leones. Pero ¿quién mandó a proteger a Daniel en el foso de los leones si no fue Jehová? Dice la Biblia que por la mañana se levanta el rey y le dice, Daniel, al Dios al que tú le sirves, ¿te pudo librar de la boca de los leones? ¿Y qué es lo que había pasado? ¿Lo libró? Por supuesto que sí, pero ¿por qué cuando los otros que tenían un montón de dioses, los otros que tenían su montón, por qué cuando ellos los metieron dentro del foso, por qué sus dioses no los defendieron? ¿Por qué sus dioses no mandaron a tapar la boca de los leones también? ¿Sabe por qué? Porque solo existe un Dios fuerte y poderoso en toda la tierra y su nombre es Jehová de los ejércitos. Es el único Dios que existe. ¡Aleluya! Dice la Biblia de que cuando agarraron a Sadrach, Mesach y Abednego, ¿qué fue lo que pasó? Dice que calentaron el horno 7 veces más de lo acostumbrado. E incluso dice las personas que agarraron para meterlos en el horno, dice de que cuando abrieron el horno, el fuego era tal que consumió a aquellos que los iban a tirar. Aquellos cayeron adentro. Y de pronto dice el rey, oigan, una pregunta, ¿a cuántos metimos ahí en el horno?

porno dijo, a tres dijeron, ok, aquí hay un problema, porque yo estoy mirando a cuatro. Y el cuarto dijo, es semejante al hijo de los dioses. ¿Sabe qué? Una de las cosas importantes de nuestro Dios, hermano, es de que dice la Biblia que cuando pases por el fuego, no te quemarás. Cuando pases por las aguas, no te ahogarás. Él sigue siendo Dios por siempre. Ahora, las cosas que Él hizo antes, no las hace ahora, porque nosotros, hermano, muchas veces no queremos. Porque no queremos ver su gloria. Porque queremos, hermano, simplemente vivir un evangelio de lejitos y no queremos, hermano, pasar por algunas cosas. Pero le digo algo, si nos sometemos a Dios, vamos a ver la gloria de Dios. Y la gente va a mirar en nosotros de que usted no necesita malgastar su dinero en candelas, que usted no necesita malgastar su dinero en veladoras, que usted no necesita malgastar su dinero en incienso, en mirra, en flores, en todo. Y tampoco necesita contaminar el ambiente dejando el montón de basura por todos lados, porque lo único que necesita es doblar sus rodillas, abrir su boca, abrir su corazón, levantar sus manos y clamarle al Dios verdadero. Es todo lo que se necesita. Pero la gente lamentablemente todavía no ha entendido eso. Dice la palabra del Señor que Él es Padre eterno. ¿A usted no le gusta eso? Dice que es Padre eterno. O sea, Él es la vida. Él es el principio sin principio y es el final sin final. ¿Usted entiende eso? Él dijo, yo soy el alfa y la omega. Pero busquen el principio a ver si lo encuentran. Busquen el final a ver si lo hallan. Él es el principio, Él es el final. Él es el Padre eterno. No se ha sabido de ninguno de los dioses del mundo, de la gente, de tanta persona canonizada que haya resucitado. Es más, María no resucitó. Lamento informarle a la gente que María no resucitó. Se murió y está en un lugar de descanso. Ahora, dice la Biblia que Jesús vino y cuando a Él lo querían apresar, no pudieron apresarlo. Y no pudieron. Quisieron, pero dice que se paralizaban cuando lo miraron. Dijo, vamos a apresarlo. ¿Apresarlo vos, pues? No, vos. Ya no, vos. Y nadie se animaba. Y el Señor pasaba en medio de ellos y le decía, todavía no les voy a dar chance. Y se iba. Y cuando Él regresó, vino y dijo, ustedes piensan que me van a quitar la vida. Pero no me la quitan, yo la entrego. Y como yo la entrego, la voy a recoger cuando yo quiera. Y no murió, porque dice la Biblia que el cuerpo lo metieron en una tumba. Ciertamente, pero la Biblia no dice de que Él murió. La Biblia dice de que Él se fue a predicarle a las almas cautivas. Y mientras aquellos estaban chillando y algunos estaban contentos, y dijo, ah, qué bueno, ya lo matamos, ya lo matamos. Él dijo, ¿cuál matar? ¿Cuál matar? Y de pronto dice la Biblia que fueron por la mañana a buscarlo, pero resulta de que un ángel se les presentó y les dijo, y yo creo, hermano, que eso es lo que le tenemos que decir a la gente, ¿por qué buscan dentro de los muertos al que el que ustedes buscan no está muerto, está vivo, está sentado a la diestra del Dios Padre? Jesús no estaba muerto. Jesús andaba predicando. Regresa. Y viene, y todo mundo esperaba, hermano, de que Él se petateara y dijera, ah, no, pues hasta aquí llegó. Pero resulta de que Él tenía algo preparado. La gente no sabía que al ser el Padre Eterno, el profeta Isaías les había profetizado, no sabían ellos de que no lo podían matar. Y no se dieron cuenta, hermano, de que cuando Jesús llegaba a los funerales se acababa la fiesta y se acababa el cafeteo, no más cafeteo. ¿Por qué? Porque Jesús resucitaba a los muertos. Hermano, y no importaba si acababa de morir como la hija de Jairo, o no importaba si tenía ya días descompuesto. Cuando Jesús llegaba, los muertos tenían que resucitar. La muerte tenía que salir huyendo, porque Él es la vida. Jesús dijo, yo soy la vida, y el que esté en mí, aunque esté muerto, va a vivir. Ahora, nosotros venimos, hermano, y entendemos esto. Mucha gente todavía no. La muerte huye delante de la presencia del Señor. Y yo siempre lo he dicho, hermano, quizás hubiera dejado, aunque sea un muertito, y Jesús nos hubiera dejado un prototipo de un sermón fúnebre, ¿verdad? Porque no dejó mensajes fúnebres. Usted no mira que Jesús haya llegado a un funeral y que dijera, bueno, abran su Biblia y vamos a predicarle acerca de la muerte. Jesús llegaba y la muerte salía huyendo. No podía estar ahí. Luego dice la Biblia que es el príncipe de paz. Hermano, cuando hablamos del príncipe de paz, yo creo, hermano, de que todo mundo quiere paz, todo mundo quiere tranquilidad, pero lamentablemente lo buscan en el lugar equivocado. Lo buscan en los

Dios es hecho hombre. ¿Cuánta gente no hay, hermano, de que sale corriendo de su casa a comprar un Dios para que le dé paz? Porque tiene problemas económicos. Y lo que no se acaba de dar cuenta es de que en lugar de solucionar su problema, se acaba de meter en otro problema, porque ahora tiene que mantener a su Dios también. Porque su Dios quiere candelas, su Dios quiere veladoras, su Dios quiere incienso, su Dios quiere mirra, su Dios quiere flores. Y ahora tiene que estar cuidándolo a él. Y resulta de que cuando este Dios no funciona, va a preguntar con otro. Le dice: oiga, ¿no tendrá usted un Dios más poderoso por ahí que pueda servir? Fíjese, hermano, tienen dioses para los choferes, para las prostitutas, para los borrachos, para los narcotraficantes. Cada quien tiene su Dios. Pero resulta de que hay un solo Dios verdadero. Hay un solo Dios, el que murió en la cruz del Calvario por usted y por mí, y su nombre es Jesucristo. Y dice la Biblia que no hay otro nombre, no hay otro y los hombres, sino que solamente Cristo Jesús. Él es el único. Entonces, cuando la gente viene y dice: ¿sabe qué? Nosotros andamos ahora celebrándole a ese Dios. Nosotros celebramos a Cristo porque es la semana mayor, es la semana grande, es la semana santa. ¿Qué cree usted que pasaría si de pronto Jesús descendiera acá a la antigua en Semana Santa? ¿Qué cree usted que pasaría? ¿Ah? Yo creo que lo sacarían, van, ah, no, no, no, dejando nuestro muñeco, dirían, va. Se enojarían, creo que lo vuelven a cruzar.

todo. Fíjese, ellos dicen de que van y van a cargar, porque van a hacer su penitencia por todos los pecados que hicieron. Pero resulta que van a cargar y van a hacer su penitencia por los pecados que hicieron, pero terminando de cargar, empiezan otra vez el montón de pecados. Y hay otros de una vez que pagan por adelantado, porque dicen, ah, no, yo voy a cargar unas 20 cuadras, aunque amanezca con esto hundido, no hay problema, porque tengo que pagar todo eso. El Señor no está pidiendo sacrificios de hombres, ¿sabe por qué? Porque el sacrificio, Él ya lo hizo en la cruz del Calvario. Usted no tiene que estar caminando de rodillas de aquí. Dios no le está pidiendo que compre 50 mil veladoras que luego van a dejar toda de onda su casa y toda negra. Dios le está diciendo que abra su corazón, que levante sus manos, que abra sus ojos y que le clame al Dios vivo. No que lo cargue en una cruz colgado aquí en el pecho, sino que lo lleve incrustado en su corazón. Que en su corazón lleve escrito la palabra: Jesús de Nazaret, Hijo del Dios Altísimo. Usted no va a necesitar de todo, que la paz va a estar dentro de usted. Usted no necesita ir a una fiesta o ir al puerto y regresar como camarón únicamente para decir, ay, ando buscando la paz. No, Señor, usted necesita a Jesús en su corazón. Él es la paz. ¿Cuánta gente no hay, hermano, de que ahorita dice, ay, no, hay que descansar un poco del estrés y todo, hay que estar en paz porque es la semana mayor, ¿verdad? Usted sabe, Jesús murió en esta semana, así que pues nos vamos a emborrachar en el nombre de Jesús. Lo bueno es que oran antes de tomarse su cerveza, lo bueno es que oran antes de entrar a un bar y antes de entrar a una cantina y antes de entrar a una fiesta, y luego vienen y se van, hermano, y pasan de fiesta toda la semana. Pero pregunto, ¿lo hicieron en honor a Dios? ¿Se acordaron del Dios Altísimo? No se acordaron de Él, y por el contrario, en vez de acercarse, lo alejaron más de sus vidas. Entonces, cuando la gente, ¿qué fue lo que pasó con su vida? ¿Qué fue lo que pasó con mi vida? Cuando usted tuvo un encuentro personal con Cristo, dígame, usted no me va a dejar mentir, hay algo que uno traía, uno venía desesperado, uno venía afligido, uno venía emproblemado, uno tenía 50 mil problemas y 50 mil preguntas sin respuesta. Pero de pronto, usted entró a una iglesia cristiana, recibió a Jesús en su corazón y algo extraordinario pasó dentro de su vida. No necesitó hacer nada, no necesitó pagar nada. De pronto Él entró a reinar en su corazón y empezó a ver una paz interna. Los problemas ahí están, pero usted está en paz. Su necesidad ahí está, pero usted sigue en paz. ¿Sabe por qué? Porque Él dijo: mi paz os dejo, mi paz os doy. No como el mundo la da, yo os la doy. Porque la paz del mundo es pasajera. Las fiestas del mundo, hermano, la gente va y se emborracha y bailan y todo, aún su buen rato, se olvidan del problema. Aparentemente están en paz, pero cuando salen, ¿qué es lo que pasa? Otra vez vuelven a lo mismo. Entonces, hermano, ¿por qué no alabar al Dios verdadero? ¿Por qué no bendecir a ese Señor de señores? ¿Le puede dar palmas al Rey de Reyes y señores, señores? Gracias, Señor. Abra su Biblia al libro de Isaías, capítulo 53, versículo 5. El pueblo de Israel estaba cautivo, estaba ciego, estaba sordo, estaba cojo, estaba mudo. Pero ellos lo miraban por el lado físico, el Señor lo miraba por el lado espiritual, pero también por el lado físico el Señor lo miraba. En el libro de Isaías 53, versículo 5 en adelante dice: entonces, ¿qué dice su Biblia? Isaías 53, 5. Mas nosotros, refiriéndose al pueblo de Israel, ¿qué dice? Le tuvimos por herido de Dios y abatido, mas Él herido fue por nuestros pecados, el castigo de nuestra paz fue sobre Él, y por sus llagas, ¿qué dice? Fuimos nosotros curados. Ahora, dice la Biblia, el Señor mandó a este niño, porque Isaías lo miraba, dice, van a ser un niño. Y aquí viene un niño, van a ser un niño. Un niño nos es nacido, un hijo nos es dado. Y llamará su nombre, admirable, consejero, Dios fuerte, Padre eterno, príncipe de paz. Y este niño, decía el profeta Isaías, va a hacer mirar a los ciegos. Este niño va a hacer oír a los sordos. Este niño va a hacer hablar a los mudos. Los paralíticos se van a levantar y los cojos van a danzar. Ahora, ¿cuántos de los que estábamos acá estábamos así? Espiritualmente hablando, ciegos con ganas, hermano. ¿O no? Yo estaba ciego, hermano. Yo recuerdo que en la casa teníamos un muñeco grandísimo, tenía su altar y todo, y ese era nuestro Dios. Y resulta de que a mí me ponían a limpiar a Dios. Imagínense, un patojo inmundo limpiando, entre comillas, algo santo. Y cuidado, lo soplás, decía mi mamá, porque se te caen los dientes y lo soplás. Tienes que meter el trapito ahí. Y resulta, hermano, de que ese santo estaba sostenido por una estaca en medio de las piernas, clavado al suelo. A veces me la quedaba viendo, hermano. Me la quedaba viendo.

Digo, dice, dentro de mi ignorancia, de repente como que se me prendía un poco, pero luego, como mi ignorancia era mayor, lo terminaba de limpiar y dice, ay, qué bueno, de plano Dios me va a bendecir porque hoy lo limpié. Qué brutalidad, ¿va? ¿Cómo alguien tan inmundo iba a limpiar algo santo? Si es que eso hubiera sido Dios. Hermano, cargábamos nosotros para diciembre. Y andábamos ahí, hermano, cargando al bendito niño que nunca creció. Ese niño es fenómeno. Estábamos cargando a ese niño, hermano, en la ceguera espiritual. Y de pronto, oiga esto, y quiero contarle, como sé que esto va a salir en la radio, quiero contarles. Yo estaba, hermano, como la gente de acá, de que si me hablaban de la Virgen, hermano, ay, hermano, tenían que conocer la bestia que llevaba adentro. ¿Cómo que no es mi madre? Decía yo. ¡Ja! Y es mi madre. Es que ustedes hablan mal de la Marillita. Dicen, no toquen ese tema porque con ella no se metan. La María es santa. Y lo santa sí, eso sí era. Somos unos tan brutos, hermano, de que no se da cuenta que María jamás hizo un milagro y fue tan inútil espiritualmente hablando en el aspecto de milagros que ni siquiera se atrevió a hacer vino del agua. Yo sé que muchos van a llamar a la radio para decir, quite ese mensaje. Ahora, si tenía poder, ¿por qué no hizo el vino ella, pues? Fácil. Cuando usted sabe hacer algo y se supone de que usted es mayor y usted lo sabe hacer mejor, ¿quién es mejor que lo haga? ¿Usted o yo? Pues si usted lo sabe hacer mejor, hágalo usted. Si usted es súper milagrosa, pues, ay, Dios, ¿qué va a hacer? Échele toque, pues, aunque sea. Pero resulta que no lo hizo. Y en ese entonces, hermano, yo estaba cegado. Yo defendía, hermano, a capa y espada los muñecos. Y es que esos son imágenes. Y la Biblia dice, no tendrás imágenes. Y yo le decía, no son imágenes. Eso no es imagen. Es un recuerdo de los santos. Bruto, uno va a tener la gran imagen. Yo decía, no es imagen. Yo no sé. Imagínense, si ese muñeco hablara, le diría, no, si yo estoy bruto porque estoy de palo, pero vos. Y uno no se da cuenta, hermano. Un día en Tecpan estaba, hermano, yo de niño, y estaban haciendo las imágenes, y había un borracho ahí, hermano. Va a desomatar, hermano, a la imagen, para hacer la imagen. Ya no está ahí. Haciendo su Dios al lado de la iglesia, hermano. Y luego sale el padre y dice, ala, te está quedando bien bonita, vos, te está quedando bien bonita. Y luego, hermano, uno viene en la ignorancia, porque todavía uno está ciego, uno viene y lo compra. O usted no, ¿ah? Solo yo. Y uno viene, hermano, y compra su muñecote ahí, hermano. Y luego dice, bueno, lo bueno es que ahora me siento contento porque ya la casa está segura. Muñecos salados, no pudieron agarrar a los ladrones que se metieron en la iglesia de Antigua para robarse las antigüedades. Ni para eso sirvieron. Entonces, cuando nosotros venimos, en mi caso, hermano, recuerdo yo, hermano, que cuando recibí a Jesús en mi corazón y pasé al frente, sucedió algo extraordinario. Yo empecé a llorar como nunca en mi vida había llorado. Yo estaba súper desesperado y estaba súper torcido de la mente de 50 mil cosas que pasaban. Pero en ese momento, allí postrado, yo quería dejar de llorar, le cuento, porque me daba vergüenza. Yo tenía como 17 años, hermano, y me daba vergüenza de que había un montón de muchachos, ¿me entienden? Y yo decía, yo no quiero llorar, pero seguía llorando. Y de repente, hermano, como que me pasaron una imagen. O sea, mira las tonteras que hacías. Y empiezo a mirar, hermano, y dije, ¡qué bruto! Yo adoraba ese muñeco. Íbamos para Esquipulas, hermano. Miren, la gente bien cochina, hermano. Pasan, hermano, ahí besando el Cristo negro, hermano. Montón de babas ahí, hermano, su enfermedad se va a conseguir ahí por estar besando esa basura. Y están ahí, hermano. Y yo lo hacía, hermano. Al igual que usted traía mi sombrerito y con un montón de pelotitas, yo lo hacía. Pero resulta que un día vino Jesús a dar vista a los ciegos como yo y como usted, y nos hizo mirar al Dios verdadero. Éramos sordos porque no entendíamos y no oíamos. Explíquele usted algo a alguien que no es convertido, hermano. Dígaselo así. Si tiene corchos en los oídos, uno no oye. Mire, le explican a uno. ¿Se ha dado cuenta? ¿No les ha tocado a ustedes ahorita que han salido a evangelizar, hermanos? Mírenle eso. La Biblia dice, miren, la Biblia dice, los dioses de la gente, dice la Biblia, son hechos de mano de hombre. Ah, sí. Dice la Biblia, tienen ojos y no ven. Ah, sí, es cierto. Tienen oídos, no oyen.

Mire, dice que tienen pies, no caminan. Tienen manos, no palpan. Ah, sí, tiene razón usted. ¿Entonces va a ir a la iglesia? No, usted, yo así, bruto, nací bruto, me voy a morir usted. Solo falta que le digan eso, ¿verdad? Porque todo el mundo dice que así nació, así se va a morir. Pero resulta que cuando Jesús llega, dice que hace oír a los sordos. Y le quitan a uno el corcho que uno tenía, ¿verdad? Y de repente cuando uno le dicen, mire esto, dice, todo eso yo lo hacía. Éramos cojos porque nos costaba venir a la iglesia. ¿O no? O usted era los que decía, ay, que haga culto todos los días, 3 veces al día. ¿Qué va a hacer? Con dificultad venimos, va, 3 veces a la semana. Y eso que ya el Señor nos quitó lo paralítico. Oiga esto, Él estaba hablando de lo espiritual. A nosotros nos tocó lo espiritual. Pero qué hermoso hubiera sido estar, hermano, quizás como espectador. O qué hermoso hubiera sido que hubieran podido haber grabado todo eso, hermano, y que ahora nos lo presentaran a nosotros, de todo lo que Jesús hizo. Hermano, mire, ¿sabe qué es lo extraordinario de Jesús? Que Jesús hizo un montón de milagros y nunca repetía milagro. ¿Se puede imaginar, hermano, estar cuando Él estaba? Cosas extraordinarias. ¿Cuántos hay? 5,000, 15,000 colados. ¿Cuánto hay para darle de comer? 5 panes y 2 peces. Y les dio de comer a 20,000 personas. De repente aquellos están, va de tirar la red, y va de tirar la red, y no cae nada. Y Jesús, los pescados, muchachos, ahorita que tiren la red para el otro lado, todos saltan adentro de esa red. Dice, a ver, tírala para de la derecha. Y fue llena. Dice la Biblia de que tuvieron que pedir ayuda porque no podían subir la red de los muchos pescados. ¿Quién se iba a imaginar, hermano, de que iba a haber un hombre que iba a poder caminar sobre las aguas y que le iba a decir a los vientos, ¡hey, vientos! Tranquilos, tranquilos, apacíguense, por favor. ¿Quién, hermano? A ver, ponga un su muñeco enfrente de un viento y dígale, ¡bien, muñeco, detén el viento! Dígale usted. Si se descuida en la cara, le rebota el muñeco. Hermano, los dioses de la gente necesitan clavos para poder quedarse en la pared, ¿o no? Y cuando se caen, ni siquiera le dicen, vos sosteneme. Cuando miran, hermano, mire, uno está tan ciego y tan zurdo que va a esquipulas. Cristos baratos, oferta de Cristos, Cristos baratos. Tenemos Cristos de a 10, de a 15, de a 20, de 2 por 25. Y uno va de bruto y algo, no me lo da 10, dice uno comprando eso. Hermano, el Dios de la Biblia es el Dios que no necesita un clavo para poder permanecer en una pared. Lo que Él necesita es su corazón, hermano. Y cuando Jesús viene, mire, nuestros ojitos se abren. Usted ahora lee la Biblia, la entiende. Sus oídos le quitaron el corcho que tenía y hasta nos hicimos, se nos quitó lo mudo. ¿Cuántos podíamos hablar de la palabra antes? ¿Ah? Y si hablábamos, Dios, porque la Biblia dice, ayúdate, que yo te ayudaré. Así dice mi Padre Celestial. ¿Sí? ¿No ves estas brutalidades que habla la gente, hermano? Sus versículos. Ya, yo sé, hermano. Si yo sé, mañana me tengo que levantar temprano. Porque la Biblia dice, al que madruga, Dios lo ayuda. Y se inventan su propia Biblia, ¿va? Y de repente, cuando lo primero que yo empecé a buscar fue esos versículos, dije, ¿dónde dice eso? No hay. Y descubro otras cosas. Descubro que Jesús, hermano, cuando miraba a un ciego, no espiritual, un ciego físico, le devolvía la vista. Y no solo le devolvía la vista física, le devolvía la vista espiritual. ¿Usted se puede imaginar, hermano, mirar acción a Jesús cuando le llevaron al paralítico? Y que le dijeron, a ver, levántate pues, vamos, toma tu lecho, anda, camina. El paralítico de Betesda, 38 años, cuestión de segundo lo levantó. Hermano, aquellos que estaban cojos, usted se puede imaginar, hermano, y que Jesús viniera y que solo le tocara el piecito y ¡pum! Compuesto, sin ningún problema. Era el príncipe de paz, a él no le gustaban los problemas, hermano. ¿Sabe qué es lo hermoso de nuestro Dios? De que predicó con palabras, pero predicó con hechos. Cuando Él dijo, amarás a tu prójimo como a ti mismo, Él vino y resumió la ley, hermano. La compactó para que entrara facilito en nuestros corazones. Dijo, ¿saben qué? Aquí se compone la ley, aquí está la ley, aquí están los 10 mandamientos, aquí está todo resumido. Amarás a Dios por sobre todas las cosas, con toda tu mente y con todo tu corazón. La primera parte de la ley. La segunda parte de la ley, vas a amar a tu prójimo como a ti mismo. Problema resuelto. Hermano, cuando lo iban a apresar, ¿qué fue lo que pasó? Dice la Biblia que Pedro se enojó, hermano. Pedro dijo, ah, no, dijo a mi maestro, no lo toquen. Y sacó la espada y le quitó. Yo me imagino que le quitó la oreja, porque yo no creo que Pedro le apuntó a la oreja. ¿Usted cree que le apuntó a la oreja? Yo creo que le apuntó a la

cabeza. Lo único que él todavía, hermano, lo esquivó, salió volando la oreja. Si yo hubiera sido, le hubiera dicho, su merecido, para que quiere agarrar al maestro, pues, para que esté poniendo su cabezota donde no debe, que se vaya, es más, Pedro, yo te apoyo, pero rájale la cabeza de una vez. Pero Jesús no hizo eso. Jesús se le queda viendo y le dice, Pedro, ¿qué estás haciendo? Me estás poniendo en vergüenza, tanto que te prediqué, guarda tu espada. Vino, agarró su oreja, vení para acá, vos toma tu oreja, pa, se la puso de regreso, pa. Así era Cristo, hermano. Y cuando estaba en la cruz del Calvario, hermano, dice la Biblia que estaba todavía clamando por quienes. No estaba diciendo, Padre, ahora sí, Señor, destrúyelo, manda fuego. ¿Qué hacemos nosotros, hermano, cuando alguien nos hace daño? Cuando alguien nos ofende. ¿Ah? Bendícelo, Señor, prospera su negocio. Pero Jesús allá en la cruz dijo, Padre, perdónalos, porque no saben lo que hacen. Dales chance todavía, dales una oportunidad más. Entonces, hermano, Jesús es admirable, consejero, Dios fuerte, Padre eterno y príncipe de paz. Le puede dar palmas al Rey de Reyes y señores, señores. Cuando nosotros buscamos, hermano, de personajes que hicieron grandes, de los dioses de la gente, solo saben de que existen muñecos de ellos, pero no hay cosas grandes que hayan hecho. No hay alguien entonces que haya entregado su vida y que la haya recobrado. No hay alguien en toda la historia que haya venido a partir la historia en dos. Oiga esto, la Biblia es el libro más vendido a nivel mundial. Es el único libro traducido a más de 275 idiomas. El 98% de la humanidad ha tenido una Biblia en su mano. Esto quiere decir que el 2% de la humanidad únicamente no ha oído de nuestro Señor Jesucristo. Ahorita, hermano, está sucediendo algo extraordinario. El Señor le está devolviendo la vista a muchas personas y está haciendo que muchos sordos oigan. Por eso es que la religión popular está preocupada, porque cada vez la gente media vez abre su corazón y lee la Biblia, ya no hay vuelta atrás. Ahora, hermano, ¿cómo voy a volver? Imagínese, hermano, ¿cómo me miraría usted después de haber leído la Biblia al derecho y al revés, después de haberla estudiado y de haber recibido revelaciones y de haber sentido su presencia de una y mil formas, y que de pronto yo diga, hermanos, ¿cuántos van a comprar su cucurucho para que vayamos allá a cargar? ¿No sería vergonzoso eso, hermano? ¿Ah? Por supuesto que sería vergonzoso. Ahora, ¿cómo vamos a cambiar al Dios de la gloria por un Dios de 50 quetzales? ¿Cómo vamos a cambiar al Dios vivo por un Dios muerto? Hermano, usted puede pasarse todo el día, o amigo, puede pasarse todo el día frente a una imagen esperando que la bendita imagen se mueva y que le haga aunque sea así en la cabeza, pero no va a pasar. En cambio, cuando usted y yo nos adentramos en la recámara, en lo secreto, y empezamos a orar, algo extraordinario empieza a pasar. Usted empieza a sentir algo rico, algo que usted no quiere salir de ahí, la presencia de Dios en su vida. ¿Cuántos han sido tocados, hermano? ¿Han sido tocados, hermano? La razón por la que está aquí usted, ¿por qué es? Porque ha sido tocado. Ay, Dios, hermano, si usted no fuera tocado por Dios por todo lo que yo le he dicho, usted ya sí me hubiera tocado a mí. Porque todavía no hubiera entendido, pero como ya entendimos, ahora sabemos de que hay un Dios verdadero, de que hay un Dios poderoso, que hay un Dios que está vivo, que viene pronto por su iglesia.

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1: ¿Qué curas al herido?
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1: 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Nuestros titulares: ataque armado deja un fallecido y dos heridos en ruta al Atlántico. Analistas señalan retos en el sistema penitenciario de Guatemala. Operativo de seguridad se desarrolla en Baja Verapaz y Jalapa. Dos jóvenes resultan heridos de motocicleta. Ciudadano estadounidense capturado en Cobán por presunta siembra de marihuana. Cámara capta momento en que abuelita es atropellada por mototaxi en Alta Verapaz. Fuertes lluvias provocan colapso de viviendas en San Miguel Petapa. Guardia de seguridad resulta herido por disparo accidental. Persona fallece tras caída accidental en una vivienda. Capturado por conducir motocicleta con reporte de robo. Le quitan la vida a joven en hecho criminal en la zona 18 de la ciudad de Guatemala. Era un vehículo de la laguna, pero el conductor sigue.

desaparecido. Madre intentó poner fin a discusión de sus hijos y todo terminó en tragedia en Olopa. Identificaron a hombre fallecido tras ataque armado en Guastatoya. Joven perdió la vida tras ser atropellada en la ruta al Pacífico. Motorista resultó herido tras perder el control de su motocicleta. Cobrador de diario resulta herido luego de ser atacado a balazos en Palín, Escuintla. Un hombre pierde la vida tras ataque de abejas africanas en Petén. 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

a Jehová, aleluya. Salmo 156. Soy Jorge Vázquez y en nombre de nuestro director Benito López le damos la cordial bienvenida. Iniciamos con la información de carácter local. Madre intentó poner fin a discusión de sus hijos y todo terminó en tragedia en Olopa. Una lamentable tragedia se registró la noche del pasado domingo en el caserío Pitayas, aldea Las Palmas, municipio de Olopa, Chiquimula, donde una mujer de 73 años perdió la vida en medio de un conflicto ocurrido entre dos de sus hijos. De acuerdo con la información preliminar de las autoridades, la víctima, identificada como Felicita Vázquez, intentó intervenir para evitar que una discusión entre ambos escalara a consecuencias. Sin embargo, durante el incidente se realizaron disparos que impactaron a la adulta mayor, causándole heridas de gravedad. Varios vecinos alertaron a los cuerpos de socorro, pero al momento de la evaluación se confirmó que la mujer ya no contaba con signos vitales. Su cuerpo quedó sobre la cuneta de la carretera principal del caserío Pitayas, lugar a donde llegaron investigadores para recolectar las evidencias. Ya es investigado por las autoridades correspondientes, mientras continúan las diligencias para localizar a los presuntos responsables y esclarecer plenamente lo ocurrido. Este vuelve a poner sobre la mesa la importancia del diálogo y la resolución pacífica de los conflictos, especialmente dentro del entorno familiar. Un niño de 12 años se presentó al juzgado de turno de Chiquimula y manifestó que era víctima de agresiones físicas por parte de su progenitora. Además, dijo que no deseaba regresar a su vivienda, por lo que el caso fue derivado. Ante esta situación se realizó los abordajes correspondientes y se solicitaron medidas de protección ante un juez competente. Asimismo, continúan las investigaciones sociales para ubicar un recurso familiar idóneo que contribuya a la restitución de sus derechos fundamentales. Motorista resulta herido tras perder el control de su motocicleta. Un accidente de tránsito se registró en el sector de Ticanluz, San Juan Ermita, Chiquimula, luego de que un motorista perdiera el control de su motocicleta al encontrarse con piedras arrastradas por las lluvias de la temporada. Como del percance, el conductor sufrió lesiones y fue dado de emergencia a un centro asistencial para recibir atención médica. Se recomienda a los conductores extremar precauciones, ya que las lluvias continúan provocando material sobre asfáltica en distintos puntos del departamento. Con esta información nos vamos a un corte comercial. Regresamos, no le cambie, quédese en nuestra sintonía. 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

Cobrador de diario resulta herido luego de ser atacado a balazos en Palín, Escuintla. Momentos de tensión se registraron la tarde del martes en el sector de las Ilusiones, en la Palín, Escuintla, donde un hecho armado dejó como resultado a un hombre herido por proyectil de arma de fuego. De acuerdo con la información preliminar, la víctima, quien labora como cobrador de diaria, fue localizado con lesiones y recibió asistencia de partistas, quienes lo trasladaron de urgencia hacia un centro asistencial para recibir atención médica especializada. Mientras tanto, agentes de la Policía Nacional Civil y elementos de la Policía Municipal de Tránsito resguardaron el área para facilitar las diligencias correspondientes y la recopilación de información que permitiera esclarecer lo ocurrido. Hasta el momento, la identidad del afectado no ha sido confirmada oficialmente. Las autoridades continúan con las investigaciones para determinar las circunstancias del caso. Joven perdió la vida tras ser atropellada en la ruta al Pacífico. Sara Leticia, de 27 años, falleció el pasado martes luego de ser atropellada en el kilómetro 15 de la ruta al Pacífico. Según la información preliminar, la joven se encontraba junto a su motocicleta a un costado de la carretera cuando ocurrió el incidente. Bomberos voluntarios acudieron al lugar, pero confirmaron que ya no presentaba signos vitales. Hora después, las autoridades localizaron un vehículo que presuntamente estaría relacionado con el hecho en el sector del cruce hacia Ciudad San Cristóbal. Las investigaciones continúan para esclarecer las circunstancias del caso y determinar responsabilidades. Identifican a hombre fallecido tras ataque armado en Guastatoya. Familiares confirmaron la identidad del hombre que perdió la vida la tarde del pasado lunes en un incidente registrado en el sector del Condado Santa Fe, en Guastatoya, El Progreso. La víctima fue identificada como Luis Alexander Quiroa, de 31 años, quien inicialmente había sido reconocido únicamente con el nombre de Axel. Según los primeros

Guiados por cuerpos de socorro que atendieron la emergencia. Paramédicos que acudieron al lugar informaron que en el momento de la evaluación la persona ya no presentaba signos vitales. Posteriormente, familiares realizaron el proceso de identificación correspondiente. Agentes de la Policía Nacional Civil y fiscales del Ministerio Público llevaron a cabo las diligencias de rigor y continúan con las investigaciones para determinar las circunstancias en las que ocurrió el hecho. El caso permanece bajo análisis de las autoridades competentes mientras se desarrolla la recopilación de información que permita establecer con precisión lo sucedido. Extrajeron vehículo de la laguna, pero el conductor sigue desaparecido. Bomberos voluntarios lograron extraer un vehículo localizado a 45 pies de profundidad en la laguna de Ayarza, Santa Rosa, como parte de la búsqueda de un hombre reportado como desaparecido. Tras 72 horas de operaciones, inmersiones de buceo y rastreos en lancha, los rescatistas no localizaron rastro de la persona desaparecida. Por protocolo, las labores intensivas de búsqueda fueron finalizadas, que se mantendrá monitoreo superficial en el área durante los próximos días. Le hartan la vida a joven en hecho criminal. Un joven de aproximadamente 20 años perdió la vida a balazos en la colonia San Rafael 2, zona 18 de la ciudad de Guatemala. Socorristas y autoridades acudieron al lugar tras recibir reportes de detonaciones de arma de fuego. Sin embargo, al evaluar a la víctima, confirmaron que ya no contaba con signos vitales debido a la gravedad de las heridas. Las autoridades resguardaron la escena mientras fiscales e investigadores realizaban las diligencias correspondientes para esclarecer el hecho e identificar a los responsables. Capturado por motocicleta con reporte de robo. Agente de la comisaría de Zacatepeques, capturado de 24 años en San Juan Alotenango, cuando conducía una motocicleta marca Honda sin placa de circulación, la cual había sido reportada como robada durante la madrugada del pasado 21 de junio en la zona 1 de ese municipio. Las autoridades informaron que el detenido fue puesto a disposición de las instancias correspondientes para que se determine su situación legal. Persona fallece tras caída accidental en vivienda. Una persona falleció luego de sufrir una caída accidental dentro de su vivienda en la zona 3 de Cobán, Alta Verapaz, según información confirmada por la Cruz Roja guatemalteca. Los rescatistas informaron que al llegar al lugar evaluaron a la persona, determinando que ya no presentaba signos vitales, por lo que notificaron a las autoridades correspondientes al trámite de rigor. Fuertes lluvias provocan colapso de viviendas en San Miguel Petapa. Las intensas lluvias registradas durante las últimas horas y la crecida del río Platanitos han causado severos daños en la colonia Villahermosa 1, zona 7 de San Miguel Petapa. Vecinos reportaron el colapso de varias estructuras ubicadas en la ladera del afluente, generando preocupación a los habitantes del sector. De acuerdo con la información preliminar, muchas de las construcciones afectadas no se encontraban habitadas, sin embargo, eran utilizadas para comerciantes para almacenar mercadería destinada a la venta en el mercado local, por lo que también se reportan pérdidas materiales. Autoridades y cuerpos de emergencia mantienen monitoreo en el área ante el riesgo de nuevos derrumbes o afectaciones derivadas de las condiciones climáticas. Cámara capta momento en que abuelita es atropellada por mototaxi en Alta Verapaz. Un accidente de tránsito quedó grabado por una cámara de seguridad en el municipio de San Pedro Carchada, Verapaz, donde una abuelita resultó herida. De acuerdo con las imágenes y la información preliminar, la mujer caminaba apoyándose de un bastón cuando fue atropellada por un mototaxi que posteriormente continuó su marcha y abandonó el lugar. Personas que se encontraban en el sector auxiliaron a la víctima, quien
fue trasladada al Hospital Regional de

Cobán debido a múltiples lesiones. Operativo de seguridad se desarrollan en Baja Verapaz y Jalapa. Autoridades realizan operativos en distintos sectores de Baja Verapaz y Jalapa con el objetivo de reforzar las acciones de prevención del delito y fortalecer la seguridad ciudadana. Las acciones son desarrolladas por agentes de las comisarías departamentales con el apoyo del Ejército de Guatemala. Los operativos se mantienen en desarrollo como parte de las estrategias de vigilancia y seguridad implementadas en ambos departamentos. Incendio consume vivienda y moviliza a bomberos. Un incendio estructural se registró en una vivienda ubicada en la calle del Agua en Aldea Santa Ana en Antimala, generando la movilización de cuerpos de socorro. Voluntarios lograron controlar las llamas mediante un ataque desde dos puntos estratégicos, evitando que el fuego se propagara a inmuebles cercanos. Afortunadamente no se reportaron personas heridas, únicamente se registraron daños materiales en la vivienda afectada. Localizan cuerpo sin vida de persona flotando en agua del Río Grande en Estanzuela, Zacapa. El hallazgo de un cuerpo sin vida fue reportado en las aguas del Río Grande a la altura del kilómetro 144, jurisdicción Anzuela, Zacapa. Autoridades y cuerpos de socorro acudieron al lugar tras la alerta de vecinos. Hasta el momento la persona fallecida no ha sido identificada y se está a la espera de las diligencias correspondientes por parte del Ministerio Público. Hombre pierde la vida tras ataque de abejas africanas en Petén. Un lamentable hecho se registró en el Melchor de Mencos, Petén, donde un hombre de 45 años falleció luego de sufrir múltiples picaduras provocadas por un enjambre de abejas africanas. De acuerdo con la información proporcionada por cuerpo de socorro, la víctima fue auxiliada mientras era trasladada hacia un centro asistencial. Paramédicos brindaron atención prehospitalaria de inmediato y continuaron con las labores para estabilizarlo durante el recorrido. Pese a los esfuerzos realizados al llegar al hospital, se confirmó su fallecimiento. La víctima fue identificada como Carlos Ovidio Dubón Guerra, originario del barrio Fayafbón en Melchor de Mencos. El hecho ha generado consternación entre vecinos y familiares, mientras las autoridades correspondientes desarrollaron los procedimientos establecidos para estos casos. Las abejas africanas son reconocidas por su comportamiento defensivo cuando perciben amenazas, por lo que especialistas recomiendan mantener distancia de los enjambres y reportar su presencia al personal capacitado para evitar situaciones de riesgo. Guardia de seguridad resulta herido por disparo. Un hombre de 35 años resultó herido por proyectil de arma de fuego en una residencia ubicada en la 22 avenida y quinta calle de la zona 15 de la ciudad de Guatemala. Fue atendido por bomberos municipales, quienes lo localizaron con una herida en la pierna izquierda. El afectado fue identificado como Alejandro Josué Salvador Tay, quien recibió atención prehospitalaria y posteriormente fue estabilizado y trasladado hacia la emergencia del Hospital General San Juan de Dios. De acuerdo con la información preliminar proporcionada por el propio herido, la lesión habría ocurrido de manera accidental mientras manipulaba arma de fuego, la cual se accionó involuntariamente. Ataque armado deja un fallecido y dos heridos en ruta al Atlántico. Un ataque armado se registró en el kilómetro 8.5 de la ruta al Atlántico en la zona 17 de la ciudad de Guatemala, dejando como saldo preliminar una persona fallecida y dos más heridas. Equipo de socorro y agente de seguridad se movilizaron al lugar para atender la emergencia y resguardar la escena. Los heridos fueron estabilizados y posteriormente trasladados a un centro asistencial para recibir atención médica. Susto en Huité, Zacapa. Rescatan una mazacuata dentro de una vivienda. Bomberos municipales departamentales atendieron una emergencia en una vivienda del barrio Buenos Aires en el municipio de Huité, Zacapa, donde fue reportada la presencia de una serpiente. Al llegar al lugar, los socorristas localizaron una mazacuata sobre una viga del inmueble y realizaron las maniobras necesarias para

0: retirarla de forma segura, evitando riesgos para los habitantes. Posteriormente, el reptil fue trasladado a un área adecuada a su liberación, garantizando tanto la seguridad de la familia como la protección de la fauna silvestre. Las autoridades recomiendan no intentar capturar este tipo de animales y solicitar apoyo a personal especializado para evitar accidentes. Con esta información nos vamos a un corte comercial. Regresamos, no le cambie, quédese en nuestra sintonía. 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
0: 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Información de carácter departamental. En el interior de la cárcel para mujeres de Quetzaltenango fue notificada Lady Pamela Cuque, de 23 años, de un nuevo proceso por extorsión. Ella es requerida por un juzgado de Zacatepeque desde el pasado 18 de junio del presente año. En la notificación, Los Pinos, San Juan, Zacatepec, detenido Wagner, de 34 años, luego de un allanamiento en seguimiento a un ataque armado en aldea Montúfar, ocurrido el 25 de noviembre del año pasado. En la casa se incautó un rifle y dos municiones. Frente a la cárcel de Santa Cruz del Quiché fue detenido Edilzar, de 39

9 años por el delito de violación. Rosa, de 43 años, fue detenida en la calzada Juan José Bonilla, Jalapa, por falsedad ideológica y casos especiales de estafa. Javier, de 21 años, fue capturado en la zona 12 por el delito de violación. En aldea Miriam, Santa Lucía, Cotzumalguapa, Escuintla, fue capturado Minor, de 44 años, por delito de homicidio. José, de 58 años, fue detenido en la zona 1 de Santa Catarina, Pinula, por hurto agravado. En la libertad de Petén, fue capturado Jairo, de 28 años, por portación ilegal de arma de fuego. Darwin, de 27 años, fue detenido en el Chal, Petén, luego de ser sorprendido con una pistola ilegal Glock, 3 tolvas y 43 municiones. Dos privados de libertad son notificados por asesinato de ciudadanos de Escuintla. Investigadores de la DEIC notificaron una nueva orden de captura, delito de asesinato a dos privados de libertad recluidos en la Granja Modelo de Rehabilitación Canadá en Escuintla. La orden fue emitida por un juzgado local el 19 de junio del presente año. Los notificados son Jacobo Alberto Castellanos Herrarte, de 30 años, y Denis Eduardo Solórzano Méndez, de 27, quienes fueron capturados el 18 de diciembre del año 2025 durante allanamientos en la colonia Rosalinda, zona 3 de Escuintla. Ambos son señalados de estar vinculados a la muerte de dos conductores de motocicleta, hechos ocurridos el 29 de noviembre y el 17 de diciembre de ese mismo año. La Nacional Civil comparte jornada especial con hijos de agentes caídos en todo el deber. Agente de la capellanía policial realizaron una convivencia con más de 30 niños y adolescentes, hijos de agente de la Policía Nacional Civil, originario de Jalapa, que fallecieron en cumplimiento del deber en diferentes comisarías del país en diferentes ocasiones. La actividad contó con la participación del comisario Silvestre Maldonado Cabrera, jefe de la Comisaría 22, y el trío musical Constructores de Paz de la capellanía policial. Como parte de la jornada que se organiza desde 2018, se entregó un presente especial a cada niño, promoviendo momentos de alegría, acompañamiento y solidaridad. Otro punto de narcomenudeo desbaratado en San Juan Laguna. Matías, de 46 años, y Esther, de 48, fueron detenidos por policía de la Comisaría 72 luego de un allanamiento realizado en coordinación con el Ministerio Público en una casa donde funcionaba un punto de distribución de droga al menudeo. Dentro de la casa se localizaron 12 envoltorios con piedra de crack, 7 colmillos con cocaína, 1720 quetzales y una pesa. Capturan a presunto coyote responsable de participar en un hecho ocurrido en el año 2021 que dejó 4 migrantes fallecidos y una persona lesionada. De la Policía Nacional Civil capturaron a Edwin, de 31 años, en el kilómetro 84 de la Democracia Escuintla, en cumplimiento de una orden de aprehensión por los delitos de homicidio y tráfico ilícito de personas emitida el 24 de febrero de 2023 por un juzgado de Izabal. La captura se realizó en seguimiento a un caso registrado en 2021 cuando trasladaba a una familia de migrantes hondureños desde Izabal a México. Al ser descubierto por agentes de la Policía Nacional Civil, intentó escapar, pero sufrió un percance vehicular que dejó a 4 integrantes de la familia fallecidos y una persona más resultó lesionada, por lo que en esa ocasión fue presentado ante un juzgado. Tras su captura, Edwin fue puesto a disposición del juzgado que lo requiere para continuar con el proceso respondiente. Conducía mototaxi recién robada. En seguimiento a una denuncia sobre el robo de un mototaxi en Samayac, Suchitepeques, policías de la Comisaría 33 vieron seguimiento y en la zona 1 de San Antonio, Suchitepeques, recuperaron el vehículo y capturaron a Carlos, de 37 años, al ser sorprendido conduciéndolo. Policía de la Comisaría 44 reportan que en jurisdicción de la Cumbre, San Francisco el Alto, Totonicapán, detuvieron a Pablo, de 29 años, por los delitos de homicidio y maltrato contra menores de edad. Es requerido por un juzgado de Suchitepec. Extorsionistas son

0: capturados por Policía Nacional Civil. En distintas acciones realizadas en la zona 1 y en San Pedro Ayampuc se reportan 2 capturas por el delito de extorsión. En la novena avenida y quinta calle, zona 1, policía de la comisaría 11 capturaron junto extorsionista Gustavo, de 46 años, quien es requerido por un juzgado de Quiché. Mientras que en la colonia La Leyenda, San Pedro Ayampuc, investigadores de la Dipanda capturaron a Liam, de 42 años, solicitada por un juzgado de Quetzaltenango también por el delito de extorsión. 2 presuntos motoladrones capturados en Escuintla. 2 casos distintos, 3 asaltantes son capturados en menos de una hora. El primer caso ocurrió en el kilómetro 53 de la ruta hacia la finca El Salto, donde agentes del grupo motorizado de la comisaría departamental sorprendieron a Walter y Herbert, ambos de 22 años, cuando despojaban de sus pertenencias a una mujer de 26 años que se movilizaba en motocicleta junto a su hijo de 9 años. Los detenidos fueron neutralizados y capturados inmediatamente. Walter fue capturado el pasado 10 de mayo por tener una pistola con reporte de robo y cuenta con otros antecedentes por robo de equipo terminal móvil y robo agravado. En un segundo hecho ocurrido en Palín, Escuintla, fue capturado Jenner, de 21 años, por haber despojado de su celular a una mujer de 56 años. La pronta denuncia ciudadana permitió a los agentes localizar y detenerlo. Los 3 capturados fueron puestos a disposición de las autoridades competentes para solventar su situación legal. 2 capturados en distintos casos por agresión y por tener pistola de manera ilegal. En San Bartolomé, Milpas Altas, Zacatepeques, fue detenido Willing, de 37 años, presunto responsable de herir con un cuchillo a su conviviente. En otro caso, en un allanamiento realizado en aldea Río 8, San Pedro Necta, Huehuetenango, capturaron a Máximo, de 46 años, por tener ilegalmente una pistola. Recapturado portando pistola ilegalmente. Ya del grupo de reacción inmediata Lobos Grill, recapturaron a Juan, de 59 años, en Mazagua, Escuintla, luego de ser sorprendido por manera ilegal una pistola calibre .380. Con registros policiales, Juan cuenta con 2 antecedentes por los delitos de portación ilegal de arma de fuego y lesiones. Cabe resaltar que el capturado fue puesto a disposición de las autoridades competentes para solventar su situación legal. En distintos operativos realizados por la Policía Nacional Civil, fueron capturadas 4 personas por distintos delitos en Guatemala, Zacapa, Jutiapa y Quiché. Investigadores de la Dipanda detuvieron a Susan, de 22 años, en San José, la comunidad Zona 10 de Misco, requerida por un juzgado de Guatemala el delito de extorsión. En Río Hondo, Zacapa, capturaron a Denny, de 25 años, requerido por un juzgado de Jalapa por el delito de estafa propia. Policía de la Comisaría 21 capturaron a Francisco, de 31 años, en el barrio El Centro, El Adelanto, Jutiapa, cuando agredía a una mujer. En Santa Cruz del Quiché, Quiché, investigadores de la DEI detuvieron a Edilzar, de 39 años, indicado el delito de violación con circunstancias especiales de agravación. Con esta información nos vamos a un corte comercial. Regresamos, no le cambie, quédese en nuestra sintonía.
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con más información a través de Sinforale, Sistema Informativo de Radio Alegría, en este miércoles 24 de junio del 2026. Joven resulta herido tras hecho de tránsito cerca de Mega Plaza Norte. Esta es información de carácter local. Un joven que se conducía en una motocicleta GN125 resultó herido tras un hecho de tránsito registrado la noche de ayer martes en el kilómetro 224.5, carretera Ruta Nacional 18, que comunica la ciudad de Esquipulas, aldea Chanmagua. El incidente ocurrió en la cercanía de Mega Plaza Norte. Bomberos voluntarios acudieron al lugar para brindar atención prehospitalaria al motorista, que fue identificado únicamente como Brian. Posteriormente, el joven en un centro asistencial para recibir atención médica. Según la información disponible, Brian labora en un restaurante de la localidad y al momento del percance se dirigía a descansar a su residencia luego de una extensa jornada laboral. Las circunstancias en las que ocurrió el hecho de tránsito no han sido establecidas por parte de las autoridades. Información de carácter nacional. Guatemala volverá a contar con vacunas contra el COVID-19. El Ministerio de Salud Pública y Asistencia Social informó que en las próximas semanas ingresará al país un lote de 12.000 vacunas contra el COVID-19, luego de varios años sin disponibilidad de este biológico en la red nacional. Las autoridades indicaron que actualmente continúan registrándose casos de la enfermedad en distintos hospitales del país, principalmente relacionados con la variante, cuyos pacientes presentan síntomas leves en la mayoría de los casos. Ante este panorama, el Ministerio de Salud mantiene la vigilancia epidemiológica y el monitoreo constante de las enfermedades respiratorias, especialmente durante la presente temporada de lluvias. Las autoridades recomiendan a la población mantenerse atenta a la información oficial

acudir a los servicios de salud ante la presencia de síntomas respiratorios. Conred reporta a más de 9.000 personas afectadas por las lluvias en Guatemala. La Coordinadora Nacional para la Reducción de Desastres informó que más de 9.000 personas han resultado afectadas por los distintos incidentes provocados por la temporada de lluvias en el territorio nacional. De acuerdo con el reporte más reciente, las autoridades mantienen evaluaciones constantes en varios departamentos para determinar el impacto de las precipitaciones en viviendas, carreteras, puentes e infraestructura pública. Conred señaló que las cifras podrían aumentar en las próximas horas, ya que continúan recibiéndose reportes y verificaciones de daños en diferentes comunidades del país. Por su parte, el INSIBUME advirtió sobre el ingreso de la décima onda del este, fenómeno que podría generar un incremento de lluvias y actividad eléctrica en varias regiones de Guatemala. Las autoridades recomiendan a la población mantenerse informada a través de los canales oficiales y tomar las precauciones necesarias ante posibles emergencias. Incendio consume vehículos y llantas en Zacatepeques. Un incendio de grandes proporciones se registró en un taller y venta de vehículos ubicado en el kilómetro 34 de la ruta que comunica Santa Lucía Milpas Altas con San Lucas Zacatepeques. Al lugar acudieron elementos de varias compañías de bomberos voluntarios y personal de Alerta 3, quienes trabajaron durante varias horas para controlar las llamas que afectaron varios vehículos y una gran cantidad de llantas almacenadas en el inmueble. De acuerdo con los socorristas, necesario utilizar aproximadamente 2.000 galones de agua para sofocar por completo el fuego y evitar que se propagara a propiedades cercanas. Las pérdidas materiales fueron estimadas en más de 150.000 quetzales, mientras que las causas que originaron el siniestro aún no han sido establecidas y serán investigadas por las autoridades correspondientes. Microbús intenta esquivar un automóvil y termina empotrado en un restaurante. Pasajeros de un microbús vivieron momentos de angustia luego de que el conductor perdiera el control del volante al intentar esquivar un vehículo, terminando dentro de un restaurante en el kilómetro 78 de la ruta interamericana, jurisdicción de Tecpan, Guatemala. De acuerdo con los pasajeros, la maniobra provocó que el autobús saliera de la cinta asfáltica y se empotrara en el negocio. Empleados del lugar indicaron que minutos antes habían finalizado su jornada, evitando que hubiera clientes en el interior. Bomberos municipales y departamentales brindaron atención a varias personas con crisis nerviosa, mientras que dos mujeres en el vehículo involucrado fueron trasladadas a un centro asistencial de la localidad. Analistas señalan retos en el sistema penitenciario de Guatemala. La situación del sistema penitenciario continúa siendo uno de los principales desafíos en materia de seguridad en Guatemala, según análisis que señalan la presencia de problemas relacionados con corrupción y estructuras criminales dentro de los centros carcelarios. El analista Roberto Alejos indicó que parte de la violencia

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2: Mientras descansaban, ocurrió un asombroso milagro ante la mirada de miles de personas. Nosotros muchas veces queremos recibir un milagro de parte del Señor y no tenemos paz, no tenemos sosiego, nos sentimos abrumados por las situaciones adversas que nos rodean y solo miramos el problema, solo miramos la adversidad, y eso nos impide ver con claridad que Dios quiere obrar y que Dios quiere hacer un milagro en nuestra vida. En la prédica de hoy vamos a darnos cuenta de cómo fue que sucedió un gran milagro mientras todos descansaban. Nadie estaba alocado, nadie estaba, necesitamos el milagro, nadie estaba con zozobra, todos descansaban. Y mientras todos descansaban ocurrió un milagro extraordinario. Fue recibido por cerca de 20,000 personas. Esta es la prédica número de la serie del Evangelio de Juan que estamos estudiando aquí en la Iglesia Bíblica de Guatemala. Y de leer nuestro pasaje de estudio que se encuentra en Juan 6, 1 al 15. Leamos. Después de esto, Jesús fue al otro lado del mar de Galilea, el de Tiberias, y le seguía una gran multitud porque veían las señales que hacían los enfermos. Entonces subió Jesús a un monte y se sentó allí con sus discípulos. Y estaba cerca la Pascua, la fiesta de los judíos. Cuando alzó Jesús los ojos y vio que había venido a él gran multitud, dijo a Felipe: ¿De dónde compraremos pan para que coman estos? Pero esto decía para probarle, porque él sabía lo que había de hacer. Felipe le respondió: 200 denarios de pan no bastarían para que cada uno de ellos tomase un poco. Uno de sus discípulos, Andrés, hermano de Simón Pedro, le dijo: aquí hay un muchacho que tiene 5 panes de cebada y 2 pececillos más. ¿Qué es esto para tantos? Entonces Jesús dijo: haced recostar a la gente. Y había mucha hierba en aquel lugar, y se recostaron como en número de 5,000 varones. Jesús aquellos panes, y habiendo dado gracia, los repartió entre sus discípulos, y los discípulos entre los que estaban recostados, asimismo de los peces, cuanto querían. Y cuando se hubieron saciado, dijo a sus discípulos: recoged los pedazos que sobraron para que no se pierda nada.

0: con 1,000 varones.
1: Si cada varón llegó con su esposa y si cada familia llevaba 2 niños o más, imagínense cuántos miles de personas habían ahí.
0: Y ese es el único milagro, escuchen esto, es el único milagro que se repite en los 4 evangelios. Ningún otro milagro de los que Jesucristo hizo se repite en Mateo, Marcos, Lucas y Juan, solo este.
1: Así que algo de especial ha de tener, muy especial, más que los demás. Vamos al pasaje de estudio, Juan 6.
0: Después de esto, dice Jesús, fue al otro lado del mar de Galilea, el de Tiberias, y le seguía una gran multitud porque veían las señales que hacían los enfermos.
1: Hermanos, Jesús fue del otro lado. Al lago de Galilea también se le llama lago de Tiberias o mar de Galilea. Tiene esos nombres, ¿no?
0: Y muchísima gente estaba siguiendo a Jesús en lanchas, de a pie, llegando por todos lados, porque Jesús hacía milagros, hacía señales. Y la gente lo seguía. Cuando llegó del otro lado, había un gentío.
1: Sigamos. Juan 6, 3, 4.
0: Entonces subió Jesús a un monte y sentado ahí con sus discípulos, y estaba cerca la Pascua, la fiesta de los judíos.
1: Hermanos, cuando Jesús vio el montón de gente que estaba esperándole, cuando él bajó de la barca, vio el montón, imagínense, 5,000 varones.
0: Imagínense cuántos miles más. Y Jesús dijo, aquí no voy a poder hablar con ellos. Entonces subió al monte, porque del monte obviamente le quedaba toda la multitud en la parte baja. Al ver Jesús a esa gente aglomerada, dijo a sus discípulos, subamos, chicos, esta gente tiene hambre de escuchar la palabra. Pero la gente también tenía hambre físicamente, no solo hambre de escuchar la palabra, sino hambre físicamente.
1: Y entonces Jesús le hace una pregunta a Felipe. Y Jesús le hace una pregunta, vamos a Juan 6, 5, 6.
0: Cuando Jesús alzó los ojos y vio que había venido esa gran multitud, le dijo a Felipe, ¿de dónde compraremos pan para que coman estos? Pero esto decía para probarle, porque él sabía lo que había de hacer.
1: Imagínense, hermanos, imagínense, aquí estoy yo, aquí estaba sentado yo con los chicos, ¿verdad? Hermano Oscar, hermano Manuel, hermano Marco, hermano Domingo, etcétera, todos los chicos de aquí cerca, ¿no?
0: Y ellos son líderes de diferentes ministerios en la iglesia. Imagínense, Felipe andaba con Jesús, y Felipe también era uno de sus discípulos, y Jesús lo tenía cerca. Entonces Jesús le dice a Felipe, oye Felipe, ¿ya viste toda esa gente que está ahí? ¿Dónde vamos a comprar pan para que coman?
1: Jesús le hace la pregunta, no porque Jesús no supiera qué hacer, él ya sabía qué iba a hacer, pero para probar a Felipe, a ver qué le contestaba. Así que quizá nosotros hacemos lo mismo de lo que contestó Felipe aquel día.
0: ¿Qué fue lo que contestó Felipe? ¿Qué dice el texto?
1: La gente era tanta que se contaba por miles. Jesús quería escuchar la respuesta de Felipe.
0: Quizá a ti y a mí nos pasa, a veces nosotros sentimos que desfallecemos ante las circunstancias adversas, sentimos que la situación es tan complicada, no le miramos ni pies ni cabeza a la vida, decimos, ¿por qué me pasó esto? Y luego me pasa esto, luego aquello, no he terminado de salir de esto, ya regresó esto, ¿pero por qué? Y yo no sé, nos sentimos que las fuerzas se nos acaban, los problemas son tantos, y quizá vemos que Dios, en vez de actuar,
1: como que se queda de brazos cruzados, se queda en silencio, esperando.
0: Y Felipe, yo no sé qué pensó Felipe cuando escuchó a Jesús. Oye Felipe, ¿dónde alimentaremos a toda esta gente? ¿Dónde compraremos pan para todos ellos?
1: Y Felipe, me imagino que pensó, pero tú eres el maestro. ¿Por qué me preguntas a mí?
0: Yo no sé.
1: Si hubiera dinero, se necesitarían unos 200 denarios. Y si hubiera ese dinero, se necesitarían unas 20 panaderías.
0: Hermano Oscar, ¿no?
1: ¿Cuántas panaderías se necesitan para alimentar 20,000 personas? Así un ratito en el desierto, en las orillas del lago de Galilea. Es una idea increíble.
0: O sea, era una cosa imposible.
1: Hermanos, quiero decirte algo. En los momentos más oscuros de tu vida, cuando te toque pasar por el valle de la sombra y de la muerte, solo tienes que poner tu mirada en el Señor y decirle, Señor, no entiendo por qué me está pasando esto, pero entrego mi vida en tus manos, porque tú sí lo entiendes.
0: Vamos al texto, Juan 6, 7.
1: Felipe le respondió, 200 denarios de pan no bastarían para que cada uno de ellos tomase un poco.
0: Felipe, hermanos, estaba viendo la multitud.

saciado, dijo a sus discípulos: recoged los pedazos que sobraron para que no se pierda nada. Y saben, recogieron pues y llenaron 12 cestas de pedazos que de los 5 panes de cebada sobraron a los que habían comido. Hermanos, qué milagro. Milagro, hermanos. Aquí hay algo maravilloso. Aquí ocurrió algo espectacular. Jesús tomó esos 5 panitos de cebada y esos 2 pescados, hermanos, los tomó en la mano y levantó sus ojos al cielo, me imagino, y dijo: Padre, gracias, porque tú alimentarás con esto a esta multitud. Y empezó a repartirlo con sus discípulos, y los discípulos corrían por todos lados y la gente recostada: deme otros 2, deme otros, mire, yo como más usted, deme otros 6, deme otro, mi me voy a dar un pescado para la tarde. Y abran sus matatíos, ¿no? Si somos como en Guatemala, dirían: ah, esto es gratis, esto es buffet. Ah, aquí, écheme aquí. Aquí traigo otra bolsa, llénemela de pan de cebada. Ah, eso es lo que le gusta a mi mujer con mantequilla o aceitito de oliva y queso parmesano a la noche. Deme otros. Todo lo que querían, dice el texto, le repartieron todo cuanto querían. Eso fue un milagro, hermanos. Yo no sé si tú has comido pan del cielo. Esos chicos comieron pan del cielo aquel día. Y nosotros, cuando celebramos la Santa Cena del Señor, no es que la Santa Cena se convierta en el cuerpo de Cristo literalmente, pero representa ese pan que vino del cielo. Jesucristo dice: yo soy el pan que vino. Él es el camino, Él es la verdad y la vida. Él es el único que nutre tu vida espiritual. Ese pan del cielo es el que hoy Cristo nos da. Amén. Hermanos, Dios es un Dios de milagros. No creas que Dios no hace milagros. Dios es un Dios de milagros. Mírate, tócate. Estás con vida. Hoy te cuento, ya fallecieron un montón de miles de personas en el mundo. Cada segundo fallecen miles de personas. 13 personas por segundo fallecen en el mundo solo de hambre. 13. En época pico de COVID fallecían 8 de COVID cada segundo en el planeta. Hoy fallecen 13 de hambre. Tú estás aquí. Es un milagro. Y todavía estás atolondrado pensando: ¿cómo va a responder Dios y a resolver? Hermano, tú porque lo miras parado en la tierra, no mires hacia el suelo, mira hacia el cielo como los peregrinos de Israel. ¿De dónde vendrá mi socorro? Mi socorro va que hizo los cielos y la tierra. Aleluya, aleluya, hermano. Hermano, Dios es un Dios de milagros. Si Dios pudo alimentar a 20,000 personas, ¿no crees que te puede resolver tu problemita económico de qué sé yo cuánto debes? Si Dios pudo alimentar a 20,000 personas, no va a poder sanar tu cuerpo. Si Él te creó, Él puso tu páncreas, tu hígado, tus riñones, tus pulmones, Él te creó. Para Dios todo es posible. Él es el Dios de milagros. ¿Se pueden imaginar aquel muchacho que llevó los 5 panes y 2 peces? ¿Cómo se quedó? Diría: ¿de mis 5 panes? ¿Comieron todo de mis 5 panes? No había WhatsApp en aquel tiempo, no, pero yo me imagino que si hubiese habido, ese chico hubiera llamado a su mamá y le hubiera dicho: mami, ¿sabes de mis 5 panes? Están comiendo todos. Mira cómo los distribuye el maestro. ¿Se imaginan a los discípulos, Andrés, Felipe, todos los demás, viendo al maestro repartir esos panes? ¿Se imaginan a la iglesia bíblica, sin recursos, sin terreno, sin nada, un día poseer un terreno, aquel terreno que ha sido guardado virgen, con árboles y todo, solo para que tú y yo los poseamos? Es que Dios es un Dios de milagros. Hermano, un paso te cambia la vida, para bien o para mal. Un milagro del Señor también. Deja de pensar en lo natural y empieza a pensar en lo espiritual. Pon tus talentos, tus dones, tu servicio, tus recursos, todo en las manos de Dios. Aquel chico dijo: 5 panes y 2 peces cargo yo. Andrés le dijo: maestro, aquí hay un chico que carga 5 panes y 2 peces. A veces tú dices: pero ¿qué es esto que voy a dar de ofrenda? ¿O qué es esto que voy a dar de mi servicio? ¿Poner una silla? ¿Limpiar una bocina? Todo lo que tú hagas para Dios, por muy pequeño que sea, en las manos de Dios es multiplicado exponencialmente. Y Él puede hacer milagros.

Hablaba ayer con hermano Marco, mientras la reunión de jóvenes se llevaba aquí. Yo hablaba con hermano Marco allá en el patio. Y decía, ¿quiénes somos nosotros, hermano Marco, para que Dios nos use? ¿Quiénes somos nosotros? No somos nada, hermanos. Somos vivos, miserables, pecadores. Pero si Dios nos usa, no es porque seamos algo. Si Dios nos usa, es porque Él tuvo gracia y favor y misericordia. Y dice Alfredo, yo quiero usarte. Oscar, yo quiero usarte. Elmer, yo quiero usarte. Luis, yo quiero usarte. Y ustedes dirán, pero yo no sé hacer nada. No, yo tampoco, hermanos. Yo no sé hacer nada. Pregúntame de odontología y el doctor Luis se reiría de mí todo el rato. Pregúntame de medicina, el doctor Edgar se reiría de mí. Pregúntame de panadería, el hermano Oscar se ríe de mí. Yo no sé hacer nada. Yo le dije, Señor, si te puedo servir, aún no sabiendo hacer nada, pues aquí estoy, úsame. Seré fiel a tu palabra y, si quieres, aquí estoy. Ponte en las manos de Dios y eso poquito que tienes, como esos 5 panes de cebada y 2 peces, Dios los multiplicó exponencialmente. Terminemos el pasaje, Juan 6, 14, 15. Aquellos hombres entonces, viendo la señal que Jesús había hecho, dijeron, este verdaderamente es el profeta que había de venir al mundo. Pero entendiendo Jesús que iban a venir para apoderarse de él y hacerle rey, volvió a retirarse al monte él solo. Esto nos da pie para la prédica del próximo domingo. Si Dios me da vida y salud, predicaré el próximo domingo sobre este pie que nos da. Gente quería tomar a Jesús y hacerlo rey de Israel, porque dijo, si este chico alimentó 20 mil así de la nada, este chico nos resuelve los problemas del país y nos quita el yugo del imperio romano que tenemos encima. Necesitamos un chico así. Entonces la gente empezó a hablar. Miren, ¿y cómo pasó? ¿Y quién trajo los panes? No, si él los multiplicó, agarrémoslo. Este nos va a salvar del imperio romano. Y esa es la prédica del otro domingo. Jesús se retiró al monte, dice, solo. A veces, hermanos, tú necesitas estar solo. Y en esa soledad, Dios habla contigo. A veces tú necesitas ir en el auto y apagar el radio y todo, y pensar en Dios y estar solo y sentirte indefenso y decir, Señor, no sé cómo, pero tú sí sabes. Yo no sé, tú sí. Y a veces, como los chicos aquellos en el pasaje, necesitas estar sentado y relajado, descansando, y ahí Dios obrará el milagro. Este milagro se repite en los 4 evangelios: Mateo 14, 13, 26, 30, 44, Lucas 6, 10, 17 y Juan 6, 1 al 15. Es un milagro extraordinario. Hermanos, que no nos quepa la menor duda de que aquel que multiplicó 5 panes y 2 peces es el mismo a quien predicamos. Él es el que predicamos. Él es el Rey. Él es el Señor. Él es el Salvador. Él es el único merecedor de toda honra y toda gloria. Gloria a Dios. Él es fiel. Él es fiel. Así que hoy, si me permites darte un consejo. A mí a veces no me gusta dar consejos, porque la gente cuando pide un consejo ya sabe lo que quiere hacer y va a hacer lo que quiere. ¿No te pasa? Hermano Osvaldo, ¿qué puedo hacer? ¿Qué me recomienda? Yo ya sé qué quiero, pero no sé por qué pido. Y todos somos así. Algunos hacen el consejo, otros no. Pero si me permites darte un consejo, si quieres lo haces, si no, no. ¿Qué tal si a partir de este momento, en vez de seguir alocado pensando cómo Dios va a actuar en ti, descansas en Dios? Y dice, Señor, aquel día 5,000 varones fueron mandados por ti a recostarse en la grama, y ahí recostados esperaron que les repartieran su milagro. ¿Por qué no esperas?

0: espera en Dios. Él tiene un tiempo específico para darte esa respuesta. ¿Y por qué no me la da? Espera. Para Dios todo es posible. Y si Dios actuó así por medio de nuestro Señor Jesucristo aquel día, Él puede actuar así hoy por medio del mismo Cristo aquí en la iglesia. Porque sabes una cosa, Cristo murió en la cruz, pero Él no se quedó en la tumba. ¿Sabes algo? Él venció la muerte y se levantó al tercer día. Y Él resucitó y vive para siempre. ¿Y sabes qué dice Apocalipsis 1? Que Cristo se pasea en medio del candelero, y el candelero representa las iglesias, y Él se pasea en medio de las iglesias. Las iglesias, muchos me critican, dicen, solo hay una iglesia. Cristo fundó una iglesia. Sí, la iglesia alabada por Jesucristo, una. Pero Apocalipsis, por ejemplo, ya mencionó las primeras siete. Así que hay una iglesia con diversas manifestaciones de congregación. ¿Y qué dice la Biblia? Jesús se pasea en medio de su iglesia. Te puedo asegurar que aquí está Jesús paseándose en medio. Y Él está tocando tu hombro y te dice, no, no estás solo, yo estoy contigo. Aquel día, esos chicos vieron un milagro maravilloso. Y yo he visto muchos milagros maravillosos. ¿Sabes cuál es el milagro más maravilloso? El que yendo yo para el infierno haya sido encontrado por Jesucristo, y su gracia me puso una barrera, y su gracia me desvió del camino al infierno, y su gracia me alcanzó, y la sangre que Cristo derramó en la cruz limpió mis pecados. Y el milagro más lindo es que yo ya no voy al infierno, yo voy al cielo eterno. Yo he visto muchos de esos milagros aquí. ¿Habrá alguien que hoy quiere aceptar a Jesús en su corazón? Él está aquí. Él está aquí.
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buenas tardes, muy buenas tardes, estimada audiencia. Es un gusto poder saludarle en esta preciosa día miércoles. Y damos gracias a nuestro Dios porque nos ha dado este privilegio de estar acá, compartir un momento con cada uno de ustedes. Estamos en las 12 horas con 49 minutos. Les saluda su amiga y hermana en Cristo, Irma Martínez. Estaremos acompañándolo en su espacio de programación musical, Cantos de Bendición. Queremos orar y luego continuamos.

Padre, en esta preciosa tarde me acerco delante de tu presencia, mi Dios, agradeciéndote, Padre Santo, por este privilegio que das, Señor, de estar acá en este programa. Muchas gracias, Padre bendito.

que si no fuera por tu misericordia, nosotros no estuviéramos acá, Señor, con vida, Señor, disfrutando de tus bendiciones, Señor. Muchas gracias, Señor, por tu amor tan infinito, Señor, por tu misericordia, Padre Santo. Te agradezco, mi Dios, por este privilegio que me has dado, Señor, de estar acá una vez más. Dios, acompañar a cada uno de mis hermanos. Queremos alabar tu nombre, Señor, a través de estos cantos que vamos a incluir. Mi Dios, pongo en tus preciosas manos la vida de cada uno de los que nos están escuchando, Señor, hasta allá donde está llegando nuestra señal, Señor. Te pido, mi Dios, por mis hermanos que nos están escuchando a través de la internet, por mis hermanos allá en Estados Unidos, Señor, guárdalos, ayúdalos, Señor. Te pido, mi Dios, por los amigos, Señor, bendícelos, Señor, de una manera muy especial. Padre, pongo en tus preciosas manos la vida de Sandra Martínez, Padre. Ayúdala, bendícela, Padre Santo. Así a cada uno, Señor, de mis hermanos, que en este momento se encuentran, Señor, con un problema de enfermedad en su cuerpo, Señor, o cualquier problema, Señor, que se encuentran atravesando en estos momentos, Señor amado. Pero todo está bajo control tuyo, mi Dios. Ponemos nuestra confianza en ti, mi Señor amado, que tú obras de una manera muy especial. Padre, dejo en tus manos este programa, Señor. Te pido tu respaldo, mi Dios eterno. Queremos exaltar tu nombre. En el nombre de Jesús. Amén.

0: Estamos en las 12:52. Dice por acá este mensaje: hola, buenas tardes, hermana, que Dios le bendiga. No puede complacer con la alabanza de hermano José Pérez, el soñador. Saludos, hermano Everaldo Duarte, allá en el rodeo San José Larada. Muchas bendiciones, gracias por escucharnos, hermano. Bendiciones a todos nuestros hermanos que nos escuchan allá por Zacapa, allá por Chiquimula y hasta donde está llegando nuestra señal. Muchas gracias. Dice el siguiente mensaje: hola, buenas tardes, hermana. Sería tan amable de complacerme con el himno La Receta de Poseco. Le saluda Sandra Martínez de Carrizal, Chiquimula. Bueno, bendiciones, hermana, que tenga una feliz tarde. Sin más, nuestra línea telefónica disponible. Usted puede comunicarse con nosotros al 4790-2275 y 7946-5408. Aló, buena tarde.
1: Muy buenas tardes, hermana Irma, que Dios le bendiga.
0: Gracias,
1: por
0: hermana.
1: Por este programa, uh-huh. Y por estar al aire, darle alegría, porque ya hacía falta, ¿verdad? No sé si la luz no estaba bien, pero no la escuchaba. Solo aquí tirarle en el estimula, ¿verdad? Uh-huh. Le pido al Señor siempre, hermana, por la radio, por los aparatos también, que a veces se arruinan, ¿verdad? Y también por usted, hermana, iba a hacer el programa, por su hija, por todo el personal de la radio, hermana.
0: Gracias, hermana.
1: Y también estoy felicitando a todos los maestros por su día, que es el día de mañana, a las maestras de escuela, a las maestras de escuela dominical, que Dios les bendiga, porque ellas te enseñan la palabra de Dios a los niños, ¿verdad? Uh-huh. Que Dios les bendiga también a todos. Y estoy saludando a usted y a todos los maestros y a todos los personal de la radio, y también a mi hermana Rita de Soto, a mi hermano Leonel, que también es maestro. Bendiciones para él también, a sus hijos, a la familia Linares, a Sandra Gómez, a mi hermano Rodolfo Hernández, Erika Hernández, que también ella es maestra, ¿verdad? En su día, que Dios le bendiga y que Dios lo sea con salud y fuerzas para ellos también, y a su familia. Y también a mi familia, también, hermano. Uh-huh. Y salud por mi hermana Rosita de Soto y por mi persona también, hermana.

0: Está bien, hermano.
1: Te pido al Señor siempre, y especialmente también a don Byron Paredes, que yo le diga, que para ir en camino de santidad, complejo a Guinea, también al maestro de escuela bíblica, ¿verdad? Y gracias a los niños, que Dios les bendiga a ellos también, que la hermana Farito Acevedo también. Quisiera que me complaciera con dos alabadas, si puede, hermano.
0: Dígame, hermana.
1: Cuán grande es él, y el otro se llama... ¿Cómo se llama el otro? Viva nuestro rey.
0: Está bien, hermano.
1: Que Dios le bendiga, hermana Irma, y gracias a Dios porque está ahí en el radio Alegría. Bendiciones y gracias por su atención, hermano.
0: Para servirle, hermana, bendiciones.
1: Gracias, hermana, pase una feliz tarde y buen provecho en el almuerzo a todos y a usted también.
0: Gracias, hermana.
1: Gracias por su atención.
0: Bueno.
1: Gracias, hermana.

Continuamos con la programación de esta tarde. Enviamos saludos para hermano Rigoberto, que nos está escuchando allá en Las Flores, Jocotán. Saludos también para hermana María Telvina allá en Esquipulas. Dios le bendiga, hermana. Dice por acá este mensaje: buenas tardes, hermana, Dios le bendiga siempre. Quisiera escuchar los coros en la casa de mi padre. Soy hermana Evelyn Hernández. Que me alegro, hermana, de volver a escuchar a Radio Alegría, que es de mucha bendición para mi vida. Bendiciones, hermanita, saludos. Hermana Evelyn Hernández nos escribe. Bueno, gracias a Dios ya estamos una vez al aire allá por el área de Chiquimula y Zacapa. Hay siempre problemas con los equipos, pero gracias a Dios ya estamos al aire. Estamos en la 1:18 p.m. Continuamos por acá con más complacencias.

Estamos en la 1:40 p.m. y ya casi estamos llegando al final de nuestro programa. Enviamos saludos para el hermano José, que nos está escuchando allá por Chiquimula.

saludos también para hermano José Miguel, sin duda en sintonía en esta tarde. Saludos para Gaby Gutiérrez allá en Chispanjaral, San Juan Ermita. Bueno, muchas bendiciones para usted que se encuentra en sintonía en diferentes lugares. ¿Hasta dónde está llegando nuestra señal? Vamos por acá con más cantos.

perdona todas tus iniquidades, el que sana todas tus dolencias, el que rescata del hoyo tu vida, el que te corona de favores y misericordias, el que sacia de bien tu boca, de modo que te rejuvenezcas como el águila.

0: ¿Aló?
1: ¿Aló? ¿José? ¿Dónde andas?
0: Saliendo del trabajo, voy para mi casa.
1: Estás triste. ¡Quédate aquí a la casa!

0: Estamos en la 1:51 y ya hemos llegado a la parte final de nuestro programa. Dice por acá, hola, buenas tardes, hermana. Quiero que me complaciera con la alabanza de César Cetino. Me ha tocado. Por favor, hermana, la estoy escuchando acá en Pacrén. Atentamente, Wendy. Saludos para usted que está de turno. Pase una excelente tarde. Bendiciones. Saludos, hermana. Muchas bendiciones. Gracias por escucharnos.
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0: Bueno, y quiero despedirme por acá con la lectura de la palabra del Señor. Lo encontramos en el libro de Efesios, capítulo 4. Vamos a darle lectura desde el versículo 1 en adelante.
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0: Dice la palabra del Señor: Yo pues, preso en el Señor, os ruego que andéis como es digno de la vocación con que fuisteis llamados, con toda humildad y mansedumbre, soportándoos con paciencia los unos a los otros en amor, solícitos en guardar la unidad del Espíritu en el vínculo de la paz, un cuerpo y un espíritu, como fuisteis también llamados en una misma esperanza de vuestra vocación, un Señor, una fe, un bautismo, un Dios y Padre de todos, el cual es sobre todos y por todos y en todos. Pero a cada uno de nosotros fue dada la gracia conforme a la medida del don de Cristo. Por lo cual dice, subiendo a lo alto llevó cautiva la cautividad y dio dones a los hombres. Y eso de que subió, ¿quién es sino que también había descendido primero a las partes más bajas de la tierra? El que descendió es el mismo que también subió por encima de todos los cielos para llenarlo todo. Y él mismo constituyó a unos apóstoles, a otros profetas, a otros evangelistas, a otros pastores y maestros, a fin de perfeccionar a los santos para la obra del ministerio, para la edificación del cuerpo de Cristo, hasta que todos lleguemos a la unidad de la fe y del conocimiento del a un varón perfecto, a la medida de la estatura de la plenitud de Cristo.
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0: Fue una bendición, fue un privilegio verle acompañado en su espacio de programación musical Cantos de Bendición. Estuvo con usted su amiga y hermana en Cristo, Irma Márquez. Si Dios lo permite, nuevamente nos escucharemos en una próxima oportunidad. Con permiso, que tenga usted una feliz

El maestro le dijo, vamos. Iban a la casa de este hombre llamado Jairo. Un principal de las sinagogas de aquellos tiempos, Jesús caminaba, Jesús predicaba y en su popularidad la gente le seguía y Jesús les hablaba. Cuando de pronto, ¿quién me ha tocado? ¿Quién me ha tocado? Pero maestro, maestro, si es la multitud quien te aprieta y tú dices, ¿quién te ha tocado? ¿Quién me ha tocado? Preguntó nuevamente el maestro, ¿por qué poder y virtud ha salido de mí? ¿Quién me ha tocado? Y apareció una

piedad de mí. Jesús le dice: mujer, ve en paz, porque tu fe te ha hecho salva. Ve en paz, mujer. Y Jesús, después de haber sanado a esta mujer que sufría de un flujo de sangre, continuaba su viaje a la casa de Jairo. Pero instantes antes de llegar, aparece un criado de Jairo corriendo diciendo: Señor, Señor, Señor, Señor, Señor, no, no molestéis más al maestro, porque tu hija ha muerto, tu hija ha muerto. Y Jairo se entristeció por un momento. Mas Jesús le dijo: ten paz, Jairo, porque tu hija no ha muerto, tan solo duerme. Ten paz, Jairo. Jesús consolando a Jairo, y casi al entrar a la casa aparece la mujer de Jairo.

Pero es mujer, ten paz. Ten paz, mujer, si el maestro está aquí. Jesús está aquí y él dice que solo duerme. Ten paz, mujer, el maestro está aquí. El maestro está aquí, Jesús está aquí. Y Jesús, al entrar a la casa, miró hacia el suelo y vio a la niña postrada y

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el amor de Dios. Somos el grupo Ángeles de Fuego. Mi nombre es José Manuel Solís. Andábamos en diferentes ciudades, diferentes lugares. Parecía que éramos muy felices, pero jamás nos habíamos percatado de la realidad, ya que sin Dios no se puede ser libre ni se puede ser feliz. El único que puede cambiar el corazón del hombre se llama Jesús de Nazaret. En 1992, a últimos de febrero,

Bienvenidos a este espacio de programación. Una vez más, agradecemos su sintonía. Aquí estamos en Radio Alegría 97.5 FM. Una programación que es especialmente para usted. Y gracias a usted por estar pendientes de la programación y estar ahí con nosotros. Muy bien a los que han estado ahí pendientes de la programación. Por supuesto, tuvimos algunos inconvenientes con la señal. Gracias a usted por estar orando, ¿no? Gracias, Dios les bendiga. Gracias por los que oraron y siguen orando por este ministerio de Radio Alegría. Para nosotros es un privilegio poder acompañar. Qué privilegio, de verdad, poder acompañarles y poder llegar hasta sus hogares, en donde quiera que usted se encuentre. Recuerde, hoy es día miércoles 24 del 06 del 2026. Qué bendición, en realidad, es poder glorificar al Señor a través de los cantos, a través de las alabanzas, a través del mensaje, a través de lo que Él tiene para nosotros. ¿Cómo la ha pasado usted? ¿La ha pasado bien? Vamos terminando, sí, vamos terminando este mes de junio. El mes se nos va tan rápido que no hemos sentido cómo han pasado los minutos. Y qué bueno, porque estamos con vida. Eso es de agradecer a Dios Todopoderoso, porque Él es el que bendice nuestras vidas de una manera muy especial. Gracias a usted entonces por estar pendientes de la programación. Soy hermano Isaías, le estaré acompañando acá hasta a partir de este momento para las 3:30 de la tarde. Me siento muy feliz poder acompañarles con todo mi corazón. Les mando un fuerte abrazo desde Radio Alegría 97.5 FM. Cantaré de por siempre.

0: 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Es bueno a Dios en todo momento de nuestras vidas. Servirle a Él, honrarle donde quiera que usted y yo estemos. Es bueno glorificar el bendito nombre de nuestro Dios con todo nuestro corazón.
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0: Y a quien le acompañamos en este programa de Kairos de Restauración. Estamos por acá muy felices acompañándoles en esta tarde, 2 de la tarde con 19 minutos aquí en Radio Alegría. Y les seguimos acompañando. Sí, gracias por estar con nosotros. Dame este monte. Daniel Santos y Jesús Adrián Romero nos vienen a interpretar este hermoso tema.
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0: Un aplauso para Daniel.
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Estamos presentándoles Kairos de Restauración. Gracias por estar pendiente de la programación. Es un privilegio poder acompañarles a través de Radio Alegría. Y qué bendición es también saber que usted nos esté acompañando en esta tarde, 2:32 PM. Vamos ahora con uno de nuestros segmentos, La Palabra del Señor, con el Dr. Suchiten.

0: ¿Consiente usted a sus hijos concediéndoles todos sus gustos o, por el contrario, es muy exigente y riguroso con ellos? En cuanto a la crianza de los hijos se refiere, los padres de familia generalmente se van a uno de dos extremos. Algunos son padres consentidores, superamparadores, sobreprotectores, que conceden todos los gustos a sus hijos, no les corrigen, no les disciplinan, no les amonestan. Mucho amor, cero rigor. Otros padres de familia se van al otro extremo, son muy rigurosos, son padres abusadores, quieren hijos perfectos y al mínimo error les castigan física y severamente. La palabra de Dios dice en Proverbios 29:15, la vara y la corrección dan sabiduría, mas el muchacho consentido avergonzará a su madre. Note que es necesaria la sabia corrección, pero también el amor para no criar hijos consentidos, tampoco con criar hijos a quienes se les castiga severamente porque sufrirán frustraciones y complejos de culpabilidad. Le doy un consejo práctico. Sean ustedes padres equilibrados. Sus hijos necesitan, por un lado, amor y aceptación. Por otro lado, necesitan límites y disciplina sabia. Apliquen ambas cosas: amor y control, amor y firmeza. Sean padres balanceados. Háganlo de esa manera, ya que, después de Dios, su familia es prioridad.
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Tu mano me sostiene. Tu mano me sostiene. Hermosísima alabanza, un tema muy especial. Por supuesto que sí, la mano del Señor nos sostiene en todo momento. El Señor ha estado con nosotros todos los días de nuestra vida. Por eso glorificamos el bendito nombre de nuestro Dios Todopoderoso, porque Él ha sido fiel con nosotros, sin duda alguna. Con usted ha sido el Señor fiel, ¿verdad que sí? Sí, el Señor ha sido con todos nosotros, por eso glorificamos su nombre, por eso exaltamos el bendito nombre de nuestro Señor Jesucristo. A Él sea la honra, a Él sea la gloria. Cristo nunca nos fallará. ¿Sabía usted eso? Él nunca nos fallará. El hombre le falla al Señor, el hombre y la mujer le falla a Dios, pero Él nunca falla. Él no es hombre para mentir. Por lo tanto, confiemos y lo que hayamos prometido, que podamos cumplir, porque el Señor no se complace, dicen los que prometen y luego pues no lo cumplen. ¿Usted ha prometido algo para el Señor y no lo ha cumplido? Bueno, no espere más, sino glorifique al Señor, alabe al Señor y cumpla su promesa. 2:44 aquí en Radio Alegría.

Un adorador quiero ser yo, nos cantaba Marcos Witt. ¿Sabía usted que Dios ha sido el arquitecto de nuestra familia? Durante nuestro tiempo de vida han surgido varias cosas, es decir, varias teorías. Por ejemplo, la teoría de la evolución, la teoría del Big Bang, son teorías que no son ciertas, queridos amigos. Y muchos han encontrado, han investigado sobre la familia y han concluido que el origen de la familia ha existido de los principios, ¿no? Y de ahí hacen historia, ¿sí? De ahí hacen historia apuntando a las, por ejemplo, a las variadas contribuciones que provienen de, que decimos, de diferentes razas, de diferentes pueblos. Pero el cristiano, nosotros como hijos de Dios, tenemos bien claro, tenemos la palabra histórica del origen, porque nuestro punto de partida, ¿quién es? Es Dios y su palabra. Sí, claro que sí. Tenemos origen divino como personas y como familias, y debemos reconocerlo cuanto antes. Retornar a examinar las bases y vivir a la luz de sus implicaciones. Ahora, en el relato original de la creación, en Génesis 1, capítulo 1, y Génesis capítulo 2, los datos son históricas, son verídicas, realizados en tiempos y espacios. También está escrito con un lenguaje muy sencillo, muy profundo y poético que todos podemos entender. La lectura se encuentra en Génesis 1:26 al 31, capítulo 2, versículo 7 al 25. Y miren, esto revela una serie de significativos principios que tienen directa aplicación a la familia cristiana. Están colocados dentro del marco de Dios, dentro del marco de Dios, un Dios creador, nuestro creador soberano, Señor del universo, Señor de todo, de nuestro planeta, y no hay otro como Él, no hay otro como Dios. Moisés, al compilar esta información recibida de parte de Dios a través de la tradición oral y de parte de, y vamos a decir que en parte probablemente por revelación divina, por supuesto, porque el Señor les hablaba.

establece la singularidad del Dios personal del pueblo de Israel, ahora, o de Jehová. Y aquí hay unos pasajes que queremos dejarles, y ya se los mencionamos, 1.26 de Génesis y 2.7 de Génesis en adelante. Dios nos creó a su imagen. ¿Sabía usted eso? Que Dios nos ha creado a su imagen. Al llegar al día sexto de la creación, la palabra afirma: entonces dijo Dios, hagamos al hombre a nuestra imagen, conforme a nuestra semejanza, y señoree en los peces del mar, en las aves de los cielos, en las bestias y en toda la tierra, y en todo animal que se arrastra sobre la tierra. Y creó Dios al hombre a su imagen, a imagen de Dios los creó, varón y hembra los creo. Les doy el versículo otra vez, Génesis 1, 26 al 27. Ahora, la obra creativa, miren, se expresa en el ser humano como raza singular. Esto nos enseña que no somos el producto de un ciego proceso de la evolución, como acabo de mencionar. No somos el resultado al azar. No, queridos amigos y hermanos, como lo enseña la evolución o los evolucionistas, ellos afirman que somos el producto de una combinación de que por casualidad decidieron combinarse y originar después de millones de años lo que hoy se conoce como la raza humana. Pero el pasaje también es claro en decir que no somos simplemente una compleja combinación de productos químicos, de células, nervios que producen la materia prima de nuestros primeros padres. No. En contraste, somos el producto de un Dios soberano, quien nos creó a su imagen. El pasaje está repleto de contenidos importantes. Ya no es algo impersonal como produzca la tierra. No, del versículo 24 dice, sino que dice, hagamos al hombre a nuestra imagen. ¿Notó la diferencia? Primero Dios dijo, produzca la tierra, pero acá, en el versículo 24, ya dice, hagamos al hombre a nuestra imagen. Queridos, es plural decir hagamos. Es impresionante por el énfasis en el Dios glorioso y majestuoso. Y miren, el ser humano es creado al completarse los 6 días de la creación. Es distintivo al ser humano que, miren, es que a pesar de ser parte, y esto me encanta, a pesar de ser parte de la raza humana, estamos ubicados o está ubicado superior a la raza, a la naturaleza, perdón. Su gloria se nota en la relación personal que consiste con el Creador, a nuestra imagen y conforme a nuestra semejanza. Dios creó al hombre y a la mujer moral y espiritualmente responsable. Nosotros creamos, ¿verdad que sí? Ah, hay unos que son tremendos, son personas que tienen habilidades, crean. Nosotros amamos, nosotros evaluamos, nosotros planeamos, nosotros decidimos, nosotros adoramos. A menudo tenemos la tendencia a dividir al hombre en tres, en dos o tres partes, por ejemplo, en el cuerpo, alma y espíritu. Pero la mentalidad hebrea enfoca al hombre integral, es una persona, una unidad que piensa, que razona, que decide y escoge, que siente y que expresa sus emociones, que alaba y ora al Creador. Miren, el Creador nos creó con creatividad y la creatividad es personal. No tenemos las mismas creatividades, no tenemos las mismas habilidades. Tenemos el soplo divino de Dios. Y aunque algunos hoy traten de negar esa realidad, bienaventurado aquel que reconoce su distintivo y lo logra y lo agradece a Dios. El significado contemporáneo del versículo 27 es formidable, porque claramente Dios nos creó varón y hembra a su imagen. Son dos, ¿verdad que sí? Dos sexos, no son tres, sí. Cuatro, no son cinco. Miren, y la humanidad se complementa en la dualidad sagrada. El Dios quien magníficamente se autoexpresa con el plural hagamos, nos ha creado varón y hembra. No es que
como algunos tratan de afirmar. Dios primero creó al hombre como algo bisexual, que después fue dividido en los dos sexos. No, no, no.

No, aquí el texto está claro respecto a que Dios al inicio los creó separados, pero ambos reflejando la naturaleza especial del ser diseñado para reflejar a la persona de su creador. Cabe comentar las similitudes y la entre el hombre y la mujer, tema que otros autores han desarrollado con mayor profundidad. Algunos de las diferentes o diferencias entre los sexos son producto de factores culturales, como aspecto de los papeles y las funciones establecidas por la sociedad. Otras también se vislumbran dentro del plan divino, como la dimensión fisiológica y algunas de las áreas emocionales. Pero la belleza global de la dimensión heterogénea, la creación se nota en que ambos sexos tienen la estampa de ser creados a imagen de quién, a imagen de Dios. Es dentro de la comunidad de la iglesia, pero en especial dentro del matrimonio mismo, que las dos dimensiones, y miren cómo, qué bonito es esto. Dice que las dos dimensiones se unifican, queridos amigos y hermanos. ¡Wow! Miren esto. Se unifican, produciendo de esa manera una más compleja imagen y semejanza de nuestro Dios. ¡Wow! ¿Alguien le ha dicho a usted, ah, qué feo sos? O, ah, le han dicho, ah, vos tenés cara. Bueno, con respeto y sin ofender, y perdonen la expresión, algunos he escuchado que le dicen a sus hijos, vos cara de mono, cara de caballo, chancho. ¡Qué barbaridad! Nosotros no somos productos de la evolución. Nosotros fuimos creados a imagen de Dios. Así que si tú te sentías triste, te sentías solo, te sentías decepcionado y estás a punto de incluso de suicidarte porque no te quieren, estás a punto de tomarte una pastilla, estás a punto de morirte porque no es que Dios quiera, sino tú quieras, hoy te invitamos y yo te digo, tú no eres el producto de cosas químicas que la teoría aquí en la Tierra han dicho. Eso es error. Nosotros somos creación de un Dios divino, un Dios supremo, un Dios todopoderoso, el Rey de Reyes. Y Él es quien le da sentido a nuestra vida. Así que ánimo, te animamos a que sigas adelante. Levántate, vete en un espejo y di, wow, qué guapo soy. Soy la creación. Dios me ha hecho a su imagen. Dios quiere, Dios me ha creado con habilidades. Si alguien te ha dicho que no sirves para nada, si alguien te ha dicho que no tienes habilidades, que no puedes trabajar, que no puedes estudiar, que no lo vas a lograr, eso son mentiras. Dios nos ha hecho con un propósito. Y ese propósito, primero es que le alabemos. Luego, todas las cosas se cumplirán. Sírvele al Señor. Dale tu vida a Dios. Él te ama. Jesús te está esperando con los brazos abiertos.

3 de la tarde con 4 minutos en este programa. En Radio Alegría le acompañamos. Gracias por estar ahí pendientes de la programación. Qué gusto poder acompañarles y saber que usted está con nosotros. 3 de la tarde con 4 minutos. Casi llegamos al final de nuestro programa. Queremos felicitar a cumpleañeros de hoy. Que la pasen muy bien. Feliz cumpleaños. Les deseamos que Dios bendiga su vida de una manera muy especial y que el Señor les pueda bendecir. Este canto dice: me haces feliz. Como algo. 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

¿Quién le hace feliz a usted? El Señor, ¿cómo no? Dios ha sido fiel. Glorificamos el bendito nombre de nuestro Dios Todopoderoso. ¡Qué bendición poder acompañarles entonces a través de Radio Alegría 97.5! Ahora, Dani Berríos dice, tomando de la fuente. Y señor, 3:09 mi tarde. 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

Vamos culminando nuestra programación de este día miércoles. Gracias a usted por estar en sintonía de Radio Alegría.

0: nada mejor que decirle al Señor: Señor,
1: ahora,
0: gracias por este día. ¿Le parece si oramos?
1: Muy bien.
0: Padre celestial, que estás en los cielos, bendecimos y alabamos tu bendito nombre. Gracias, Señor, por darnos este privilegio, este gran privilegio de poder glorificarte, poder exaltarte.

ser agradecidos, glorificarte con todo nuestro corazón. Tú eres fiel, tú nos amas de una manera muy especial. De tal forma, Señor, que tú escuchas nuestra oración y podemos llegar hasta el trono de tu gracia. Señor, eso solo tú lo haces. Señor, gracias por la vida de cada hermano, la vida de cada hermana, cada amigo, aquel Señor que pueden estar pasando una situación difícil, que no la conozco. Pero Señor, pedimos a que puedas consolar cada corazón doliente. Pido, Señor, a que consuele los corazones que, Señor, sufren. Los corazones que puedan estar pasando una enfermedad terrible. Incluso quizás recibieron el diagnóstico, Señor, del doctor. Quizás, Señor, fue un diagnóstico duro, un diagnóstico que no quisieran escuchar, porque quizás es un diagnóstico terminal. Pero Dios amado, tú tienes en control nuestras vidas. Y tú puedes, Dios amado, fortalecernos. Y puedes hacer un milagro. Puedes hacer un milagro. Lo creemos así, Señor. Creemos, Señor, que puedes hacer el milagro. Por eso, Señor, te pedimos a que nos ayudes. Y que fortalezcas nuestro corazón. Mientras más débil soy, mi fe se perfecciona cada día en ti. Gracias, Señor, porque estamos aquí con vida. Las hermanas, Señor, quizás están trabajando arduamente. Y ahí estás tú con ellas. ¿Habrá alguien, Señor, llorando en estos momentos? Quizás habrá alguien, Señor, en alguna montaña, queriendo quitarse la vida. Quizás habrá alguien, Señor, que vaya en su vehículo gritando solo, llorando, gimiendo, pidiendo auxilio. Quizás alguien en casa, Señor, con depresión y no quiere salir de esas cuatro esquinas. Y un sinfín de necesidades, Señor, que pueden haber. Quizás, Señor, ahí están las mamás sin esperanza porque los hijos lloran, gritan y están decepcionadas, pensando que todo se está terminando. Pero Dios de la gloria, confiamos en ti, Cordero de Dios, que tú puedes hacer el milagro y que puedes ayudarnos a salir de esas crisis. Pero no importa la crisis que podamos estar enfrentando, estamos pasando, tú has prometido ayudarnos, has prometido ayudar a aquel que en ti confía, en aquel que se acerca a ti. Por eso, Señor, suplico, Padre Jesús amado, por aquellos que están en esa situación en el cual acabamos de mencionar. Ten piedad, sana ese corazón. Quizás no es una enfermedad física, quizás es una depresión por las presiones de la vida. Pero Señor, ayúdanos a superarlas. Oro, Señor, por el anciano, por la anciana, el abuelito. En este mes se celebra el mes de los padres. Hay muchos padres, Señor, que no tienen trabajo, están sin trabajo. Muchos padres que quizás hoy no recibieron ni un abrazo, no se recordaron de ellos, y ese es el... quizás pueda ser problema por la cual están tristes. Pero Señor, tu palabra dice que aunque mi padre y mi madre me dejaran, sobre todo tú nos recogerás, nos amarás. Ayúdanos solo a verte a ti, Señor, y la enfermedad se irá. Ayúdanos solo a verte a ti y la depresión se irá. Ayúdanos a verte y

el dolor se irá. Bendice a cada oyente. Quédate con ellos, Dios. Guárdalos. Fortalece sus vidas. Tú les amas. Amas a todo. A todos por iguales. Gracias, Señor, por amarnos tal como somos. Señor, en tus manos nos encomendamos, Padre. En el nombre de Jesús. Amén. Y amén. Que Dios los bendiga. Dios quede con ustedes, con permiso.

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2: ¿Quién soy? ¿Soy lo que hago? ¿Un artista? ¿Un contador? ¿Un profesor? ¿Una madre? ¿O soy lo que he logrado? ¿Un alumno destacado? ¿Un deportista de primera? ¿Un ganador? ¿Soy las cosas correctas que he hecho? ¿O soy definido por mis errores? ¿Soy un santo? ¿Un pecador? ¿O tal vez soy lo que los demás piensan de mí? ¿Soy todas estas cosas? ¿Ninguna de estas cosas? ¿Quién soy? ¿Cómo me defino? Determina cómo enfrento la vida. Si soy lo que hago, siempre tendré que hacer más y más para lograr encontrar mi valor. Si soy lo que otros dicen, siempre estaré tratando de complacer a las personas en vez de a mi Padre Celestial. Pero si escucho quién Dios dice que soy y acepto su identidad en mí, encontraré la libertad para vivir todos sus planes para mi vida. Dios me llama, me dice que soy amado, comprado, perdonado y sanado. Me llama su obra maestra. Soy dotado, cambiado, empoderado y enviado. Tengo la esperanza de una eternidad con Él y soy unido formando su iglesia. Y cuando me veo de la manera en que Dios me ve, camino seguro, porque confío en que Él contesta la pregunta, ¿quién soy? Porque soy lo que Dios dice de mí.
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Bien, quiero pedirles que busquen en su Biblia dos pasajes de las Escrituras. Quizás lo sorprenda, dos pasajes de las Escrituras. Segunda Timoteo 3 y Segunda Pedro capítulo 1. Vamos a empezar en Segunda Timoteo 3 y luego iremos a Segunda Pedro capítulo 1. Este es el segundo mensaje de la serie de tres mensajes. El título de la serie es ¿Cómo sé? ¿Cómo sé? Y la semana pasada hablé sobre cómo sé

hay un Dios. Este fin de semana quiero hablar de cómo sé que la Biblia es verdad. Y la próxima semana, cómo sé que Jesús es el único camino. Así que hoy hablaremos de cómo sé que la Biblia es verdad. Quiero otra vez recomendar al Dr. Ravi Zacarías y también su sitio web RZIM, que es Ravi Zacarías International Ministries.org, RZIM.org. Se los recomiendo. Bien, quiero recomendar el libro de Josh McDowell, Evidencia que exige un veredicto. Así que si son creyentes y están en la búsqueda de cómo responder preguntas honestas que la gente hace, estos son dos buenos recursos. Y si están en busca de la verdad, estos son dos grandes recursos. Bueno, voy a decirles cómo yo sé que la Biblia es verdad. Estoy enfatizando la palabra yo, porque esta es la primera parte. El primer punto, tengo tres puntos. Y el primer punto es, sonará un poco tonto. ¿Bien? Sí, está bien. Les advierto, ¿bien? Entonces, aquí hay una forma. Estaré en algunos razonamientos, razones lógicas enseguida. Pero les diré una forma en que yo, como creyente en Jesucristo, sé que la Biblia es verdad. Número uno, la Biblia lo dice. Cristo me ama, bien lo sé. Su palabra me hace ver. Bien, repito, eso no les va a ayudar si aún no son creyentes. Si están buscando, llegaré allí. Pero si son creyentes, necesitan saber si creen la palabra de Dios, la Escritura, nos dice lo que es. Y cuando digo la palabra Escritura, les diré esto. Jesús citó tres cuartos del Antiguo Testamento. Citó tres cuartos de los libros del Antiguo Testamento. Bien, y él siempre los llamó las Escrituras. De tres cuartos de los libros del Antiguo Testamento, Jesús citó algunas de sus Escrituras. Y él dijo, las Escrituras, las Escrituras. Jesús, cuando fue tentado por Satanás, esto fue documentado tres veces, dijo, está escrito, está escrito, está escrito. Y así venció a Satanás. Así que Jesús mismo autentica las Escrituras al llamarlas las Escrituras. La palabra Escritura, por cierto, significa inspirada por Dios. Es inspirado, y ese libro inspirado, no mencionan a Dios ahí, pero significa inspirado, inspirado. Bien, les mostraré estos dos versículos, 2 Timoteo 3:16. Dice, toda Escritura es inspirada por Dios. Recuerden la frase, inspirada por Dios, porque esa es solo una palabra en griego. Y regresaré a esto en un momento. Y útil, esta palabra significa beneficiosa, para enseñar, para reprender, para corregir, para instruir en justicia. Bien, recuerden que dije, inspirada por Dios. Esa es una sola palabra en griego. Es teopneustos. Teo significa Dios. Neustos significa respirar, aliento. La raíz sería aire. Si piensan en ello, todavía usamos neu en nuestro idioma. Hablamos del taladro neumático. Significa funciona con electricidad, funciona con aire. Bien, así que todavía usamos esa palabra. Así que literalmente significa, y algunas versiones la traducen como toda escritura es respirada por Dios. Dios respiró. Eso es lo que significa en el griego literal. Ahora, quiero que piensen en esto. Cuando hablan, respiran. Cuando hablan, ustedes respiran. Por eso, de vez en cuando, tienen que detenerse para calar aire. Conozco personas que parece que nunca toman un respiro cuando hablan. Pero, en algún momento, deberían respirar. Así que respiran cuando hablan, ¿sí? Ahora, vean esto. 2 Pedro 1:20. 2 Pedro 1:20 y 21. Dice, pero ante todo, esto es prioridad. Sabed de esto, que ninguna profecía de la Escritura es asunto de interpretación personal. Pues ninguna profecía, y habla de la profecía de la Escritura, fue dada jamás por un acto de voluntad humana, sino que hombres inspirados por el Espíritu hablaron de parte de Dios. Así que Dios habló, y los hombres escribieron lo que recibieron como inspiración de Dios. Ahora,
Quiero que entiendan, alguien puede decir por qué es importante que esté

escrito. En realidad confiarían más de lo que creen en algo que esté escrito, ya que cuando firman un contrato para comprar algo, lo quieren por escrito, ¿cierto? No solo quieren contratos verbales. De hecho, quizás usen la frase, ¿puede ponerlo por escrito? ¿Cierto? Así que es importante. Muchos a lo largo de los años, si Jesús es la palabra, ¿por qué la palabra escrita es importante? Es importante que esté escrita. Y regresaré a esto más adelante. Pero les daré un ejemplo de esto. Había un estudiante de doctorado de quien es que estaba haciendo su tesis. Y él estaba en desacuerdo con el proceso de tesis. Así que decidió defender su postura durante su tesis. Entonces, cuando hacía su presentación, hacía esta declaración profunda. Luego decía, como el mesero me dijo en tal y tal restaurante, y nombró el restaurante. Y luego iría un poco más lejos y haría esta otra declaración profunda. Él decía, como me contó el portero en tal y tal hotel. Y después de un tiempo, un profesor lo detuvo y le dijo, usted no puede hacer esto en una tesis. Usted debe tener notas escritas, debe tener documentación escrita para probar lo que está diciendo. Usted no puede decir, como me dijo el mesero, y el estudiante dijo, ¿por qué? ¿Por qué tiene que ser escrito? ¿Por qué es más importante lo escrito que lo verbalizado? Y el profesor respondió, muy bien, bueno, veo a dónde quiere llegar, proceda. Así que él siguió con su presentación y unos meses después el profesor lo contactó y le dijo, oye, quiero que sepas que ganaste. Vas a recibir tu doctorado pronto, pero no te lo vamos a dar por escrito. Solo toma nuestra palabra. Así que es importante que esté por escrito. Así que esta es una forma en que yo sé lo que la Biblia me dice. Esta es la segunda manera en que yo sé que la Biblia es verdad. Es asombrosa. Es asombrosa. Y quizás usted no sepa cuán asombroso es este libro. Pero solo para comparar, no para hablar mal de otras religiones, solo un poco de comparación. El libro de Buda son sermones de un hombre, compilados, un solo hombre. E incluso el libro del Corán son escritos de un hombre que fueron compilados póstumamente, luego de que murió. Pero repito, un hombre. La Biblia tiene 66 libros, escritos por 40 hombres a lo largo de 1500 años. Y hay un solo hilo conductor que recorre el libro. Es absolutamente asombroso. Empezaron a escribir la Biblia casi a mediados del siglo XIV antes de Cristo. Continuó a finales del primer siglo después de Cristo. Así que durante más de 1500 años, 40 escritores diferentes, por más de 1500 años, y 639 en el Antiguo Testamento y 27 en el Nuevo. El factor de colusión es un milagro. Es un milagro. Por más de 1500 años, 40 hombres diferentes y hay un hilo conductor en todo. Eso nos dice algo. Y las profecías son asombrosas. Y las que ya se han cumplido. Isaías y Miqueas escribieron 700 años antes que Jesús naciera. Isaías sobre el nacimiento virginal, y Miqueas nombró la ciudad en la que él nacería 700 años antes. Y David escribió sobre la crucifixión 1000 años antes de que él fuera crucificado y 500 años antes de que la crucifixión existiera. El primero que sabemos que fue crucificado fue en 497 antes de Cristo. Y David escribe 1000 años antes de Cristo sobre la crucifixión y la describe. E Isaías habla de ello también. Es asombroso, es asombroso. Esas son algunas de las escrituras mesiánicas. Les daré una que quizás nadie conoce. Daniel escribe 500 años antes de Cristo y escribe sobre un imperio que es el gran imperio que domina el mundo. Y de repente es derrotado, dice que de repente es derrotado, y luego se divide.

Dividen cuatro imperios. Esos cuatro después se vuelven dos, y esos dos se convierten en uno, y luego llega el Mesías. Entonces se le escribe 500 años antes de Jesús. 300 años antes de Cristo, tienen el imperio de Alejandro el Grande, que dominó el mundo. Alejandro fue asesinado cuando tenía 32, repentinamente derrocado. Después, su reino fue dividido entre cuatro de sus generales, así que fueron cuatro imperios después de eso, y después los cuatro llegaron a ser dos imperios, el imperio Seleucida y el imperio Ptolemaico, y esos dos se convirtieron en un imperio, el imperio romano. Después Jesús nació. Ahora expliquen eso. Es muy asombroso. De hecho, algunos historiadores se confunden con los escritos de Daniel. Dicen que es asombroso que sea tan exacto. Es asombroso cuán exacta es la Biblia. La gente pregunta, ¿cómo sabemos que es verdad? Les haré la pregunta al revés. ¿Cómo sabemos que no es? Les diré, esto debería ser fácil. Debería ser fácil probar que no es cierta. Hablaría de una ciudad que nunca existió. O hablaría de una ciudad que quedaba a 160 kilómetros de otra, pero en realidad eran 300 kilómetros. Es fácil falsificar, pero no pueden hacerlo. El doctor Bruce Metzger, del Seminario Teológico de Princeton, hizo esta declaración después de estudiar las 20.000 líneas del Nuevo Testamento. Es seguro para cualquier experto decir que el 99.6% de la Biblia ha sido corroborada por otros documentos históricos. Vean, tienen que entender que la historia la confirma. Otros documentos históricos confirman lo que está escrito en la Biblia. ¡Es asombrosa! Ese es mi punto. Es asombroso que 2,000 años desde entonces, Cristo vino, 3,500 años desde el proceso de escrituración. Ningún otro libro ha sido más estudiado y ningún otro ha sido más escudriñado y siempre ha comprobado ser verdadero. Siempre. No pueden falsificarlo. No pueden hacerlo. ¿Saben que Voltaire, el filósofo francés, murió en el siglo XVIII? En el 18, a finales de 1700, él dijo que en 100 años la Biblia sería olvidada. Bien, Voltaire está muerto y la sociedad bíblica francesa es dueña de su casa. Es el libro más vendido de todos los tiempos. Las posibilidades matemáticas. Les estoy dando un razonamiento lógico. Las posibilidades matemáticas de que 66 libros durante 1,500 años y 40 escritores diferentes fueran tan congruentes como lo son estos libros, es astronómica. El doctor Peter Scotford, profesor emérito de ciencias en la Universidad Edmonton, él decidió hacer un estudio, obtuvo la aprobación para hacerlo. Hicieron un estudio con 12 clases de estudiantes, representando a más de 600 estudiantes, y decidieron estudiar las probabilidades matemáticas de las profecías mesiánicas. Así que primero decidieron tomar solo una, y esa era que el Mesías iba a nacer en Belén. Simplemente tomaron la población de Belén y la población del mundo de ese tiempo. Y Jesús tuvo una oportunidad de 300,000 de haber nacido en Belén. La probabilidad es una en 300,000. Pero después de hacer el estudio, es asombroso porque uno de ellos dijo, ¿sabe? Olvidamos tomar en cuenta el estudio científico que los padres de Jesús ni siquiera vivían allí. ¿Qué probabilidad había de que él naciera en una ciudad donde no tenía familia y de que habría un censo y que sus padres viajaran en el tiempo exacto cuando la madre tuviera 9 embarazos y que diera luz en esa ciudad en la que Miqueas dijo 700 años antes que él nacería? Entonces también decidieron, pues hay 54 profecías mesiánicas. Escucharán diferentes versiones. Algunas dicen que más de 300. La mejor forma, en verdad, es decir que hay más de 50 profecías y más de 300 referencias. Es la mejor forma de decirlo teológicamente. Hay 54 profecías mesiánicas. Así que dijeron, no podemos calcular las probabilidades de esto. Y por cierto, Jesús las cumplió todas. Hicieron es que tomaron 8 de las profecías mesiánicas que fueron confirmadas con documentos históricos y dejaron la Biblia aún. ¿De acuerdo? Es decir, Jesús nació en Belén, hubo un censo romano, él murió en la cruz, todo eso. Entonces hay 8 profecías mesiánicas.

características que la historia nos dice que Jesús cumplió. Ellos decidieron verificar cuáles eran las probabilidades de que una persona pudiera cumplir esas 8 profecías. Así que hicieron sus cálculos matemáticos, enviaron sus hallazgos, por cierto, a la Afiliación Científica Norteamericana, y esto es lo que dice, ellos verificaron que esos cálculos fueran fiables y exactos con relación a las ciencias. Las verificaron. Así que encontraron las probabilidades matemáticas de que Jesús cumpliera solo 8, no todas las 54, aunque sí cumplió las 54, 8 de las profecías que la historia dice que él cumplió, fueron 1 de 10 a la 17ª potencia. En otras palabras, es 1 con 18 ceros. Eso es un 10 con 17 ceros. 10 a la 17ª potencia. 10 con 17 ceros. Así que 1 con 18 ceros. Estas fueron las probabilidades y luego decidieron, porque es difícil entender eso. ¿Cómo podrían representar un ejemplo? Ellos dijeron, tomen monedas de plata, de dólar, y apílenlas lado a lado en el estado de Texas. Obviamente usaron Texas porque somos el mejor estado. Ya saben por eso. Bien, no sé si escucharon sobre el ganadero. El ganadero tejano estaba tratando de explicar cuán grande era su rancho a un norteño. Y él trataba, pero no podía explicarlo. Finalmente él dijo, se lo explicaré de esta manera. Si me levanto cuando el sol sale y me subo a mi vehículo, conduzco durante el día hasta que el sol se esconde, aún estaré en mi rancho. Y el norteño dijo, sí, yo tenía un vehículo como el suyo. Bien, entonces, bien, Texas es extenso. Bien, yo soy tejano, así que amo a Texas. Bien, les diré algo que quizás no saben. Ustedes pueden tomar Texas si lo quitan del mapa y lo doblan del lado oeste hasta el final. Entonces, llegarán hasta el Océano Atlántico. Si lo doblan hacia el occidente, esa parte llegaría al Océano Pacífico. Si lo doblan hacia el sur, pasaría México hacia el Océano Pacífico. Y si lo doblan hacia el norte, casi llega a Canadá. Bien, somos el más grande y el mejor. Solo quería decir eso. Estamos en el más grande y en el mejor. No somos más grandes que Alaska, pero ellos no cuentan porque allí no vive mucha gente. Bien, bueno. Lamento si nos están viendo desde Alaska. Los amamos. De hecho, he vacacionado allí. Me encanta. Me gusta Alaska. Solo que no es mejor que Texas. En fin, muy bien. Si toman monedas de un dólar y las colocan juntas, una a la par de la otra moneda, y cubren el estado de Texas. 1 de cada 10, 10 a la 17ª potencia. Esas monedas, hasta 60 centímetros de alto. Así de grande es el número. Si colocan una marca en una de esas monedas de dólar y ponen a un hombre con los ojos tapados en medio del estado de Texas y le dicen que puede ir en cualquier dirección tan lejos como quiera, pero tiene que agacharse y recoger solo una moneda. Esas son sus probabilidades de escoger la que tiene la marca. Y Jesús las cumplió todas. Entonces, ¿cómo pueden hacer eso? Bueno, y tercera pregunta. Tercer punto, ¿bien? Yo sé que la Biblia es verdad. Número 3, porque yo conozco al autor personalmente. Lo conozco personalmente. Lo conozco personalmente. Lo conozco. Bien, probablemente muchos de ustedes también. Diré que hace tiempo un pastor me iba a presentar para hablar en una conferencia. Él dijo, Robert, estaba viendo cuántos de tus libros llegaron a la lista de los más vendidos. Y estaba pensando en cómo quisieras que te presentara. Dije, solo diles que conozco personalmente al autor del libro más vendido de todos los tiempos. Solo diles eso. Entonces, Dios es el autor del libro más vendido. La Biblia, ¿bien? Lo conozco personalmente. Y si han conocido a Jesús también, y la razón por la que lo digo es porque les he dado razonamientos científicos lógicos de cómo sabemos que la Biblia es verdad. Y en algún punto van a tener que dar un paso de fe. Y no es un salto de fe, es solo un paso. Porque la Biblia señala a la persona y su nombre es Jesucristo. Les leeré estas escrituras, Juan 5:30.

0: 9. Jesús dijo, examináis las escrituras, así las llamaba, las escrituras, porque vosotros pensáis que en ella tenéis vida eterna, y ellas son las que dan testimonio de mí. Juan 1:1, en el principio existía el verbo, y el verbo estaba con Dios, y el verbo era Dios. Y Juan 1:14, y el verbo se hizo carne y habitó entre nosotros. ¿Saben cómo sabemos que la Biblia es verdad? Porque el verbo se hizo carne y vivió en esta tierra. Si Jesús hubiera sido un charlatán, él pudo haber cambiado una sola palabra y ustedes podrían falsificar su vida. Él pudo haber dicho, me levantaré de los muertos espiritualmente. Pero él no dijo eso. Y si él hubiera dicho, me levantaré de los muertos espiritualmente, entonces algún otro mofador habría dicho, escucha, su cuerpo aún está en la tumba. Y todos habrían dicho, pero lo dijo espiritualmente. Él saldría de la tumba espiritualmente, pero no dijo eso. Él dijo que saldría de la tumba físicamente. Físicamente. Y más de 500 personas lo vieron. Y los documentos históricos de ese día dicen que se levantó de los muertos. Eso dicen. Pueden leerlo, les diré lo que la gente dice. Él en verdad no estaba muerto, escuchen. Él estaba muerto porque el soldado romano le ensartó la espada en su corazón y sangre y agua salieron de él. Y pueden leer un informe médico sobre cómo saben que esa persona estaba muerta. Estaba muerto. Y se levantó de los muertos. Y, por cierto, Mahoma aún está en la tumba. Y Buda todavía está en la tumba. Pero desde 2000 años, los arqueólogos nunca han encontrado su cuerpo. Nunca. Nunca. Si aún se preguntan si la Biblia es verdadera. Y si Jesús fue quien dijo ser. Esta es la primera. ¿Cómo se las arregló para nacer en una familia específica? Esta es la segunda. ¿Cómo se las arregló para nacer en una ciudad específica donde sus padres no vivían? Y esta es la tercera. ¿Cómo arregló su propia muerte? Y específicamente por crucifixión junto con dos más. ¿Cómo lo arregló? ¿Cómo arregló que sus verdugos apostaran con su ropa? ¿Cómo arregló ser traicionado con anticipación y ser crucificado el día exacto en que los judíos sacrificaban a un cordero sin mancha por sus pecados? ¿Cómo hizo los arreglos? ¿Cómo hizo los arreglos para hacer que sus verdugos llevaran a cabo la práctica común de romper las piernas de las dos al lado, pero no las de él? Y eso fue profetizado 1000 años antes. Y esta es la última pregunta. ¿Cómo arregló volver a la vida en el día exacto que dijo que lo haría? Tengo una respuesta para eso, porque él es Dios. Esa es la única manera en que él pudo arreglar todo eso, porque él es Dios. Él es el Hijo de Dios, y él murió en esa cruz porque él les ama, y él quiere salvarlos de su pecado. 66 libros a lo largo de 1500 años, escritos por 40 personas distintas. Piénsenlo, y solo hay un tema. ¿Sabe cuál es ese tema? Que Dios lo ama. Dios lo ama tanto que envió a su Hijo a morir por nosotros, a pagar por sus pecados y por los míos. Nuestras fuerzas nunca nos llevarán al cielo, pero podemos recibir el regalo de la vida eterna a través de Jesús. Lo invito a recibir ese regalo ahora. Si mira su corazón, podrá cambiar su vida. Puede decir, elijo creer que la Biblia es veraz. Elijo creer que Dios me ama y que Jesucristo, que es el Hijo de Dios, murió por mis pecados y resucitó al tercer día. Espero que tome esa decisión. Continuaré con esta serie la próxima vez. Nos veremos.
1: Sabemos que Dios puede cambiar la vida de cualquier persona sin importar las circunstancias, porque hemos visto muchas veces los resultados de su obra. El amor de Dios puede hallarlo y restaurarlo donde quiera que esté.

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0: 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Nuestros titulares: ataque armado deja un fallecido y dos heridos en ruta al Atlántico. Analistas señalan retos en el sistema penitenciario de Guatemala. Operativos de seguridad se desarrollan en Baja Verapaz y Jalapa. Dos jóvenes resultan heridos tras accidente de motocicleta. Mexicano estadounidense capturado en Cobán por presunta siembra de marihuana. Cámara capta momento en que abuelita es atropellada por mototaxi. Alta Verapaz. Fuertes lluvias provocan colapso de viviendas en San Miguel Petapa. Guardia de seguridad resulta herido por disparo accidental. Persona fallece tras caída accidental en una vivienda. Capturado por conducir motocicleta con reporte de robo. Le quitan la vida a joven en hecho criminal en la zona 18 de la ciudad de Guatemala. Extrajeron vehículo de la laguna, pero el conductor sigue desaparecido. Madre intentó poner fin a discusión de sus hijos y todo terminó en tragedia en Olopa. Identificaron a hombre fallecido tras ataque armado en Guastatoya. Joven perdió la vida tras ser atropellada en la ruta al Pacífico. Motorista resultó herido tras perder el control de su motocicleta. Cobrador de diario resulta herido luego de ser atacado a balazos en Palín, Escuintla. Un hombre pierde la vida tras ataque de abejas africanas en Petén. 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
0: Hola, ¿qué tal? Qué gusto saludarles en este miércoles, la cinturita de la semana, miércoles 24 de junio del 2026. Como siempre, es un gusto poder saludarle y llevarle la información a través de Sinforale, Sistema Informativo de Radio Alegría. Compartimos el versículo de hoy: todo lo que respira alabe a Jehová, aleluya. Salmo 156. Soy Jorge Vázquez y en nombre de nuestro director Benito López le damos la cordial bienvenida. Iniciamos con la información de carácter local. Madre intentó poner fin a discusión de sus hijos y todo terminó en tragedia en Olopa. Una lamentable tragedia se registró la noche del pasado domingo en el caserío Pitayas, aldea Las Palmas, municipio de Olopa, Chiquimula, donde una mujer de 73 años perdió la vida en medio de un conflicto ocurrido entre dos de sus hijos. De acuerdo con la información preliminar de las autoridades, la víctima, identificada como Vázquez, intentó intervenir para evitar que una discusión entre ambos escalara a consecuencias mayores. Sin embargo, durante el incidente se realizaron disparos que impactaron a la adulta mayor, herida de gravedad. Varios vecinos alertaron a los cuerpos de socorro, pero al momento de la evaluación se confirmó que la mujer ya no contaba con signos. Su cuerpo quedó sobre la cuneta de la carretera principal del caserío Pitayas, lugar a donde llegaron investigadores.

0: es para recolectar las evidencias. El caso ya es investigado por las autoridades correspondientes, mientras continúan las diligencias para localizar a los presuntos responsables y esclarecer plenamente lo ocurrido. Este hecho vuelve a poner sobre la mesa la importancia del diálogo y la resolución pacífica de los conflictos, especialmente dentro del entorno familiar. Un niño de 12 años se presentó al juzgado de turno de Chiquimula y manifestó que era víctima de agresiones físicas por parte de su progenitora. Además, dijo que no deseaba regresar a su vivienda, por lo que el caso fue derivado. Ante esta situación se realizó los abordajes correspondientes y se solicitaron medidas de protección ante un juez competente. Asimismo, continúan las investigaciones sociales para ubicar un recurso familiar idóneo que contribuya a la atención de sus derechos fundamentales. Motorista resulta herido tras perder el control de su motocicleta. Un accidente de tránsito se registró en el sector de Ticanluz, San Juan Ermita, Chiquimula, luego de que un motorista perdiera el control de su motocicleta al encontrarse con piedras arrastradas por las lluvias de la temporada. Como resultado del percance, el conductor sufrió lesiones y fue trasladado de emergencia a un centro asistencial para recibir atención médica. Se recomienda a los conductores extremar precauciones, ya que las lluvias continúan provocando material sobre la cinta asfáltica en distintos puntos del departamento. Con esta información nos vamos a un corte comercial. Regresamos, no le cambie, quédese en nuestra sintonía.
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Cobrador de diario resulta herido luego de ser azotado en Palín, Escuintla. Momentos de tensión se registraron la tarde del martes en el sector de las Ilusiones, en la compañía Palín, Escuintla, donde un hecho armado dejó como resultado a un hombre herido por proyectil de arma de fuego. De acuerdo con la información preliminar, la víctima, quien labora como cobrador de diaria, fue localizado con lesiones y recibió asistencia de parte de los socorristas, quienes lo trasladaron de urgencia hacia un centro asistencial para recibir atención médica especializada. Mientras tanto, agentes de la Policía Nacional Civil y elementos de la Policía Municipal de Tránsito resguardaron el área para facilitar las diligencias correspondientes, compilación de información que permitiera esclarecer lo ocurrido. Hasta el momento, la identidad del afectado no ha sido confirmada oficialmente. Las autoridades continúan con las investigaciones para determinar las circunstancias del caso. Joven perdió la vida tras ser atropellada en la ruta al Pacífico. Sara Leticia, de 27 años, falleció el pasado martes luego de ser atropellada en el kilómetro 15 de la ruta al Pacífico. Según la información preliminar, la joven se encontraba junto a su motocicleta a un costado de la carretera cuando ocurrió el incidente. Bomberos voluntarios acudieron al lugar, pero confirmaron que ya no presentaba signos vitales. Horas después, las autoridades localizaron un vehículo que presuntamente estaría relacionado con el hecho en el sector del cruce hacia Ciudad San Cristóbal. Las investigaciones continúan para esclarecer las circunstancias del caso y determinar responsabilidades. Identifican a hombre fallecido tras ataque armado en Guastatoya. Familiares confirmaron la identidad del hombre que perdió la vida la tarde del pasado lunes en un incidente registrado en el sector del Condado Santa Fe, en Guastatoya, El Progreso. La víctima fue identificada como Luis Alexander Quiroa, de 31 años, quien inicialmente había sido reconocido un

Días le arrebatan la vida a joven en hecho criminal. Un joven de aproximadamente 20 años perdió la vida a balazos en la colonia San Rafael 2, zona 18 de la ciudad de Guatemala. Socorristas y autoridades acudieron al lugar tras recibir reporte de detonaciones de arma de fuego. Sin embargo, al evaluar a la víctima, confirmaron que ya no contaba con signos vitales debido a la gravedad de las heridas. Las autoridades resguardaron la escena mientras fiscales e investigadores realizaban las diligencias correspondientes para esclarecer el hecho e identificar a los responsables. Capturado por conducir motocicleta con reporte de robo, agente de la comisaría de Zacatepeques capturaron a Luis, de 24 años, en San Juan Alotenango, cuando conducía una motocicleta marca Honda sin placa, de la cual había sido reportada como robada durante la madrugada del pasado 21 de junio en la zona 1 de ese municipio. Las autoridades informaron que el detenido fue puesto a disposición de las instancias correspondientes para que se determine su situación legal. Persona fallece tras caída accidental en vivienda. Una persona falleció luego de sufrir una caída accidental dentro de su vivienda en la zona 3 de Cobán, Alta Verapaz, según información confirmada por la Cruz Roja guatemalteca. Los rescatistas informaron que al llegar al lugar evaluaron a la persona, determinando que ya no presentaba signos vitales, por lo que notificaron a las autoridades correspondientes para los trámites de rigor. Fuertes lluvias provocan colapso de viviendas en San Miguel Petapa. Las intensas lluvias registradas durante las últimas horas y la crecida del río Platanitos han causado severos daños en la colonia Villahermosa 1, zona 7 de San Miguel Petapa. Vecinos reportaron el colapso de varias estructuras ubicadas en la ladera del afluente, generando preocupación entre los habitantes del sector. De acuerdo con la información preliminar, muchas de las construcciones afectadas no se encontraban habitadas, sin embargo, eran utilizadas para comerciantes para almacenar mercadería destinada a la venta en el mercado local, por lo que también se reportan pérdidas materiales. Autoridades y cuerpos de emergencia mantienen monitoreo en el área ante el riesgo de nuevos derrumbes o afectaciones derivadas de las condiciones climáticas. Cámara capta momento en que abuelita es atropellada por mototaxi en Alta Verapaz. Un accidente de tránsito quedó grabado por una cámara de seguridad en el municipio de San Pedro Carchá, Alta Verapaz, donde una abuelita resultó herida. De acuerdo con las imágenes y la información preliminar, la mujer caminaba apoyándose de un bastón cuando fue atropellada por un mototaxi, que posteriormente continuó su marcha y abandonó el lugar. Personas que se encontraban en el sector auxiliaron a la víctima, quien fue trasladada al Hospital Regional de Cobán debido a múltiples lesiones. Operativo de seguridad se desarrollan en Baja Verapaz y Jalapa. Autoridades realizan operativos en distintos sectores de Baja Verapaz y Jalapa con el objetivo de reforzar las acciones de prevención del delito y fortalecer la seguridad ciudadana. Las acciones son desarrolladas por gente de las comisarías departamentales con el apoyo del Ejército de Guatemala. Los operativos se mantienen en desarrollo como parte de las estrategias de vigilancia y seguridad implementadas en ambos departamentos. Incendio consume vivienda y moviliza a bomberos. Un incendio estructural se registró en una vivienda ubicada

Realizan cuerpo sin vida de persona flotando en agua del río Grande en Estanzuela, Zacapa. El hallazgo de un cuerpo sin vida fue reportado en las aguas del río Grande a la altura del kilómetro 144, jurisdicción de Estanzuela, Zacapa. Autoridades y cuerpos de socorro acudieron al lugar tras la alerta de vecinos. Hasta el momento la persona fallecida no ha sido identificada y se está a la espera de las diligencias correspondientes por parte del Ministerio Público. Hombre pierde la vida tras ataque de abejas africanas en Petén. Un lamentable hecho se registró en el Melchor de Mencos, Petén, donde un hombre de 45 años falleció por múltiples picaduras provocadas por un enjambre de abejas africanas. De acuerdo con la información proporcionada por cuerpo de socorro, la víctima fue auxiliada mientras era trasladada hacia un centro asistencial. Paramédicos brindaron atención prehospitalaria de inmediato y continuaron con las labores para estabilizarlo durante el recorrido. Pese a los esfuerzos realizados, al llegar al hospital se confirmó su fallecimiento. La víctima fue identificada como Carlos Ovidio Dubón Guerra, originario del barrio Fayafbón en Melchor de Mencos. El hecho ha generado consternación entre vecinos y familiares, mientras las autoridades correspondientes desarrollaron los procedimientos establecidos para estos casos. Las abejas africanas son reconocidas por su comportamiento defensivo cuando perciben amenazas, por lo que especialistas recomiendan mantener distancia de los enjambres y reportar su presencia al personal capacitado para evitar situaciones de riesgo. Guardia de seguridad resulta herido por disparo accidental. Un hombre de 35 años resultó herido por proyectil de arma de fuego en una residencia ubicada en la 22 avenida y quinta calle de la zona 15 de la ciudad de Guatemala. Fue atendido por bomberos municipales, quienes lo localizaron con una herida en la pierna izquierda. El afectado fue identificado como Alejandro Josué Salvador Tay, quien recibió atención prehospitalaria en el lugar y posteriormente fue estabilizado y trasladado hacia la emergencia del Hospital General San Juan de Dios. De acuerdo con la información preliminar proporcionada por el propio herido, la lesión habría ocurrido de manera accidental mientras manipulaba un arma de fuego, la cual se accionó involuntariamente. Ataque armado deja un fallecido y dos heridos en ruta al Atlántico. Un ataque armado se registró en el kilómetro 8.5 de la ruta al Atlántico en la zona 17 de la ciudad de Guatemala, dejando preliminar una persona fallecida y dos más heridas. Equipo de socorro y agente de seguridad se movilizaron al lugar para atender la emergencia y resguardar la escena. Los heridos fueron estabilizados y posteriormente trasladados a un centro asistencial para recibir atención médica. Susto en Huité, Zacapa. Rescatan una mazacuata dentro de una vivienda. Bomberos municipales departamentales atendieron una emergencia en una vivienda del barrio Buenos Aires en el municipio de Huité, Zacapa, donde fue reportada la presencia de una serpiente. Al llegar al lugar, los socorristas localizaron una mazacuata sobre una viga del inmueble y realizaron las maniobras necesarias para retirarla de forma segura, evitando riesgos para los habitantes. Posteriormente, el reptil fue trasladado a un área adecuada para su liberación, garantizando tanto la seguridad de la familia como la protección de la fauna silvestre. Le recomiendan no intentar capturar este tipo de animales y solicitar apoyo a personal especializado para evitar accidentes. Con esta información nos vamos a un corte comercial. Regresamos, no le cambie, quédese en nuestra sintonía.
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Información de carácter departamental. En el interior de la cárcel para mujeres de Quetzaltenango fue notificada Lady Pamela Cuque, de 23 años, de un nuevo proceso por extorsión. Ella es requerida por un juzgado de Zacatepeque desde el pasado 18 de junio del presente año. En la notificación, Los Pinos, San Juan, Zacatepeque, fue detenido Wagner, de 34 años, luego de un allanamiento en seguimiento a un ataque armado en aldea Montúfar, ocurrido el 25 de noviembre del año pasado. En la casa se incautó un rifle y dos municiones. Frente a la cárcel de Santa Cruz del Quiché, fue detenido Edilzar, de 39 años, por el delito de violación. Rosa, de 43 años, fue detenida Juan José Bonilla Jalapa por falsedad ideológica y casos especiales de estafa. Javier, de 21 años, fue capturado en la zona 12 por el delito de violación. A Miriam Santa Lucía Cotzumalguapa Escuintla fue capturado Minor, de 44 años, por el delito de homicidio. José, de 58 años, fue detenido en la zona 1 de Santa Catarina Pinula por hurto agravado. En la libertad de Petén fue capturado Jairo, de 28 años, por portación ilegal de arma de fuego. Darwin, de 27 años, fue detenido en el Chal Petén luego de ser sorprendido con una pistola ilegal Glock, 3 tolvas y 43 municiones. Dos privados de libertad son notificados por asesinato de ciudadanos de Escuintla. Investigadores de la DEIC notificaron una nueva orden de captura por el delito de asesinato a dos privados de libertad recluidos en la Granja Modelo de Rehabilitación.

Estación Canadá en Escuintla. La orden fue emitida por un juzgado local el 19 de junio del presente año. Los notificados son Jacobo Alberto Castellanos Herrarte, de 30 años, y Denis Eduardo Solórzano Méndez, de 27, quienes fueron capturados el 18 de diciembre del año 2025 durante allanamientos en la colonia Rosalía, zona 3 de Escuintla. Ambos son señalados de estar vinculados a la muerte de dos conductores de motocicleta, hechos ocurridos el 29 de noviembre y el 17 de diciembre de ese mismo año. Policía Nacional Civil comparte jornada especial con hijos de agentes caídos en cumplimiento del deber. Agentes de la Capellanía Policial realizaron una convivencia con más de 30 niños y adolescentes, hijos de agentes de la Policía Nacional Civil, originarios de Jalapa, que fallecieron en cumplimiento del deber en diferentes comisarías del país en diferentes ocasiones. La actividad contó con la participación del comisario Silvestre Maldonado Cabrera, jefe de la Comisaría 22, y el trío musical Constructores de Paz de la Capellanía Policial. Como parte de la jornada que se organiza desde 2018, se entregó un presente especial a cada niño, promoviendo momentos de alegría, acompañamiento y solidaridad. Otro punto de narcomenudeo desbaratado en San Juan La Laguna. Matías, de 46 años, y Esther, de 48, fueron detenidos por policía de la Comisaría 72 luego de un allanamiento realizado en coordinación con el Ministerio Público en una casa donde funcionaba un punto de distribución de droga al menudeo. Dentro de la casa se localizaron 12 envoltorios con piedra de crack, 7 colmillos con cocaína, 1720 quetzales y una pesa. Capturan a presunto coyote responsable de participar en un hecho ocurrido en el año 2021 que dejó 4 migrantes fallecidos y una persona lesionada. Agentes de Nacional Civil capturaron a Edwin, de 31 años, en el kilómetro 84 de la Democracia Escuintla, en cumplimiento de una orden de aprehensión por los delitos de homicidio y tráfico ilícito de personas emitida el 24 de febrero de hoy por un juzgado de Izabal. La captura se realizó en seguimiento a un caso registrado en 2021, cuando trasladaba a una familia de migrantes hondureños desde Izabal a México. Al ser descubierto por agentes de la Policía Nacional Civil, intentó escapar, pero sufrió un percance vehicular que dejó a 4 integrantes de la familia fallecidos y una persona más resultó lesionada, por lo que en esa ocasión fue presentado ante un juzgado. Tras su captura, Edwin fue puesto a disposición del juzgado, que lo requiere para continuar con el proceso correspondiente. Conducía mototaxi recién robada. En seguimiento a una denuncia sobre el robo de un mototaxi en Samayac, Suchitepeques, policías de la Comisaría 33 vieron seguimiento y en la zona 1 de San Antonio Suchitepeques recuperaron el vehículo y capturaron a Carlos, de 37 años, al ser sorprendido conduciéndolo. Policía de la Comisaría 44 reportan que en jurisdicción de la Cumbre, San Francisco el Alto, Totonicapán, detuvieron a Pablo, de 29 años, por los delitos de homicidio y maltrato contra menores de edad. Es requerido por un juzgado de Suchitepeques. Extorsionistas son capturados por Policía Nacional Civil. En distintas acciones realizadas en la zona 1 y en San Pedro Ayampuc, se reportan 2 capturas por el delito de extorsión. En la novena avenida y quinta calle, zona 1, policía de la Comisaría 11, al presunto extorsionista Gustavo, de 46 años, quien es requerido por un juzgado de Quiché. Mientras que en la colonia La Leyenda, San Pedro Ayampuc, investigadores de la Dipanda capturaron a Liam, de 42 años, solicitada por un juzgado de Quetzaltenango, también por el delito de extorsión. 2 presuntos ladrones capturados en Escuintla. En 2 casos distintos, 3 asaltantes son capturados en menos de una hora. El primer caso ocurrió en el kilómetro 53 de la ruta hacia la finca El Salto, donde agentes del grupo motorizado de la Comisaría Departamental sorprendieron a Walter y Herbert, ambos de 22 años, cuando despojaban de sus pertenencias a una mujer de 26 años que se movilizaba en motocicleta junto

a su hijo de 9 años. Los detenidos fueron neutralizados y capturados inmediatamente. Walter fue capturado el pasado 10 de mayo por tener una pistola con reporte de robo y cuenta con otros antecedentes por robo de equipo terminal móvil y robo agravado. En un segundo hecho ocurrido en Palín, Escuintla, fue capturado Jenner de 21 años por haber despojado de su celular a una mujer de 56 años. La pronta denuncia ciudadana permitió a los agentes localizarlo y detenerlo. Los tres capturados fueron puestos a disposición de las autoridades competentes para solventar su situación legal. Dos capturados en distintos casos por agresión y por tener pistola de manera ilegal. En San Bartolomé, Milpas Altas, Zacatepeques, fue detenido Willing de 37 años, presunto responsable de herir con un cuchillo a su conviviente. En otro caso, en un allanamiento realizado en aldea Río 8, San Pedro Necta, Huehuetenango, capturaron a Máximo de 46 años por tener ilegalmente una pistola. Recapturado portando pistola ilegalmente. Policía del grupo de reacción inmediata Lobos Grill recapturaron a Juan de 59 años en Mazagua, Escuintla, luego de ser sorprendido portando de manera ilegal una pistola calibre .380. Según registros policiales, Juan cuenta con dos antecedentes por los delitos de portación ilegal y lesiones. Cabe resaltar que el capturado fue puesto a disposición de las autoridades competentes para solventar su situación legal. En distintos operativos realizados por la Policía Nacional Civil, fueron capturadas cuatro personas por distintos delitos en Guatemala, Zacapa, Jutiapa y Quiché. Investigadores de la Dipanda detuvieron a Susan, de 22 años, en San José, la comunidad, zona 10 de Misco, requerida por un juzgado de Guatemala por el delito de extorsión. En Río Hondo, Zacapa, capturaron a Denny, de 25 años, requerido por un juzgado de Jalapa por el delito de estafa propia. Policía de la comisaría capturaron a Francisco, de 31 años, en el barrio El Centro, El Adelanto, Jutiapa, cuando agredía a una mujer. En Santa Cruz del Quiché, Quiché, investigadores de la DEI detuvieron a Edilzar, de 39 años, indicado el delito de violación, sustancias especiales de agravación. Con esta información nos vamos a un corte comercial. 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

con más información a través de Sistema Informativo de Radio Alegría en este miércoles 24 de junio del 2026. Joven resulta herido tras hecho de tránsito cerca de Mega Plaza Norte. Esta es información de carácter local. Un joven que se conducía en una motocicleta GN125 resultó herido tras un hecho de tránsito registrado la noche de ayer martes en el kilómetro 224.5 de la carretera Ruta Nacional 18 que comunica

0: mientras que las causas que originaron el siniestro aún no han sido establecidas y serán investigadas por las autoridades correspondientes. Microbús intenta esquivar un automóvil y termina empotrado en un restaurante. De un microbús viviera un momento de angustia luego de que el conductor perdiera el control del volante al intentar esquivar un vehículo, terminando dentro de un restaurante en el kilómetro 78 de la ruta interamericana, jurisdicción de Tecpan, Guatemala. De acuerdo con los pasajeros, la maniobra provocaría de la cinta asfáltica y se empotrara en el negocio. Empleados del lugar indicaron que minutos antes habían finalizado su jornada, evitando que hubiera clientes en el interior. Bomberos municipales y departamentales brindaron atención a varias personas con crisis nerviosa, mientras que dos mujeres que viajaban en el vehículo involucrado fueron trasladadas a un centro asistencial de la localidad. Analistas señalan retos en el sistema penitenciario de Guatemala. La situación del sistema penitenciario continúa siendo uno de los principales desafíos en materia de seguridad en Guatemala, según análisis que señalan la persistencia de problemas relacionados con corrupción y estructuras criminales dentro de los centros carcelarios. El analista político Roberto Alejos indicó que parte de la violencia que afecta al país estaría vinculada a organizaciones que continúan operando desde las cárceles, pese a las medidas implementadas para fortalecer los controles. Asimismo, señaló que factores como la corrupción, la falta de profesionalismo del personal y debilidades en los mecanismos de seguridad dificultan la recuperación del control dentro del sistema penitenciario. Especialistas consideran que fortalecer la supervisión, la institucionalidad y las acciones contra la corrupción son medidas clave para mejorar las condiciones de seguridad en el país. Ciudadano estadounidense capturado en Cobán por presunta siembra de marihuana. Un ciudadano estadounidense identificado como Richard, de 78 años, conocido como alias El Gringo, fue capturado durante un allanamiento realizado en la zona 8 de Cobán, Alta Verapaz. De acuerdo con la información de la Policía Nacional Civil, fueron localizadas 8 plantas de marihuana en fase de aprovechamiento, además de bolsas y frascos con la sustancia, una balanza y trituradoras. Las autoridades también informaron sobre el hallazgo de galletas artesanales presuntamente elaboradas con marihuana dentro del inmueble. Tras la diligencia, el capturado fue trasladado hacia un centro asistencial bajo custodia policial luego de presentar problemas de salud. Pronostican menos lluvias y más viento a partir de esta semana. A partir de este martes se esperaba el fortalecimiento de un sistema de alta presión que incrementará el viento del noreste y favorecerá el ingreso de polvo del Sahara, lo que podría disminuir las lluvias en varios sectores del país, especialmente entre miércoles y viernes. Sin embargo, en departamentos como Izabal y Alta Verapaz, las condiciones podrían ser diferentes, ya que el viento procedente del Caribe suele favorecer un incremento de humedad y lluvias en esas regiones.
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0: Con información de carácter internacional a través de Sinforales, Sistema Informativo de Radio Alegría. Israel no se retirará de Líbano ni siquiera ante la presión de Estados Unidos, afirma el ministro de Defensa israelí. Israel no se retirará de Líbano, según declaró el ministro de Defensa del país, Israel Katz, a pesar de las exigencias de Estados Unidos. Katz afirmó este miércoles haber dejado clara la postura de Israel a su homólogo estadounidense, y el primer ministro de Israel, Benjamin Netanyahu, se lo había comunicado al presidente de Estados Unidos, Donald Trump. Las declaraciones se producen en el segundo día de conversaciones entre Israel y el Líbano bajo los auspicios de la administración de Donald Trump. Katz ya había declarado que Israel no retiraría sus fuerzas del sur del Líbano, pero sus últimas declaraciones explicitan su postura, incluso si se trata de una exigencia estadounidense. Organizaciones de derechos humanos denuncian un aumento sin precedentes en la cantidad de ejecuciones de presos políticos en Irán. Expertos advierten que, según su análisis, utilizan la guerra como un pretexto. Estados Unidos anuncia más sanciones contra Cuba vinculados a Gaesa. Canciller cubano dice que es agresión despiadada. El Departamento de Estados Unidos anunció una serie de nuevas sanciones contra entidades vinculadas al gobierno de Cuba y contra otro miembro de la familia de Raúl Castro, en una nueva muestra de las presiones que el gobierno del presidente Donald Trump ejerce sobre la isla desde hace meses. Condenan a cadena perpetua sargento del ejército por tiroteo que dejó 5 heridos en una base militar de Georgia. Un sargento del ejército fue condenado el martes a cadena perpetua en una prisión militar por los tiroteos del verano pasado que hirieron a 5 personas en una base de Georgia. Un juez militar condenó al sargento Radford a cadena perpetua con posibilidad de libertad condicional, informaron medios locales, tras un consejo de guerra la semana pasada en que el militar fue declarado culpable de intento de asesinato. Hasta aquí la información, gracias por dejarse acompañar de Sinforales, Sistema Informativo de Radio Alegría.
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Muy buenas tardes, apreciables oyentes de Radio Alegría. Acá pues llevando esta programación, iniciando con alegría de regreso a casa. El himno Llévame es el tema.

Que hemos escuchado con las voces de Hermanos Alvarados. Hoy miércoles 24 de junio. Gracias a Dios por esta bendición de poder acompañarles, queridos oyentes, en donde están sintonizando a través de la frecuencia 97.5 y a través de la señal de internet. Gracias a Dios por la bendición que Él nos da cada momento. Por eso el salmista, inspirado por Dios, decía: todo lo que respire, alabe a Jehová. Bendeciré a Jehová en todo tiempo, su alabanza de continuo a mi boca. En Jehová se gloriará mi alma, lo oirán los mansos y se alegrarán. Engrandeced a Jehová conmigo y exaltemos aún a su nombre. Busqué a Jehová, él me oyó y me libró de todos mis temores. Los que miraron a él fueron alumbrados y sus rostros no fueron avergonzados. Este pobre clamó y le oyó Jehová y lo libró de todas sus angustias. El ángel de Jehová acampa alrededor de los que le temen y los defiende. Gustad y ved que es bueno Jehová, dichoso el hombre que confía en él. Temed a Jehová, vosotros sus santos, pues nada falta a los que le temen. Los leoncillos necesitan y tienen hambre, pero los que buscan a Jehová no tendrán falta de ningún bien. Amén. Así que en esta tarde, ¿verdad? Gracias a Dios por la bendición de acompañarles en esta tarde a través de esta programación. Gracias por su sintonía, su fiel sintonía en esta tarde. Allá donde nos está sintonizando a través de su radio receptor. Su reporte de mucha bendición al saber dónde nos está escuchando. Estoy agradecido, es el himno que estamos acá presentando a cargo de hermano César Nufio.

Nuestro hermano Rigoberto, allá en Las Flores, se comunicaba y solicitaba el himno Caín y Abel. Hemos escuchado el himno, hemos incluido. Dice este otro mensaje: buenas tardes, hermana Bertila, sería tan amable de complacerme con el himno La Receta. Le saluda hermana Sandra Martínez de Carizal, Chiquimula. Saludos para usted y su amada familia. Oración por mi vida. Nos dice gracias y con mucho gusto estaremos orando por su vida, hermana. Y acá está este himno solicitado. Saludos, hermana Hilda Felipe. Que Dios sea con ella siempre, la fortalezca, le ayude en todo. En la vida de acá en la tierra, pues hay un poquito de cada cosa, pero sabemos de que en cada situación difícil es el Señor, Dios Todopoderoso, está con nosotros. En esta tarde ya son las 5:17.

Con Cristo me basta, complaciendo en esta tarde a nuestra hermana Elsa Pérez, allá en Tomadiagua, La Libertad. Son las 5:24 minutos.

0: Fortaleza, amigo, que hemos escuchado y pues llega este programa, gracias, Antonio. Mi buen Dios, todos por misericordia. Esta tarde, oh Dios, por los oyentes que se comunicaron y que no estuvieron escuchando porque no hay piedad de llamar. Hay muchas personas que vieron a la programación. Quiero, Señor, representar la vida de niño Carlos Samuel, porque mañana cumple años. Que siga cumpliendo muchos años de vida, alegría, de poner a su abuela, a toda la familia. Bendito Dios, ten misericordia. Orando también por la vida de nuestra hermana Felipe. Fortaleza, Señor, en momentos tan difíciles, cuando personalmente, Señor, situaciones, pero tú, Señor, el que cambie las circunstancias que están. Señor, el que escuche la pregunta. Señor, tu intervención, tu visión, Señor, esa respuesta. Solamente oramos a su. Oramos en esta tiempo por la vida de hermana de antes difícil la situación de su, pero lo que para el ser humano es difícil, no hay nada imposible para poder renovar ese, para poder, Señor, no necesario mano de humano de poder puedo obrar. Ten misericordia de ella, Señor. Tú mira la fe ya en esta tarde, viendo por toda la familia. Dan en tus benditos, poderoso Dios, en esta, porque nuestro Dios que puede. A toda la amada audiencia en esta tarde, mi Dios, en el de Jesús. Amén. Mira, sintonía, yo vuelvo a las 7 para acompañarles el siguiente más que vienen parte de la noche.
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2: Pueden pasar, sabios.